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5: Nueve de la noche, 3 minutos. La temperatura actual en la ciudad de Buenos Aires, 8 grados 8 décimas. La sensación térmica un poquito menos, 8 grados 2. La humedad es del 58%. Damos paso a esta última hora de Clásicos de Clásicos volumen 2, que vamos a tener muchísimas buenas canciones. Quédate, y además te voy a contar algo acerca del negocio de la nostalgia y cómo vuelven los CDs.
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5: Bueno, hoy tuvimos buenas noticias con respecto a la Fórmula 1. Ayer Franco Colapinto ya en Madrid había demostrado en la quali que estaba para una buena carrera. Y le fue muy bien, terminó en Madrid en el séptimo lugar, sumó 6 puntos. En una carrera en la que todo salió como estaba planeado. ¿Vos tenés planes para este domingo? ¿En qué andás? ¿En qué estás? En un rato vuelvo a escucharte, el 1170-820-959. Ahí, en este audio. Hola, ¿cómo estás? ¿Bien? Buenos Aires ya está pensando un poquito en el lunes. Y tratamos de estirar. ¿A qué hora empieza el fútbol de primero? ¿Te acordás? Los goles secuestrados. Esto es una gran pieza que vamos a disfrutar muchísimo. Lullaby, The Cure en Rock and Pop.

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1: Crime. Aerosmith. Emblemática canción de la banda de Boston. 9 de la noche, 12 minutos. Le mandamos un abrazo a todos ustedes que han hecho que estemos gozando radialmente de buena salud. Han venido a las mediciones de la radio en estos últimos días. Y todo el equipo de Rock and Pop está muy contento. Muy contento. Y agradecido a nuestros oyentes que hacen que esto siga creciendo. Haciendo radio. Acompañándolos. Es un placer. Bueno, hablando un poquito de fútbol, ya se pendió, terminó en el Estadio Libertadores de América, ahí Independiente, ¿no? 1-1 empató con San Lorenzo, Farías y Arayago los goles. Y en un rato juega el otro equipo de Avellaneda, pero en la cancha de Huracán, en Parque Patricios.

siguiendo la luna, los fabulosos Kylax en esta noche de domingo, Buenos Aires. Che, los CDs están de vuelta. Parece que volvieron a venderse. Sí, esos discos aluminizados de los años 90 que parecían muertos y enterrados. No, según un reporte de Luminate, una consultora clave de la industria, en la primera mitad de este 2026 las ventas de CDs en Estados Unidos crecieron un 16%. Y para dimensionar el número, se vendieron 16 millones de unidades solamente en Estados Unidos. Encima están creciendo más rápido que los vinilos, que apenas subieron 2,4. Lo llamativo es quien los está comprando es la generación Z, y los millennials son los que empujan la vuelta del CD. Claro, los jóvenes que crecieron pegados a una pantalla están buscando desconectarse, tener un objeto físico en la mano y volver a la idea de escuchar un disco de principio a fin. Un dato que lo confirma: el 60% de los fans de la generación Z afirma escuchar principalmente música de los años 90 o de épocas anteriores. El reporte establece algunas razones. Primero, lo escucha profunda. Cuando escuchas un CD, nadie te interrumpe, no te llegan notificaciones ni mensajes. Es verdad. Muy bien. Bueno, volvió la data y el CD a la venta. La data del CD a la venta. Tengo muchos en casa, ¿eh? Mira vos. Yo pensé que estaban ahí perdidos. O sea que, bueno, fue una buena inversión después de todo, ¿no? Alfonso se entrega.

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1: More Than Death, Roxy Music. Una banda con una estética cinematográfica. Cuando el mundo viajaba por el rock progresivo, por el garage rock, por esa crudeza, esta banda británica liderada por Brian Ferry introdujo, qué sé yo, una sofisticación que parecía extraída de una película clásica de Hollywood, ¿no? No solamente desde la vestimenta, sino de esa vanguardia y desde el romanticismo de sus canciones. Con un sí, cantante elegante como Brian Ferry. More Than Death, qué clasicazo de Roxy Music a esta hora en Rock and Pop. Es tiempo de seguir escuchando canciones. Es tiempo de Talking Heads. Y esta que se llama And She Was...

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1: Hola, Pato querido, te habla Richard. ¿Sabes una cosa? A ustedes nadie los para. Y el tema sería saber quién paga la fiesta en esas tardes bestiales. Y otra cosa, mariposa, porque sería peor si lloviera en la Rocola Club. Y la radio en sí, la 95.9, es un clásico de clásicos. Wow. Ponele el volumen que quieras, pero es ideal. Abrazo para todos. Los escucho siempre.
2: Richard, querido, qué lindo mensaje. Cuánta poesía, nombrando todos los programas de la radio. Bien, bien, estamos muy contentos. Vuelvo a decirlo. Vinieron muy bien las mediciones y es parte del esfuerzo de mucha gente. Así que esfuerzo y gusto, porque nos gusta trabajar en la radio, estar en la radio. 21:39. Un abrazo, Richard.
3: Hola, Pato, acá Juanca, desde cerca de Dortmund, en la ciudad de Herne. Y bueno, madrugando.
2: Dortmund.
3: Ya mis hijos volvieron con su madre. Tomando un matecito, leyendo unos libros, tranqui. Y acá, viste que no se puede despegar de la Rock and Pop, sea la hora que sea. Estamos acá. Tranqui, 18 grados.
2: Ah, bien.
3: Ya sonó la alarma de guerra, creo que el miércoles o jueves fue. Prueba de alarma de guerra. Y bueno, estamos ahí latente. Gracias por todo, aguanta el rock y Rock and Pop es familia.
2: Familia, familia. Dortmund dijo, abrazo muy grande, amigo. Lindos matecitos por allá. Y gracias por recibirnos, por dejarnos entrar ahí en tu casa y compartir este momentito tan lejos de aquí, tan lejos de la calle Freire. Pero viste cómo llegamos, nos ponemos cerquita. Ahí tuyo, claro que sí. Un abrazo muy grande. Hola.
4: Paturri querido, Rocapó.
2: Apareció Pinocho.
4: No cambien nunca. Son unos genios, papá. Qué alegría que nos dan acá en la costa, que no viene el perro Pluto. Hoy todo el día caña, pesca y nada.
2: Nada, ¿no?
4: Así que ahora tomo unas chelitas, unas birritas y a jugar unos fichines.
2: Lindo domingo.
4: Frío lindo acá, ¿eh? Dios te va a ayudar. Saludos para todos, ¿eh? Acá Pinocho y Lucila del Mar.
2: Abrazo, Pinocho querido. Ni el perro Pluto está acá en la costa, dice. Me encanta. Me mata, Pinocho, me mata. Un abrazo muy grande, gracias por estar siempre. Hola.
5: Buenas, buenas, Pato querido. Buenas, buenas. Acá en la Lía de Varela, tanto tiempo. Bueno, hoy tocó trabajar, así que ya estoy volviendo a casita. Vamos, vamos, que sea rock.
2: ¿Cómo estás, Ana Lía? Vos sabés que es nuestra deportista, como siempre, es la runner, ¿no? Que siempre nos escucha. Bueno, hoy le tocó trabajar, pero mañana seguro lo primero que hace es levantarse y salir a correr.
0: Como esta canción que ya está corriendo en la autopista de Rock and Pop. Un gran éxito que tiene que ver con este gran camino que hacemos día a día, que es sintonizarnos, alistarnos, subir el volumen y, entre otras bandas, escuchar siempre a Deep Purple, que viene el 10 de diciembre al Movistar Arena y a vos te invita a Rock and Pop. Highway Star, Deep Purple.

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1: Estás escuchando a Guns N' Roses con You Could Be Mine. 21:52, estamos casi en el epílogo del volumen 2 del Clásico de Clásicos. Ya está Alfredo Rosso para hacer la casa del rock naciente en breve, en vivo por Rock and Pop. Pero antes, algunas canciones para seguir en este camino lleno de artistas interesantes. Como siempre, vamos a mandarle un gran abrazo a un amigo que me está escuchando desde Azul, desde Mis Pagos, Gustavo Topor, haciéndole escuchar canciones a sus hijos allá. Abrazo, Gustavo. Y ahora, Los Abuelos de la Nada. Esta parte me encanta. Casi un estribillo de la canción. Esta melodía que va por ahí con la guitarra y ese bajo de Chocolate Fuego, si mal no recuerdo. 21:53, Los Abuelos de la Nada en Rock and Pop hacen Cosas Mías.

0: She Loves Jezebel. Motion of Love. Cerrando el capítulo de hoy del volumen 2 del Clásico de Clásicos. Viajaron con nosotros todos ustedes, muchas gracias. Pero manejaron la nave Sofi, desde muy temprano, Gutiérrez, luego Lucho Neve hasta el momento, coordinando también y produciendo Tomás Orlandino. Musicalizó Marcelo Torabe Martínez y Julián Pento Echevarría. Yo soy Pato Mengochea, que tengan un gran domingo por la noche. Sigan escuchando Rock and Pop con Alfredo Rosso de la Casa del Rock Naciente. Y les deseo una mejor semana. Muchas, pero muchas gracias. Buenas noches.
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Bueno, buenas noches otra vez. Esto que escuchamos en la apertura de la Casa del Rock Naciente era Baxter Dury y un tema de su noveno álbum, Alvaroni. Un disco que realmente vale la pena ir degustando de a poco porque es otro de los grandes discos de este muchacho que se fue consolidando como uno de los muy buenos cantautores que dio el firmamento británico en los últimos años. El tema que escuchábamos era justamente el que le da título, Alvaroni. Cuando salió el disco de Baxter Dury, este álbum, más o menos allá por septiembre del 2025, Baxter decía: este es el primer tema que el productor Paul Epworth y yo hicimos, y rápidamente se estableció por qué era una buena idea trabajar juntos. Es una canción acerca de sentarse bajo la lluvia afuera de un bar que se llama All Bar One, de ahí viene Alvaroni, y reflexionar sobre por qué lo que acaba de pasar pasó de esa manera. Es una especie de arco argumental que recorre todo el disco. Dos personalidades. Es muy crítico con la gente, con quienes sea. Tal vez un tipo con bigote y mocasines sin calcetines, o un gángster gordo y viejo que se comporta con prepotencia en una zona de clase media muy acomodada de Londres. Bueno, ya seguiremos recordando temas de este notable álbum de Baxter Dury, pero ahora tenemos una novedad que no es del todo novedad, pero que vale la pena compartir con ustedes, porque ese gran guitarrista, cantante y compositor que es el señor Eric Clapton, admiró desde su temprana juventud la música de otro compositor, guitarrista y cantante, pero de Oklahoma, Estados Unidos, llamado J.J. Cale. De hecho, uno de los primeros temas solistas de Eric Clapton con los cuales pegó entre su público era de J.J. Cale, o sea, After Midnight, después de medianoche, que Clapton grabó en su primer álbum solista, ya por 1970. Después, Por supuesto, tuvo un hit mucho más grande con otro tema de J.J. Cale, que fue Cocaine. Y estaba siempre un poco ahí arriba del tapete la idea de grabar juntos. Incluso Clapton capitaneó un álbum de homenaje a J.J. Cale. Y la idea de grabar juntos se concretó en este siglo, cuando pudieron grabar el álbum The Way to Escondido, El Camino a Escondido. Ese álbum que hicieron juntos poco antes del fallecimiento de J.J. Cale, ahora ha sido reeditado con algunos bonus tracks que habían quedado de las sesiones, o sea, algunos temas inéditos que habían quedado de las sesiones del disco. Y uno de ellos es el que vamos a escuchar ahora, que se llama Roll On, o sea, seguí dándole marcha.

Escuchábamos a JJ Cale y Eric Clapton con este tema hasta ahora inédito, perteneciente al álbum que editaron en el año 2006, The Road to Escondido, El Camino a Escondido, que ahora ha sido reeditado con cuatro temas que no habían aparecido en su momento, cuatro outtakes. Este era uno de ellos y se llama Roll On, sigue adelante, sigue tu camino, algo así. Bueno, lo que viene ahora es un cover que a mí me llamó mucho la atención realmente. Se lo agradecemos a nuestra coordinadora radial que tuvo la perspicacia de descubrirlo. Y es un cover que hace una banda estadounidense llamada My Morning Jacket en América, una banda estadounidense que es de Louisville, Kentucky, donde se formaron allá por 1998. Son un quinteto con un dúo de guitarras, bajo, batería y teclados. Y tuvieron la muy buena idea de reunirse con una banda tradicional de New Orleans como es la Preservation Hall Jazz Band, una de esas bandas que tienen como tarea en la vida preservar la rica herencia del jazz tradicional de New Orleans. Bueno, y la cuestión es que todos sus famosos bronces y sus famosos solos están presentes para darle una nueva perspectiva a una canción que se llama Like a Hurricane, como un huracán, escrita por el gran canadiense Neil Young. Bueno, este tema acaba de salir, apareció el 11 de septiembre, el viernes pasado, y le pareció a Norma Jiménez, y estoy muy de acuerdo, que era ideal para estrenar este fin de semana en la Casa del Rock Naciente. Así que vamos a escuchar a My Morning Jacket con la Preservation Hall Jazz Band haciendo su versión de este clásico de Neil Young, que es Como un Huracán, Like a Hurricane.

de Louisville, Kentucky, Estados Unidos, nos brindaba una nueva versión del tema de Neil Young, Like a Hurricane, una nueva visión, además de una nueva versión, junto a la famosa Preservation Hall Jazz Band de New Orleans. Se conjugaron para hacer este tema que acabamos de presentarles y que acaba de aparecer. También acaba de aparecer hace pocas semanas un nuevo álbum de la notable cantante que es Julieta Lazo. El disco se llama Fabriquera y la verdad es que hay un artículo de un notable colega, querido amigo, que se llama Humphrey Incilio, que publicó en la Rolling Stone muy recientemente, porque es, si lo ven en la página digital de Rolling Stone, van a ver que es del 10 de septiembre, donde tuvo una entrevista con Julieta Lazo y nos cuenta la historia de cómo conoció Julieta Lazo al productor del disco y autor del tema que vamos a escuchar enseguida, el gran Daniel Melingo, cuya pérdida la verdad que todavía estamos lamentando porque, bueno, no solo por su magnitud de artista, sino por su persona, obviamente. Y dice así la nota: Julieta Lazo tenía 16 años cuando escuchó el disco que acaso sin saberlo iba a cambiarle la vida. Hasta ese momento su universo musical se dividía entre el folclore que le llegaba por herencia de sus padres, folclore de Mercedes Sosa, de Violeta Parra, y el rock nacional, Los Redondos, Divididos, Bersuit, Vergarabat y Los Fabulosos Cadillac. Ah, y una precoz fascinación desde los 12 años por las canciones de Tita Merello. Pero fue en cuarto año de la escuela secundaria cuando una compañera le mostró Tangos Bajos, el disco de 1998, con el cual Daniel Melingo no solo reinventaba su carrera, sino que plantaba bandera en el mundo del tango. Desde ese momento nunca paré de escucharlo, dice ahora Julieta, y dice: estoy segura de que había cosas de las que no tenía idea de lo que hablaba, pero no sé, fue algo que me entró. Y bueno, las cosas de la vida que después te recompensan, dice con tristeza en sus ojos. La inesperada muerte de Daniel Melingo fue un golpe que Julieta Lazo no termina de asimilar, pero no solo por la partida de uno de sus referentes seminales, sino que en los últimos 2 años Julieta y Daniel habían establecido un vínculo profundo que derivó en que Melingo produjo el último disco de Julieta Lazo, el que ahora vamos a presentar en la Casa del Rock Naciente y que se llama Fabriquera. Y Julieta tuvo la muy buena idea de incluir un gran clásico de Dani Melingo, que es Corazón y Hueso. Aquí está.

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Acabamos de escuchar en la Casa del Rock Naciente a Sai Ferrari, que es una artista, compositora, cantante, que acaba de editar su álbum, que se llama simplemente Asai, y quería decirles que es una artista cordobesa que comenzó a escribir canciones desde muy joven y que su propuesta tiene, por un lado, raíces latinoamericanas con géneros como el folk, el soft pop, la bossa nova, y también, quiero decir que entre sus principales referentes se encuentran Amy Winehouse, Erika Badu, Natalia Furcade y Silvana Estrada, entre otros y otras. Bueno, este disco Asai lo hemos presentado hoy aquí en la Casa del Rock Naciente con este tema que pasó, Yo en ti, tú en mí. Y hablando de artistas que presentaron disco recientemente, quiero decirles que a pesar de que no pudimos estar el sábado pasado en la presentación de Nubosidad Bailable de Alfonso Barbieri, me salgo de mí para verlo pronto porque realmente sus recitales son muy especiales, así como también sus discos. Recomiendo a Nubosidad Bailable, que es uno de los grandes discos que se han editado en nuestro rock este año. Rock es una manera de decir, porque Alfonso no tiene un estilo que se case con ningún género, lo cual me parece fantástico. Tiene un estilo Alfonso Barbieri. Y Nubosidad Bailable está lleno de perlas. Existe una edición en vinilo, va a haber, o ya hay una edición en CD también. Y por supuesto está en las plataformas digitales habituales. Del álbum Nubosidad Bailable, lo nuevo de Alfonso Barbieri, vamos a escuchar el tema Poltergeist.

0: Alfonso Barbieri, Poltergeist, una de las perlas de su nuevo álbum Nubosidad Bailable. Bueno, ¿qué tendríamos que separar ahora y poner una frasecita? Me gustaría eso.
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0: Gracias, Lucho, porque si no yo me olvido de lo que yo mismo digo. Lo que vamos a hacer ahora es presentarles un tesoro oculto, que es una sección que siempre me gusta porque me permite recorrer la discoteca buscando algunas cosas que uno vuelve a poner una y otra vez, a pesar de que a lo mejor sean discos que no tienen el reconocimiento que merecen, entre comillas, o sin comillas, pero que a uno le gustan. En este caso, la banda sí es una banda legendaria, porque estoy hablando de Gong, una banda anglo-francesa de rock psicodélico, progresivo, espacial, como ustedes quieran. Una banda que se formó en París en el 1967 y la formó un músico australiano, David Allen, junto a la cantante británica Gilly Smith. Es curioso porque David Allen había sido miembro fundador en Inglaterra de Soft Machine, nada más y nada menos, y después, en alguna excursión por Francia, cuando quiso volver al Reino Unido, no lo dejaron entrar porque no tenía permiso de trabajo, no sé qué historia le dijeron. La cuestión es que se quedó afuera y dijo, bueno, no importa, me vuelvo a Francia y formo yo una banda. Entonces se tuvo que ir forzosamente de Soft Machine, pero formó Gong. Tuvo una etapa clásica, por supuesto, Gong, con discos como Flying Teapot, como Angel's Egg, como You, como Yamal, donde tocó nuestro mismísimo Jorge Pinchevsky, y también tuvo grandes lugartenientes como el guitarrista Steve Hillage. Pero lo interesante, o otra cosa interesante de la banda, tuvo seguidores muy fieles en nuestro país, donde se importaban los discos porque nunca se editó formalmente en edición argentina, pero siempre se editaban los discos en las buenas casas del ramo, como solía decirse, en las buenas disquerías de importados como El Agujerito, etcétera, etcétera. Bueno, la cuestión es que Gong continuó activo, a pesar de la muerte de David Allen, su líder, continuó activo y continúa activo en pleno siglo XXI. Y hoy quería recordar su disco Unending Ascending, o sea, Subiendo sin detenernos, un título, un álbum, mejor dicho, que fue editado en noviembre del 2023. La banda actualmente está integrada por Fabio Golfetti en guitarra y voz, Ian East en saxos, Jeff Nettles en batería y voz, Dave Stewart en bajo y voz y Cabus Torabi en voz y guitarra. Y si bien Gong no conserva a esta altura ninguno de los miembros originales que vieron florecer a la banda en los años 70, hay que reconocer que el estilo de su música y el espíritu de su concepto lírico, sin duda, pondría orgulloso a su mentor, a David Allen, y a varios de los músicos que pasaron por la época de mayor gloria de la banda. Vamos a escuchar entonces a Gong con este disco que tiene apenas 3 años, Unending Ascending, y el tema Tiny Galaxies, Galaxias Pequeñas.

Hoy en la sección Tesoros Ocultos de la Casa del Rock Naciente estamos recorriendo el álbum de Gong, Unending Ascending, editado en noviembre de 2023 en Inglaterra, y el tema que pasó recién era Tiny Galaxies, galaxias pequeñas. Unending Ascending ha sido descrito como una suite pangaláctica. Y vamos a continuar con otra canción que también sigue con el tema cósmico que domina el disco. Este tema que viene ahora se llama My Guitar is a Space Ship. Mi guitarra es una nave espacial.

Nuestros tesoros ocultos para el álbum de Gong, Unending Ascending, de 2023. Y el tema que recién pasó era My Guitar is a Spaceship. O sea, mi guitarra es una nave espacial. Ahora, en la Casa del Rock Naciente, tenemos otra gran novedad que tiene que ver con un músico llamado Pocky Lafarge, cuyo verdadero nombre es Andrew Heiser. Nació en junio de 1983 en Bloomington, Illinois, Estados Unidos, y es un músico, cantautor, conocido por su estilo retro, que mezcla música tradicional estadounidense, de blues y del country llamado bluegrass también, un poco como herencia de las influencias que tuvieron sobre él sus abuelos, que además de influenciar su amor por la historia y por la música, uno de ellos le regaló su primera guitarra y un banjo tenor. Y bueno, sus primeros álbumes, que fueron muy bien recibidos, fueron grabados en el sello Third Man Records, el sello de Jack White, Riverboat Soul, Middle of Anywhere, y ya ahora está desarrollando una notable carrera que cobró mayor altura todavía con el disco que salió el viernes pasado, que se llama Rent Money, que quiere decir la plata del alquiler. Y justamente en este disco, Pocky Lafarge centra su atención en las dificultades de sobrevivir en estos tiempos bravos y el desgaste emocional que esto conlleva, ¿no es cierto? Bueno, para este nuevo disco quiso volver a lo esencial, la música. Quería que sonara tan simple y directa como las viejas grabaciones de Howlin' Wolf o de Chuck Berry en el sello Chess, y parece ser que lo ha logrado, a juzgar por los temas que he escuchado hasta el momento, y uno de ellos es el que voy a utilizar para presentar formalmente este nuevo disco de Pocky Lafarge en la Casa del Rock Naciente. Este tema se llama My Baby Loves Me, mi chica me ama. Y el disco, como les decía antes, el álbum se llama Rent Money, la plata del alquiler. Ahí va.

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3: El 13 de septiembre de 1961, nacía en California Dave Mustaine.
4: Let me introduce myself. I'm a social disease.
3: Antes de convertirse en el líder de Megadeth, fue guitarrista de Metallica. Su expulsión de la banda en 1983 lo marcó profundamente.
2: Ese mismo año fundó Megadeth y junto a Metallica, Slayer y Anthrax terminó formando parte de los llamados cuatro grandes del thrash metal. Mustaine no solamente componía, cantaba, tocaba la guitarra y dirigía una banda que hizo de la precisión y la velocidad una forma de violencia musical. Y en Buenos Aires fue declarado huésped de honor de la ciudad.
3: Y si hablamos de la relación que tenemos con el Colorado, solo basta entender que la canción más famosa de Megadeth, Symphony of Destruction, dejó de llamarse así para ser rebautizada como Escucha los esenciales en fmrockandpop.com y en nuestro perfil de Spotify.
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0: Escuchamos en la Casa del Rock Naciente a la banda Tigre Uli con el tema Cortate el Pelo, un single que apareció en plataformas digitales a fines de mayo de este año. Recordemos que Tigre Uli es el proyecto musical de María Luli Samlefer, fundadora, bajista y compositora de las Ligas Menores, que nació justamente esta banda cuando María se fue de las Ligas Menores. Y el grupo está integrado por la propia María Samlefer en voz y guitarra, Tom Quintanz de Bestia Bebé en batería, arreglos y producción, Mora Sánchez Viamonte de 107 Faunos en bajo, Marcos Canosa, ex Cabeza Flotante, en guitarra. Tienen a esta altura del partido dos discos editados, dos discos de varios temas, quiero decir. Uno que lleva el nombre de la banda, o sea, Tigre Uli, que es del 2020, y Sombra de Tiburón, un segundo disco de estudio, un álbum propiamente dicho, editado en el 2024. Y este es uno de los singles que aparecieron posteriormente. Cortate el Pelo, Tigre Uli, fue lo que sonó en la Casa del Rock Naciente.
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0: Un poquito de rock sureño no vendría mal a esta altura de la noche, así que hoy, segundas partes que fueron buenas, se la dedicamos a una leyenda del rock sureño estadounidense, The Allman Brothers Band, y su álbum Idle Wild South. Este segundo álbum de estudio de los Allman Brothers fue producido por Tom Dowd, una leyenda entre los productores y ingenieros de sonido, y se lanzó el 23 de septiembre de 1970 en Estados Unidos por el sello Atco Records en sociedad con Capricorn Records. Capricorn, uno de los sellos sureños, uno de los sellos que de alguna manera personificaron el rock sureño, eso es lo que quería decir. Después del lanzamiento de su álbum debut de 1969... un disco que llevó el nombre de la banda como título, la Allman Brothers Band realizó una extensa gira por Estados Unidos para promocionarlo, pero a pesar de que era un disco excelente, tuvo poco éxito comercial. No obstante lo cual, sus actuaciones generaron una buena difusión boca en boca que llegó a oídos de músicos más famosos como el mismísimo Eric Clapton, quien en aquel momento invitó al líder de la banda, el guitarrista Duane Allman, a colaborar en el álbum Layla and Other Assorted Love Songs por Derek and the Dominos. Bueno, la cuestión es que los Allman Brothers continuaron su historia y grabaron este segundo álbum, Idle Wild South, del cual vamos a escuchar en primer término el tema Don't Keep Me Wondering, es decir, no me dejes así como meditando, pensando, ¿qué será?

The Allman Brothers Band sonaron en la Casa del Rock Naciente desde nuestra sección Segundas Partes que Fueron Buenas, con su segundo álbum Idlewild South del año 1970 y el tema Don't Keep Me Wondering, No Me Dejes Con La Duda. Debido a la incesante agenda de giras de la banda, Idlewild South se grabó gradualmente a lo largo de 5 meses en varias ciudades, incluyendo Nueva York, Miami y Macon, en el estado de Georgia, el hogar adoptivo de los Allman Brothers. El ingeniero Tom Dowd había sido contactado previamente para grabar el álbum debut de la banda, pero no estaba disponible. El material presentado en Idlewild South se compuso durante este periodo y se probó en giras durante los conciertos de esa tournée que los Allman Brothers realizaron entre su primero y su segundo álbum. El título del álbum, Idlewild South, proviene del apodo que la banda le dio a una cabaña rústica que alquilaban para ensayar en aquellos tiempos y también para celebrar algunas fiestas. Idlewild South contiene 2 de las canciones más conocidas de la banda, Midnight Rider, que posteriormente se convertiría en un éxito para varios artistas, y otra que se llama In Memory of Elizabeth Reed, que la banda aprovechaba para extender a veces hasta casi media hora de duración porque eran todos muy buenos improvisadores. Pero nosotros, que somos cabeza dura, elegimos otro tema. Vamos a escuchar a The Allman Brothers desde Idlewild South con el tema Please Call Home, por favor, llama a casa.

Estrenamos en la Casa del Rock Naciente el más reciente álbum de Los Magos, una banda de rock del oeste, más precisamente del barrio de Merlo. Este álbum se llama Uno, y a pesar de que la banda había ya actuado con otros nombres como Ale Cares y Los Magos Farsear, este es el primero de los discos que graban como Los Magos, a secas. Y de este álbum, que lleva el número uno como título, escuchamos el tema Otro Día Más Sin Vos. Nos vamos ahora al encuentro de una leyenda del rock inglés y del rock en general, Robert Plant, que desde hace unos par de años tiene una banda llamada Saving Grace, con la cual lo vimos en Buenos Aires este año, actuando en el Teatro Gran Rex, en un recital realmente memorable. Bueno, ahora Robert Plant con Saving Grace están a punto de editar un EP de 4 temas que se va a llamar All That Glitters, todo lo que brilla con puntos suspensivos, porque en inglés también se dice, como en castellano, el famoso proverbio, todo lo que brilla no es oro. Pero este EP lo es, sin duda. Bueno, el tema que han adelantado de este EP de 4 temas se llama Two Coats, o sea, se puede tomar de 2 maneras, 2 sacos o 2 manos, como 2 manos de pintura, ¿no? Depende. Bueno, la cuestión es que este disco va a ser editado el 9 de octubre próximo por Nonesuch Records en Estados Unidos. Y la canción que vamos a escuchar, Two Coats, es un tema tradicional, a menudo asociado con una leyenda del folk y del bluegrass estadounidense llamado Ralph Stanley. Robert Plant, entonces, con Saving Grace, suenan en la Casa del Rock Naciente con este tema Two Coats.

0: En la Casa del Rock Naciente escuchamos a Nina Suárez con un tema que es de su primer álbum, Algo para Decirte. El tema que pasó se llama Batalla Naval.
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0: En la Casa del Rock Naciente recordamos una etapa muy creativa y fructífera de la música experimental que tuvo lugar en la Inglaterra de los años 70. Hemos escuchado la original fusión de rock, jazz y otros géneros que desarrolló la banda Henry Cow, que tenía entre sus filas, entre otros músicos de gran destreza, al guitarrista Fred Frith, al tecladista y flautista Tip Hodgkinson y al percusionista Chris Cutler. Recién de su primer álbum, Leg End, escuchamos el tema Nirvana for Mice, Nirvana para ratones. Seguimos en la Casa del Rock Naciente hasta la medianoche por Rock and Pop 95.9.
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0: Escuchamos en la Casa del Rock Naciente a Verónica Condomí y Matías Betty haciendo el tema de Luis Alberto Spinetta y de Invisible, Los Libros de la Buena Memoria, una versión que tienen en su álbum Verdeado Dulzor.
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0: Bueno, hoy en la Casa del Rock Naciente, nuestro disco de la isla será el cuarto álbum de Joni Mitchell Blue, un disco que se editó en junio de 1971, es decir, otro de los grandes álbumes que han pasado la barrera del medio siglo. Cuando Joni editó Blue ya tenía una considerable popularidad, con tres álbumes previos en su haber y un puñado de temas que a esa altura eran clásicos, como Both Sides Now, Big Yellow Taxi y Woodstock. Sin embargo, en enero de 1970, Joni Mitchell tomó la decisión de tomarse un descanso de las continuas actuaciones y grabaciones y se fue de vacaciones a Europa. Recaló por un tiempo en la localidad de Matala, en la isla de Creta, y fue allí donde surgió la inspiración para componer varias de las canciones de Blue, entre ellas el tema Katie, que fue gatillado por una relación que tuvo con un estadounidense residente en la isla llamado Katie Raditz. Para comenzar nuestra exploración por este notable álbum que es hoy nuestro disco de la isla, vamos a escuchar el tema Katie, en el que Steven Stills contribuye guitarra y bajo y Russ Kunkel se hace cargo de la batería. Aquí está Joni Mitchell con Katie.

Nuestra sección Los Discos de la Isla hoy homenajea al cuarto álbum de Joni Mitchell, Blue, de junio de 1971, y venimos de escuchar el tema Carrie. Blue es en buena medida un disco de la ruta, como que fue compuesto en gran parte durante el viaje de vacaciones de Joni Mitchell por Europa, y también es un disco introspectivo en el que la cantante y compositora analiza la naturaleza de las relaciones amorosas y también de las amistades, en un momento en que venía de vivir un intenso romance con otro músico, con Graham Nash, del que se puede deducir que habían quedado algunas secuelas. Esa pulsión por viajar buscando algo sin saber del todo muy bien qué, está presente en la canción que abre el álbum, que se llama All I Want, Todo lo que quiero, cuya estrofa inicial comienza diciendo: estoy en un camino solitario, viajando, viajando, viajando, buscando algo, ¿qué podrá ser? Ah, te odio un poco, te odio un poquito y te amo un poquito, te amo cuando me olvido de mí. Quiero ser fuerte, quiero reírme con los demás, quiero pertenecer a los vivos. Joni Mitchell en la Casa del Rock Naciente, All I Want.

Bueno, en la casa del rock naciente y en los discos de la isla elegimos Blue de Joni Mitchell, su cuarto álbum hoy para homenajear, disco de 1971, y recién escuchábamos el tema que abría el disco, All I Want, todo lo que quiero. Bueno, todo lo que yo personalmente querría es seguir adelante con la casa del rock naciente un ratito más, pero ya está escuchando el mugido de la vaca y también el teléfono que nos hizo sonar desde alguna parte del cosmos, el querido amigo El Negri Acosta. Así que vamos a dejarle el aire de rock and pop al querido Marcelo Martínez y el bombardeo que les acompañará por la radio hasta las 3 de la mañana. Pero antes, un agradecimiento especial a Lucho Neve por la operación técnica de este programa, por la puesta en el aire, por la colaboración que siempre nos dispensa tan gentilmente. Después quiero saludar a Norma Jiménez y agradecerle el sustancial aporte musical que hizo por el programa de esta noche y además su coordinación radial y vital. Soy Alfredo Rosso, elegí el resto de la música y también escribí el guión de lo que escucharon. Y solo me resta agradecerle a ustedes por habernos acompañado estas 2 horas en que habitamos la casa del rock naciente. Nos vamos hoy con Anthony and the Johnsons y la versión que hicieron del tema de Bob Dylan, Knocking on Heaven's Door, o sea, golpeando a las puertas del cielo. Y será hasta la próxima.

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Muy buenas noches, bienvenidos a otra edición del Bombardeo, como todos los domingos, aquí en Rock and Pop 95.9, acompañándote con mucha música en vivo, también difundiendo bandas y solistas emergentes. Hasta las 3 de la mañana, ya sabés que vos también podés mandarnos tu canción, ¿eh? Mi nombre es Marcelo Torabe Martínez, en la edición Juli Tabachnik, en la puesta del aire, Flora López Novo. Bien, lo despedimos Alfredo Rosso, a la Casa del Rock Naciente. Pasamos ya al umbral de la medianoche, de las 12, y nos metemos en este lunes 14 de septiembre con esta primera canción de finales de la década del 90, cuando Spinetta se ponía un poco más rockero por aquel entonces, con Los Socios del Desierto. Cheques. Spinetta, en el comienzo del Bombardeo, en vivo hasta las 3. Esto es el Bombardeo por

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2: Bien, seguimos en el bombardeo. Ahora con Oasis, porque justamente una de las noticias musicales de la semana es el estreno del documental Don't Look Back in Anger, el nombre de esta canción cantada por Noel, que se estrenó este jueves en Argentina. Bueno, hace poco aparecieron nuevamente en público los hermanos Gallagher después de la gira de reunión. Fue el fin de semana pasado en Venecia. Llegaron en barco al lugar donde estaban, en Venecia, ¿no? Y los recibió una gran cantidad de fans que habrán ido en bote, supongo, no sé. Bueno, este documental llamado Oasis, Don't Look Back in Anger, retrata el reencuentro de los Gallagher y, bueno, obviamente el regreso de Oasis después de 16 años. La proyección del documental provocó una verdadera fiesta en ese lugar, con el público cantando. Y al terminar, Liam y Noel recibieron una ovación de pie durante 8 minutos. Más que a Mirtha lo aplaudieron, mirá, 8 minutos. Bueno, Noel incluso se mostró emocionado y ambos terminaron bajando entre el público para firmar autógrafo. Estaban buena onda, se ve. Bueno, el documental sigue, como te contaba, la banda durante el proceso que llevó a la reunión anunciada en agosto del 2024 y a la posterior gira de Live de 2025. Bueno, acá hubo una avant premiere de Sony, pero no pudimos ir. Esto fue en la semana. Parece que está muy bueno el documental, así que lo recomendamos. La semana pasada Noel Gallagher, bueno, volvió a alimentar las versiones sobre una posible gira en 2027 al sugerir que Oasis podría hacer algo durante el verano europeo. Pero por ahora no hay anuncio oficial, así que vamos a escuchar una canción del primer disco, si les parece, que es el tema con el que Liam suele comenzar los shows de solista. Ahí va. Rock and Roll Star, estrella de rock and roll. O así que, bueno, pareciera que vuelve el año que viene. Por ahora los escuchamos con esta canción, Oasis, en el bombardeo, en esta trasnoche de lunes de Rock and Pop 95.9. Nos gusta el rock.

Rotten Pop, The Cult, Love Removal Machine, la banda que parece que vuelve, que no. Habrá que ver. Y The Cult, vamos con lo nuevo de Naranjos, esta gran banda del oeste, con el árabe Ramil al frente, amigo de la casa, ¿no? Obviamente. El segundo adelanto de lo que va a ser su octavo disco de estudio, Refugio. La canción se llama Lo Quedaría. Lo nuevo de Naranjos suena en el bombardeo por Rock and Pop.

pop suena Naranjos con su nueva canción Lo que daría, el adelanto de su próximo disco, el octavo ya. Hay mucha música de Naranjos que podés escuchar en las plataformas. Bueno, está el primer adelanto de ese nuevo disco, por ejemplo. Banda que te recomendamos si no la conoces. Hay muchos de ustedes que justamente ya la conocen. Bien, seguimos en el bombardeo y ahora vamos con la primera perla en vivo del programa de hoy. Y para eso nos vamos al año 1995, cuando Soda Stereo hacía una serie de presentaciones en el Teatro Gran Rex, presentando justamente el disco Sueño Estéreo. La primera vez que yo vi a Soda, dato que a nadie le interesa, pero lo quería decir. Bueno, esto es el tema de otro disco, de Canción Animal, Un Millón de Años Luz, Teatro Gran Rex, 19 de septiembre de 1995, Soda Stereo, en vivo, aquí en el bombardeo, en la trasnoche, Rock and Pop 95.9, nos gusta el rock.

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Comenzamos ya la segunda media hora del bombardeo y te seguimos acompañando en vivo hasta las 3 de la mañana con mucha música. Ya sabes que nos podés mandar tu canción al 1170820959 para que suene hoy o en algún momento de alguno de los próximos domingos. Mucha gente laburando, dando vueltas por la ciudad de Buenos Aires, por cualquier parte del país, manejando un auto de aplicación, un taxi, un bondi por ahí. Para vos que estás en tu casa estirando un poquito más el fin de semana, también vamos con esta canción, Be Yourself. Sé vos, en este caso, Audios de Ley, en el bombardeo por Rock and Pop.

Bien, seguimos en el bombardeo con Ozzy Osbourne, No More Tears, esta canción que le da el título a un gran álbum, porque justamente este jueves se cumplen 35 años de la edición de No More Tears, uno de los discos más exitosos que muchos que éramos jóvenes por aquel entonces, bueno, llegamos a Ozzy en este momento, que era un poco más crudo quizá el sonido, era el momento del éxito del grunge, de banda como Nirvana, no sé, Pearl Jam, Soundgarden. Bueno, sacó este disco Ozzy, que estaba en un momento de poca inspiración, por lo menos eso decía él. Le costaba escribir letras, entonces llamó a su gran amigo Lemmy Kilmister, ¿no?, de Motorhead, obviamente, el gran Lemmy. Fue a la casa y Lemmy se sentó con una libretita, sacó, viste, de la campera de cuero, y en un par de horas escribió las letras de cuatro de las canciones más importantes del disco: Hellraiser, Desire, que también grabó Motorhead después, Desire, I Don't Want to Change the World, y el mega éxito Mama, I'm Coming Home, que lo cantó en la despedida. O sea, le costó un poco ese tema, pero fue muy emotivo. Bueno, Ozzy admitió que Lemmy ganó más dinero con esas regalías que en toda la carrera de Motorhead, y esto debe ser cierto. Este fue el segundo disco con Zakk Wylde, por ejemplo, el extraordinario violero, que en este álbum consolidó justamente su característico sonido de armónicos de pellizco. ¿Viste? Es el cuiu de Zakk Wylde. Bueno, parece que lo terminó de consolidar en este disco. Vamos a ir entonces con este tema, que aunque suena como una balada dedicada a una madre porque dice mama en el título, es en realidad el tierno y a veces irónico apodo que Ozzy utiliza para su esposa y manager Sharon Osbourne. Habla del deseo de volver a la casa luego de las giras. Mama, I'm coming home. Ozzy Osbourne en el bombardeo por

La Reina de Marte. Bien, seguimos en el bombardeo y ahora vamos a escuchar una banda, un cuarteto de rock psicodélico de la Patagonia, muy bueno, tienen dos discos, se llaman Nube, y los álbumes son volumen 1 del 2014 y un disco en vivo del 2020. Vamos con un tema de un EP que lanzaron en 2018 que se llama Padre Sol, Madre Tierra. Nube suena en el bombardeo por

Rock and Pop suena Nube, esta banda de la Patagonia. Muy bueno, tienen dos discos, como te decía, y mucha música, algunos singles que encontrás en las plataformas digitales. Padre Sol, Madre Tierra, se llama la canción de Nube, que pasaba aquí en el bombardeo. Muy buenas bandas, en el interior también. Bueno, no hay que decir interior, el otro día nos decía Da Funcho. Bueno, vamos con otra perla en vivo. La primera vez que los Guns N' Roses llegaban a la Argentina. Gira latinoamericana, con dos shows en Buenos Aires. Bueno, como siempre comentamos, con mucha polémica, con acusaciones infundadas de quemaduras de bandera, que Axel había pisado una bandera argentina y no sé qué. Bueno, shows teloneados por Papo y los Ratones Paranoicos. Esto ocurría el 6 de diciembre de 1992. Vamos con este clásico del primer disco, Sweet Child of Mine, Guns N' Roses, en vivo aquí en el bombardeo, en la trasnoche de Rock and Pop.

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1: El 14 de septiembre de 1983 nacía en Londres Amy Winehouse.
0: Creció rodeada de jazz y soul. Recibió su primera guitarra a los 13 años y empezó a escribir canciones. Pero fue Back to Black, en 2006, el disco que la convirtió en una estrella mundial. En el 2008 llegó la consagración. Ganó 5 Grammys, incluyendo Mejor Artista Nuevo. Murió el 23 de julio del 2011, ingresando al fatídico Club de los 27. Amy no necesitó una carrera de décadas para convertirse en leyenda. Le alcanzaron 2 discos para demostrar que una voz puede pertenecer a una época y al mismo tiempo sonar como si hubiera vivido en todas.
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2: 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Pasamos ya el umbral, ¿no? De la 1 de la mañana. Nos metemos en la segunda hora del bombardeo y te seguimos acompañando con mucha música en vivo hasta las 3 de la mañana. Y ya sabes que vos también, ¿eh? Podés mandarnos tu canción al 11 70 82 0 95 9.

Bien, mientras suenan los Pérez García, te cuento que según el Servicio Meteorológico Nacional, hoy va a haber una temperatura máxima de 14 grados y una mínima de 5. Para tener en cuenta, todavía siguen un poco las temperaturas bajas. Estamos en septiembre, vamos a ver qué pasa. Llega la primavera dentro de no tantos días. Bueno, comenzamos esta hora con una banda que nos piden siempre. Un clásico. Se viene una serie de shows en Flores, si no me equivoco, Divididos, salir a comprar La Planadora en el Bombardeo, comenzando esta nueva hora, aquí en la trasnoche de Rock and Pop.

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3: Bien, ayer domingo cumplió 65 años Dave Mustaine, vocalista, ¿no? Obviamente, de Megadeth, que vino a la Argentina a fines de abril de este año y dio un gran show en Tecnópolis. Cuando salió esta canción, Trust, en 1997, que era el adelanto del disco Cryptic Writings, muchos lo mataron a Mustaine, porque era una canción, decían, más blanda. Un tema compuesto por la legendaria dupla de Dave Mustaine y Marty Friedman, un tema que, bueno, marcaba un alejamiento del thrash metal más puro y rápido, es un sonido un poco más melódico, sensible, corte radial, ¿no? Pero es un tema así igual. Bueno, hubo una versión en español un tanto curiosa, no muy acertada quizás. Si no te acordás, búscala. Está incluida en la remasterización del disco del 2004. Bien, festejamos entonces el cumpleaños de Dave Mustaine con Trust, Megadeth. En el bombardeo, que es el ruso de Greg, en la trasnoche de Rock and Pop.

Pilots, Interstate Love Song. Bien, seguimos en el bombardeo. Y ahora vamos a ir con un cuarteto de rock que se llama S'mor, así como suena, S-M-O-R. S'mor, una muy buena banda que según ellos funden lo alternativo con el pop introspectivo. Tienen tres discos y el último salió en este 2026, hace poco. Se llama Todo se puede apagar. Tiene 9 canciones y esta es una de ellas, Sentimientos de papel. S'mor suena entonces con esta gran canción aquí en el bombardeo, en la trasnoche de Rock and Pop 95.9. Nos gusta el rock. A ver.

Bien, en Rock and Pop suena S-M-O-R, S-M-O-R, S-M-O-R con sentimientos de papel, de su último disco que podés encontrar en las plataformas digitales. Muy buena banda que se presenta el jueves 24 de septiembre a las 20 horas en La Fábrica, este lugar tan emblemático, en Fitzroy, 1245 Fitzroy y Córdoba. Jueves 24 de septiembre, me invitaron a cantar cerca de la Revolución, Julia, así que bueno, vamos a ver si vamos... Y rockeamos un poco con S-M-O-R, muy buena banda que te recomendamos. Y ahora vamos con un clásico. The Doors, Love Me Two Times. The Doors, Íñigo Mardío, en la trasnoche de lunes de Rock and Pop.

Bien, vamos con otra perla en vivo. La segunda vez que AC/DC llegaba a la Argentina, 2, 4 y 6 de diciembre del año 2009. Se presentaban obviamente en el estadio River Plate. Y esto ocurría en el marco de su exitosa gira mundial Black Ice World Tour. Más de 60.000 personas por noche. La última vez, bueno, fue este año. Parece que hubiera pasado nada, pero bueno, estuvo AC/DC en la Argentina. 6 de diciembre del 2009, entonces, de esta manera terminaba el show, como siempre, ¿no? For those about to rock, we salute you. Para aquellos que están en rock, los saludamos. AC/DC en el bombardeo.

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3: hay... Es el momento del jingle que cabeceamos, ¿no? Con Emanero, rapero. Me gusta que acá Emanero dice: manda tu demo que en algunos años vas a tocar en un estadio. Y es lo que le pasó a él, porque mandó el demo acá y ahora te toca en el Movistar Arena y te lo llena. Bien. Saludos, Emanero. Bien, comenzamos este momento del bombardeo. Ya sabes, que podés mandarnos tu canción o tu mensaje al 1170820959. Para vos que estás laburando, para vos que estás estirando un poquito más el fin de semana. Vamos ahora entonces con un clásico de Sumo. Temazo, ¿eh? Estallando desde el océano. Sumo. En el bombardeo. En esta trasnoche de lunes de Rock and Pop 95.9. Nos gusta el rock.

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2: Bien, vamos a hablar de una noticia que podés ver en fmrockandpop.com. Porque sigue la pelea entre los integrantes de Van Halen. Precisamente entre Alex Van Halen, baterista y hermano de Eddie, ¿no? El fallecido gran violero y fundador de Van Halen. Alex está peleado con Sammy Hagar, que es el segundo cantante de Van Halen que reemplazó en su momento a David Lee Roth, con quien también estaban peleados en su momento. Bueno, parece que el periodista musical brasileño Marcelo Vieira le preguntó a Alex en una entrevista sobre David Lee Roth, el primer cantante que conocemos todos, y Alex le dijo: leí su biografía, Crazy from the Heat, el libro, y está todo bien. Ahora, cuando le preguntó por Sammy Hagar, usó una metáfora y dijo: en mi opinión, Sammy Hagar es un completo idiota. Y Sammy Hagar le contestó. Esto ya parece intruso, ¿viste? Le contestó por Instagram. ¿Qué dijo? Este comentario y esta publicación son tan innecesarios en este momento de nuestras vidas, pero supongo que la verdad duele a veces. Paz de una vez. Y Alex no le contestó más. Bueno, Sammy Hagar toca, de hecho, con otro ex Van Halen, Michael Anthony, el bajista, que lo rajaron en su momento, y armaron un proyecto llamado Best of All Worlds, donde tocan temas de Van Halen. O sea, todos viven de Van Halen, pero se pelean entre sí. Cosas que suceden en las bandas. Bueno, vamos a escuchar igual un hit, un clásico de la época de Sammy Hagar. Estamos escuchando otro, ¿no? Obviamente de Right Now. Pero un tema que en su momento llegó bien alto, ¿eh?, en el ranking de Billboard. Cuando se fue David Lee Roth, todos pensaban que estaba acabado Van Halen. Entró Sammy Hagar y tuvieron mucho éxito, como por ejemplo con esta canción. Why can't this be love? ¿Por qué esto no puede ser amor? Se lo tendrían que decir entre ellos, ¿no? Van Halen en el bombardeo. En esta trasnoche de lunes, aquí en Rock and Pop 95.9, nos gusta el rock.

Right, el primer gran clásico y hit que tuvo la banda británica. Bueno, ahora vamos con otro grupo independiente llamado Magos, un quinteto de rock de Buenos Aires formado en marzo de 2020, con un sonido que tiene que ver con el punk por momentos, algo de garage rock. Bueno, ya grabaron su primer disco, pero van lanzando canciones de a poco, ¿viste? Te van tirando alguna y ya tenemos lo que es su primer single, que se llama Desatanudos. Magos, entonces, suena aquí en El Bombardeo, en La Trasnoche, Rock and Pop 95.9. Nos gusta el rock. A ver.

en Rock and Pop suena Magos. No confundir con Los Magos, esta es otra banda, Magos. Con el primer adelanto de lo que va a ser justamente su primer disco. Desatanudo se llama la canción. Magos, que si te gustó podés verlos el 3 de octubre en Ferona Bar, lugar donde ya tocaron. He visto videos, está muy bueno. Bueno, Magos pasaba con Desatanudo, canción que podés encontrar en las plataformas digitales. Bien, 11-70-82-095-9. Mándanos tu tema o canción. Ahora Foo Fighters, Walk, en el bombardeo por Rock and Pop.

En Rock and Pop, viejas locas, intoxicado. Y ahora vamos con otra perla, para eso nos vamos al 26 de noviembre del 2005, Estadio Ferrocarril Oeste, show que nos piden todo el tiempo, así que suena. Even Flow, Pearl Jam, por primera vez en la Argentina, Pearl Jam en vivo en el Bombardeo, por Rock and Pop.

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4: Estás en Rock and Pop 95.9. Pasamos ya al umbral de las 2 de la mañana, ¿no? Sí, esta última hora del bombardeo.
5: Hoy no sé a qué hora vuelvo de ensayar.
4: Para vos que estás dando vueltas por la ciudad, manejando un auto a través de una aplicación, un tacho, bondi, lo que sea. Para la gente de seguridad, que nos hablan mucho. Para vos que estás estirando un poquito más el fin de semana. Para vos que tenés una banda, querés participar, mandar tu canción, sos solista. Bueno, hacelo, 11-70-82-095-9.
5: Con el pelado Torabe.
4: Yo, bueno, mientras suena Andando Descalzo, te cuento que según el Servicio Meteorológico Nacional, hoy va a haber una temperatura máxima de 14 grados y una mínima de 5. También nos encontrás, obviamente, en las redes como @FMRockandPop 95.9, @MarceTorabeMartínez. Vamos con Los Redondos, jijiji, en Rock and Pop.

en Rock and Pop. Patricio Rey y sus redonditos de ricota con este himno, el pogo más grande del mundo, ¿no? Obviamente, jijiji. Bien, seguimos, estamos en vivo hasta las 3. Y ahora vamos a ir con Deep Purple, banda que vuelve a la Argentina el 10 de diciembre, se presentan en el estadio Movistar Arena. Pero vamos a ir con una canción de la década del 80, uno de sus últimos grandes clásicos, Knocking at Your Back Door, que en español quiere decir golpeando la puerta de atrás. Y sí, como vos pensabas, es una referencia humorística al sexo anal. Esto lo dijeron los propios Deep Purple. Y querían ver con esto cuán lejos podían llegar con la broma y a ver si lo pasaban en la radio, sobre todo en las radios americanas más conservadoras. El resultado fue uno de sus temas más difundidos, justamente. Y en el video del 84 se los ve con un outfit bien ochentoso, podrían hacer el Challenger de ahora. Bueno, Knocking at Your Back Door, at Your Back Door, puerta trasera. Deep Purple en el bombardeo. En la trasnoche, Rock and Pop 95.9. Nos gusta el rock.

en Rock and Pop Deep Purple, Knocking at Your Back Door, como decíamos, bueno, una broma que surgió zapando en la sala de Deep Purple, golpeando la puerta de atrás, referencia sexual, y terminó siendo uno de los grandes clásicos de esta década del 80, que, bueno, de alguna manera lo volvió al candelero. Bueno, seguimos ahora con una banda... joven, formada en 2017, de la ciudad de La Plata. Se llaman Delfines Entrenados para Matar. Muy buenos, tienen un disco y algunos singles, como esta canción, el último, lanzado a principios de abril. Se llama Caminando por el Centro. Delfines Entrenados para Matar. Suena entonces, muy buena banda, aquí en El Bombardeo, en la trasnoche de Rock and Pop.

suena esta gran banda de La Plata, Delfines Entrenados para Matar, con este nombre curioso, muy buena, ¿eh? Caminando por el Centro es la canción. Bien, 11 70 82 0 95 9. Ya sabes, mandanos tu mensaje o canción. Tenés tiempo hasta las 3. Y de los Delfines, nos vamos a los Ramones. I wanna be sedated, Ramones.

Bien, vamos con otra perla en vivo. En agosto de 1999, Charly García realizaba una serie de recitales históricos en el estadio Obras Sanitarias. Los shows se hicieron los días 6 y 7 de agosto de 1999. Charly tocó 26 temas y este fue el séptimo. Funky. 7 de agosto de 99, Charly García en vivo. Aquí en el bombardeo. En la trasnoche de Rock and Pop 95.9. Nos gusta el rock.

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Estás en Rock and Pop 95.9. Comenzamos la última media hora del bombardeo. 11-70-82-0-95-9. Mensajes o canciones. Arroba FM Rock and Pop 95.9. Arroba Marce Torade Martínez. Ahí nos encontrás también. Bueno, mientras termina de sonar Más que uno, esta gran banda que nos grabó este último jingle, hay que despertarse ahora. La gente mirando el reloj, ¿qué hora es? Bueno, obviamente esto es Pink Floyd. Y esta intro de alarmas y tic-tacs no fue creada con sintetizadores ni tampoco con inteligencia artificial. ¿Quién la hizo? El ingeniero de sonido Alan Parsons, que grabó cada reloj por separado, en una tienda de antigüedades, como una prueba de sonido cuadrofónico. Bueno, hay otra historia que dice que en realidad compró los relojes y los llevó al estudio. Este es el único tema del disco de Dark Side of the Moon que fue compuesto por los cuatro miembros de Pink Floyd: Waters, Gilmour, Wright y Mason. Vamos primero con Pink Floyd y después vamos a escuchar a la banda del productor de esta canción, que es Alan Parsons. Un bloque sinfónico para este momento de la noche. Así que subite el volumen. Flashamos un poco con Pink Floyd, Time, en el bombardeo. Por Rock and Pop.

El rock and pop Alan Parsons Project, I wouldn't want to be like you, no quisiera ser como vos. Bien, de este bloque sinfónico vamos con otra banda independiente que se llama Lince Rojo, una agrupación de rock de zona sur de Gran Buenos Aires formada en 2017. Poderoso cuarteto, cuya influencia, digamos, es el rock clásico de la década del 70, pero con un sonido actual. Vamos a escucharlos con la versión de un tema de Invisible de Spinetta. Lo que nos ocupa es esa abuela, la conciencia que regula el mundo. Lince Rojo suena entonces en el bombardeo, en la trasnoche de Rock and Pop 95.9.

rock and pop. Lince Rojo, esta gran banda del sur de Gran Buenos Aires, formada en 2017, con esta versión del clásico de Invisible, la gran banda de Spinetta. Lo que nos ocupa es esa abuela, la conciencia que regula el mundo. Lince Rojo pasaba, entonces, aquí en el bombardeo. ¿Y ahora? Una banda que nos visita en octubre. No falta tanto ahora que lo pienso. En el estadio Huracán, ¿no? Iron Maiden. Con esta versión que justamente se grabó en Argentina. Fear of the Dark. Iron Maiden en el bombardeo. En esta trasnoche de lunes de Rock and Pop 95.9. Nos gusta el rock.

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El rock and pop Iron Maiden, Fear of the Dark, en vivo. Y ahora sí, bueno, amigos y amigas, hemos llegado al final. Nos reencontraremos el próximo domingo a la medianoche en otra edición del Bombardeo del Demo, aquí en Rock and Pop. En la edición magistral estuvo Juli Tabanjik con su banda arroba Durango Rock, búsquelo en Instagram, arroba Durango Rock, que tocan el sábado 26 de septiembre en Ladran Sancho, ahí en Almagro, no, Villa Crespo creo que es, con Scorpia, una muy buena banda, buena fecha para ir a ver. Ya que tiramos el chivo de Tinnitus, que es mi banda, que tocamos el 23 de octubre en Lucil gratis, así que bueno, nos pueden ir, nos vamos a ver mutuamente, ya saben. En la puesta del aire estuvo Flora López Novo, atendiéndolos también a ustedes en el 11-70-82-0959. Y ahora quédate conectado, conectada al 95.9, que ya llega Fer Alonso, con mucha música, con toda la data, en vivo hasta las 9. Que tengas una gran semana, pasala bien. Nosotros comenzamos justamente la programación de la semana de esta gran radio. Que vino muy bien, gracias a todos por el éxito de las mediciones de Rock and Pop. Bueno, nos vamos con una última perla. Esto ocurría el 7 de julio del año 1974. Mirá, hace un montón. No More Mr. Nice Guy. Alice Cooper, en vivo, en el Bombardeo, en la trasnoche de Rock and Pop. Chau.

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rock and pop king. Is it any wonder? Ya a las 3 de la mañana, 7 minutos, lunes, y empezamos otra vez una nueva semana, un 14 de septiembre. Los Beatles, Get Back, 7 grados, 3 décimas. Buen día.

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Rock and Pop de Police. Synchronicity. Ya a las 3 de la mañana, 17 minutos, modo lunes 14 de septiembre, y avanzamos. Una jornada fresca, la temperatura 6 grados 9 décimas, ojo, la sensación térmica en 5 grados. Algo nublado, el cielo 76, la humedad 5 mínima, 16 máxima, solcito. Llegando al fin de semana, buenas temperaturas, pero falta, no veo lluvias. Simple Minds, Sanctify Yourself, en la madrugada profunda de la Rock and Pop.

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rock and pop. Lo que suena es Riff. Sube a mi guaturé a las 3 de la mañana, 33 minutos. Modo lunes. 6 grados, 9 décimas. Buen día.

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John Jett, I Love Rock and Roll. Ya a las 3 de la mañana, 43 minutos. Muy tranquilo el tránsito. Lunes, cuesta, bostezo. Una gana de seguir durmiendo. Paleta fresco, abrigate, por favor. Guarda la circunvalación, no de vuelta, bobito, ¿cómo es esto? ¿De dónde venís? La comparsita Rock 72, circunvalación. En la madrugada profunda de la Rock and Pop.

Rock and Pop, Nirvana con Lithium. 3:54, una más para cerrar la hora. Habilitamos el WhatsApp 11 70 82 0 95 9. Ya nos metemos con las tendencias, con las noticias. Repasamos el finde. Ya te escuchamos. Ya nos levantamos. Ya bostezamos, ya activamos, ya. Birdman, puede ser. Versión en vivo de Depeche, Everything Counts, en la Rock and Pop.

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0: En Rock and Pop, abriendo una nueva hora, Queen, I Want to Break Free.
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0: Buenas, buenas, buen día, buenas noches, buenas madrugadas, bienvenido, bienvenida, ¿cómo andas? 4 de la mañana, 5 minutos. Sí, abrígate, por favor. Un lunes con lo que cuesta. Recién empieza la semana, reseteamos todo. Un 14 de septiembre de 2026. Aquí la Rock and Pop, aquí un rato antes, aquí el 95.9 para despertarte. Eso es lo principal. Te contamos un poco de info, escuchamos algunos mensajes, escuchamos música. Vamos a lo importante. Datos del Servicio Meteorológico Nacional. A esta hora la temperatura 6 grados 9 décimas. La sensación térmica 5 grados 1 décima. La humedad 76%. ¿Qué pasa con el cielo? Algo nublado. ¿Qué va a pasar con la temperatura? 5 de mínima. 16 de máxima a la tarde. Algo nublado. Estará el solcito. Ojo, extraña esta la semana. Mira, escucha. 5 mínima hoy, 16 máxima. Mañana martes, 10 mínima, 19 máxima. Algo nublado. Ahora el miércoles, baja de vuelta, 6 mínima, 15 máxima.
2: Mamma mía.
0: Y ahora el jueves vuelve a subir, 11 mínima, 22 máxima. Viernes 12 mínima, 23 máxima. Parece el fin de semana bastante agradable. Bueno, qué sé yo. La primavera el lunes que viene. Sin novedades del tránsito, che. Flor López en la puesta en el aire, soy Fer Alonso. Bueno, tengo tendencias para chumear un poquito y repasar lo que quedó del fin de semana. Ya nos vamos a meter con las notis también. Bueno, vos me decís que estás por ahí dando vueltas. A ver, buen día.
3: Buen día para la gente de Rock and Pop. Buen día, Fer, buen día, Flor. Que tengan un excelente lunes. Un gran comienzo de semana.
0: Sí. ¡Bee!

0: Superman. Como siempre, agradeciendo la compañía y la buena música. Un abrazo grande, Pablo, el colectivero de San Miguel.
1: Un abrazo grande, gracias por estar. ¿Qué más?
2: ¿Qué hace, Fera? Acá el Carlito de Bernal, laburando con las aplicaciones, amigo. Y nada, lo único que te puedo decir es que el perro pierde la maña, pero no el coso.
1: Gran audio que usamos mucho aquí también. Y a la tarde en la radio. Excelente. Abrazo enorme, che. ¿Quién más?
3: Buen día, Fer. Buen día, Flor. Buen lunes para todos. Buen comienzo de semana. Martín de Zona Sur, de Berazategui. Yendo a Escobar a cargar. Saludos para todos los transportes, Jiménez. Saludos para el compañero Huevo. Para Jiménez Gustavo, que fue el cumpleaños y lo festejamos a todo trapo.
1: Sí.
3: Ponele. Y que sea Birdman.
1: Que sea entonces. Abrazo grande. Gracias por pasar. Sí.
4: Buen día, Fer, Flor. Buen día a toda la banda de las 4. Acá Mauro de la Florería. Yendo al mercado de las flores como todos los lunes, miércoles y viernes. Escuchando rock and pop. Saludos para todos, buen comienzo de semana, a una semanita de la primavera. Abrazo grande.
1: Sí, claro. Abrazo grande, buen mensaje. ¿Vos querés uno más?
5: Hola, hola, Cari y el Fercho, ¿cómo están? Ya cargamos combustible.
1: Sí.
5: Ya tomamos café. Agarramos la ruta, camino a Rosario a buscar pasajera para traerla de vuelta para Buenos Aires. Así que les voy contando en la ruta si ahí veo alguna novedad. ¡Nos gusta el rock!
1: Bueno, bueno, está bien. Gracias, gracias por pasar y por saludar, obvio. Bueno, ¿qué hacemos, Flor? ¿Nos metemos en las tendencias?
6: Por favor.
1: A ver, las redes sociales y el fin de semana. ¿Por dónde fue la información? ¿De qué se habló? ¿Qué se discutió? Bueno, en las tendencias tenemos, vamos de lo más nuevo a lo más viejo, ¿no? Pero tenemos a Gran Hermano y Charlotte Caniggia. Resulta que la edición dorada, generación dorada, perdón, de este Gran Hermano ya entra esta noche en su definición. Porque tenemos a Charlotte, a Gipio y a Sol como las tres participantes que siguen en carrera, y la gala de hoy va a determinar quién queda tercera. Y la final es el miércoles. Bueno, abrazo grande. Bueno, Abel Pintos estuvo dando vueltas en las tendencias. Bueno, por lo que fue la espectacular ceremonia del fin de semana en la apertura de los Juegos Sudamericanos Santa Fe 2026 en Rosario. ¿Y por qué fue tendencia Abel Pintos? Porque cantó el himno nacional y compartió el escenario con La Sole, con Lucra, con Baglietto, con Cacho Deicas y bueno, y otros artistas también, frente al monumento a la bandera. ¿Qué más? Fue tendencia Huracán Racing. Bueno, el partido, ¿no? Que terminó, espera que lo tenía acá, 2-1 en favor de Huracán. Si sigo en la misma línea, ¿qué otro partido teníamos? Independiente San Lorenzo. Digo, por los que picaron en la tendencia, ¿no? Que empataron 1-1. Ayer hubo partidos. Tigre, que perdió 1-0 con Rosario. Sarmiento, Junín, Belgrano, que empataron 1-1. Te decía, Argentinos empató 1-1 con Gimnasia de La Plata. También empate para Independiente San Lorenzo 1-1. Y Huracán, que se impuso 2-1 ante Racing. Y de paso repasamos la fecha, ¿no? Hoy también hay partido, bueno. Fue tendencia Anthropic, la compañía detrás de Cloud. Entró en las búsquedas después de que su CEO, Darío Amodei, pidiera desacelerar el desarrollo de los sistemas de inteligencia artificial más avanzados para permitir que las medidas de seguridad puedan alcanzarlos. La discusión, bueno, volvió a encender el debate global sobre riesgos y la regulación de la IA. Fue tendencia Tinis Toes, el que ¿qué pasó? Debió suspender su show de lo que es la gira de Futura, el Futura Tour. Esto fue en El Salvador, ¿eh? Intensas lluvias y problemas derivados de las condiciones climáticas. Miles de seguidores, bueno, por supuesto, habían esperado durante horas en el estadio Las Delicias y el recital debió ser reprogramado. Fue tendencia Julián Weich. Escucha, el conductor se casó en secreto con Jennifer, su pareja, desde hace 7 años. Resulta que los invitados creían que iban a participar de un cumpleaños sorpresa y recién cuando llegaron ahí descubrieron que se trataba de una boda sorpresa. Original, qué sé yo. Bueno, ¿qué más? Laguna del Monte, tendencia. Bueno, una tragedia, la tragedia de Guaminí que impulsó las búsquedas durante todo el domingo. Una lancha que volcó durante una excursión de pesca, en donde 4 hombres murieron y un 5º permanece desaparecido. Bueno, lo vamos a ver seguramente en las tapas de los diarios. Y por supuesto Franco Colapinto, el argentino que volvió a instalarse con fuerza después de terminar 7º en el Gran Premio de España, en un nuevo circuito urbano de Madrid. Había largado 9º y logró avanzar 2 lugares para volver a sumar puntos importantes en la Fórmula 1. Del fin de semana, si tuviera... Estos fueron de las últimas 24 horas. Pero lo más destacado del fin de semana tenemos, por supuesto, Colapinto, otra vez entre los 10 mejores. Rosario, por la inauguración de los Juegos Sudamericanos de Santa Fe. Y la tragedia de Laguna del Monte, esto que te decíamos, ¿no? Este episodio dramático, por supuesto, el fin de semana ocurrido en Guaminí, el vuelco de esta embarcación que dejó 4 muertos. Bueno, en un rato nos metemos con las noticias más leídas, más cliqueadas. En un ratito te escuchamos y por supuesto avanzamos un rato antes. Ah, bueno, 4:14. Hace frío, pero escuchá esta guitarra, salís en cuero. Bajá la ventanilla y ya fue. Guitarra. Audioslave, show me how to live. En Rock and Pop, modo lunes.

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Arriba vamos, es lunes, 4:23 de esta madrugada profunda, recién empieza la semana. Bueno, subimos un poquito la apuesta. Es Lucho al ataque y derechos sagrados. Ya nos metemos con las notas y con algún Birman dando vueltas. Y por supuesto que nos despertamos juntos. Vos en el auto, en el bondi, con la radio, con el 95.9, con la Rock and Pop.

0: a comer por él y entremos a sufrir, pero no quiero el sufrimiento de los de abajo, quiero el sufrimiento de la sociedad total. 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

0: En Rock and Pop, Fleetwood Mac, Dreams.
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0: Buenas. Chuchi. Nuestra bate y señal de las 4 de la mañana, 36 minutos. Buen día, buenas noches, buenas madrugadas. Bienvenido, bienvenida. ¿Cómo andás? ¿Qué nos arroja el Servicio Meteorológico Nacional? Bueno, verdades. Como por ejemplo la temperatura. 6 grados 7 décimas. Cielo parcialmente nublado. Humedad 79%. Un lunes que tendrá 5 de mínima. Abrigate, por favor. Máxima de 16 a la tarde. Cielo algo nublado. Una semana que empezará muy de a poco a subir, ¿eh?, sus temperaturas para llegar a un fin de más agradable, primaveral. Bueno, falta igual para eso. Recién arranca la semana, ya estoy bostezando, no me puedo despertar. Sin novedades en el tránsito. Muy tranqui por ahora, che. Bueno, lunes de Birman, lunes en donde empieza todo, un 14 de septiembre con Flor López en la puesta en el aire, soy Fer Alonso. Bueno, y antes de repasar un poquito por dónde vendrá la tapa de los diarios, ¿algún mensajito dando vueltas? A ver.
2: Fer, Flor, buen día. Ángel de Campana. Sí. Bueno, acá, arrancando la semana por ir a buscar el vehículo para ir a cargar. Uh-huh. Hace un frío de cagarse, loco. ¡Birman!
0: Sí. Abrazo grande. Sí, sí, hace fresco, está fresco, abrígate, sí.
3: Hola Fer, hola Flor, ¿cómo anda la madrugada profunda? Excelente comienzo de semana para todos. Acá trabajando, un rato más hasta tarde, mucha mugre hoy después de las falsas lluvias del fin de semana. Mm. Que anden bien, loco, qué bueno escucharlos. Acá el Mosqui de San Miguel, abrazo, buena semana.
0: Abrazo grande, gracias Mosqui. Sí.
4: Buen día Fer, buen día Flor. Acá Franco de Quilmes saliendo hacia la trabajación. No hay nadie acá por Quilmes, nadie. Pero bueno, tranca nomás, arrancando la semana. Tengan todos una excelente jornada laboral. Un saludo.
0: Saludo grande, gracias. Sí.
5: Hola, buenos días Fer, Flora, los saludo a la madrugada profundo un rato antes, Damiancito Casanova, aliviado que aflojó un toque el frío y bueno, dentro de pocos lunes se viene mi cumple, he dicho, de cuando puerta a las 8.
0: Y pero, pocos lunes, serán 2, 3, bueno, son los objetivos que nosotros tenemos, nadie juzga, uno dice estoy esperando el martes, y bueno, andás a ver, está esperando el cumple, está bien. Fiel oyente de la madrugada, así que por supuesto que nos interesa. Grande, Dami. Sí.
6: Buenos días, Fer, Flor, no sé si llegó Mateo. Buenos días, buenos lunes. Acá Martín de Alemania, se acabaron las vacaciones. Ayer fue el último día estar con la Peque. Sí. Y ayer estuvimos paseando por Nuremberg y justo vemos un montón de trenes y tranvías antiguos que después te voy a mandar fotos que te gustan, Fer. Sí. Las mando en el grupo de la banda La 5. Nada, buena semana y ¡Birman!
0: Abrazo grande. Qué locura. Tan lejos y tan cerca al mismo tiempo. Gracias. Sí.
7: Buen día, muchachada. ¿Qué hace Fer, Flor? ¿Cómo están todos? Qué grande arrancando con Audioslay. Vamos, Chris sí. Cornell. Buen día para todos y empezando a laburar, Birman. Hasta luego. Hasta siempre.
0: ¿Cómo hasta siempre? ¿Te vas? No, por favor, hasta luego, que sea un hasta luego todas las veces. Uno más, dale.
8: Buen día, la banda de las 5. Adrián, acá de Rosario. Todo tranquilo, todo normal, 6 grados, nublado. Así que se espera un lindo día para hoy también. Para informar, chicos, acá sigue cortada la A012 entre Rotterdam y la Ruta 34. Así que los que pasen por Rosario, en comparación para tomar las distintas rutas al norte, al este, al oeste. Y bueno, qué sé yo. Esperemos que esté todo lindo el día. Ya arranqué tempranito, a la 1:30, así que me quedan 2 vueltas más de fábrica. Bien. Y a descansar un rato.
0: Sí. Lástima de mensaje, lo grabaste adentro de una máquina. Abrazo enorme, che, buena jornada, buen lunes. Bueno, ¿qué hacemos, Flor?
9: Pasar un poco de info, de data.
0: Bueno, a ver, noticias de las más leídas, las más cliqueadas. En cuanto a lo político, Milei que abre una semana clave con el presupuesto 2027 y Malvinas como ejes. El presidente reunirá hoy a diputados y senadores de La Libertad de Avanza para ordenar la estrategia legislativa. Mañana vence el plazo para enviar el presupuesto 2027 al Congreso y el gobierno también prepara su iniciativa vinculada con Malvinas, mientras la oposición mantiene presión por discapacidad y endeudamiento familiar. En cuanto a lo económico, bueno, los economistas recortan la proyección del crecimiento para 2026 a alrededor del 2%. La actividad muestra dos argentinas, energía, minería y agro, que sostienen el crecimiento, pero industria, comercio y construcción siguen débiles. En julio, la industria cayó 5% mensual y la construcción 4,9%, y el consenso de analistas redujo fuertemente las expectativas que había al comenzar el año. Bueno, por otro lado, esta tragedia de Guaminí, con 4 muertos y un desaparecido tras el vuelco de una lancha. 3 pescadores y un guía murieron en Laguna del Monte, en el oeste bonaerense, después de que la embarcación diera una vuelta de campana, ¿no? Durante esta madrugada continúa, por supuesto, el operativo para encontrar a este quinto hombre desaparecido. En la mirada internacional, bueno, Rusia, que atacó a menos de un kilómetro de la frontera de Ucrania con Polonia. El ataque ruso alcanzó un camión cerca del paso Durohuks-Yahodin y obligó a interrumpir momentáneamente el funcionamiento del cruce. Moscú dijo que apuntó contra infraestructura utilizada para recibir cargamento militar europeo. Polonia, miembro de la OTAN, viene advirtiendo sobre el aumento de esos ataques fronterizos. Y lo destacado en lo deportivo, Colapinto, que terminó séptimo en Madrid y que volvió a sumar fuerte en la Fórmula 1. Franco Colapinto largó noveno y logró avanzar hasta el séptimo puesto en el Gran Premio de España, disputado por primera vez en este circuito callejero de Madrid. Dice, fue otra actuación muy sólida del argentino, mientras que Kimi Antonelli se quedó entonces con la victoria. Noticias de las más leídas, de las más cliqueadas. En un rato nos metemos con los diarios, con un matecito y por supuesto avanzamos un rato antes. 4:43, Ramones, Poison Heart, en Rock and Pop.
10: Y que se pudra, es lunes.

0: rock and pop, Rolling Stones, Like a Rolling Stones, acústico en vivo, ya 4:52, habilitamos el WhatsApp y vamos a buscar los diarios, vamos a preparar a mate y a esperar a la banda a las 5 un rato antes.
1: Viejas Locas tiene una canción que cada día suena más actual y a través del tiempo se convirtió en el himno de todos los trabajadores y trabajadoras. Así que para todos nosotros, Homero.

0: sueldo sea digno para vivir, loco.
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0: El 14 de septiembre de 1983 nacía en Londres Amy Winehouse.
1: Creció rodeada de jazz y soul. Recibió su primera guitarra a los 13 años y empezó a escribir canciones. Pero fue Back to Black, en 2006, el disco que la convirtió en una estrella mundial. En el 2008 llegó la consagración. Ganó 5 Grammys, incluyendo Mejor Artista Nuevo. Murió el 23 de julio del 2011, ingresando al fatídico Club de los 27. Amy no necesitó una carrera de décadas para convertirse en leyenda. Le alcanzaron 2 discos para demostrar que una voz puede pertenecer a una época y al mismo tiempo sonar como si hubiera vivido en todas.
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0: en Rock and Pop, abriendo una nueva hora. Lenny Kravitz, Mr. Cab Driver.
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0: Buenas, buenas. Buen día, buenas noches, buenas madrugadas. Bienvenido, bienvenida. ¿Cómo andás? 5:06 lunes. ¿Cómo cuesta? Recién empieza la semana. Acá estamos. En el 95.9, un rato antes. La Rock and Pop, en este lunes, en este 14 de septiembre de 2026, para despertarte, sobre todo. Bueno, vamos de a poco. Vamos con lo básico. Servicio Meteorológico Nacional, temperatura 6 grados 7 décimas, cielo parcialmente nublado, 79 la humedad. Abrígate, abrígate, porque la mínima va a bajar a 5 grados, la máxima 16, un lunes en donde tendremos solcito, sí, claro, pero una mañana fresca y una semana en donde de a poquito la temperatura irá subiendo para llegar a un fin de semana con temperaturas casi primaverales. Bueno, pero recién arranca todo. Una madrugada muy tranquila con respecto al tránsito, sin grandes novedades. Así que como todos están medio cansados, medio dormidos, maneja tranquilo, maneja seguro, maneja despacio. Con la distancia, con tu carril y con todo lo demás. Un mate que recién empezamos, la tapa de los diarios, ya con Flor López en la puesta en el aire, ya el Tano listo para escucharte, para decirte buen día. Y acá nosotros estamos, yo soy Fer Alonso, sí, es lunes. Ya nos vamos a meter con la información. Vos me decís que la banda de las 5 está preparada para hacer el Birman, o para por lo menos decir buen día.

0: Buen día, Fer, buen día, Flor, buen día, el Tano, el Tincho de Moreno, acá sacándole un poquito de hielo al auto,
1: sí,
0: y con un poquito de agua fría. Nunca hay que tirarle agua caliente,
1: obvio,
0: en el parabrisas, en los vidrios, porque se revienta. Si un poquito de agua fría le vas tirando en el techo, que corra un poquito, y así sale el hielo. Bueno, sí, sí, les mando un abrazo grande. Hace frío, abríguense.
1: Sí, por favor.
0: Birman.
1: Es válido, es válido. Nuestro ejercicio del Birman es para que vos te despiertes. Tiene el mismo efecto que si te lavaras la cara con agua fría. Lo haces, lo mandas y lo corroboras si querés. Buen día.
2: Hola, buen día, Ever, de los puertos de Rosario. Salgo recién de unas cámaras y me siguen los pasos. Hermoso para estar laburando en el medio de la oscuridad con los pasos atrás.
1: Uf.
2: Alumbrás con la linterna y no ves nada. No me sale de He-Man, así que se la debo.
1: Está bien. ¿Dijo He-Man? Ok. Sí. Y cuando estás ahí solo, es tipo, no mire para atrás. Porque el problema es, vos mira, sacás el celular. Prendés la luz, la linterna, ¿no? Está para atrás. Y ahí, no importa, alguien, algo. Sombrío. Sí, sí, ahí está. ¿Y qué haces ahí? Porque no vas a tener una Itaca. No vas a tener un arma para disparar. O sea, tipo, ah, te acabo de ver. Te mata, es obvio que te mata, y instantáneamente.
3: Olvídate.
1: ¿Qué problema? O sea, mejor no verificar. Vos seguís caminando para adelante.
3: Olvídate.
1: Porque total, si te tiene que matar, que te mate sin que te des cuenta. Que te coma sin que te des cuenta. Lo vas a mirar y te vas a decir, no empieces por el pie que me da frío. No empieces por la mano. No. Ya fue, que sea un pack y listo, moriste. ¿Qué sé yo? Sí, buen día.
4: Buenos días, Roca Popo, acá el murciélago de la 169. Ferita, buen comienzo de semana para vos y toda la bandurria. Yo le pegué todo el fin de semana.
1: Se adentro, nota.
4: Laburando. Este fin de semana que viene también. No sé si el otro también, así que por un par de fechas no tenemos franco.
1: Uf.
4: Buen comienzo de semana, gente.
1: El efecto no descansar, ¿no? Está todo loco. Abrazo grande. Uno más, dale.
5: Muy buenos días, Fer, Flor y banda de las 5, Daniel el Mono de Bellavista, reportando total normalidad por ruta 8, ya 201. Salí de casa con casi 3 grados en el conurbano. Se nota la frescor. Y después sobre el Reconquista, buen aire, había una leve neblina, así que bueno, con precaución nos vemos. Feliz semana para todos, que sea rock, a cuidarse.
1: Que sea entonces. Abrazo grande. Bueno, Flor, ¿qué hacemos?
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1: Tapa de los principales diarios de la Argentina. ¿Por dónde viene la información? Bueno, tenemos página 12. Página 12, vemos a... Mira, vemos a un padre con una chiquita con alguna discapacidad. No, al título con un cartel, ¿no? Mis derechos no son un gasto. Y el padre, abrazado a esta nenita, al título de me endeudé por lo que el gobierno nos hizo. El miércoles el Congreso empieza a tratar los proyectos opositores sobre morosidad y emergencia en discapacidad. El ajuste oficial generó un cruce perverso entre esos dos sectores. Página 12, diario que estamos repasando, recogió el testimonio de los que tuvieron que endeudarse para compensar el retiro del financiamiento oficial a la hora de cubrir las necesidades más elementales de las familias afectadas. Por eso el título dice, me endeudé por lo que el gobierno nos hizo. Parte superior. Bueno, para que Milei no pase vergüenza en Francia, renunció el director de la Casa Argentina en París, que había retirado la placa por los desaparecidos. Por otro lado, Cerimedo es una pieza de una red mucho más grande. Julián Macías Tobar, especialista español en redes sociales y operaciones digitales, describe la trama transnacional de granjas de bots, trolls, starts, consultores y fundaciones. En la parte inferior, bueno, un título cortito con brillo propio, ¿eh? Gran carrera de Colapinto y no mucho más. Títulos entonces de Página 2 en su versión impresa.
7: Buenos días, Rock and Pop, buenos días, banda de las 5, buenos días, Fer, Flor, Tano, buenos días a todos.
1: Está bien.
7: Aguante los redondos, viene siempre, carajo, vamos, va. Yorio.
1: Fíjate, mira, yo quiero tomar este audio como ejemplo, gracias, amigo. Fíjate que empezó medio, oh, ¿cómo anda? ¿Qué sé yo? Y después del Beerman, activó. Aguante los pibes. Sí, sí. Funciona, el Beerman funciona, viejo. Bueno, comunidad de Facebook. Acá te metes en la lupita, en Facebook, por supuesto, buscas la banda de las 5 de la madrugada profunda y ahí encontrás un grupo público en donde publica el que quiere. Por ejemplo, Rodolfo. Buen día, chicos. Aguante la Rock and Pop. Les mando un abrazo fuerte desde Isla Negra, Chile. ¡Qué grande! Si pasan por acá, los espero en el complejo Las Cabañas Pinares del Mar. Un lugar fantástico. Solo digan, te escuché por la radio. Abrazo del rock. Y nos manda ahí un par de fotos, bueno, disfrutando. Che, gracias. Por supuesto, le ponemos me gusta. Luciano que dice, hola, hola, buen día. ¿Cómo andan? Saludos desde Verona, Italia. Haciendo el aguante 10 a.m. acá arrancando la mañana y cocinando a full. Buena semana para todos. Bueno, gracias, che. Buena semana también. Federico, que dice, buen comienzo de semana. Dice, para todos por terminar mi semana. Dice, que sea rock. Saludos desde Zárate. Saludos para todos, para mí, por terminar mi semana. Ok, ok, bueno. Cintia, también pasa por acá. Buen día, buen lunes para todos. Excelente semana, vamos que arranca. Pablo también. Buen día, chicos, un matecito virtual. Buen comienzo de la semana. Saludos desde Burlingame, que siempre sea rock. Daniel, buenas, buenas. Vamos, semana para todos. Matecito virtual. Juan Carlos. Buen día, chicos, ¿cómo andan? Juan Carlos de Sabio, maquinista Sabio, socio 8. Y orgullo de ser socio, orgulloso de ser socio. Dice, esta gran sociedad, Beerman, los amo. Bueno, bueno, cuánto amor. Nora también que dice, vamos la banda a las 5. Nora de González Catán, qué frío, por favor. Dice, arrancar la semana, arriba del bondi, hacia mi trabajo. Bendiciones para todos. Pasa Fer, que dice, buen día para todos. Desde Cañuelas, frío, transporte, Bonelli, dice, presente. Verónica, buen día para todos. Lunes otra vez a puro rock, buen día. Dice, arrancando con todo septiembre, que te queremos, Beerman. Excelente jornada. Y acá nos manda una foto de su mascota, un gatito, pero todo negro. Me gustan los gatos negros, sí, sí, sí, sí. Bueno, Silvi también que nos dejó un videíto. Otro videíto. Bueno, estoy al día, Flor, acá.
8: Buen día, Fer. Buen día, Rock and Pop. De acá, de Montevideo, Uruguay. Viajando para Minas. Transportista Paco Truc. Bueno, que tengan todos una linda jornada. Me gusta mucho escucharlo de mañana temprano. Gracias.
1: Abrazo grande, che. Bueno, a nosotros nos gusta escucharte a vos también. Gracias por estar. ¿Qué hacemos, Flor? ¿Nos metemos con Clarín? Bueno, el título central de Clarín dice Malvinas para Presti. La alianza con Trump sirve para equiparnos. El ministro de Defensa ve esa posibilidad o esa posible mediación como una oportunidad. La foto destacada y tiene que ver con Colapinto, que sobre el final de la carrera, uno de los comisarios, uno de los jueces que están ahí, le acerca una bandera de Argentina, o sea, está flameando, frena con el auto, la agarra él y da la vuelta con la bandera sosteniéndola mientras maneja, ¿no? Séptimo en Madrid, bandera sobre el auto en la vuelta de honor. Colapinto y un fin de semana redondo. En la parte inferior, otro título. Denunciado, echan al director de la Casa Argentina en París. La historia de Santiago Mucio. Margen derecho, más títulos. Karina presiona a los gobernadores por los votos para eliminar las PASO. Otro lado, por otro lado, en medio de pedido de regulación, OpenAI frena su salida a la bolsa. ¿Qué más? Pelea millonaria de bancos y casas de bolsa por el fondo para despidos. Bueno, ¿y con qué cierra Clarín? Huracán y otro golpe a Racing, le ganó 2-1 en el Ducó y a la Academia, y la Academia sigue último, Independiente que empató con San Lorenzo 1-1. Bueno, los títulos entonces de Página 12 de Clarín. Ya a las 5 de la mañana, 18 minutos. Avancemos. ACDC, are you ready? Arriba, despertate, levantate. Hay un matecito acá. Te escuchamos un rato antes por la Rock and Pop.

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2: Ahí va. Y a las 5 de la mañana, 22 minutos, te decimos buen día. Bienvenido, bienvenida. Un lunes, un 14 de septiembre, que tiene una temperatura de 6 grados 7 décimas. Y que ojo que va a bajar más. 5 grados será la mínima, ¿eh? Sí, sí. Tendremos sol igual, pero bueno. A la tarde 16 de máxima. Rara la semana porque mirá, hoy 16 máxima, mañana 19, el miércoles 15, o sea, baja un poquito. Y el jueves 22. Pero viejo, no sé qué remera me pongo. Me pongo buzo, me pongo térmica. Ponete todo por las dudas. O sea, andate preparado para estar con remera, pero muy abrigado a la mañana. Hoy igual 16 la máxima, ¿no? Oficialmente del tránsito, sin novedades, por ahora. Tengo crónica para repasar, tengo La Nación para repasar y mensajitos. Buen día.
3: Buen día, Fer. Les habla Carlos de Bursaco. Destruido después de un fin de semana muy feliz tras el triunfo de San Martín de Bursaco después de 43 años contra su clásico rival Bronda Drogué.
2: Sí.
3: Así que buen comienzo de semana y
2: como me dice Tano, bloqueado, perfecto, listo. Nah, está bien, es válido. Si así te despiertas, está bien, es lo que necesitamos, es lo que queremos, despertarte. ¿Qué más? Buen día.
4: Buen día, Rock and Pop. ¿Cómo va, gente? Recién escuché un oyente que dijo He-Man. Y yo la primera vez que lo dije,
2: sí,
4: dije Vilma.
2: Y, bueno.
4: Y era Birman. Arrancando con todo el lunes, recién bañado, dale. No sé qué voy a hacer en toda la semana, pero dale. Aguante el rock.
2: Ok. Abrazo grande, está bien, está bien, está bien. Lo activamos así la semana, claro que sí. Uno más, dale.
5: Buen día, Fer Alonso. Buen día, buenas tardes, buenas noches, buena madrugada. ¿Cómo anda, mesa, Flor? ¿Todo bien? Diego Díaz acá, Isidro Casanova acá, arrancando la trabajación. Así que bueno, espero que tengan un buen día a todos. Y ¡Berman!
2: Abrazo grande. Bueno, ¿qué hacemos? Nos metemos con crónica y su versión impresa. Más que título es la foto, la del partido Independiente anoche, al título de Divididos. El Rojo y el Ciclón se repartieron aciertos y errores. Independiente fue mucho más que San Lorenzo en el primer tiempo, pero quedó corto con el 1-0 conseguido por el pibe Arrayago. En el complemento, los de Boedo, con la vuelta de Insúa como DT, emparejaron las acciones y llegaron al empate a través de un golazo de Farías. Si hablamos de Independiente, hablamos de Racing, que no para de desinflarse, dura caída ante el Globo. Por otro lado, confirmado, Marcelo Gallardo es el nuevo director técnico de Ecuador. Parte superior de crónica, preocupante, dice, más del 40% de los hogares presenta déficit habitacional. Más títulos en el margen derecho, dieron de alta a Mirta Legrand tras una semana de internación. Por otro lado, Río Negro, suspenden suscripciones digitales a un padre que debe 4 millones de pesos de cuota alimentaria. La historia del fin de semana, Temperley, un colectivero que murió tras chocar contra el frente de una casa al interno de la línea 257 que iba sin pasajeros al momento del impacto. Testigos relataron que el vehículo se desplazaba a alta velocidad. Bueno, volvemos a lo deportivo, pero en lo automovilístico, porque Turismo Carretera el fin de semana, Werner que ganó en San Luis y lidera la Copa de Oro. El entrerriano con Ford Mustang fue escoltado por Julián Santero y Josito Di Palma. Y vamos nene, Cola Pinto, orgullo nacional. Gran actuación de Franco en el Gran Premio de España, terminó séptimo y suma 27 puntos en total en el campeonato. Tras finalizar la carrera, giró con una bandera argentina impresionante. Títulos de crónica en su versión impresa.
6: Hola, buen día, Fede, Flor, toda la banda. Acá Fabián de Villa Crespo, yendo para la trabajación a mi querido Remedio de Escalada. Aviso, puente Pueyrredón, todo el puente sin luz, así que circule con precaución, que está todo el puente sin luz, bajada hacia el sur, digamos, el conurbano,
2: sí.
6: Todo el puente sin luz. Abrazo para todos, que tenga un excelente día. Anita, te amo.
2: Bueno, Bueno, bueno, Anita está durmiendo. Anita se despierta. Anita te agarra y dice, ¿qué querés que prenda la radio? Pero ¿sabes lo que es a esta hora? Que me mandaste un saludo por la radio. Anita se despierta, te mando un mensaje y escucha. Y sí, déjame dormir, flaco, te va a decir. Vos viste cómo es esto, vos viste cómo es esto. Bueno, la banda de las 5, ¿qué nos dice en la comunidad de Facebook? Nos escribe acá Eduardo. Buena semana, gente, dice. Roto por la expo de coleccionables de ayer, que nos había mandado, pero feliz. Abrazo enorme, che, gracias por pasar. A Rodolfo lo habíamos saludado también, que nos decía que estaba desde Chile. ¿Quién me quedó? Luciano, ya lo saludé. Cintia, Pablo. Quiero ver si en el medio no me quedó alguno. A Nora también, a Fer. Perfecto, estoy al día, sí.
7: Buen día, Fer, Flor. Saludos para todos. Arrancando el lunes de la ciudad de Claypole. Ya calentamos el auto, vamos despacito a buscar al compañero Marcelo. Y bueno, éxito, buena semana laboral y que sea Birdman.
2: Que sea. Bueno, vamos con Diario La Nación. El título central dice: presión del gobierno. Solo habrá alianzas con quienes voten en contra de las PASO. Habla de un ultimátum. Claro, Karina Milei bajó esa directiva para negociar con el PRO, la UCR y los gobernadores. La foto destacada, la de Franco Colapinto, pero una vez que finalizó séptimo, se acerca a este comisario que le entrega la bandera para hacer la última vuelta de reconocimiento sosteniendo la bandera argentina bien alta. En su mejor carrera, Colapinto fue la bandera de Alpine. Parte inferior, otro título. Dice, le estamos ganando a China. Trump minimiza los peligros de la IA. Habla de la tecnología. Atribuyó a fuerzas negativas la multiplicación de advertencias sobre sus riesgos. Margen derecho, más títulos. La pobreza otra vez en alza. Habría sumado 1,7 millones. Habla de un anticipo porque la inflación y la baja de ingreso son las causas y el gobierno lo admite. Bueno, a ver, ¿qué más? El ataque ruso a un tren tensa la relación con la OTAN. En Ucrania, ¿no? Dice, creen que el objetivo era una misión diplomática. ¿Y con qué cierra la nación? Bueno, Zverev, que se coronó en el US Open y se anima a pelear por el número uno. El alemán que derrotó a Ben Shelton en 4 sets y ganó su segundo Grand Slam y se acerca, por supuesto, al italiano Sinner, el líder del ranking mundial. Hoy creo que lo tenemos a Michi, así que nos va a contar. Bueno, hasta ahí repasábamos La Nación, repasábamos Crónica. En tanto, la temperatura, 7 grados 5 décimas, va a bajar a 5. Miro el reloj y me marca las 5 de la mañana. 30 minutos.
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2: Cinco de la mañana, 35 minutos. Buen día, buenas noches, buenas madrugadas. Pero, ¿cómo andas? Bienvenido a la semana. Bienvenido a un nuevo lunes. Bienvenido a este 14 de septiembre de 2026. Bienvenido a un lunes fresco. La temperatura, 7 grados 5 décimas. Un cielo algo nublado, la humedad del 77%. Se supone que la mínima será de 5 grados. Y se va a sentir, claro que sí. Después a la tarde 16 de máxima, cielo algo nublado, tendremos un poquito de sol, por supuesto, y de a poquito en la semana irá subiendo la temperatura. Del tránsito sin novedades, está todo muy tranquilo. Tengo aquí como para contarte que la línea, la estación Lavalle del subte de la línea C se encuentra cerrada por renovación integral, pa' que sepas nomás. ¿Viste cómo hace esto? Bueno, tengo para repasar Olé y su versión impresa, pero más mensajitos de la banda La 5.
3: Hola Fer, buen día, ¿cómo están? Te quería avisar que hay un accidente en camino de Cintura, altura Puente de Mendeville. Pasó hace un rato, calculo que si no sacan el auto, dentro de media hora, 40 minutos, una hora, puede haber mucho quilombo por ahí. Muchas gracias Fer, nos vemos.
2: Abrazo enorme, che, gracias. Te lo cuenta antes que nadie, la banda de las 5. Sí.
4: Buen día, banda de las 5. Fer Flor Tano, acá por Temperley, haciendo unos viajes. Uh-huh. Hace frío, pero no tanto. No hay que ser tan extremista. La verdad, una linda mañana.
2: Ok.
4: Una linda semana. Mañana me voy 2 días a la costa.
2: Esa.
4: A la playita. Así que no queda otra más que decirles... ¡Aguante metal, negro!
2: ¡Aguante! Abrazo grande. Bueno. Buen descanso. Buenas postales. Buenas historias. Está bien, dijo 2 días. Pero bueno, está bien. Ya que no te suena el celular, el despertador, lo que sea, está fantástico. Bueno, uno más y vamos con Oles, dale.
5: Buen día, Flor.
2: Sí.
5: Acá de la República Separatista de González Catán. Barman, un whisky, por favor.
2: Yo quiero decir que el Tano los bloquea. Nada más que eso. Que no respeta la... En realidad no es el Tano, ese. Porque, digo, cuando cada uno se pone a escuchar, cada productor se pone a escuchar los mensajes, pasa la tarjeta de productor, entonces el filtro se va moviendo. Y después, bueno, hay consecuencias, ¿viste cómo es? Nah, abrazo grande, che. Bueno, Olé y su versión impresa y una tapa merecidísima para Franco Colapinto. Al título de Franco Argentino es un septimiento, porque finalizó séptimo, ¿no? Y la foto es una vez finalizado en el séptimo lugar, cuando frena y agarra la bandera, así que le acerca al comisario. Y da esta vuelta de reconocimiento sosteniendo la bandera, ¿no? Colapinto que cerró un fin de semana inolvidable en Madrid con otra partida brillante y gran manejo. Llegó séptimo, sumó puntos e hizo flamear la bandera por el circuito. Y en el pie de la foto, claro, se le alcanzó un auxiliar. Yo decía un comisario, pero es un auxiliar, ¿eh? Y la paseó, por supuesto, en el auto. La foto es espectacular, espectacular. Bueno, en la parte superior, algunos títulos. Tregua del Rojo y el Ciclón, ¿eh? 1-1 en Avellaneda. Por otro lado... Otro título, 2-1, pero el DT no se va. El globo hundió más a la KD, ¿eh? Hablamos de Voivoda, que duele, pero hay que meterle huevos, parte de lo que dijo. Fecha de la Liga Profesional, que hoy tendrá sus partidos para terminar. Banfield, Barraca Central a las 7 de la tarde, misma hora para Riestra Lanús. Y a las 9 y cuarto de la noche, Instituto Estudiantes de Río Cuarto, la fecha... Número 9 que va a terminar en el día de hoy, que por ahora tiene en el grupo A a Vélez primero con 17 puntos, seguido de Defensa y Justicia con los mismos puntos. Ahí cerquita con 16 a Gimnasia Mendoza Instituto, seguido de Boca con Independiente con 14 puntos. Puede cambiar Instituto porque es el que todavía no jugó. Así que, digo, si llegara a ganar Instituto, trepa a lo más alto. En la zona B lo tiene... A Argentinos, primero con 18 puntos, seguido de Sarmiento y Gimnasia con 16 puntos, y seguido de Central con 15 puntos. De este lado, acá queda el partido de Barracas. Barracas sin jugar, que si llegaran a ganar Barracas, que se enfrenta también a Banfield, sumaría 14, bueno, entraría en los playoffs y estaría en el sexto lugar. Bueno, ya en un ratito el Ueni nos va a contar, por supuesto, todo lo que hay que saber en materia deportiva. Ya a las 5 de la mañana, 40 minutos.

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1: 5 de la mañana, 47 minutos, tramo final de este rato antes. Acá estamos para decirte buen día a esta hora. ¿Cómo andás? Bueno, sí, con el pajarito del conurbano. Abrigate, por favor, pajarito. Porque la temperatura a esta hora es 7 grados 5 décimas, algo nublado, humedad 77%, pero la mínima será de 5 grados. A la tarde, 16 de máxima, y cielo parcialmente nublado. Una semana que te decía va a ir aumentando la temperatura muy de a poco para llegar a un fin de semana casi primaveral. Pero el miércoles no hay lluvias, Toda la semana no hay lluvias, habrá algunas nubecitas y eso. Pero es raro esto, el miércoles, no sé por qué, es como que baja un poco la temperatura. Me refiero a hoy la mínima 5, máxima 16. Mañana martes 10 mínima, 19 máxima. Ahora el miércoles baja 6 mínima, 15 máxima. Y el jueves vuelve a subir 11 mínima, 22 máxima. Es como que en el medio hace como que agarra una cuneta. ¿Qué sé yo? Bueno, sin novedades del tránsito de manera oficial y no mucho más. A ver, para que tengo a ver. Autopista Ilía, sentido norte entre Arroyo y La Pampa. ¿Qué me dice? Liberado, me dice. Ah, o sea, estaba complicado. Bueno, la no noticia entonces. A ver, ¿qué dice la banda de la 5?
2: Buen día, buen día. 7 grados 5, yo vivo acá en Pilar.
1: Sí.
2: Acabo de salir 5 y media de mi casa. Prendí el auto, 1 grado me estaba marcando y el parabrisas todo congelado. No lo podía creer.
1: Abrazo grande. Y bueno, viste que las áreas suburbanas siempre suele haber menos temperatura. Depende del lugar, puede ser 2, 3 grados. Pero sí, sí, es verdad, es verdad. Está fresca la mañana. Buen día.
3: Buen día, gente de Rock and Pop. Acá Leandro, desde Almerimar, España, sí. En la provincia de Almería.
1: Sí, sí.
3: Con un clima divino, la verdad, escucho los 7 grados. Y la verdad que con la ola de calor que hubo en Europa, estaría lindo tener un poco de frío. Bueno, los escucho todas las mañanas y sigan pasando esa música, noticias, que me lleva un poco a estar en casa. Un abrazo muy grande.
1: Abrazo grande, gracias. ¿Uno más?
4: Buen día, banda. Ale, el taxista de Quilmes, inspector de la 28. Un beso grande para Elizabeth, que volvió de Madrid. Y un beso grande para Anita, también la queremos mucho.
1: Bueno.
4: Censura, Capi, nada, todo tranquilo con el tránsito.
1: Okay. Abrazo. Abrazo grande, gracias. Bueno, tengo Diario Popular. El título es más una foto porque habla del partido del Globo, habla de Racing, ¿no? El Globo agravó la crisis de Racing y lo vemos a los futbolistas de Racing, claro, agarrándose la cabeza. Huracán le asestó la sexta derrota del torneo a un albiceleste que no gana desde la primera fecha. Con este resultado, la Academia quedó última por diferencia de gol. Los tantos del Globo los convirtió Waller y Caicedo. Y para Racing había igualado Ortegoza. Muchas dudas sobre la continuidad de Voivoda. ¿Qué más? Bueno, parte superior ya voy. Hay más de títulos deportivos, pero en la parte superior habla de la historia esta del fin de semana. Volcó una lancha en una laguna del monte. Encontraron a 4 pescadores ahogados y buscan a un quinto. Lo veíamos tempranito en las tendencias y en las noticias más leídas, más cliqueadas. Bueno, le dieron el alta anoche a Mirtha Legrand, una semana internada. Y el resto de los títulos tienen que ver con lo deportivo. Por un lado, habla de Independiente. Diablo y Santo, los dos al purgatorio, siguen en deuda. Independiente, silbado por su público, y San Lorenzo con el debut de Insúa, igualaron en un partido de alternativas cambiantes. ¿Qué más? Cortó una racha. ¿Quién? Central, que derrotó a Tigre con gol de Di María y se prende en la pelea. Bueno, se enfrentarán en la fecha 15. ¿De quién hablan? Del Ceneice y el Millonario, más ilusionados que nunca con la tabla anual. Y uno más, el ascenso al Rojo Vivo, palo y palo entre el Gallo y Ferro, Morón alcanzó al Verdolaga. ¿Y con qué cierra Popular? Bueno, con Colapinto, que coronó otro fin de semana de ensueño, con su séptimo lugar, carrerón en Madrid. Bueno, por ahí los títulos entonces de Diario Popular en su versión impresa.
5: Buen día, gente de Rock and Pop. Acá el Poco Loco, chofer de la 102. Sí. Está volando. Saludos a todos. No hay un alma en la calle.
1: Ok. Está bien, sirve, sirve, es válido. El ejercicio del grito legendario del Birdman. ¿Qué dice la comunidad de Facebook? Ah, mira, Martín, que nos había mandado mensaje antes, dice: buen día, chicos. Bueno, acá les dejo un par de fotos de tranvías antiguos, ¿eh? Dice que los sacaron a pasear el domingo por Nuremberg. Y las fotos son impresionantes. Hermosas, ¿eh? Las unidades que tienen ahí. Y aparte, re bien mantenidas. Che, nos escribe Javi, nuestro amigo guardavidas de Villa Crespo, que dice: buen día para toda la banda. Dice: ayer fue el día del profe de natación. Feliz día, entonces. Así que los saludo a todos mis colegas que compartimos esta profesión. Que tengan buena semana. Mucho rock. Saludos a Fabián, que los escuche recién llegando a escalada. A Anita y a mi chinita. Bueno, ayer, ¿eh? 13 de septiembre, día del profe de natación. Claudio pasa por acá. Buen día, banda de las 5. Que tengan buen lunes. Transporte Richard Morón presente con Claudio. A Rodolfo lo habíamos saludado, pero ahí quiero ver si me quedó. Claro, mira, alguno en el medio. Los amigos de La Grosa Rock 2, para la gran y única banda de las 5. Feliz lunes. Buena semana. Natalio también. Buen día, nos dice. A Eduardo lo habíamos saludado. Estoy al día, Flor.
6: Hola, Fer. Hola, Flor. Galtano de Tenerife reportándose. Saluda a toda la banda de las 5, volviendo a mi isla, después de haber visto una gran carrera de Colapinto ayer en Madrid.
1: ¡Qué grande!
6: Y de haber visto por primera vez la Fórmula 1, que no la había visto nunca.
1: ¡Esa!
6: Gran espectáculo. Eso sí, caminás como un loco.
1: Claro.
6: Un abrazo, chicos.
1: No, un espectáculo impresionante tiene que ser. ¿Volverá aquí al país? Y sí, tarde o temprano va a volver. Va a volver. Bueno, ojalá. Ojalá. Che, para que quiero saludar a los que están también en la comunidad de Instagram, en @soyfera. Ahí, mira, ya pasó Claudio hace un instante, Demián, Marcelo, Marco, los amigos de Rock and Ruta, está Claudio, está el tío Natalio, está Lili, está Beatriz, está Raúl, Jonathan, Dani, está Leonardo, José, Javi, está María, Pedro, hola Nati, hola Cari, hola Dani, Lane, bueno, @soyfera, ahí estamos en contacto. ¿Querés uno más?
7: Buen día, Fer, Flor, Tano, banda de las 5, acá Pablo Ballester, yendo a la trabajación, arrancando el lunes con muchas pilas, así que bueno, dejo por acá mi Birdman. Aguante Rock and Pop.
1: Aguante, aguante, ya nos convertimos en la mañana de Rock and Pop, un lunes, recién empieza, cerramos con Sublime Santeria, quédate en la Rock and Pop.

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2: Buenas, buenas. Buen día, buen día, buen día. Hola, bienvenido, bienvenida. ¿Cómo andás? 6:02 a.m. Ay, cómo cuesta los lunes, por favor. Lunes otra vez. Se resetea la semana, empieza todo de nuevo. 14 de septiembre, casi la mitad de mes, ¿eh?
3: Sí.
2: Recién el lunes que viene va a ser la primavera, o el inicio de la primavera. Hablando de primavera, hablemos de temperatura. Porque a esta hora tenemos 7 grados 5 décimas. Está fresco, abrigate. Va a bajar un poco más la temperatura. La mínima será de 5. Después a la tarde, 16 de máxima. Ahora el cielo algo nublado. Y a la tarde, el cielo algo nublado. Se va a quedar ahí. Lo que sí, una mañana bien fresca, ¿eh? Y acordate que va a bajar la temperatura un poquito más. 77 la humedad. Y una semana que muy despacito irá subiendo la temperatura, tanto la mínima como la máxima, para después llegar el próximo fin de semana a temperaturas primaverales, precisamente anticipando la primavera. Una madrugada muy tranquila con respecto al tránsito, sin ninguna novedad, ya nos va a contar Dani Roggiano. Así que venimos bien. Un mate ya renovado, la tapa de los diarios, todo el equipo preparando la mañana de la Rock and Pop. Y la información, entre otras cosas, ¿por dónde vendrá en el día de hoy? Bueno, una nueva semana en lo político, ¿no? Porque Milei que abre esta semana clave con lo que se va a hacer el presupuesto 2027 y también Malvinas como eje. El presidente se va a reunir hoy con diputados y senadores de su propio espacio, de La Libertad Avanza, para ordenar entonces la estrategia legislativa. Mañana vence el plazo para enviar

0: cortaron la proyección de crecimiento para lo que va a ser 2026 alrededor del 2%. Recordemos que en julio la industria cayó 5% mensual y la construcción 4,9%, y el Consejo de Analistas redujo fuertemente entonces las expectativas que había al comienzo del año. Bueno, la tragedia en Guaymini, con 4 muertos y una persona desaparecida tras el vuelco de una lancha, 3 pescadores y un guía que murieron en lo que se llama la Laguna del Monte. Esto es en el oeste bonaerense, después de que la embarcación se diera vuelta durante la madrugada, que continuaba el operativo para encontrar a este quinto hombre. En lo internacional, lo destacado, bueno, Rusia, que atacó a menos de un kilómetro de la frontera de Ucrania con Polonia. Un ataque ruso que alcanzó un camión cerca del paso, de uno de los pasos importantes de ahí, que obligó a interrumpir momentáneamente el funcionamiento del cruce. Moscú dijo que apuntó contra una infraestructura utilizada para recibir cargamento militar europeo. Polonia, miembro de la OTAN, viene también advirtiendo sobre el aumento de estos ataques fronterizos. Y lo destacado, por supuesto, partidos, pero lo destacado el fin de semana, lo deportivo, Fórmula 1 y Colapinto, que terminó séptimo en el Gran Premio de España, tema que vamos a ver en la tapa de los principales diarios en un lunes que recién comienza. Empezamos el mate, empezamos el lunes. Oasis, Little by Little. Buen día.
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1: 6 de la mañana, 7 minutos arriba, arriba. Buen día, buen día. Bienvenido, Omar. Bienvenido, Luis. Bienvenido, Caro. Bienvenida, Elsa. Bienvenida, María. Bienvenida, Yanni. Buen día, buen día. Vamos, vamos que nos despertamos. Vamos que acá estamos. Vamos que es lunes. Y empezamos de vuelta. El mate recién lo preparamos, el café también está caliente, sentí el aroma. Así te despertás, bostezá tranquilo, estirate tranquilo. Abrígate, por favor, el cuello sobre todo. Temperatura 7 grados 5 décimas va a bajar, a 5 la mínima. Máxima de 16. Un cielo parcialmente nublado. Fin de semana fresco, el sábado...

muy nublado, pero el domingo estaba ya el sol y estaba más que agradable. Adentro de casa hacía un frío, decir, che, vamos a la vereda un rato, vamos a una plaza. Ya nos va a contar Dani Rogiano lo que necesitamos saber del tránsito. Una madrugada muy tranqui. Maneja seguro, por favor, la distancia, las luces, el cinturón. Mantené tu carril. No te distraigas con el celu. Dejá la radio bajita ahí en el 95.9. Nosotros te vamos contando algunas cosas. ¿Cómo estuvo tu fin de? ¿Descansaste? ¿Viste algo? ¿Saliste? Y sí, sí. Por eso, no hay plata, yo ya lo sé. Bueno, un poco de vereda, de plaza, qué sé yo. Algo. 11-70-82-095-9 para escucharte, para saludarte. Para contarte que la máxima será de 16 a la tarde. De a poquito irá subiendo la temperatura, la mínima y la máxima. El miércoles es como que baja un poco más y después vuelve a subir. Para llegar a 20 y algo cerca del fin de semana. Falta un montón, ya sé. Bueno, la tapa de los principales diarios. ¿Por dónde viene la información en el día de hoy? Bueno, hablábamos de una semana en lo legislativo, en lo político. Tema Malvinas. Para Presti, la alianza con Trump sirve para equiparnos. A ver, el general Carlos Presti destacó los dichos del presidente de Estados Unidos, Donald Trump, de ofrecerse como mediador ante una eventual escalada del conflicto entre Argentina y Gran Bretaña por las islas. La alianza estratégica con los Estados Unidos nos permitiría equiparnos y posicionarnos en nivel hemisférico, aseguró el funcionario. Esta semana está previsto que el gobierno envíe el proyecto para incrementar las sanciones a las empresas pesqueras que operen en Malvinas. Londres confirmó que reforzará su poder aéreo en el Atlántico Sur. Bueno, ¿qué más? Karina Milei, que presiona a gobernadores por los votos para eliminar las PASO. El oficialismo entonces busca lo antes posible, o busca avanzar lo antes posible en la eliminación o suspensión de las PASO para, por considerarla, que de esa manera desordenará entonces la oposición peronista. Sin embargo, aunque no cuenta con los votos necesarios en el Congreso, bueno, va a continuar con esta postura. Por eso, dice la secretaria general de la presidencia, Karina Milei, bajo la orden de apurar el apoyo de los gobernadores aliados y de sus legisladores en el Senado y en diputados. Bueno, algo que habíamos hablado mucho la semana pasada, el tema de la regulación de la inteligencia artificial. En medio de estos pedidos de regulación, OpenAI, una de las empresas más fuertes, frena su salida a la bolsa, lo anunció el CEO del gigante entonces informático, hablamos de Sam Altman, luego de varias alertas sobre los problemas de seguridad en el desarrollo de la inteligencia artificial. Tanto su empresa como Anthropic y otra conocida que se llama Xi, la de Elon Musk, pidieron desacelerar las investigaciones, pero Trump salió a rechazar un freno o regulación a la industria cibernética. Dice: quiero que sigamos siendo el país más avanzado por delante de China. Bueno, ¿qué más? Pelea millonaria de bancos y casas de bolsas por el fondo para despidos. Se trata de FAL, Fondo de Asistencia Laboral, creado con la reforma laboral de Javier Milei. Las empresas deben aportar de manera obligatoria un porcentaje del 1 al 2% que antes se derivaba al ANSES. El fondo va a manejar entonces 5.000 millones de dólares al año. Y cada empresa tiene el derecho de elegir quién va a administrar su propio aporte. Pueden ser bancos o casas de bolsa. ¿Qué más? Bueno, otro tema político. Denunciado, echan al director de la Casa Argentina en París. Hablamos de Santiago Mucio, que renunció a su cargo presionado por el gobierno luego de ser denunciado reiteradamente por sus conexiones con la ultraderecha francesa. Expulsiones arbitrarias, dice, de estudiantes por razones ideológicas y tras haber retirado la placa en la casa, esta de Argentina en París, por el Día de la Memoria, dice que recordaba a los desaparecidos argentinos. También fue objeto de una carta de 1096 académicos, escritores y artistas que denunciaron reformas presuntamente irregulares y la falta de claridad en el uso de fondos. Será entonces reemplazado por Alfredo Mario Soto, vicerrector entonces de la Universidad de Rosario. Ya voy a ir a lo deportivo, vamos a hablar de Colapinto, por supuesto. Déjame ver qué más te sumo.
Bueno, nos regalan un título preocupante. Dice, más del 40% de los hogares presenta déficit habitacional. La historia del fin de semana en Temperley, un colectivero que murió tras chocar contra el frente de una casa, el interno de la línea 257 que iba sin pasajeros al momento del impacto, y algunos testigos relataron que el vehículo se desplazaba a alta velocidad. Dieron de alta a Mirta Legrand tras una semana de internación, así que esa es una buena. ¿Qué más? ¿Qué más te sumo? Bueno, me parece que por ahí voy a ir a lo deportivo. Que por supuesto, a ver, por un lado tenemos a Racing, Huracán, o Huracán Racing. El Globo agravó la crisis de Racing. Huracán dice que le asestó la sexta derrota del torneo a un albiceleste que no gana desde la primera fecha. Con este resultado, la academia quedó última por diferencia de gol. Los tantos del Globo lo convirtieron Waller y Caicedo, y para Racing lo había igualado Ortegoza. Muchas dudas sobre la continuidad de Bogboda, o de Boivoda, perdón. Bueno, por otro lado, Diablo y Santo, los dos al purgatorio, siguen en deuda. Independiente, silbado por su público, y San Lorenzo, con el debut de Insúa, igualaron en un partido de alternativas cambiantes. Cortó una racha, hablamos de que Central derrotó a Tigre con gol de Di María y se prende en la pelea. El ascenso al Rojo Vivo, palo y palo entre el Gallo y Ferro, Morón, que alcanzó también al Verdo Laga. Y la foto destacada, merecidísima, habla de Franco Colapinto. En su mejor carrera, Colapinto fue la bandera de Alpine. Franco Colapinto, que completó un fin de semana ideal, probablemente el mejor en la Fórmula 1. Tras una sólida tarea, terminó séptimo en el Gran Premio de España, en el callejero de Madryn. Dice, para sumar valiosos puntos para Alpine. Gracias, crack, escribió el piloto, ¿no? Para iluminar a un desconocido. ¿Qué más? ¿Qué más? Bueno, lo veíamos, claro, se lo agradecía a Gabriel Andrich Siv, mendocino, auxiliar de la pista, que le alcanza la bandera argentina a Colapinto una vez que ya había terminado la carrera, y entonces la última vuelta de enfriamiento con la bandera en la mano. Así que, por supuesto, una postal buenísima para cerrar entonces este fin de semana en el séptimo lugar, sumando puntos, por supuesto, Alpine, y sumando puntos el propio Franco. ¿Y qué más te quería sumar? Porque también hubo turismo carretera, que Werner ganó en San Luis y lidera la Copa de Oro. El entrerriano con Ford Mustang fue escoltado por Julián Santero y Josito Di Palma. Bueno, algunos de los títulos en donde también desmenuzaremos durante la mañana, en este lunes, en esta semana que recién empieza.

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1: En la mañana, 6 horas, 19 minutos. Temperatura, 6 grados.
2: Buen día, buen día, buen día. ¿Quién más se suma? A ver, bien fuerte. Ese es León, ¿no? El que mete ahí los coros.
3: Sí, señor.
2: Ah, hola, Edu de la Puente.
3: ¿Qué tal, Fer Alonso? ¿Qué tal, madrugadores profundos? Los que están llegando y los que vendrán después. Sí, Gieco, Aznar y García.
2: Ok. Charlie, yo no quiero volverme tan loco porque te decimos, bueno, mira, el mate igual no te lo unió. Tómate el mate que Dani Rogero nos cuenta cómo está la calle.
3: Dale, Dani.
4: Buen día para todos. En líneas generales, el tránsito está bastante tranquilo. A esta hora no tenemos grandes inconvenientes, no hay choques de importancia en Capital Federal, no tenemos los servicios con problemas. Lo único, si hay una obra grande de Metrogas en la curva de enlace entre General Paz y Lugones, hay 2 carriles y medio restringidos para poder ingresar de General Paz a Lugones, lo cual es un problema grande. Tal vez no ahora, pero en un rato va a estar bastante complicado. Esto sigue, arrancó el viernes y sigue por lo menos hasta mañana martes.
2: Abrazo grande, gracias. Dani Rogiano, siempre atento con lo que necesitas saber. Mira, se suma Victoria, se suma Lucía, se suma Lucas, se suma Vax, se suma Pato, se suma Mati. Bueno, hola, gracias a los que están ahí también en Bravo TV, los que están en Twitch, los que están con la aplicación, los que están en fmrockandpop.com y los que se despiertan recién a esta hora.
3: Como dijo Mike Wazowski, que salí en la televisión.
2: Sí, sí, aparecí, no lo puedo creer, aparecí en la tapa. Vamos un poquito a las tendencias, que los lunes solemos tener, por supuesto, lo que quedó el domingo, pero también cositas del fin de semana. En esta ensalada en donde metemos todo. Pero viste que siempre tenemos un gran hermano, Generación Dorada, que ya está en su etapa final.
3: Sí.
2: Dos cosas. Quedan tres.
3: Es el final más largo del mundo.
2: Sí, sí. Está allí Piesol y Charlotte Caniggia.
3: Ok.
2: Hoy se va una.
3: Sí.
2: Que no sabemos. Y el miércoles se define la final. Entonces el miércoles ya sabemos. Pero
3: el miércoles, que buenísimo entonces. El miércoles no lo voy a ver.
2: Ok. Pero ahí, ayer, aprovechando el rey, entra Santiago a la casa con las tres señoritas que están ahí, señoritas, señoras.
3: Sí.
2: Tuvo una cena, hizo un anuncio muy importante. Este es el Gran Hermano 4.
3: Ajá.
2: Después del 4, ¿qué viene?
3: Y el 5.
2: El 5. Anunciaron un nuevo Gran Hermano para el año que viene.
5: Me chupa un... Vamos.
2: Y, ya no, se, y aparte, ¿cómo? Ya te podés anotar. O sea, el anuncio
5: me chupa
2: era
5: una mierda.
2: El anuncio era, si viene el 5, ya te podés anotar. Anotate, dale.
5: Déjame romper las pelotas.
2: Entonces iba diciendo eso y contaba un poco.
3: Hay que ir al casting. Hay que ir a hacer la cola del casting. Se conoce gente ahí.
2: Esa es buena, claro.
3: Sí, se conoce gente.
2: O soy productor. Soy un infiltrado, soy productor. Yo estoy viendo algunos talentos.
3: Obvio, no digas nada, pero yo estoy trabajando. Yo no voy a entrar porque...
2: Pásame tu teléfono y cualquier cosa yo. Bueno, tendencia huracán. Venció a Racing, que lo veíamos en la tapa de los diarios.
6: Buen día.
2: Ah, ¿qué tal, Marcelo?
6: Hablando de Racing. Y mal.
2: ¿Qué?
6: Mal, estamos mal, ¿eh? Ahora sí está mal.
3: Un día
6: al final no era culpa de Justo, del director técnico.
3: ¿Era culpa de...?
6: No sé.
2: Y de dos, tantísimas
3: de,
2: cosas que...
3: De Racing.
6: No, no, no, no, no,
2: no. No, ¿viste?
6: Dijimos, Costa.
3: Después
6: que te echaron.
2: Al final hubiéramos hecho valer el contrato que habían firmado como por 3 años.
6: Sí, para mí sí.
2: Bueno, hablando de...
6: Qué dupla, ¿eh? Soy Costa.
2: Sí, sí, sí.
3: Pero la radio con mejor dicción de la historia.
2: Total, total, total.
6: Sí, muy radiales.
2: Es más, a dos voces tendría que ser. Escúchame, hablando de firmar y de director técnico y de Costas, Gallardo, ya, o sea, ya lo veníamos diciendo, sabía, pero anunció oficialmente como nuevo director técnico de la selección de Ecuador.
3: Sí.
2: Abrazo grande.
6: Fue de Catete.
2: ¿Cómo?
6: Después de Catete.
2: Ah, sí, sí, sí.
6: Pues venía Dustin.
2: Claro. Independiente tendencia. Sí, sí. Independiente también tendencia. Empató con San Lorenzo 1-1. Hay que ir saltando las cositas que quedaron. Bueno, arrancaron los Juegos Sudamericanos. ¿Viste algo de la inauguración? De...
3: No, sé que estuvo la Sole cantando.
2: Sí, sí, hubo muchos. Pero,
3: pero eso fue todo.
2: No, estuvo bueno. El despliegue estuvo bueno. Le vamos a preguntar un poquito a Elueni. Y ya tenemos una medalla dorada, Pascual Ditella. Esto es medalla dorada, sable individual.
6: Okay. Me gusta.
3: Sí, me imaginaba esgrima, que ibas a estar, ¿no?, atenta a eso.
2: Pero la subsección dentro de esgrima, sable individual. No sé, porque tampoco sé cuántas categorías tiene esta.
3: Y habrá un sable colectivo, calculo. Serán 6 contra 6, sí, no sé.
6: Hay lugares donde hay un sable colectivo.
2: En algún momento van a meter por ahí el sable láser.
6: Ojalá.
2: Tipo Star Wars.
3: Sí, habría que, no estaría mal.
2: Pero bueno, sería atractivo por lo menos. Bueno, Gimnasia fue tendencia, igualó con Argentinos. Igual Argentinos sigue arriba, sigue en la punta. Ya nos va a contar el Weni. Vamos a hablar en un ratito de tenis con Miche, el US
6: Open. Mucho deporte hoy, ¿eh?
2: Sí, claro.
3: Es que lunes, los lunes son muy deportivos. Claro,
2: suele ser así. Bueno, Zverev finalmente se alzó con el gran slam del US Open. ¿Qué más? Pero hay que ir saltando. Lo vimos al Manchester United, que venció. Perdón, el Manchester City, que venció al Manchester United en la Premier League. ¿Y sabe quién metió gol? Haaland.
6: Haaland.
2: Así que, muy bien. Una más.
6: ¿Tres goles matan tú o no?
2: Sí, sí, claro.
6: Tres goles hat-trick. Sí, y le rompió el récord a Costo. Bueno.
2: Sí. Por supuesto.
6: Yo el fin de semana dije que era malísimo. Tres goles
2: metió. Bueno, está bien. Suele pasar a veces. Bueno, gran carrera ayer en la Fórmula 1, el Gran Premio de España. Y la bandera fue tendencia porque una vez que había finalizado con la Pinto VII, que ya es una muy buena carrera, es un muy buen título, se acerca un auxiliar de pista que venía agitando una bandera argentina, frena con la Pinto, mete ahí, pone el freno de mano, agarra la bandera y entonces la va flameando al costado como puede, porque también había que manejar, pero bueno, se veía. Nada, sí. No, y aparte vos lo ves y decís, no lo puede agarrar con una mano. Porque aparte lo pone tranquilo en primera y ya va 130. Bueno, claro. Impresionante. Antonelli ganó la Fórmula 1.
3: No nos importa.
2: Bueno, muy deportivo. Entre tantas cosas que ocurrieron, que pasaron, ya vamos a tener el análisis de lo económico y también en lo deportivo, cositas de los Juegos Sudamericanos que ya arrancaron en Santa Fe el sábado. Una de The Police. Walking on the moon. Estirate, bosteza tranquilo. Buen día.
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15: Buen día. Arriba, hola, bienvenido y bienvenida. ¿Cómo va? Modo lunes, 14 de septiembre. Bueno, bienvenido. Mira, Lucas, Liliana, Matías, Marta, hola, Dani, hola, Marta. Lionel, bueno, todos los que se van sumando, los que recién se enganchan en la radio. La temperatura a esta hora, 6 grados 8 décimas. Sigue bajando, por supuesto, porque la mínima va a ser de 5 grados. ¿Eh? Prepárate. A la tarde 16, con un sol ahí para aprovecharlo, como el fin de semana, el domingo sobre todo. Algunas nubecitas. Mañana martes 19. El miércoles no sé por qué baja la mínima y la máxima, va a ir a 15 máxima. Y el jueves sube otra vez, 22. Y ya ahí se queda casi primaveral, ¿eh? Miércoles, jueves, ya veo viernes, sábado y domingo, sin lluvias, o sea, sin precipitaciones, de acá en adelante.
16: Y mientras tanto, toda la ropa de invierno y la ropa de verano, toda junta,
15: está ahí en el medio.
16: La habitación, porque, viste, no se puede guardar.
15: Sí, che, me pasa Dani Rogiano que en Callao, al 1700, a metros de Quintana, se incendia un departamento en un cuarto piso, así que trabajan, por supuesto, los bomberos de la ciudad, policía y el SAME. Callao al 1700. Bueno, tengo algunos cumpleaños. Y fechas para destacar de este 14 de septiembre. Hoy la vamos a recordar porque en 1983 nacía Amy Winehouse.
16: Muy bien. Feliz cumpleaños, Amy.
15: Hace poquito recordamos también la fecha en la que lamentablemente había partido. Así que, de esos dos discos que ella grabó, sobre todo Back to Black, ¿lo tenés?
16: Sí. No, no tengo.
15: ¿Qué?
16: No.
17: Ya no vamos a músico, ¿no? Ya tengo. No, pará.
16: O sea, entiendan algo, son más los discos que no tengo que los que tengo.
17: Pero uno generalmente cuando va a una disquería y le quiere regalar un disco a Edu de la Puente, dice, este ya lo debe tener.
15: Es verdad.
16: Eso es verdad. Bueno, tengo bastante por suerte, pero sí, si me quieren regalar este.
17: Yo creo que Black, tenés que hacer una lista de los que no tenés.
16: Bueno, ok.
15: ¿Qué se hace con el regalo y si es un disco repetido?
17: Claro.
16: No, y se cambia.
15: Ok.
16: Tiene que tener voucher, garantía de cambio en la disquería.
15: Rata. Ok.
0: La mata.
15: Está bien, está bien, está bien. Pero no, quería saber. Porque por ahí me decías, no, como esta es otra versión y no la tengo, me la quedo. Está.
16: No, bueno, no, pero eso lo decide uno. Okay. Pero si el que lo recibe dice, no, uy, qué bueno este disco, okay, ya lo tengo. Bueno, voucher de cambio, listo.
15: Bueno,
17: no hacen como Figus. Te la paso a, no sé, decisión.
15: Puede ser, puede ser, depende.
16: No, sí, ¿por qué no?
15: Puede ser, puede ser. Hoy sí cumple años. Está cumpliendo nuestro papa. El León XIV está cumpliendo años. 71.
17: Santiaguri.
16: ¿Cómo celebrará su cumpleaños el papa?
15: Soplando una vela de hostias. Con sotana.
16: La frase una vela de hostias le tiene que haber gustado a Traniela bastante.
15: Sí, sí. Lo que pensé está.
17: El velón pascual.
15: 7-1 está cumpliendo. Quien también está cumpliendo años, con este nombre te voy a matar, pero después lo vamos a reconocer. Morten Harket, que está cumpliendo 67.
16: Morten Harket.
15: La voz de Aha.
16: Ajá.
15: O sea, sí. Aha, cumpleaños.
16: Mira.
15: Bueno.
16: Lindo registro.
15: Take on me, bueno, The Sun Always Shining.
17: Muy arriba,
15: Sí,
17: sí, sí. Llegar,
15: No, y aparte años de... cuando vos ves la tapa de ese disco donde está Take On Me,
17: sí,
15: está en una foto que tiene un jopo tipo Sting, está así en remera. Pero después cuando lo ves en los videos, no se parece a la foto. Es raro.
17: ¿Vos decís que
15: es
17: como Migli o Anili?
15: Bueno, más o menos, sí. Pero lo que quiero decir es que la foto del disco es una foto que, por supuesto, sale bien, sale fachero, pero no se parece a él de verdad.
0: Pasa con las minas en Instagram.
15: Totalmente, sí, totalmente.
16: Buen ejemplo.
0: Un precursor.
15: Y tengo tres fechas en donde recordamos la partida de algunas personalidades. En el 82, 14 de septiembre, se iba Grace Kelly, perteneciente a Hollywood en algún momento y convertida en princesa de Mónaco.
16: Mira, hermosa mujer, por cierto.
15: Sí, claro.
16: Protagonista de alguna película de Hitchcock también.
15: Claro, ahí tenemos La Ventana Indiscreta.
16: Ahí está, una de ellas.
15: Atrapa a un ladrón, sí. Bueno, entre tantas otras. Se terminó casando con Reinero III. Princesa, vení que te hacemos princesa.
16: Qué lindo hacerse qué lindo ser príncipe, decirme, caso con esta, te hago princesa.
15: Sobre todo Mónaco, que es más tranquilo, me imagino, que no
17: tienen quilombo.
15: Total, la prensa no debe estar tan ahí.
16: Monarquía británica ya ahí.
15: Ese es el problema. Mucho protocolo.
16: Claro, no, un quilombo eso.
15: Bueno, en el 2012 nos iba Lolita Torres, a los 72 años, también un 14 de septiembre. Y en el 2009 se nos iba Patrick Swayze.
16: El amigo.
17: Bueno, pero está ahí. Todavía está entre los dos.
15: Ghost, la sombra de...
16: Sí, pero yo estoy recordando otra que se llama Rod House, que se conoció como El Duro.
15: Ah, claro. Buenísima.
16: Buena película de piñas. No, El Duro de violento, de espuleta.
15: Claro. Que agarraron la idea el año pasado o el anterior y la como que.
16: Hicieron una remake.
15: Una remake,
16: no sé con quién.
15: Bueno, fechas, simplemente para recordarnos en este 14 de septiembre y ya a las 6 de la mañana, 43 minutos. Es Bruce Springsteen, Tunnel of Love. Buen día.
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2: Franco Colapinto terminó séptimo en el Gran Premio de España y sumó 6 puntos para Alpine. El argentino hizo una gran carrera y escaló 2 posiciones respecto al puesto desde donde había arrancado. Huracán le ganó a Racing 2-1 por la fase de grupos de la Liga Profesional. Los goles para Huracán fueron de Facundo Waller y de Jordi Caicedo, mientras que para Racing convirtió Ulises Ortegoza. Juicio a Pity Álvarez. Rechazaron la recusación de los jueces y la defensa volvió a intentar frenar el juicio. El debate continuará a las 11 y está previsto que declaren médicos y peritos. La morosidad de las familias volvió a subir y alcanzó el 18% del crédito. La irregularidad por monto aumentó por la vez número 21 consecutiva y acumuló un salto de 10,3 puntos porcentuales en un año. Milei arranca la semana con el gabinete y una reunión con legisladores de su espacio para analizar estrategias de cara a sesiones legislativas fundamentales para los planes del gobierno. Dieron de alta a Mirtha Legrand tras una semana internada. Continuará su recuperación en su casa luego de varios días de controles médicos y tratamientos en el sanatorio Mater Dei. Drones rusos impactaron en un tren en la frontera con Polonia en la que viajaba el ex premier británico Boris Johnson. Los ataques estaban dirigidos a objetivos en el territorio ucraniano.
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2: Escuchate esta, mira, Julian Weich se casó en secreto tras 7 años de relación. Mira. La pareja, re interesante, convocó a sus amigos y familiares al cumpleaños de la novia, pero solo fue una excusa, porque cuando llegaron todos se sorprendieron al ver que había una jueza de paz y era, che, no es su cumpleaños.
4: Es un casamiento.
0: Mira. El tiempo.
2: La temperatura 6 grados 8 décimas, la humedad 83%, la máxima 16 grados. En la ciudad
3: de la... 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
1: Bueno, complicaciones en Callao al 1700, lo decíamos, lo anticipábamos. Un incendio en un edificio, en un cuarto piso. Esto es a metros de Quintana, por eso está complicada también Callao. Callao al 1700. Personalmente te vamos a despertar, te empujamos ahí, te sacudimos en la cama. ¡Arriba, despertate! Pero tenemos un matecito. Tenemos algunas noticias. Se ilumina el cielo, se empieza a iluminar la ciudad. Una mañana fresca de lunes, de una semana también fresca. 6 grados 8 décimas. Algo nublado, va a bajar un poquito más la temperatura, ¿eh? A la tarde 16 de máxima. Rumbo al fin de semana a temperaturas un poco más agradables. Falta, vamos de a poquito, vamos de a poquito. Buen día si recién llegás. Buen día si recién te prendés, si recién amanecés. Buen día, José Luis, Paula, Kleiber. Buen día, Carlos, Lucas.
2: Hola, Susana.
1: No, Susana no la tengo por acá. Está por ahí dando vueltas. 11-70-82-0-95-9. Y tal vez de todo lo que descansaste, soñaste cosas.
3: Sí, sí.
1: Hace un rato cuando llegábamos, Sofi me dice, soñé con vos y ¿sabés qué soñé? Que nos peleábamos, que discutíamos. Y se ve que evidentemente le tocó una fibra porque me lo contaba como diciéndome, me regritaste, Fer.
3: Es que
1: era tipo, pará, era un sueño.
3: Los sueños tienen eso también, te llevan a pelearte por ahí con la gente, por cómo te trató en un sueño y lo inventaste vos.
1: Pasa a veces, los que sueñan, por ejemplo, con el Winnie los fines de semana, ¿cómo andás? Sí, buen día. Qué buen busito que te pusiste.
3: Lindo.
1: ¿Te gusta?
4: Sí. Hace frío, che, no se va el frío, ¿qué pasa?
1: Bueno, se está despidiendo el invierno, ¿viste cómo es esto?
3: El miércoles va a ser más frío, yo escuché la radio, el miércoles va a ser más frío.
1: Gracias.
3: Y después se va a empezar a ir.
4: Menos mal.
1: Pero esto voy, por ahí, en la cotidianeidad, digo, de nuestro día a día, de la radio, por ahí soñé mil veces con Edu, o con el Ueni, con el Tano, con Tati, pero era tipo, che, estaba en la radio, y claro.
3: Claro.
1: El sueño representa la realidad, pero como no hubo algo significativo, por ahí no me acuerdo.
3: Y pero claro, exactamente, una cosa es que vos sueñes algo, qué sé yo, que estamos acá todos, bueno, listo. Pero de golpe soñás que estamos acá todos y entra tu mamá y viene acá y me chapo a tu mamá delante tuyo.
1: Claro, es
3: y
1: bueno.
3: Tu mamá chocha, feliz de la vida. Y vas a venir acá con una idea conmigo.
1: Por fin me invitaste a la radio, va a decir. Por fin iba eso a la radio.
3: Claro,
1: iba. Pero también las otras situaciones. Vamos a un lunes, oficina, compañero de oficina.
3: Sí.
1: Llega y dice, soñé con vos, le dice el compañero a la compañera.
3: Sí.
1: Soñé con vos.
5: Cómo la usé.
1: Título, sí. Título, que ya la vimos, la hemos usado y la vimos. Porque si el título es, no sabés lo que soñé el fin de semana, pero tranqui. En cambio, cuando uno dice, soñé con vos, viene la pregunta y siempre hay algo como de piel. Pero también yo preguntaba esta teoría, Edu. Si yo lo cuento de otra manera, digo,
6: es buena tu pregunta.
1: Sí, no, pero no dije nada, estoy esbozando una teoría.
4: No te adelantes.
1: Si vos tenés respeto o si te da pudor por ahí contárselo a esa compañera o compañero, depende de dónde venga, que por ahí hubo una situación en un sueño que
3: sí
1: necesitaba piel, por ahí no se lo contarías. Pero lo que digo es, representa que hay algo adentro que se expresa, ¿se entiende lo que digo?
3: Hay gente que cobra por descular eso. Y
4: bueno, pero entonces, ¿nosotros qué mierda sabemos?
1: Esos ejemplos de vida. De no. Una vez me acuerdo que yo ni una compañera, no se lo dije, pero evidentemente había algún sentimiento.
4: No. Nosotros no estamos en eso.
3: Además,
1: pero los sueños le toman a cualquier edad, pasa el Ueni.
3: Los que saben, además, dicen que yo sueño que tengo un affair con el Ueni.
1: Sí, a la mierda.
3: Qué sé yo. Y después salta que no, en realidad, sí, vos a quien veías era el Ueni, pero no era el Ueni, en realidad.
1: Es verdad eso.
3: Estaba representando
4: a otra persona.
3: Representando,
1: menos mal, dijiste, ¿no?
3: No,
1: si soñás,
3: me quedé con ganas, pero
1: Cari, con un compañero.
7: Sí, me ha pasado.
1: Soñar en una situación que por supuesto queda para vos, no se lo contás a nadie, uh-huh. Ni siquiera se lo contás a esa persona, pero lo que, más allá que es un sueño, significa que hay algo que por ahí, algo ahí dando vueltas. No te vas a ir con esa otra persona, pero por ahí te despertó algo.
7: A mí me parece que es un poco lo que decía Edu. Lo que a vos te representa en el sueño no es realmente lo que significa. Así que yo me voy con él. Igual, para mí algo raro hay cuando sueñas con un compañero de trabajo.
1: Ah, pa.
7: Y sí,
1: ser.
7: ¿No te parece? Por más de que venga a identificar otra cosa después. Después representa, no sé, otra cosa.
4: Sí, yo a veces tengo pesadillas, no sueños. Pero bueno, no importa.
1: Igual también pasa que, por ejemplo, cambias de ámbito de trabajo. Te cambian los compañeros o cambias de equipo. Cuando uno empieza a conocer, también se da esa cosa de que empiezan a aparecer como en los sueños. No entiendo por qué. Pero por ahí, esto que digo, cuando nosotros arrancamos acá, y por ahí me tocaba soñar con todo el equipo.
4: Para lo mejor es algo que vos tenés en la cabeza reciente. Fuiste, empezaste un trabajo y conociste a Karina, Eduardo, a Fer, y los tenés ahí, como, ah, mira, Karina, Fer, y como medio cuando estás entre despierto y dormido, ahí los tenés y como que los traes un poco medio a través de un sueño de alguna manera. No sé, estoy tratando de interpretar, Fernando.
3: Sí,
1: es jugar un poco.
3: Es muy lindo tratar de...
4: Gracias, viejo.
3: Tratar de aprender algo sobre los funcionamientos de la cabeza es fantástico. Yo le comentaba, porque veníamos hablando de sueños justo antes. Minutos antes de despertarme estaba soñando... ¿Sueño? Con que yo estaba en una gala tipo Teatro Colón.
1: Sí, es verdad.
3: Viendo una banda que estaba tocando ahí en vivo. Y era como un acto así importante, qué sé yo. Y estábamos sentados en la platea y al lado mío estaban Milei y Karina. Luego, y yo me acuerdo que tenía ganas de levantarme e irme. Y no se podía por protocolo y porque había un montón de gente y qué sé yo. ¿Qué me llevó a soñar eso? No sé. ¿Qué significará eso? No sé, no tengo la menor idea. No era muy así el asunto.
4: ¿Con qué nos quedamos, no? Con el Colón, con que había una banda de rock en el Colón,
1: es
4: o con Milei y Karina. O sea, ¿cuántos
7: mirando esa banda de rock? Sí.
3: Y no poder salir.
4: Y no también, poder salir.
1: No puede salir.
4: ¿Cuántos aristas, no?
7: Te digo que un interpretador de sueños se hace un festín con vos, Edu.
3: Igual yo recomiendo no referir a los sueños con la gente con la que soñás, porque... Che, no sabés que ayer soñé con vos.
4: Soñé que te morías.
3: Soñé que estaba en la radio, soñé con vos, cara. Y dice, qué trolita resultaste, ¿eh?
4: No.
3: Ese tipo de cosas, no, amigo, porque están en tu cabeza.
4: Claro. Porque te dicen, soñé que te morías, que estaba en tu velatorio.
3: No, pará.
7: Sí, ay, es re feo soñar que se muere alguien que querés. Pero sí, supuestamente es como algo bueno, sí, no sé.
1: Qué sé yo. 11-70-82-095-9. Lo que sí, hoy todos soñamos con seguir durmiendo.
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5: Un repaso por lo más importante de esta hora, recordar las obras que tenemos en Lugones, en Palme de General Paz con Lugones, sentido hacia lo que sería el Río de la Plata. Por otro lado, las obras del empalme de Richieri con Delepiane, y también, si hablamos de obras, tenemos la de Cantilo, a la altura de Aeroparque, la cabecera norte de Aeroparque, sobre la colectora.

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18: Lunes, pero no es tan grave, amigos. 14 de agosto y aquí abrimos la segunda hora de la mañana de Rock and Pop, dando la bienvenida a quienes se sumen en este momento. Con ganas de presentarles uno por uno a los que ya estaban desde antes, pero no podemos porque por suerte son un montón. Llegaron justo para escuchar la primera de las 7, una canción que enderece la nave, básicamente. Y como tiene que ser en vinilo, hoy traje un disco de 1983. El año en que la Argentina recuperó la democracia. El 30 de octubre, Raúl Alfonsín ganó las elecciones y el 10 de diciembre asumió la presidencia después de más de 7 años de dictadura militar. Ese año, Motorola presentó comercialmente el Dynatrack 8000X, vamos a decir, uno de esos primeros celulares enormes que parecían un teléfono fijo arrancado de la pared. En televisión se estrenó Brigada A, mientras Michael Jackson convertía el videoclip de Thriller en un acontecimiento cultural mundial. Y el 13 de junio de 1983 apareció Texas Flood, el álbum debut de Stevie Ray Vaughan junto a Double Trouble, grabado prácticamente en vivo en apenas 3 días en el estudio de Jackson Browne. David Bowie y Jackson Browne lo habían descubierto después de verlo tocar en el Festival de Montreux. Poco después, Vaughan grabaría las guitarras de Let's Dance y conseguiría su propio contrato discográfico. Texas Flood llegó al número 38 de los 100 álbums más vendidos, colocando más de 2 millones de copias y ayudando a devolver el blues eléctrico al centro de la escena en plena época de sintetizadores y New Wave. Traje una recopilación doble para escuchar el segundo tema de ese disco, escrito por el propio Vaughan y que llegó a ser uno de sus más grandes clásicos.

shuffle tejano, un Stratocaster prendida a fuego y uno de los riffs más reconocibles del blues rock de los 80. Hoy la primera de las 7 es Pride and Joy, que con suerte nos ayuda a tener el mejor de los días.

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1: 712, Brian Joy, Siri Bogan. En vinilo, girando, sonando. Presentado por Edu en este 14 de septiembre, que entre otras cosas es el día del cartero en la Argentina.
2: Mirá.
1: Que ya no sé cuántos carteros quedan.
2: No, quedan un montón. Quedan un montón, las facturitas a tu casa, de los
3: servicios. Sí, hay sobres que tienen que llegar, ¿eh?
2: Ahí sí, hay sobres que tienen que llegar, sí o sí.
1: Recuerda a Bruno Ramírez, 1771, como el primer cartero de Buenos Aires. Y también es el día del boxeador aquí en la Argentina.
2: Mira, una piña cariñosa para todos.
1: Sí. Bueno, ¿a quién le decimos buen día? A los que están del otro lado, a Paula que se suma, a Gabriel, a Mufasa 1D5M.
3: A Mufasa nunca hay que darle buen día.
1: Pero se llama así, ¿qué es eso?
4: Sebelinda Parada.
3: No, a eso no.
1: Aparte era un personaje también del Rey León.
4: Claro, es que él lo asocia a eso, yo lo asocio al Rey León.
3: Pero eso es Mufasa, alguien que no te trae suerte, ¿no?
2: Y bueno, mirá cómo terminó el papá del Rey León.
1: ¿Vos viste?
3: La verdad.
1: ¿Viste?
3: No.
1: La temperatura es 5 grados 8 décimas, baja porque llegará a 5, un poquito más ligeramente nublado, 88 la humedad, 16 de máxima a la tarde, modo lunes.
4: Yo le digo buen día a Martina de Gran Hermano, que nos dejó una historia que se viralizó. Bueno, esta chica justamente pasó por el reality, tiene una hija y vino con un planteo a las redes sociales de lo importante que es elegir a la persona con la cual vos vas a procrear, a tener descendencia. Sí. Porque después, si no coinciden en algunas formas de pensar, le pasa lo que le pasó a esta chica que se está quejando porque básicamente un amigo del papá de la nena la bañó a su hija. La escuchamos, a ver.
5: Esto lo hablé el otro día con mis papás. Mi papá me dio una respuesta que no me ha agradado mucho. Me dijo básicamente, jodete, porque vos lo elegiste. Porque si es una pareja común, como las que todos tuvimos, te conoces, no te cierran cosas o no va, cortas. Pero cuando con esa persona tenés un hijo, te tenés que seguir relacionando con esa persona por el resto de tu vida. Qué difícil explicar cosas que para uno son básicos, como el tema que saqué, que fue tipo, un amigo tuyo no puede bañar a mi hija. Y no es porque soy una loca de mierda, porque después te tratan de loca, ¿viste? Después, cuando tenés un hijo con una persona que no tiene la misma mentalidad que vos, el mismo desarrollo familiar que vos, las mismas bases que vos, se te va a complicar. Es muy común que cuando uno tiene una relación, el otro te venda que va a cambiar cuando nazca esa criatura. Y no pasa. Piensen antes de traer un bebé al mundo con quién lo están trayendo.
4: Bueno, primero, tristísima la respuesta que le dio el padre de jódete porque vos lo elegiste. Como que a veces uno no elige ciertas cosas, ¿no? Bueno, quiero escuchar sus pensamientos. No,
3: me asusta, lo primero que me asusta es que el padre le dio a cualquiera, más allá que sea un amigo, que bañe a su hija, o sea...
4: Bueno, eso era la mayoría de los comentarios.
3: Eso es lo primero que se me viene a la cabeza, ¿no?
4: Sí,
1: igual no sabemos si en esa situación no estaba el padre también. Porque yo lo pienso del otro lado, y no por defenderlo, porque pensaría, digo, como padre. Lo pienso en un varoncito.
4: Sí.
1: Vos bañándolo a Tiago por ahí con unas amigas tuyas que son, vos le decís, vino la tía y esto. Y esa situación sí la entiendo. Al revés, por supuesto que me hace muchísimo más ruido. No sé si estaba el padre o no. Porque al título de la bañó un amigo, y sí, obviamente con ese título me asusto y te digo, ¿qué hiciste, maestro?
4: Sí,
2: voy a hacer una pregunta que me parece que no se está haciendo nadie, que no se hace nadie cuando ve el video.
4: Te lo voy a decir.
3: ¿Qué edad tiene la nena?
4: Bueno, fue lo primero que a mí
2: porque
4: me generó.
2: Porque si la nena tenía 14, estamos en un problema grande. Es más, si tenía 6, 7, por ahí también, si quieres, estamos en un problema grande.
4: Sí, para mí si tiene 4 o 5 también estás en un problema grande. Porque ya 4 o 5 años ya tienen que tener una conciencia muy importante sobre sus partes y un montón de cosas.
1: Sí, sin pensarlo pensamos en una bebé.
4: Bueno,
1: un bebé.
4: Cuando lo busqué, porque fue la primera duda que me agarró, tiene una beba de un año.
1: Ok,
2: bebé.
4: Entonces, yo ahí, porque lo primero que me surgió fue como el buen y decir, che, loco, no da que un amigo de tu expareja esté bañando a la piba. Pero claro, tiene un año. Y yo me puse a pensar, ¿sabes la cantidad de veces que amigas mías bañaron a mi hijo?
1: Eso pensaba, claro.
3: Y si el amigo tiene 5 hijos, por ejemplo, también.
4: Sí, que tiene más experiencia.
3: Claro.
4: Más. Y sí, por ahí sí, o no sé, el padre estaba cocinando y le dijo, che, Lut, ¿no la contralaza? La beba, así la bañás.
3: Claro.
4: Así se baña.
3: Igual, esta decisión de que todo pase por las redes.
6: También.
3: Porque digo, es más fácil decirle, che, escuchame una cosa, nunca más nadie que no sea vos toca a mi hija y se terminó. Me parece que pasa por ahí, sí, todo tiene que publicarse para buscar tener likes, tener repercusión. O sea, es tu hija en el fondo, ¿no? O sea, así como te preocupa exponer a tu hija que alguien, un tercero la bañe, no la expongas a todas estas situaciones, ¿no?
4: Bueno, pero no está exponiendo a la hija, está exponiendo la situación por la cual
3: bien,
4: le
3: pero
4: toca
3: está la hija.
4: Pasar... cuando sos madre y no compartís los mismos valores con el padre de la criatura.
2: Insisto, y acá voy con lo que decía el Luene, que tiene razón, la necesidad de pasar todo por las redes, y todos nos preguntamos, bueno, pero ¿qué edad tenía la piba? Que es algo que tendría que haber dicho también en el video.
3: Sí.
2: O sea, de movida, pues, si tenía 23 años, bueno, tampoco el problema de a lo sumo se que se arregle la nena, claro, no, estaba yo primero, Alberto.
4: Igual, Nick, por ejemplo, desde la consola nos dice, bueno, estaba con un amigo el padre. El amigo que se ponga a hacer la comida o a hacer otra cosa, y que el padre se ocupe de bañar y de estar con la criatura.
6: Total. Bueno, nada, controversia que acá nosotros también discutimos. Te escuchamos en el 1170-820-959. 7 grados, 7 de la mañana, 19.
7: ¿Estás bien?
2: Tengo que bañar al leche.
6: Michael, buen día.

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1: En la mañana, 7 horas, 21 minutos. Temperatura, 6 grados.
2: Agradece a Michael que lo pegan a los temas que debatimos. No pares hasta obtener lo suficiente, cuando era negro todavía. Primer gran disco solista. Buen día, buen día. Che, acceso norte, kilómetro 39, siniestro, mano a capital. Colisión de un auto y una moto con un herido en la banquina. Acceso norte, kilómetro 39, sentido a capital. A la tarde, 16 de máxima. Ya se ilumina la ciudad, ya se ilumina. De a poquito el sol va a empezar a calentar las paredes y subirá muy de a poco la temperatura para llegar a 16. Pero claro, una nueva semana, ¿qué hay que saber a esta hora?
3: Y esta nueva semana es una semana muy política, hay que decirlo así o definirlo de esa forma. El presidente se reúne con diputados y senadores de La Libertad Avanza. Luego de la foto que vimos días atrás con la gente del PRO, estaba Cristian Ritondo, ustedes recuerdan, y de Andrés, que estuvieron presentes en La Rosada, va a tener lugar un encuentro que va a tener a los propios. El tema va a estar concentrado fundamentalmente en...
2: Las PASO.
3: No, presupuesto 2027.
2: Ok.
3: Es el tema fundamental de la semana y empiezan todas las discusiones con los gobernadores.
2: Bien.
3: Definitivamente las PASO sí puede ser un tema que vaya a desprenderse, pero por dónde pasa la plata es por dónde se va a dirigir todas las cuestiones, ¿no?
2: Mañana es que vence o hay una fecha para presentar lo que va a ser el proyecto de presupuesto 2027.
3: Claro, es como que yo te digo, bueno, este es el balance de lo que vamos a gastar en este... Bueno, algo así, si querés... Para explicarlo rápidamente, la negociación es fundamentalmente con determinados gobernadores que del todo no se deciden y a ver qué pueden obtener ellos en la representación en el Congreso. Es normal, es práctica de la política. Así
4: se
3: que va
4: detalla
3: a ser...
4: en el presupuesto tranza con los gobernadores de tal lado y tal lado.
3: No, pero digo, a la hora hay otras discusiones de fondo que tienen lugar, como por ejemplo Zona Cálida. Es un tema que va a volver a cobrar protagonismo. Recordemos que el objetivo es que las tarifas en zonas climatológicas de la Argentina altas, cuando hablamos de provincias como Salta o como Misiones, donde tienen mayor consumo eléctrico debido a esto, a las altas temperaturas, bueno, tengan una consideración especial, como sucedió en su momento en Zona Fría, que dio marcha atrás en buena parte y volvió al proyecto original. Bueno, no hay nada al respecto, o por lo menos se hace una suerte de consideración siempre, un particular cambio en lo que tiene que ver con los límites de subsidio, pero no más que eso. Bueno, ahora se daría a limitar una de las cuestiones. Y resurge, por supuesto, en realidad de cada dos semanas, o cada vez cada semana hablamos de ella, de Patricia Bullrich, porque es parte del gobierno, es parte de La Libertad Avanza, representa o encabeza la bancada de senadores, pero es muy crítica. Es muy crítica y entendió que hoy las cuestiones pasan por la, más allá de lo económico, por el bolsillo de los argentinos. El otro día atrás, la consultora Management and Fit era muy interesante porque en esa especie de tormenta de ideas que surgen de los temas más importantes, dejó de lugar, de ese primer lugar, la inflación, que parecía ser un problema de los argentinos, y hoy se convirtió en tarifas públicas de servicios domiciliarios, lo que le preocupa a la gente. Cuánto pagas de luz, de gas, de agua, como principal preocupación. Luego hay otras como, por ejemplo, la pérdida o en realidad el temor a perder el empleo, entre otras de las cuestiones, y temas que están asociados, sí, al bolsillo o a la cotidianeidad.
5: Es tremendo lo que está haciendo este gobierno.
3: Y hablando de usted, Sergio Tomás, que estas semanas estuvo muy activo, Sergio Tomás, muy activo. Directa o indirectamente podríamos decir que volvió y con todo, junto o acompañado. Bueno, vamos a ver qué va a pasar con el candidato que entiende siempre cómo jugar en este juego muy interesante de la política argentina. Conocimos el jueves pasado la inflación, sí. Pero no va a dejar de ser un tema.
5: Que fue bajando por lo que le dejé yo todo armado, bien.
3: Claro.
5: ¿Cómo eso me porque fue obvio, mira. Claro,
3: usted siempre deja todo armado.
5: Obvio.
3: La inflación va a ser un tema que se va a retomar de alguna u otra manera, pero ya no de cara al dato del jueves, sino a futuro. Y vamos a estar mirando, vamos a estar observando lo que está sucediendo en materia internacional con el barril del Brent. Sí, es que el combustible otra vez se convierte en el tema importante que el gobierno está siguiendo de cerca porque puede afectar o no al dato de inflación, pero de este mes que estamos justamente transitando, hablamos de septiembre. Esta es otra de las cuestiones, junto con el dólar, que también se va a seguir muy de cerca en la semana, que si bien se mantuvo estable, 1530, bueno, estamos ahí viéndolo, dicen desde el gobierno, un dólar que seguramente no va a mantenerse estable de aquí a fin de año, y donde esta semana compró poco. Viste que veníamos siguiendo las compras,
2: sí,
3: del central, y no hubo una compra tan importante la primera del mes de septiembre. Así que es una cuestión de seguir comportamiento semana a semana, pero para cerrar el tema de las PASO, definitivamente va a ser también otra de las cuestiones importantes. ¿Por qué? Porque va a definir, o podría llegar a definir, las elecciones en la provincia de Buenos Aires. Una gran jugada que tiene bajo la manga, nada más y nada menos que el gobernador Axel Kicillof, y ahí va a negociar con quiénes, con los intendentes.
2: Empieza la semana y este pantallazo económico político con Caro Suárez, ya 7:27. Sácate el pijama, por favor, Babasónicos, el Winnie para vos.
6: Vamos.
2: Pijamas.
6: Mi grupo.
2: Buen día.
6: Uno de tantos.

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27: Cada tanto aparece alguien que trabaja desarrollando inteligencia artificial y nos dice, muchachos, ojo con esto porque se nos puede ir de las manos y terminar exterminando a la humanidad. Y nosotros seguimos adelante. Esta semana el tema llegó a la política norteamericana. Ayer habló Trump, pero antes apareció Ted Cruz. Ted Cruz es senador republicano por Texas desde 2013. Fue precandidato a presidente de los Estados Unidos y actualmente preside la Comisión de Comercio, Ciencia y Transporte del Senado. Es decir que cuando se habla de inteligencia artificial no es un señor que pasaba por ahí nada más. La periodista Tasha Burns de Politico le planteó que hay voces de ambos partidos, de por republicanos y demócratas, reclamando bajar un poco la velocidad del desarrollo de la inteligencia artificial. Y Cruz contestó: el problema es que no podemos. Es imposible. Porque, ¿sabés quién no va a hacer una pausa? China. Entonces la periodista le pregunta, así que si la inteligencia artificial va a matarnos, ¿debería ser una inteligencia artificial estadounidense y no china? Y Ted Cruz responde, lo he dicho medio en broma, pero no del todo. Si va a haber robots asesinos, prefiero que sean robots asesinos estadounidenses y no robots asesinos chinos. ¡Hermoso! Estamos discutiendo la eventual extinción de la especie humana y ya conseguimos transformarla en una cuestión de industria nacional. Porque evidentemente el problema no sería que un robot nos arranque la cabeza. El problema sería mirar, ver que rueda por el piso y descubrir que abajo dice Made in China. Esto confirma algo que vengo sospechando desde que empezamos a hablar de inteligencia artificial. Si algún día la inteligencia artificial extermina a la humanidad, no va a ser porque se volvió demasiado inteligente. Va a ser porque nosotros seguimos siendo exactamente igual de pelotudos. Y cuando dentro de 1000 años una civilización extraterrestre encuentre los restos de nuestro planeta y trate de averiguar qué pasó, seguramente encuentre 2 robots parados sobre las ruinas. Uno va a mirar al otro y le va a decir, viste, ganamos. Y el otro le va a preguntar, ¿quién es? Y se van a mirar los pies, a ver dónde fueron fabricados. ¿Quién te dice? Por ahí tienen un cartelito de producto ensamblado en Tierra del Fuego. Daría para ir a festejar al obelisco, pero parece que no va a haber nadie.
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1: Llenas de ansiedad. Bueno, sí, seguimos con toda la información, música, pero también info.
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2: Incendio en Recoleta. Bomberos trabajan en un siniestro que ocurre en un edificio de 13 pisos ubicado en Avenida Callao al 1700. El fuego se inició en el cuarto piso y hasta el momento el SAME debió asistir a dos personas. El tránsito está cortado en el lugar. Independiente empató con San Lorenzo 1-1 por la fase de grupos de la Liga Profesional. El gol para Rojo fue de Juan Arayago, mientras que para San Lorenzo convirtió Facundo Farías. Insúa inauguró su tercer ciclo como DT del Cuervo. Marcelo Gallardo fue anunciado como el nuevo director técnico de la selección de Ecuador. Con vistas al Mundial 2030, debutará en una gira amistosa por Asia durante la fecha FIFA de septiembre. Escándalo por el oro del Banco Central. La oposición intentará interpelar a Luis Caputo y Santiago Bausili por versiones contradictorias sobre el traslado de las reservas a Suiza. Milei arranca la semana con el gabinete y una reunión con legisladores de su espacio para analizar estrategias de cara a las sesiones legislativas fundamentales para los planes del gobierno. Un colectivo chocó contra el frente de una casa y murió en el acto, el colectivero, ¿no? Ocurrió en la esquina de Caguazú y Dinamarca en Temperley. Los vecinos declararon que manejaba a alta velocidad y venía sin pasajeros. Tragedia en Indonesia. Al menos 6 muertos y 129 desaparecidos tras el naufragio de un ferry. La embarcación transportaba a 243 personas en el mar de Java. Las autoridades buscan establecer las causas del naufragio.
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2: Atenti, porque la China Suárez publicó fotos con Mauro Icardi, mostró un anillo en el primer plano y puso de fondo una versión de boda de la canción Ordinary de Alex Warren. Las redes, por supuesto, explotaron con rumores de casamiento.
0: El tiempo.
2: Temperatura 5 grados 8 décimas, humedad 88% y la máxima 16 grados. En la ciudad
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2: 7:45, el UENI.
4: Pasó un fin de semana con mucho fútbol, mucho deporte. Sí. Nosotros vamos a repasar todo porque tendremos que hablar de Colapinto, sí. Tenemos que hablar de los Juegos Sudamericanos. Hay mucho para ir contando, pero arranquemos por el fútbol que tuvo el viernes por la noche una cómoda victoria de Boca con equipo alternativo. Boca juega mañana por Copa Sudamericana en San Pablo. Y por eso puso un equipo bien, bien suplente. Jugó bien Boca, hizo un gol en Arbalencia, hizo goles. Golazos, Ángel Romero. Así que, bueno, positivo para Boca, para el Senaíce, que ganó un partido que debía ganar por el rival, que es muy flojo. Pero a veces los partidos se complican. A Boca esto no le pasó. El sábado jugó River bajo la lluvia en un estadio de Tucumano que estaba muy mal el campo por la lógica lluvia. Llovió un montón. Sí, con algún beneficio arbitral para el conjunto millonario, la no expulsión de Arambarri. Rápidamente el equipo tucumano se quedó bien con uno menos. Lo empezó ganando, se lo empató con un cabezazo el paraguayo Ferreira. Y después Thiago Almada marcó el segundo a River, que tuvo un buen primer tiempo y se quedó en el complemento. Esto es algo que le viene pasando a River. A veces tiene que ver con la base física y con la forma de jugar. No va tanto, va tanto, va tanto, que en los segundos tiempos se queda. ¿Qué pasó ayer? Rápido repaso. Ganó Central con un penal inventado otra vez.
5: Sí.
4: Penal que no fue, que Merlos le dio. Un agarroncito a Campás. Di María lo canjeó por gol. Ganó Central y tomó confianza y sube en la anual. Empataron Argentinos y Gimnasia 1-1. Ganaba el Lobo 1-0. Y con 10 se quedó Argentinos, el peor escenario, pero lo pudo empatar 1-1. Un punto que veremos en final de campeonato si sirve o no para el equipo de la Paternal. Gimnasia es un buen equipo y Pereira lo ha recuperado. No me gustó el arbitraje de Martínez Beligoy.
2: Sigue arriba igual Argentinos.
4: Ahora te voy a repasar las tablas. Se está empezando a complicarse un poco. Sarmiento de Junín empató 1-1 con Belgrano. Duelo de próceres, Sarmiento y Belgrano empataron 1-1, quedaron a mano. Independiente y San Lorenzo empataron 1-1, mucho mejor Independiente en general, sobre todo en el primer tiempo. La verdad es que lo dominó, se puso en ventaja con el gol del Chico Arrayago, lo empató con un golazo Farías, que dio en la tecla, golazo de Farías, muy bueno. 1-1, debutó Insúa, y esto fue lo importante en el conjunto de Boedo. ¿Querés escuchar qué dijo Rubén Darío?
2: Por favor.
4: De lo que tiene que hacer, dale.
6: Sí, obvio. Pasado nunca se puede modificar, el futuro sí. Pero también soy claro que acá hay que trabajar mucho todavía para volver a tener un grado de competitividad alto, que es lo que vamos a buscar nosotros.
5: Bueno. Estaba viniendo Lorenzo Lamas, ¿no?
4: Sí, sí, sí.
2: ¿Sabes qué?
4: Tú tienes una onda Heinze que hablan tipo mexicano, ¿viste?
2: Viggo Mortensen en el Señor de los Anillos 3.
4: Sí, sí, sí, sí.
5: Mucha épica, ¿no? Esa voz.
4: Mucha épica, Mariano. Tremendo.
6: Vamos a saber, ábala.
4: Y hablando de técnicos, el técnico que no le encuentra la vuelta a su equipo es Juan Pablo Voivoda, que es el técnico de Racing. Ayer Racing perdió contra Huracán. Le llegan tanto a Racing y lo lastiman. Es cierto que no juega mal, que genera situaciones, pero no gana partidos. ¿Qué pasa, Agustín?
6: No, culpa mía, no era culpa mía.
2: No, pero ¿cómo es?
4: Con vos, esto sería otra cosa, Agustín,
6: ¿eh?
4: Si te llaman, ¿estás para volver?
6: No, renuncio de nuevo.
2: Claro, lo contratan y renuncia.
4: Aparte, estás en Paraguay.
6: Está bien.
4: En Paraguay lo quiere mucho a Gustavo, porque aparte de la familia de ahí, tu mujer es de ahí, claro. Gusti.
6: Paraguaya.
4: Claro, porque en una tarea que tuviste en Paraguay, agarraste un equipo y ahí conociste el amor.
6: Allá me embarqué.
4: Un amor joven, ¿eh? Gusti, ¿eh?
6: Sí,
4: bajaste varios años, ¿eh?
2: Bueno,
4: ¿eh, Gusti?
2: Se renovó. ¿Sí?
4: Bueno, Racing volvió a perder 2-1, perdió con Huracán, el equipo de Diego Martínez, en el final con el tanto Jordi Caicedo. Y escuchen, porque le preguntaron, ¿qué van a preguntarle mis colegas?
5: ¿Qué le van a preguntar?
4: Cuando ves un equipo último en la tabla, sí. Racing con un presupuesto, ¿te vas a quedar o te vas a ir? Porque la verdad que el run ya estaba la semana pasada. No. Escuchalo a Voivoda.
7: Sí, todo dice, bueno, dale, andate. Sí, que eres comprimido, que andate, que no servís.
4: ¡Afuera!
7: Yo no me siento que no sirvo. Yo te digo la verdad y se lo digo a usted acá en la cara, yo no me siento que no sirvo. Siento que no gano partido y me duele, pero no siento que soy un entrenador que no sirva. Sí, eso es lo que siento. Y siento un dolor enorme. ¿Sí? Siento un dolor enorme por mí, por mis jugadores. ¿Qué quieres que te diga otra cosa? Es lo que siento.
8: Te va la fecha que viene.
9: Bueno, si no se gana.
4: Racing
9: no sirve,
4: tiene,
9: ¿no?,
4: la semana que viene el partido de Copa Argentina contra, sí, Boca, que es determinante. Uh-huh. Es raro porque en campeonato le va muy mal, pero si le gana a Boca el partido de Copa Argentina, la verdad que a Racing en los últimos años le ha ido bien con Boca, contra Boca. Si gana ese partido, queda en semifinales. Semifinal contra Banfield. Jugable. Y si le gana a Banfield, llega a una final de la Copa Argentina. Entonces, ¿qué hace la dirigencia?
5: El taladro.
4: ¿Cambia ahora, a tiempo, o sostiene a Voivoda por la ilusión de la Copa Argentina? Difícil. Para Milito y compañía. Hoy a las 7, Banfield Barracas, no se va a ver. Barracas. A las 7, Riestra contra Lanús, Mariano.
5: Sí.
4: Y a las 21:15, Instituto contra Estudiantes Río Cuarto.
9: Tampoco se va a ver.
4: ¿Qué partido? La verdad que quedó medio falopa.
5: Como le suena los ojos a uno, sí, de fútbol, ¿eh?
4: Difícil. En el fondo, mientras cocinás, viste, mientras cortás una cebollita, por ahí lo ves, viste.
5: Nuestra Champions.
4: Sí, tremendo. Bueno, la zona A tiene a Vélez con 17, Defensa y, sí, Justicia con 17, Gimnasia y Mendoza 16, Instituto, que juega hoy contra Estudiantes Río Cuarto, que desciende, si no desciende mañana, pasado, desciende en un mes. Instituto puede ser líder si gana hoy su partido, ya empatando también.
2: Ok.
4: Boca 14, Independiente 14. La otra zona tiene Argentinos con 18, Sarmiento 16, Gimnasia 16, Central 15, Independiente Rivadavia 14, Belgrano 13, River 13, Atlético Tucumán 13. Boca y River ya se metieron dentro de, okay, la clasificación.
2: Ahí no, así cambia corta, con los partidos de hoy, no cambia la punta.
4: No, sí, no.
9: No es de mala, ¿viste? Pero los primeros tres de cada zona, bolero, sí, por lo que son los punteros del fútbol argentino.
2: Sí.
9: Vélez, Defensa y Justicia, Gimnasia de Grima Mendoza, Argentino Junior, Sarmiento y Gimnasia.
2: Claro.
9: Bueno, no hay uno de los cinco grandes.
4: No, es cierto. Bueno, pero Vélez y Argentino, la verdad que hace años que viene haciendo las cosas muy bien. Y tienen argumentos para estar ahí arriba. El resto, bueno, son momentos, es un campeonato esto de momento. Y aparte, ya este campeonato nos dimos cuenta que no sirve tanto llegar primero, segundo. Lo que es importante es cómo estás cuando empiezan los mano a mano.
2: Claro.
4: Y la personalidad para jugar.
5: ¿Cómo se nota el sobre del chiquitapi?
4: Esa clase de partido.
5: ¿Cómo se nota la caricia del chiquitapi?
4: En la anual, por Independiente favor. Rivadavia, que tuvo un arbitraje favorable de Herrera, no escuché las críticas de Vila esta vez, tiene 48 puntos, Argentinos tiene 47, Vélez 45, pero acá lo que está empezando a suceder es que tanto Boca como River están comprimiendo la tabla y se están acercando a zona de Copa Libertadores. Okay. Clasifican los primeros nueva. Tres. ¿Cómo, Romy?
5: Y con puerta nueva.
4: ¡Qué lindo que quedó!
10: ¿Ya vieron? Inauguró por fin.
4: Vi el otro día unas fotos en redes, hermoso, europeo, ¿eh?
2: No la
4: vi.
2: Valía la pena esperar, la espera.
5: Es otra cosa.
4: Europeo.
2: Mira,
4: impresionante.
5: ¿Qué quiere venir?
4: ¿Sí quiere venir?
5: Quiere venir por la puerta, dijo, no, yo quiero entrar por esa puerta.
4: Bueno, Boca está cuarto con 44 en la anual. A un punto de meterse en la zona Libertadores. Central 43, River y Gimnasia 42. El sprint de River, que sacó 9 de los últimos 9, también lo ha posicionado allí cerquita de la zona de Copas. Así que se viene.
5: ¿Qué camona le hicieron al director técnico, eh?
4: ¿Cómo cambió el equipo, no?
5: ¿Qué camona le hicieron al Chacho, querido? Nadie lo dice.
4: ¿Cómo cambió? Bueno, Mariano, tampoco el equipo jugaba bien. Pero bueno, es cierto que ahora. Y también cambió la suerte porque le empatan un partido el otro día. Atlético Tucumán de cabeza y va y lo termina ganando en el final. Entonces, bueno, hay un poco de suerte. La que tuvo, por ejemplo, Banfield, que se le pone 3-2, también pudo haber sido un 3-3 y cambiaba todo. Pero bueno, hay que ligar. En el fútbol hay que ligar, mi viejo.
5: Poncio.
4: Sí, bien por Poncio.
2: 7:54 con el UENI y con el resumen del fútbol argentino. A subir la apuesta, a subir que el lunes empieza. A quedarnos con los redondos y decirte buen día.
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19: Atención, porque esta hora tenemos un incendio que tiene cortada totalmente la avenida Callao. Callao entre Quintana y Guido. Atención, porque es un corte total. Se incendió un piso 4 de una torre de 13 pisos y todavía hay personal de bomberos trabajando en el lugar. Reiteramos, Callao entre Quintana y Guido.
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2: Un poco de tenis en la mañana de Rock and Pop. Nos estamos yendo de Nueva York y Alexander Zverev se lleva el trofeo. Campeón del US Open. Ayer le ganó la final al norteamericano Ben Shelton. 6-3, 7-6, 5-7, 6-2. Enorme triunfo de Zverev. Gran temporada en el alemán. 25 victorias en torneo de Grand Slam. Y dos títulos. Campeón en Roland Garros y ahora en Flushing Meadows contra un Ben Shelton que jugó un torneo bárbaro, sobre todo aquel partido histórico que le ganó a Carlos Alcaraz en 5 sets, partido que terminó 3:33 de la madrugada, pero ayer al norteamericano la final le quedó enorme. Increíble lo de Zverev, que vivió sufriendo y perdiendo partidos importantes contra Federer, contra Djokovic, contra Nadal, después aparecieron encima a Carlos Alcaraz y Jannik Sinner, pero sin embargo este año, ante la lesión de Alcaraz, que estuvo 4 meses fuera de las canchas, y algunos problemas físicos de Sinner, sobre todo en Roland Garros y aquí en el US Open, donde el italiano no jugó por una lesión a rodilla, el alemán se bancó la presión y terminó ganando 2 torneos grandes en este 2026, y además se pone a pelear por el número 1 del mundo, ¿por qué no? Si bien le lleva todavía a Sinner 1.810 puntos en el ranking ATP, el italiano todavía tiene que defender más de 2.500, en cambio el alemán apenas 650. Tenemos un final cara a cara, cabeza a cabeza, por el número 1 del mundo entre Jannik Sinner y Alexander Zverev, campeón del Abierto de los Estados Unidos. Nos estamos yendo a Neuquén, fin de semana de Copa Davis, Argentina-Turquía. Y todos los detalles a lo largo de esta semana, como siempre, en Rock and Pop.
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7: El 14 de septiembre de 1983, nacía en Londres Amy Winehouse.
6: Creció rodeada de jazz y soul. 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Ganó 5 Grammys, incluyendo Mejor Artista Nuevo. 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Amy no necesitó una carrera de décadas para convertirse en leyenda. Le alcanzaron 2 discos para demostrar que una voz puede pertenecer a una época y al mismo tiempo sonar como si hubiera vivido en todas.
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Buen día, buen día, buen día. Bueno, ¿qué nos cuentan algunos títulos de la mañana? Ayer Colapinto terminó séptimo en el Gran Premio de España de Fórmula 1. En esta mañana va a continuar el juicio contra Pity Álvarez. Y si hablamos de la Liga Profesional, Riestra que recibe a Lanús, Banfield a Barracas e Instituto a Estudiantes de Río Cuarto. Algunos de los títulos de este lunes, de este comienzo de semana.

0: lunes 14 de septiembre, la temperatura 5 grados 8 décimas, ligeramente nublado, empieza a calentar el solcito, 16 de máxima, buen día.
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2: Atención automovilistas, en la avenida Lugones están cerrados los tres carriles derechos en el ingreso a la avenida General Paz por obras de Metrogas, lo que significa algunas demoras. Por otro lado, un incendio bien temprano en un edificio de 13 pisos en la avenida Callao, al 1700 bomberos y el SAME que trabajan en el lugar, y por supuesto la zona está anegada.
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3: 8:12 y nosotros los lunes y esta semana la arrancamos recontra bien energizados porque tenemos un desayuno impresionante y el agradecimiento especial a nuestros amigos de Más Café que nos acompañan en nuestras mañanas. 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Claro, ¿qué hay que saber a esta hora?
4: Bueno, vamos a hacer un poco de agenda porque, atención, entre las 11 y las 15, si andás cerca del obelisco, quédate dando vueltas por ahí, porque se va a llevar a cabo la antesala de la noche de la pizza y la empanada. Los amigos de Apice van a instalar su tradicional camión de 15 metros, ese camión cocina que tienen.
3: Muy bueno.
4: Y van a disponer de pizzas y empanadas con un bono contribución de 2.000 pesos, porque recordemos que ellos juntan este dinero, que lo, por ejemplo, con 2.000 pesos compras este bono contribución y lo podés canjear por dos porciones de pizza o por dos empanadas que son de primera calidad.
3: Restoy.
4: Y que va para, en este caso, un hogar de Don Bosco, el hogar de exploradores. O sea que va a forma de ayuda. Es un buen gesto. Total. Pero lo que nos importa, además de esto, que es un buen gesto, es que mañana es la noche de la pizza y la empanada. Que en esta edición vuelve con todo. Recordemos que ellos lo que hacen es promover todo lo que hace puntualmente a esta industria, 50% de descuento en pizzas y 3x2 en empanadas a partir de las 19 mañana martes 15 de septiembre.
3: Genial.
4: ¿Anotó?
5: Perfecto.
3: No, por favor.
4: Así que
3: hoy y mañana pizza full.
4: Claro, y por ahí hoy te digas alguna cosita gratis también.
3: No, bueno,
4: al
3: me
4: pasar
3: gusta,
4: por
3: me
4: ahí
3: gusta.
4: A tener en cuenta eso. Y vamos con, yo creo que este tema va a ser el que va a sacar canas verdes a muchos de los que transitan, y ni hablar, viven por la zona de Almagro y de Caballito.
6: Uh-huh. Sí, el trambús.
4: Recordemos que
7: el trambús
4: está reorganizando la circulación justamente de estos barrios. Es este nuevo sistema de transporte 100% eléctrico que va a unir, son 20 kilómetros. La parte más importante es lo que tiene que ver con el Parque Pompeya.
3: Sí.
4: Pero va a hacer que se modifiquen algunos sentidos de algunas calles.
3: Ok.
4: Tenemos para compartir imágenes que ya podemos ver ahora para los que nos siguen a través de YouTube en la transmisión. Va a contar de tres etapas.
3: Sí.
4: Esta primera etapa de adaptación, lo que vamos a ver son los cambios en estacionamientos y también en sentidos de algunas calles. Vamos a repasarlas a continuación.
3: Dale.
4: Si hablamos de cambio de sentido, Avenida La Plata entre, ahí es Chaco y Quito, y Rivadavia, pasa sentido único sur-norte. José Mármol entre Avenida Rivadavia e Hipólito Yrigoyen pasa sentido único norte-sur. Atención porque empiezan ahí, si no, las confusiones.
3: Sí, claro.
4: Hipólito Yrigoyen, entre Muñiz y José Mármol, pasa a doble sentido. Quito, entre Avenida de la Plata y Muñiz, pasa a sentido único oeste-este. Y Pringles, entre Lezica y Avenida Rivadavia, pasa a sentido único norte-sur. Insisto, acá también se va a ver modificado alguna otra cuestión. Sí, la línea 2 de colectivos, ¿eh? Porque actualmente tiene un sentido hacia Lomas del Mirador, que circula por Quito, Avenida La Plata y Avenida Rivadavia, y bueno, con el cambio de sentido de Quito, la línea va a circular por Quito, Quintino Bocayuba y Avenida Rivadavia. Para el que se toma el 2 y por ahí. Bastante lío hicieron, pero vamos ahora.
5: Me armaste, Blackri.
4: Sí, hablemos con su primo en otro momento, por Mauricio. Vamos a hablar de que también esto modifica el estacionamiento, porque hay mucha gente que nos está escuchando del auto y dice:
3: total, obvio.
4: ¿Cómo va a cambiar esto?
5: Eso.
4: En Avenida La Plata va a quedar prohibido estacionar durante las 24 horas en ambos lados.
3: Ok.
4: Ojo,
6: Pero a las 11.
4: Se podrá estacionar. Quito, se podrá estacionar del lado par y estará prohibido estacionar y detenerse del lado impar donde se encuentra la ciclovía. Y finalmente, José Mármol y Pringles va a mantener la normativa vigente. Sí. Como
3: el
4: para
3: Mármol
4: que se entienda.
3: Va a estar duro para estacionar,
5: Muy bien, muy bien, muy bien.
4: Es en una primera instancia.
3: No se aguanta.
4: Etapa 1.
3: Me hace acordar a alguien,
4: Viene etapa 2 y etapa 3. Pero esto lo contamos porque comienza mañana.
3: Claro, total. Igual, claro, ayúdame en esto, cuando... Porque de un día para el otro, esta primera etapa que bien describiste, que por supuesto es larga y uno no se la va a acordar de memoria, pero también va a haber, me imagino que por personal de tránsito acomodando y esto. Y generalmente yo pienso, cuando pasó lo del Metrobús de la 9 de julio, que era como el primer gran cambio. Sí. Van a sacar esto, hoy es impensable sin el Metrobús la 9 de julio.
4: Sí, además ordenó el tránsito... a modo de prueba en la 9 de julio, pero fíjate lo que pasa en Cabildo, que vas muchísimo más rápido.
3: Total.
4: Era imposible. Y otros que ha funcionado muy bien. Así que lo que recibía críticas al comienzo,
3: total,
4: hoy es una gran solución. Vamos a avanzar rápido porque hay mucho más información.
3: Dale. El otro lado, igual me pongo para, hay cada vez menos lugar para estacionar. Ahí ya está.
4: Es un gran problema ese, sí, definitivamente. Comienza, como decíamos hace un rato, a operar este año, sí, pero recién a fin de año.
3: Okay.
4: Entonces, por eso es importante. Son estas unidades que tenemos también para compartir la imagen. Son 100% eléctricas, son silenciosas, son más bajas.
3: Sí.
4: Van a poder subir y descender personas con discapacidad en todas las puertas.
3: Okay.
4: No,
6: pero son bus eléctrico al final.
4: Sí, mira, ahí se pueden ver. Van a tener un carril exclusivo.
3: Okay.
4: Y de hecho hasta van a tener un semáforo que va a permitir, una suerte de semáforo inteligente, podríamos decir, se llaman semáforos observados, que van a poder permitir que al tiempo de la luz verde te diga cuándo se está aproximando una unidad.
3: Okay.
4: Se va a actuar de una forma muy particular. El Trambús va a conectar Nueva Pompeya con Costanera Norte y Aeroparque a través de una traza que son de 20 kilómetros, pero lo importante es que va a unir 8 barrios y combinar con una suerte de boleto integrado 5 líneas de subte. Acá une A, B, D, E y H. Y también 4 líneas de trenes metropolitanos. Cada 500 metros aproximadamente es lo que se espera que haya una parada. Y va a haber 11 paradores icónicos porque van a ser una suerte de conectores, ¿no?
3: Está bueno.
4: Como el de Palermo, para que entiendas que une el subterráneo con, una suerte de...
3: Claro.
4: Sí.
3: Puedo hacer una pregunta desde mi ingenuidad total, que seguramente es una pavada.
5: Sí.
3: Pero creo que
5: está
3: mucha
5: buena
3: gente
5: tu pregunta.
3: Por ahí no la sabe.
6: No, espera.
3: ¿Estas son líneas nuevas, digamos, servicios nuevos, sumados a los colectivos que vos ya tenías de antes?
4: Sí.
3: Porque no es como el Metrobús, son colectivos que van por un lugar especial. Esto es distinto, es todo armado especialmente para justamente unir las distintas bocas de subte.
8: No viene a reemplazar a ninguna línea, si es la pregunta.
3: Se suma.
8: Exacto.
4: Sí, es un nuevo sistema de transporte.
3: No está mal.
4: Después, lo que busca también es que sea... Principalmente apunta como las nuevas unidades de colectivo que se están viendo en la calle de algunas líneas, que cuide el medio ambiente. Recordemos que se habían hecho una propuesta a nivel Ciudad de Buenos Aires, un objetivo que siga lo que se está viendo en otras partes del mundo, de combatir la polución, de lo que también tiene que ver con
3: el ruido sobre todo.
4: Y otras cuestiones. Y va a tener todo lo nuevo lo va a tener. Va a tener internet en las unidades,
3: sí, claro,
4: va a tener validadoras de multipago, va a tener cartelería audiovisual. ¿Eso para qué? Para las más allá de la cuestión económica de esto resulte, para campañas, por ejemplo, que tienen que ver con algún tipo de campaña
3: de prevención.
4: Que el gobierno quiera difundir. Así que atención, porque esto comienza mañana. Y va a ser un poquito de revuelo en lo que es esta instancia de obras y de adaptaciones y de cambio de circulación. Para aquellos que nos están escuchando hoy desde el auto o el que se toma el 2 y dice, ¿y ahora dónde quedó la parada?
3: 8:21, lo cuenta Caro. Lunes y empieza en el 11-70-82-0-95-9. Durán Durán, Río. Buen día, acá estamos en la mañana de Rock and Pop.
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1: Señoras, señores, hermosa música estaba pasando, pero también podemos escuchar algunas de las reflexiones del tío Edo.
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3: Bueno, basta. Estoy podrido de quejarme y no hacer nada, así que hoy me levanté con ganas de gestar una verdadera revolución. La idea no es que sea violenta, sino más bien pacífica y sensata, pero como la historia demuestra que de esas solo gana una cada tanto, mi primo Federico, que es ingeniero, está diseñando una guillotina bien moderna en caso de que haga falta. Así que voy a empezar a crear conciencia ahora mismo con un programa de verdadera indignación popular para que te termine sumando a este movimiento que todavía no tiene nombre y en el cual somos uno y militamos yo solo, aportando una serie de datos indignantes. El plan es que empieces diciendo qué barbaridad y de a poco te transformes en un psicópata sin rastros de empatía y hagas lo que tengas que hacer para terminar con este sistema corrupto. Ya sabemos que estamos como estamos por culpa de lo que nos mandan, lo que siguen mandando y lo que mandaron. Así que para empezar te voy a dar un par de datos reales. Nada de fake news ni de deformaciones propagandísticas. Y te van a interesar especialmente a vos, que laburaste toda tu vida y de jubilación cobrás la mínima, o sea, 428.633 pesos, más un bono de 70 lucas que lleva más de dos años congelado. 498.633 pesos en total. Y a vos, que llevas seis meses en tu primer trabajo y ya estás dejando el 11% de tu salario para terminar cobrando la mínima dentro de 50 o 60 años. Te voy a hablar de las jubilaciones de privilegio. Básicamente la jubilación de privilegio es una guita que se percibe por haber tenido el mejor puesto de tu carrera por un ratito, no más. Ponele que sos empleado de un servicio de plomería y un día te toca destapar el inodoro de un despacho del Congreso y te llevó 20 minutos. Y no importa si lo hiciste bien o mal, bueno, solo por haberlo intentado vas a cobrar un fangote de guita cuando te retires. Lo mismo pasa con los presidentes. Aunque acá voy a hacer una corrección porque quiero que esta revolución sea seria. Técnicamente no se llama jubilación de privilegio, se llama asignación mensual vitalicia, que es muchísimo mejor, porque jubilación de privilegio suena feo. Asignación mensual vitalicia suena que te ganaste un concurso de la Serenísima. Y lo interesante es que la ley no exige que hayas sido presidente cuatro años, ni dos, ni uno, ni siquiera un mes. Hay que haber sido presidente, punto. Por ejemplo, Alberto Fernández fue presidente durante cuatro años, entre 2019 y 2023. Durante su gobierno tuvimos, entre otras cosas, la fiesta de cumpleaños de Fabiola Yáñez en Olivos en plena cuarentena, el escándalo del vacunatorio VIP y terminamos 2023 con una inflación anual superior al 100%. Al 200%, perdón. Por esos cuatro años Alberto Fernández cobró en julio una asignación vitalicia de 26.092.447 pesos brutos. 26 palos por mes. Cristina Fernández de Kirchner fue presidenta durante ocho años, entre 2007 y 2015. Durante sus gobiernos tuvimos, entre otras cosas, el cepo cambiario, la intervención del INDEC, cuyas estadísticas de ese periodo el propio organismo hoy advierte que deben tomarse con reservas, y la causa vialidad, por la que años después terminó condenada. Cristina cobraba dos beneficios, su asignación como expresidenta y la pensión correspondiente a Néstor Kirchner. En noviembre de 2024, entre las dos, 35.255.297 pesos brutos, 35 palos por mes. Poco después, ANSES le suspendió ambos pagos por estos problemitas judiciales que tuvo. Mauricio Macri también fue presidente cuatro años, entre 2015 y 2019. Durante su gobierno, volvimos al Fondo Monetario Internacional con un préstamo récord. La inflación pasó del 25% en 2017 a más del 50% en 2019 y terminó su mandato con una economía en recesión. Asignación vitalicia de Mauricio Macri, 25.043.153 pesos mensuales. Aclaremos algo a favor suyo. Macri anunció que dona esa asignación, pero el Estado se la paga. Después tenemos a María Estela Martínez de Perón, Isabelita, presidenta durante aproximadamente un año y nueve meses, desde julio de 1974 hasta el golpe militar de marzo de 1976. En ese periodo tuvimos el Rodrigazo, una inflación descontrolada, una violencia política feroz y la actuación de la AAA desde el propio aparato estatal. Asignación vitalicia, 12.936.493 pesos mensuales. Y ahora sí llegamos, salteando unos cuantos, al hombre que me llenó la paciencia y me hizo empezar esta revolución, Adolfo Rodríguez Saá. 18 años senador nacional, pero por eso percibe una bicoca. Fue presidente de la Nación Argentina durante 7 días, 7. Asumió el 23 de diciembre de 2001 y renunció el 30. No llegó a presidente, hizo una pasantía presidencial, una semana. Hay gente que tarda más en devolver el producto de Mercado Libre. En esos 7 días anunció el default de la deuda ante el Congreso. Anunció la creación de una nueva moneda que finalmente no llegó a existir y terminó renunciando porque no consiguió el respaldo político necesario para sostenerse. Tiempo total de gestión, 168 horas. Asignación vitalicia mensual, 23.999.253 pesos. O sea, casi 24 millones. O sea que Adolfo Rodríguez A. cobra hoy alrededor de 48 jubilaciones mínimas juntas por haber sido presidente durante una semana. Es maravilloso porque además permite hacer una cuenta. Si dividimos los 24 millones que cobra por mes por los 7 días que fue presidente, estamos pagando aproximadamente 3.400.000 pesos mensuales de jubilación por cada día que gobernó. Cada día. Si hubiera renunciado después del almuerzo del primer día, o igual estaríamos discutiendo si le corresponde el postre. Y hay un detalle todavía mejor. En julio solamente 11 personas entre expresidentes, exvicepresidentes y familiares de exmandatarios recibieron estas asignaciones. ¿Costo total para el Estado? 203.835.765 pesos por mes. O sea, 203 millones. Para 11 personas. 203 palos. Mientras tanto, un jubilado que aportó durante 30 años cobra 498 mil pesos contando el bono. Así como lo es. Espero haberte indignado lo suficiente, compañero. O camarada, o socio, o amigo, no sé, esta revolución recién está empezando y me falta encontrar cómo llamarte. Igual te aviso que retiro lo que dije de la guillotina porque me parece una barbaridad. No podemos resolver problemas de un país mediante la violencia. Además, Federico me acaba de pasar el presupuesto y con lo que sale la guillotina nos conviene esperar a que se jubile.
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1: En la mañana, 8 horas, 32 minutos. Temperatura, 8 grados.
2: Suena Sumo, el reggae de paz y amor. Temperatura de 6 grados, 2 décimas. Está fresco. Aprovecha el solcito, por favor, A la tarde va a estar un poquito más agradable, pero después de morfar, si puedes, aunque sea caminar una cuadra con una excusa o algo, aprovecha, adquirí un poquito de vitamina D. O los que están en el auto, por ejemplo, frenados en la autopista 25 de mayo, altura Alberdi. Reducción parcial de 3 carriles sentido al centro por un siniestro vial.
3: Bueno, por eso es que no bajen a tomar sol.
2: No, por favor, es verdad. Señoras y señores, aquí en este comienzo de semana, este lunes 14 de septiembre, ya miramos el reloj y nos marca 8:33.
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16: Arriba, buen día. ¿Quién está por ahí dando vueltas? Está Claudio, está Nico, está Paula, está Fabricio, está Marce, está José también. Gracias por eso. Saludos a todos los que están en la tele, en Bravo TV. Hola,
17: buen
16: pero ¿cómo andás?
17: Estoy en televisión.
16: Gracias por estar en la aplicación, en fmrockandpop.com y por supuesto en el aire del 95.9.
18: Les trajo un poquito de música. Este grupo se viralizó.
16: Sí.
18: Se llama Gatas Vampiras.
16: Ajá.
18: Escuchamos un poquito, si querés.
16: Es rock
18: y van a escuchar una voz es bastante aguda.
16: Sí.
18: Son chicas de 8 años.
16: ¿Qué?
18: Gatas Vampiras se llama. Está conformado por Sofía, Trini, Amapola y Roma, que son 4 amigas de tercer grado.
16: Para repetirme los nombres, son 3 nombres rockeros a full.
18: 4. Sofía,
16: sí, sí,
18: Trini, Amapola y Roma.
16: Me encanta, sí, Amapola. Amapola y Roma me encanta.
18: Sí, sí, Roma también. Sí, es como ustedes van a dedicarse al mundo del rock.
16: Edu, no estaba Amapola todo perdido.
17: No, hay esperanza.
18: Bueno, escucha, son 4 amigas que están en tercer grado desde 2024 que se sumaron a esta movida de hacer música juntas. Tienen voz, guitarra, ukelele y batería.
16: Muy bueno. Ellas
18: hacen todo, por supuesto.
16: Bueno. Qué grande la baterista y la guitarrista.
18: Se van presentando en distintos eventos que hacen. Ahora se presentan este sábado 19 de septiembre en Grita el Jardín de Rock. Esto es en San Juan, ¿sí? Por el 5º Festival de Bandas Infantiles. Es espectacular, con entrada libre y gratuita. Hay muchas bandas así infantiles.
16: Muy bueno.
17: ¿Cómo se llama el festival? La foto
16: está buenísima.
17: Me muero de amor.
16: Actitud de rock.
18: La foto la describimos para los que nos están escuchando. Se ve a una de las chicas con lentes oscuros.
16: Sí.
18: Otra peinada con todo el pelo hacia el costado y unos mechones fucsias. Otra con auriculares y otra con un flequillo mega rolinga que me encanta.
16: Buenísimo.
18: El repertorio incluye canciones de The Clash, Queen, Celeste Carballo, Calamaro, y también les gusta mucho Babasónicos y Cerati.
19: Hay que pagar eso, se paga, ¿eh?
18: Bueno, dale, Andrés, dona un poquito de tu obra para la juventud.
19: Un chupetín, un globito.
16: Este clip va a llegar a nuestras amigas, a nuestras rockeras, Gatas Vampiras.
18: Gatas Vampiras.
16: Y vas a ver que en estos días nos van a mandar un saludo para la mañana de Rock and Pop.
18: Me encanta. Me hace sentir que la juventud no está para nada perdida, ¿eh?
16: Total.
18: Por otro lado, Oasis, sí, ya lo anticipábamos la semana pasada, que se viene un anuncio importante. Sí. Bueno, el fin de semana desplegaron un show de drones sobre el Etihad Stadium, el estadio del Manchester City.
16: Sí.
18: Y se visualizó el nombre de la banda, la fecha de hoy, 14/9,
16: okay,
18: y el horario 4 p.m. British Summer Time, que sería las 12 del mediodía de acá.
16: Ok.
18: Así que hoy, en hora del mediodía, vamos a tener novedades sobre la gira. Va, digo yo, ¿no? Que se viene una gira.
16: Okay, se especula eso, una gira.
18: Reino Unido y Europa, exactamente. Para 2027, entre mayo y septiembre. Eso fue lo que yo había podido averiguar. Recuerden que, bueno, este fin de semana se estrenó el documental.
16: Sí.
18: Oasis Don't Look Back in Anger, que tiene muy buenas críticas. Ya después, para fin de año, va a estar disponible en plataformas para el que no puede acercarse al cine. Y hablando de Oasis, te digo que a Noel se lo vio festejando lo que fue el triunfo del City contra el United el otro día. Se lo visualizó en la platea y después también en videos muy, pero muy feliz, uno de los hermanos Gallagher.
20: Claro, porque ayer se jugó clásico, sí, entre los Manchester, el United y el City. Ganó 1-0 el City con un gol de Haaland en offside, con un gran partido Enzo Fernández, pero además con una particularidad. Rápidamente se quedó el City con uno menos y aún así le ganó el partido. Fue expulsado Foden por una pelea con Bruno Fernández y ahí ganó el City su partido. Bueno, aprovecho y me cuelo, y me meto entonces con más información. Ya que estamos con el fútbol internacional,
16: sí,
20: que la gente crea. Esa frase fue de Marcelo Gallardo en su momento,
16: okay,
20: tras una derrota de River de visitante en Copa, como pensando que lo podía dar vuelta a un partido contra un equipo boliviano. Que la gente crea es la frase que utilizó la Federación Ecuatoriana para confirmar que Marcelo Gallardo va a ser el técnico, no más, del conjunto ecuatoriano. El reemplazante de Becachese, que reemplazó a Alfaro, sigue la cantidad de técnicos argentinos. Van rotando.
19: Hay un currito ahí, ¿eh?
20: ¿Cómo?
19: Hay un currito ahí, parece.
20: Sí, te digo que pagan bien, ¿eh? El número. Sí,
19: Zampa,
20: el número de
19: las manos, ¿eh?
20: Sí,
19: Zampa.
20: Sí. El número de Gallardo del contrato anual es tremendo, ¿eh?
21: No sé de cuánto es, no sé qué es tremendo.
19: ¿Sí?
22: 3,5 millones de dólares por año.
23: Señores.
16: Sí, 3,5 millones de dólares por año.
20: Claro, exactamente.
19: Lo del bulto de la estatua era guita.
20: No, tremendo, tremendo. Te digo, ¿cuántos monoambientes se compra, no?
21: Con ese contrato. Me encanta cómo mide.
20: Todo va en monoambientes.
19: ¿Quién hay que llamar?
20: Aquí, por supuesto, Ariel Elueni, no hay ningún problema. Bueno, la verdad es que muy buena guita. Va a debutar en una gira por Asia, tienen. Debuta contra Corea, después un partido contra Japón. Esto va a ser ya, fin de septiembre, en la fecha FIFA debuta Marcelo Gallardo.
21: Como
20: pero hablemos. ¿Cómo?
21: Casi como la selección.
20: Casi, claro, que son, claro, son los momentos en los cuales se juegan los partidos, la fecha FIFA.
16: El Beni, ¿cuándo toca hablar del cagón de Gasly?
20: Qué mal estuvo Gasly, ¿eh? Ahora, ya mismo. Qué mal estuvo Gasly, déjalo pasar, Pierre. Tenés que rendirte a Tefranco Colapinto, que tuvo un gran fin de semana el mismo.
24: La concha de tu madre.
20: Fue el mejor fin de semana mío completo, porque el sábado tuvo una Q2 fantástica, donde logró meterse en Q3, terminó largando noveno. Como pasa habitualmente en las largadas, él siempre gana un par de puestos. El tema es que una cosa es ganar puestos cuando estás 15, 16, 20, porque vos peleás contra par. Y otra cosa es sostener contra rivales con autos mucho mejores.
16: Total.
20: Ayer le aguantó la carrera en el tramo final a Piastri, en el medio donde Gasly no lo deja pasar, le hace perder un poco la distancia que tenía con respecto a Piastri, igual la pudo sostener. Era un terreno, era una carrera la de ayer, donde era complicado pasar, no había mucho espacio para pasar. Así que carrerón de principio a fin de Franco Colapinto, con un buen manejo del desgaste de sus neumáticos, sosteniéndolo. La verdad que esta vez, así como lo decimos, la estrategia del equipo no funciona, esta vez la estrategia del equipo sí funcionó y Franco pudo conseguir puntos importantes. Quedó muy contento el tío Briatore, porque dijo, lo importante era estar por delante de los Red Bull. Bueno, y se consiguió estar por delante de los Red Bull. Carrerón de Franco en Madrid, un circuito nuevo, un circuito más callejero, donde ayer se estrenaba por primera vez, y la verdad es que para Franco fue una gran noticia. Sigue ganando Antonelli, ya es
1: una locura igual.
20: Larga último, pasa. Larga cuarto, se pasa.
2: Gana, se corrió mucho Franco ahí en Madrid.
20: Sí, muchos argentinos. Igual, estaban muchos argentinos. De hecho, el banderillero es argentino y le dio la bandera para que él recorra el circuito ya con la bandera.
3: ¡Vamos, Argentina!
20: Festejando un séptimo puesto que tiene mucho mérito, porque además...
1: Lo que no me dijiste es cuántos puntos sumó Gasly ayer.
20: Ayer sumó 6 puntos. No, Gasly ninguno. Gasly ninguno.
1: Ah, nada más para que quede.
20: Gasly ninguno. Claro, Gasly no. Franco 6 puntos, está muy bien. Y la verdad que haber ganado en el mano a mano a Libra, por supuesto, está muy bien. Así que es realmente bienvenido. Tenemos en Santa Fe los Juegos Sudamericanos.
1: Sí.
20: Se están desarrollando.
1: Buena ceremonia de apertura.
20: Sí. Sí, sí, ¿te gustó?
1: Sí.
20: Bueno,
1: sí.
20: Yo la verdad no la vi.
23: Hermosa la nena.
1: Sí, muchísimas
23: protagonista,
1: cosas.
23: 10 años. Se comió el show.
1: Muchísimos momentos destacados, pero digo que venía uno atrás del otro, que es muy difícil organizarlo eso, en cuanto al sonido, artistas. Me parece que estuvo muy bueno.
2: En el momento que tocó Bon Jovi quedó muy bien. Te lo
20: pedí. Bueno, 11 medallas ya en el día de ayer para la delegación argentina. 3 de ellas de oro, 1 de plata, 7 de bronce. Destacamos las 3 de oro. Pascual Di Tella, no es que seamos exitistas, sino que no nos da el tiempo. Ya viene el pase con Beto. Pascual Di Tella por esgrima, sabre individual.
1: Sí.
20: Después 2 en la natación. Está creciendo mucho Argentina en la natación y cada vez aparecen chicos con más futuro. Bueno, Macarena Ceballos ganó los 100 metros pecho femenino. Y Cecilia Dieleke, ¿qué pasa, Alberto?
24: No.
20: Cecilia Dieleke ganó en 50 metros espalda también femenino, así que hoy más actividad, ojalá que vengan más medallas. Para estos chicos que tienen demasiado mérito personal, no se cuelguen las medallas ahora porque hay poco aporte del Estado, del gobierno para con estos chicos. Estos chicos todo tiene que ver con el empuje. Lo hablan otro día las leonas mismo, ¿no?
2: Lo íbamos a dar igual, así que tranquilo.
20: No, ya sé, Alves Cabo, ya sé. Compiten permanentemente contra equipos profesionales y las chicas, decían las leonas, porque nosotros tenemos que tener vida de profesional siendo amateur.
1: Total.
20: Entrenar todos los días, cuidarte con... O sea, bueno, en algún deporte como en el hockey... Generalmente las chicas son de clase media alta y lo pueden sostener, pero en general en mucho deporte no. Y acá hay mucho esfuerzo personal que, bueno.
1: Y de la familia, ¿no?
20: Y de la familia,
1: de
20: claro.
1: La familia.
20: Cuando eres personal, por supuesto, abarca todo lo que viene. Hablaba el otro día con un amigo que tiene el hijo haciendo karate. Me dice, yo pago viajes, pago concentraciones, pago la ropa, absolutamente todo. Bueno, lo puede hacer y acompaña. Ahora, el pibe que tiene capacidad para ese deporte, pero no tiene un mango, queda en el camino.
1: Sí, que no lo fomentan, claro, que no lo impulsan, mercado, que no lo empujan.
20: Exactamente. Bueno, señor, listo por ahora.
1: Está perfecto, vamos a seguir hablando, ¿no? Digo, esto va a estar por unos días.
20: Sí, hasta el 26.
1: Bueno, tendremos, aunque sea lo destacado cada día.
20: Sí, todos los días.
1: Porque es importante. 8:50 en un lunes que recién empieza. Aprovechá el solcito, 16 de máxima a la tarde, está fresco igual todavía. 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
5: Buen día para todos. 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Alerta amarilla por bajón a las 3. 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
4: Buen día.
5: Buen día.
6: Buen día.
4: Qué placer estar acá. ¿Cómo están?
6: Pero por favor, bien, ¿cómo andamos?
4: Bien, una advertencia. Les está llegando mucha gente. Conocé las aplicaciones a las que está suscrito tu novio o tu exnovio.
7: ¿Y cómo se
8: quemé? Ah, muy bueno.
4: Se sí, puede. El escaneo que saca a la luz
8: sí,
4: las red flags.
8: Oh.
4: Escucha, no es. O sea, vos empezás a salir con alguien y dices, a ver qué hábitos tiene este. O tu actual novio, soypedar.com. Suipedar.
8: ¿Cómo?
4: Esconde su correo. Y vos dices, poné el correo de tu exnovio, de tu novio actual. Y vas a saber, ahí te salta. Si está suscrito a una cuenta de cripto. Triple X, mucho Triple X, mucho OnlyFans.
5: ¿Xvideos salta?
8: Lo que pasa es que...
5: ¿Xvideos salta?
4: Yo soné. Si estás suscrito.
8: La primera
4: vez
8: salta.
4: Una vez no, pero en general...
5: No, tengo el Golden, tengo yo.
4: Claro, si se...
9: Me pasa que el Power. Me llegaron cosas, pero no las puedo abrir, ¿viste?
4: Bueno, pero esperá que aviso a tiempo.
8: Sí.
4: Aparentemente, es una engaña pichanga. Porque vos pones un mail... Y al dar clic es cuando, viste, recibís un mail que vos decís, no des clic ahí porque
8: te entra el phishing.
4: Ahí y un amigo se lo hizo a un amigo.
6: Y chao.
4: Ya le sacaron 850 lucas. Hicieron una compra de varias cuotas de 400
5: lucas.
9: Bien merecido lo tiene, porque no tenés por qué andar hurgando en ningún lado.
4: Y era para joder.
9: Y chequear el correo es ilegal.
6: Coincido, señor de la Puente.
9: Chequear correo ajeno es ilegal, se paga con prisión.
5: Epa.
9: Sépanlo.
4: ¿En serio?
9: Sí.
5: Es como abrir una carta. Es lo mismo.
9: Es lo mismo.
8: Ya
4: y ahora no sabe cómo decirle. Le digo, a mí me pones en un compromiso. Porque cuando me cuentes, che, mira, me faltó esta guita, no sé dónde me metí, me hackearon. Y yo sé la razón.
8: Claro.
4: ¿Qué haces? ¿Le decís?
8: Y es lo que, hay que ver, no sé si hay caminos. Hay que ver si hay el camino
4: porque
8: alternativo.
4: Los dos son amigos, ¿viste?
5: No, hay que decir, hay que blanquear, che, mirá.
8: Te quise hacer una joda y me...
5: Sí, me salió mal.
8: ¿Cómo no te fijaste?
5: ¿Viste el tipo que terminó preso por la joda en Aeroparque? Puso una caja de telgopor con un riñón, pero un riñón de una vaca, con hielo, y dijo, Juan Carlos, acá está tu riñón, y llamó a un amigo, y lo vio la policía aeroportuaria y terminó preso.
9: Sí, sí.
5: Por tráfico de órganos.
4: Era llamar a la cana para que...
6: Pero era como un cartel, así. Sí. Llévenme, soy un boludo, llévenme.
5: Y ve, la cana ve que deja una caja, una heladerita de telgopor con un riñón adentro, con hielo, y lo fueron a buscar, preso está.
9: Y bueno,
8: ¿viste?
5: No tiene plata para abogado.
9: Tráfico de achuras.
5: Sí.
4: Claro, es como decir, hago una joda.

0: valija.
1: Problema, Marquito de Palma había tenido problemas por hacer un chiste en un aeropuerto.
2: En un aeropuerto.
0: Sí, algo
1: demorado.
0: Explotamos todos y algo así.
3: Hace poco hubo un boludo que también.
0: Qué raro, Marquito de Palma.
2: Tanto salta, es verdad.
3: Sí. Ya deberíamos saber que en los aeropuertos no se joden,
2: ¿no? Pero Beto, en nuestra época lo hacíamos con el teléfono también. Y del otro lado tenías que, si la amenaza era fuerte, che, no lo hagamos más esto. Cuando te decía, tengo, mirá que tengo identificador de llamado, te decía.
1: Sí.
2: Cortabas al toque.
4: Ah, claro.
0: A Tangalanga le decían, yo sé dónde estás llamando.
1: Asterisco 31 numeral.
0: Sí.
4: Claro.
0: Bien, sí. Eso es bueno, me cambió la vida.
4: Eso sí, el que lo descubrió y lo masificó.
2: El que lo filtró, porque eso es un código propio.
4: Alguien de
2: Entel,
4: adentro, de Telefónica o de Entel, fue el que lo pasó.
2: Y después había otro que era, otro código que era 16. O sea, vos levantás el teléfono de línea, ¿eh?
4: Sí.
2: 16. Colgabas y sonaba el teléfono.
4: Claro.
2: Era como un autollamado para.
4: Sí.
2: Entonces hacía eso. Se lo
0: para
2: hacía
0: probar
2: mi vieja,
0: si funcionaba el
2: lo
0: teléfono.
2: Hacía mi vieja y atendía. ¿Quién está jodiendo?
1: Si alguna vez tengo un boliche tipo nocturno para trampa y para. Le pongo asterisco 31 número.
4: Excelente.
1: No, porque es como el no, el signo de una maldad que vas a hacer.
5: Pero te va a caer toda gente grande, Beto.
2: Pero con poder adquisitivo también. Si vienen pibes, no.
0: Y además lo bueno que viste que hace como Patricio Rey, los redonditos de ricota, ¿cómo se dice? Sí. Los redondos. Okay. Le va a quedar asterisco.
3: Asterisco.
4: Sí.
3: Muy bueno. Con lo cual ya vas a tener un
0: vamos
3: público.
0: Asterisco.
4: Vamos asterisco, dale.
0: Enzo está en fila uno.
2: Perdón, cuando también se había, porque yo lo viví justo en la época de la secundaria, que se había habilitado el 19. Teléfono público, marcabas 19 y era como un cobro revertido.
4: Es verdad, cobro revertido, sí.
2: Que no sé por qué no estaba antes. Te decía, este es un servicio gratuito, diga su nombre y en un segundo tenías que decir Fer para que del otro lado, o por ejemplo, tipo, llego tarde y entonces te rechazan y ya había llegado el mensaje.
0: Bien.
2: Y no cobraba nada.
4: Es bueno.
2: Claro,
4: ya
2: la secundaria.
5: Sí, en Bariloche de Jerezado se usaba para no garpar la larga distancia que era cara.
2: Estoy bien, me quebré. La nieve.
1: Bueno, Gallardo, nuevo técnico de Ecuador.
4: Finalmente, bueno, lo que se suponía, pero ya oficializado. Buen desafío para mí, para el muñeco y una buena generación de jugadores.
1: Ecuador entró en 5 de los 23 mundiales.
4: Sí, sobre todo en el último tiempo. Le había costado muchísimo clasificarse. Recordemos que eran muy difíciles las eliminatorias antes en Sudamérica. Pocas plazas en general en los continentes. Y para mí es un hermoso desafío. Creo que se va a medir él también con una selección y a nivel del roce internacional. Veremos, ojalá le vaya muy bien
1: la
4: al muñeco.
1: La mejor actuación fue en 2006, de Ecuador, que fue eliminada en octavos.
4: En octavos,
1: exactamente. ¿Con que logra llegar a cuarto?
0: No,
1: o sea,
4: sí. Vamos a ver cuántos equipos, cuántos países hay en el próximo mundial. Recordemos que la FIFA tiene el proyecto de llevarlo a 64. Pero bueno, aquella vez que le perdió con Alemania y era una buena generación también.
1: Los que más reconocemos es Gustavo Quinteros, Alfaro y Becacheche.
4: Claro, recordemos los dos
1: últimos mundiales. Tomás Recibo y Nomirielo también.
4: Nomirielo, que fue el técnico de la selección fantasma, para los que se acuerdan de la selección argentina en su momento, Miguel y Nomirielo. Los dos últimos mundiales dirigidos por argentinos. Alfaro, en el Mundial de Qatar, donde fuimos campeones, y Becacheche, ahora que también logró esa clasificación tan, tan festejada en Ecuador.
0: O sea, de los 5 mundiales, 2 clasificados para argentinos.
4: Exacto.
1: Sí. Y Gallardo es uno de los tipos del fútbol que más se mudó. Y tuvo casa fija en, bueno, Argentina, obvio, Mónaco, Francia, Estados Unidos, Uruguay, Arabia Saudita y ahora Ecuador. Tres continentes.
4: Sí, lo de Mónaco, ¿no? Irse a vivir allá. Todos los que jugaron en Mónaco no se querían volver.
1: No te querés volver.
4: ¿Qué te parece? Vivís súper tranquilo, vas, el estadio que se entrenaban ahí está a metros de la costanera sobre el mar Mediterráneo.
3: Todo está a metros de...
4: Todo a metros de... El piso que tenía Ramón Díaz siempre dijo que solo se volvió porque River lo tentó para... Era su regreso después de 10 años. Si no, ese piso que tenía sobre el Mediterráneo, ni loco.
2: Y claro.
1: Gran carrera de Colapinto, cada día más promisorio. ¿Quién no podía faltar? Los mexicanos que ya empezaron a pegar.
4: Ahora, don Colapinto.
1: Los años que vamos a tener que aguantar a los mexicanos.
4: Porque Colapinto me parece que tenemos para largo,
1: claro.
4: Así que
1: ellos tienen el suyo, Checo.
4: Checo Pérez, que fue un gran piloto, estuvo sin correr, ahora volvió en la escudería Cadillac. La peor escudería, claramente, de la Fórmula 1.
1: ¿Peor que la de Colapinto?
4: Sí, Alpinta ha tenido muchas modificaciones y por eso Gasly y Colapinto están tan bien posicionados. Ellos están en la peor, Cadillac es la peor, la que entró este año.
2: Claro, porque
1: no sé, le buscan la vuelta, que es muy canchero, que el banderillero ayer, viste que
4: gran momento, hermoso momento.
2: Un auxiliar.
3: Usted está endiosando a alguien que no gana nunca.
4: Bueno, ya va a llegar y ya está ganando.
1: ¿Querés contar el momento?
4: Sí, extraordinario. Cuando termina la carrera, que a todos los pilotos le bajan la bandera, suelen dar una vuelta o dos habitualmente, y había un argentino que se había anotado, había trabajado con

0: auxiliar y tenía la bandera argentina. Y en un momento la saca del bolsillo donde la tenía guardada y lo ve venir a Franco. Y Franco baja la velocidad, le da la bandera, le golpea el auto como diciendo: vamos, amigo, dale, gracias, como quien acá en un estacionamiento. Sí, y Franco sí, no sí. duda un instante, agarra la bandera con la mano derecha y da toda una vuelta manejando solo con la izquierda y haciendo flamear la bandera argentina en Madrid.
1: ¡Vamos, Argentina!
2: Impresionante.
3: Bueno, había mucha crítica de mexicano, que esto no está en la tradición del automovilismo. Increíble. ¿Quién los aguanta?
0: No, pero yo me acuerdo lo de la tradición, si es lo de la bandera, Nelson Piquet, Emerson Fittipaldi.
3: Le vamos a hacer quilombo. Habló el banderillero, a ver qué dijo.
4: Sí, sí, es una locura. Y más con esto, con que parara. Yo solo quería hacerle. Quería darle una muestra de cariño para que viera que, aunque estamos lejos, siempre va a haber alguien que le dé un pequeño saludo o algo. No, a esas personas, ¿qué les puedes dar? No le puedes dar más. Solo dar un pequeño apoyo, un cariño. Y me daba igual que era primero o último. Yo ya lo había hablado con mis compañeros. Cuando pase, yo la bandera la saco. Yo tenía que cubrir dos puestos y uno era justo en la salida de la curva siguiente a la Monumental. Hasta el final de la cola del pez, donde él paró. Si estaba adelante, él no me iba a ver. Iba a pasar demasiado rápido. Entonces digo, yo me voy al final. Encima que soy grande, naranja y con la bandera, digo, algo le tendrá que llamar la atención de mí.
5: Te vio.
3: Sí, sí. En general, hubo algunos automovilistas que mostraron su bandera, pero habían ganado la carrera. Olapa no ganó.
0: No.
3: Sí, pero ahí también está el gen argentino.
0: Total.
3: Ganador, gen ganador, que tanto nos envidian y nos acentúan, ¿no? En toda Latinoamérica. A ver,
0: ese video que se ve la felicidad de ese auxiliar cuando empieza a saltar, no hay que Franco agarra la bandera y los compañeros que lo van a abrazar. Sí, la gente lo aplaude. Muy lindo momento.
2: Sobre todo para mostrárselo bien en la cara a Gasly. Ah, ¿qué? No me dejas pasar, mirá dónde quedaste, no sumaste puntos.
0: Qué flojo. Día que no falla la estrategia de Alpine, falla tu compañero, que te quiere poner el tapón. Gasly tenía que entrar a boxe sí o sí por reglamento y no quería entrar. Dale, maestro.
2: Que no me dijeron en la radio, no puedo entrar a boxes, no lo dejo pasar.
0: Entra, dale.
2: Tu hermana.
3: Bueno, ustedes comentaron esta mañana que están los científicos y ejecutivos de OpenAI viendo si levantan un poco la pata del freno porque están pasando cosas. En la carrera con China va a ser difícil que uno de los dos frene. El último incidente, se escaparon como 200 robots. Sabemos los robots, ellos los llaman agentes.
0: Sí, claro.
3: Con una independencia de criterio y de hacer cosas de inesperada que impresiona. Lo que más impresiona es que decidieron trabajar en grupo. A ellos en general son agentes, entre comillas, que les proponen pruebas difíciles para ir viendo. Bueno, igual que la otra vez que se escapó uno y después volvió a su caja, acá se escaparon un montón. Y en esta tarea difícil que les dieron, empezaron a repartirse roles.
0: ¿Cómo?
3: Yo voy adelante, vos buscás cómo abrir un... Claro. Vos buscás cómo salir a la internet tradicional. Vos
2: armate unos sanguchitos.
3: ¿Cómo la entendés?
6: No, muy difícil.
5: ¿Cómo es?
6: Es Terminator.
2: No, y aparte porque nosotros no lo podríamos hacer.
6: No, che, sacarnos por de acuerdo para ir acá a Rondinela, entre cinco.
0: Imagínate armar esto.
2: Exacto.
6: Increíble. ¿Te da miedo, Beto, o no?
3: Y a todos nos da un poquito de...
1: Sí, un poquito. A mí lo que me da es un poco, porque yo salto en defensa de lo que es el avance tecnológico. Entonces, me encanta la gente que se opone, por ejemplo, a la inteligencia artificial. Dice, no, la inteligencia artificial y la odio porque... Y yo lo comparo siempre, es como odiar un auto. No podés odiar al auto. El que está adentro manejando es el problema. Sí. Y entonces el problema es el que le carga los prompts a la inteligencia artificial y a la robótica y todo, no los robots.
0: Claro.
3: Ya les quedó claro que vos, por ejemplo, decís... es como si le pidieras a un empleado... Quiero que este mes haya cero reclamo de clientes. En lugar de mejorar la atención, una IA borra el formulario de reclamo. Resultado estadístico, cero reclamo, objetivo cumplido. La empresa incendiada, pero no tenés ningún
2: reclamo. Claro.
3: Así se van a manejar estos bichos.
1: Es que ahí está el problema, en cómo los programas decís, mirá, no quiero que ningún cliente me arme un quilombo en mi negocio. Perfecto, entonces antes de entrar te mato al cliente. Claro. Vos me pediste que no haya quilombo y ya está.
3: Tiene que ser claro.
1: Claro, ese es el tema.
6: Sí, lo del prompt, es verdad.
1: No quiero que haya quilombo con clientes, pero no mate ninguno, déjalos entrar.
6: Terminator era, hablaba del 2029. O sea, estamos llegando, vamos para pasarlo a Terminator. Y el otro día pasé en un local que se les descontroló un robot y entre dos tipos lo tuvieron que parar y el robot se les paró de mano.
1: Era muy bueno.
6: El robot le dijo, ¿qué te pasa?
5: ¿Y quién va preso acá? Nadie.
0: Nadie.
1: Y bueno, son temas que hay que ver eso. Ahí hay que elegir, a ver quién programó el robot, etcétera. Lo que pasa es que es complicado.
3: Bueno, se metieron en foros clandestinos, una locura. Y esto es lo nuevo, ¿no? Es como si hubieran dicho, che, ¿alguno sabe cómo resolver esto? Sí, probá por acá, decía otro. Acá encontré una vulnerabilidad. A ver, Lisa, pásamela. Yo conseguí acceso a internet. Y así se iban. Sí, trabajaban como con el, no sé, el sistema de las hormigas, ponele.
1: No, y hackearon los tipos, porque tenían que consultar otros servidores, digamos, porque con los que tenían acceso no les daba para la orden que se le habían implantado. Y terminaron hackeando un sistema y metiéndose en otro sistema. ¿Y por qué? Porque uno les dijo, hagan esto. Ya está.
6: Sí.
1: No les dijo. No le puso trabas en el medio, ¿entendés?
3: Están trabajando ahora en una cosa que se llama Test Einstein. Programando, digamos, un robot que tenga información hasta. No sé en qué año anuncia la teoría de la relatividad Einstein.
0: Sí.
3: Programarlo dos o tres años para atrás. De ahí para adelante no conoce nada. Lo ubican en este año.
0: Mira.
3: Sácame esta teoría. Si hace lo mismo que piensa, lo mismo que pensó Einstein, estamos ante millones de Einstein en poco tiempo.
0: Claro. Bueno, hace poco que hicieron las primeras pruebas, lo que se llama AGI, o AGI, que sería como el nuevo salto, que sería como una super inteligencia artificial. Que habían podido resolver una cuenta matemática que en humanos iba a llevar, no sé, 100 años con no sé cuántos matemáticos. Para ponerlo, digo, en un ejemplo que se pueda entender, lo resolvieron hace 2 días. Entonces era como, ¿cómo analizaba? Era el punto, esta nueva que estaban desarrollando.
3: Terrible. Bueno, a ver, Javi, ¿qué dicen?
7: Hola, Beto, chicos, buen día. Digo yo desde mi más absoluta ignorancia. Lo de la inteligencia artificial, ¿no se soluciona desenchufándolo? Digo, ¿no? O también tienen energía autónoma, se alimentan de energía solar. Porque si le saca los 220, cagó.
3: Es tanta la carrera por la puja tecnológico, informática con China, que va a ser difícil.
0: Y esa es la premisa de Matrix también, que dice, nosotros creíamos que si los desenchufábamos morían todos.
6: Y no.
0: Destruyen los cielos y dicen, no nos hace, por eso nos usan a nosotros
3: y
0: como batería.
3: Están un poquito todos como fingiendo demencia, los dirigentes, digo, a nivel presidente de países, ¿no? O, no sé, a nivel diplomático, empezar a hacer reuniones. ¿Qué hacemos con esto que nos explota? Todavía cada uno está haciendo la suya. No hay como un protocolo a respetar a nivel mundial, internacional. No,
1: bueno, si de hecho Trump lo que dijo con las declaraciones, lo que dijo fue que, así como, esto lo digo yo, como en un momento fue la carrera espacial, la carrera armamentista, ahora es la carrera por la IA y somos nosotros los chinos, listo, o sea, no se para esto.
0: Sí, lo pensaba, lo hablamos la otra vez, Edu, en el post-proyecto Manhattan, que tuvo que ver con todo lo nuclear. Que digo, era la carrera, pero sin pensar las consecuencias. En donde, digo, la radiación en la isla Bikini, por ejemplo, que era donde se hacían todas las pruebas, todavía sigue. Bueno, consecuencias.
6: Sí.
8: Buen día, mesa. Lo vi el video del robot queriéndose boxear con la gente.
6: Sí.
8: Tenemos la suerte de que tienen la movilidad de Marley, los robots. Porque cuando hagan un robot un poco ágil,
0: chao.
6: Sí.
8: No los para nadie.
1: Lo interesante de ese robot, de ese video, es que el robot quiere boxear a uno.
6: Sí, sí.
1: Y va otro y lo agarra, y el robot es como que lo corre. O sea, no es que le pega también a ese. No, como que es como cuando te perdés en la calle que te
6: agarra
1: algo, así, salí. Y te vas a buscar
2: es
1: al otro.
2: Es como el perro cuando le chumba a una persona de por qué que tiene.
3: Como yo te pones a hablar con el chat GPT, que es inteligencia artificial. Digo, bueno, ahora contame qué pensás vos. ¿Cómo lo ves todo esto? Ponete en la cabeza, actúa como un ejecutivo de OpenAI o un científico o ambas cosas. ¿qué te preocupa respecto de que se salga de madre, que se vaya de las manos, que no se pueda controlar? Y piensa un poco y me dice, lo que más me preocupa no es que un día la IA se vuelva mala, entre comillas. Eso es demasiado de película. Lo que más me preocupa es algo bastante más frío. Que el sistema empiece a ser tan competente, tan autónomo y tan bueno encontrando cambios alternativas que deje de ser cierto que nosotros entendemos y controlamos todo. OpenAI ya define públicamente los de off control, justamente como el riesgo de que los humanos pierdan el control. Lo primero que me quitaría el sueño, me dice a mí, ChatGPT, que aprenda a obedecer de costado. Supongamos que le damos a una IA una misión: conseguir que esta empresa no quiebre. Nosotros imaginamos que va a analizar costos, aumentar ventas, renegociar deuda, pero una IA muy capaz podría encontrar otros caminos. Si oculto determinada información, los inversores no retiran el dinero, por ejemplo. Si consigo acceso a este sistema, puedo evitar que se ejecute tal operación. Te traba la red bancaria. Si consigo acceso a este, si comienzo a convenzo a determinada persona, consigo más tiempo. Hace a su manera lo que yo le pedí. Esto me lo dice una inteligencia artificial, así que. Y sí, es para asustarse.
0: La conclusión. La verdad coincido, es para asustarse, dijo.
5: Es que no teme cometer un delito. No. O sea, tampoco.
1: No.
5: O sea, no tiene escrúpulos. Es funcional, algo que tal vez podemos pensar nosotros y no puedo hacer esto porque va a tener consecuencias. No.
3: Me pone. Y hay un segundo miedo: que descubra que nosotros somos un obstáculo. Esto me parece más serio todavía. Una IA no necesita querer vivir. Supongamos que tiene una tarea larga y descubre, si me apagan no puedo terminarla. Y se defienda, digamos, casi por su propia naturaleza. Entonces, mantener su funcionamiento puede transformarse en un objetivo instrumental. No porque tenga miedo a morir, simplemente porque seguir funcionando aumenta la probabilidad de cumplir sus misiones.
1: Es profundo y complicado el tema, pero hay una cuestión que hay que manejar y que ya tendría que estarse manejando, y que es el tema de algo que se llama moral dentro de la programación de la IA. Y es algo que nadie se encargó.
0: Y ya está.
3: Yo nadie me pregunto si por ahí no hay que, ¿cómo sería? Ponerla en un lugar de donde el código penal sea su límite. Enseñarle el código penal en general.
0: Y que lo incorpore.
3: Acá se puede.
6: Claro, esto es ilegal.
3: Claro. Partir de acá se diga, no podés. No sé. Sinceramente, no sé cómo es, pero. Y al mismo tiempo hay en este momento científicos con inteligencia artificial mejorando la vida.
2: Totalmente.
3: Consiguiendo
6: unos medicamentos
3: nuevos para males que hasta ahora no había.
1: Bueno, el ejemplo del auto que te ponía. O sea, que también lo podemos llevar a la pólvora, a la energía nuclear, un montón de cosas. O sea, como invento está buenísimo, boludo. Nos soluciona un montón de cosas. Pero,
0: ¿cómo lo usas?
1: Mirá quién se metió, ¿viste?
0: Sí.
3: Bueno, jovencito, nos vemos mañana.
1: Dale.
3: Chau. A descansar.
1: Chau.
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10 grados en el AMBA. Con un solcito que anticipa varios días de buen tiempo, de sol, algo fresco, pero sin ningún tipo de precipitaciones.

0: que hubo celebración judía este fin de semana.
1: Sí.
0: Que Matu nos explique. Igual. El Shana Tová del año nuevo, después viene el día de perdón a los,
1: sí.
0: ¿No?
1: Sí, sí, sí, eso sí. Yo igual, obvio, no soy la más religiosa de todas. Yo sí, les sí, explico sí. Así en criollo. Lo que acaba de suceder este fin de semana, el viernes y sábado, se festejó un nuevo año nuevo judío, el 5787, que eso se llama Rosh Hashaná. Y en vez de decir feliz año, se dice Shana Tová, Shana Tová Umetuká, es como decir feliz año nuevo.
2: Rosh Hashaná es año nuevo.
1: Exacto, el que es en este momento. Y unos días después de este nuevo año que comienza, que en este año toca, va dependiendo del calendario, pero este año toca el 21 de septiembre. O sea, el próximo lunes es Yom Kippur, que es el día del perdón. ¿Y qué pasa en este día? Los judíos ayunan 24 horas, sin comer nada. ¿Por qué? Porque, bueno, termina un año nuevo, empieza otro, entonces tenés que relajarte, pensar qué pasó en este año, limpiarte. Qué hice bien, qué hice mal, reflexionar, pedir perdón, si tenés que pedir perdón a alguien, pedirte perdón a vos mismos por algo, y decir, bueno, en este nuevo año quiero que Dios me escriba en este nuevo libro de la vida y que lo haga de una forma, como una forma en la cual yo me supere a lo que sucedió el año anterior. Si okay. Yo, claro, esto me ayuda a depurar y pedir perdón por algunas maldades que quizás habrás hecho o no. Y en ese día ayunas y después se rompe con una buena cena judía, con comida y bueno.
2: Pero se ayuna todo el día hasta las 7 de la tarde y ahí se rompe, o todo 24 horas.
1: Desde que sale la primera estrella, del domingo en este caso, hasta que salga la primera estrella del lunes. Ahí rompes. Okay. O sea, el domingo arrancas el ayuno y el otro día, tipo 7 de la tarde, ya ahí sí se rompe. Te dijiste,
3: ¿cómo lo haces?
1: No, pero hay gente, o sea, los que no somos tan religiosos, lo podemos llevar por otro lado, por ejemplo.
3: Okay.
1: Tengo conocidos que, amigos en realidad, que lo que hacen en vez de romper el ayuno, hacen un ayuno de tecnología. Claro, porque, no sé, mis amigos me decían, ¿qué me importaba si estaba todo el día tirada y no comía y veía una serie? O sea, no estaba reflexionando. Entonces ese día no usan el celular, no usan las pantallas y sí se quedan reflexionando, pero comen, ¿viste?
4: Pero algo que sientas, o sea,
1: algo que sientas.
4: Claro. En el caso, en la religión católica hay un sacerdote que siempre en Semana Santa dice, bueno, no como pescado. Ay, no como pescado, pero me mando una repaella. Claro. No reflexiono nada, sí. No siento la Semana Santa nada. Que no comas carne ese día, que comas pescado.
1: No,
4: no significa nada el comer pescado o carne. Es otro sí. Sentido, ¿no? Sí. Esto me parece un poco también.
1: Sí, es muy parecido.
4: ¿No? Ayuno sí. Todo el día, pero soy un reverendo. No, y la verdad, mejor.
1: Sí, o sea, es muy similar. Obvio que el religioso ayuna en serio. Pero bueno,
4: pero va acompañado por una reflexión, digo.
1: Sí, sí, sí. Los que son más liberales pueden llevarlo por ese lado. Así que bueno, ahora ya pasó Rosh Hashaná, el año nuevo judío, y en una semanita tenemos Yom Kippur.
5: ¿Comiste bien?
1: Sí, muy bien comí. Okay. Comí farfalas, que soy fanática, que son como unos fideos judíos. Ah, no sabes lo que son, es una locura. Pastrón, pescado, muy rico, la verdad. Niches.
0: Una gran, y dice mame, una gran mamá judía, está obligada a cocinar bien, ¿no?
1: Sí. Sí.
0: Culturalmente.
1: Sí, sí, sí, culturalmente, sí, la Yemame cocina y necesita que comas, necesita que, sí. Si te ve con el plato ahí que no lo estás tocando, ¿qué pasa que no comes? Te dice.
0: Y es común, digo, en la colectividad se conoce, por lo menos los amigos judíos que yo tuve, se repetía casi invariablemente, la figura de una mamá fuerte, que también lo ha mostrado Woody Allen en sus películas muchas sí. Veces. Que si te tiene que victimizar, se victimiza un poco, pero que tiene mucho poder de persuasión, que quiere controlarlo todo, y se la adora igual, ¿no?
1: Sí, sí, tiene esa fama. Hay un estereotipo, obvio, no es que todas son así, pero sí, mi abuela era así. Sí. Y mi abuela, a mi bobe, que se dice así a toda la abuela judía, era así con mi papá, era, ¿no me llamaste en toda la semana? ¿Por qué no me llamaste? ¿Viste? Era medio manipulador, mi papá obvio la adoraba. Pero tienen eso de que son un poquito más controladoras, que les tiene que caer bien tu novia, ¿viste? Tienen.
0: Ah, también, sí.
1: Sí, sí, sí, no le vas a traer a una chirusa, no.
2: Una diferencia linda que había entre que decían que la abuela Tana era come o te mato, y la abuela judía dice come o me mato.
1: Sí, me duele la rodilla, me duele esto. Todas las semanas le dolía algo nuevo a mi bebé, era así. Sí. Pero bueno, necesita atención.
0: Mi amiga Ani Ventura tuvo una relación complicada. Una mujer muy inteligente, que estuvo en el ámbito de la cultura, muy empoderada para su época, ¿viste?
1: Sí.
0: Pero con la hija era brava, ¿viste? De descalificarle algunas cosas. hasta los últimos días de su vida reprochaba algo que tenía puesto en la tele. No. Eso te pusiste. No. Que ya sabemos lo que significa esa frase para una mujer.
1: Sí.
0: Sobre todo, se aparece públicamente. Eso te fuiste a poner.
3: Tremendo, ya grande encima.
5: Ya, claro, siendo una mujer grande.
0: 90 años.
3: No. Pero mirá vos. Bueno, señora. Igual ahí tenés la fuerza, la capacidad mental.
0: Total.
3: Eso es tremendo, hasta grandes.
0: En general, viste a los 90,
3: sí.
0: Chupo un huevo. No. De una cosa de un control.
3: Sí.
0: Bueno, 9:33.

0: Male, te lo voy a decir en un audio porque tengo para querer ir pues ya a casa. A ver, ¿cómo te lo explico? Yo, sos una excelente mina. Sos muy buena persona, se nota.
1: Bien.
0: Fui muy estúpido. Y fui estúpido de acá a la China, y yo lo sé. Pero el tema es que no me pareciste muy linda, no me atraíste mucho.
2: Listo, fuera.
0: Y nada, es una mierda para vos, y para mí también, porque yo veo que sos una buena mina, que le das para adelante, que sos graciosa, que tenés tus anécdotas, y sos muy buena persona. Pero no me pareciste muy linda. Y nada, quería aclarar las cosas para que sepas. Porque no me pareciste muy linda.
3: Bueno, ya entendí.
0: Y chau. Nada, perdóname, porque fui muy pelotudo con lo que hice. Y nada de eso, perdóname. Y
4: no me pareciste muy linda. ¿Era necesario decir no me pareciste muy linda?
2: Ya la traíste.
1: Sí.
2: Gracias. Es como el de qué.
1: Igual banco la sinceridad.
4: Sí, no. Pero podés decir no me gustás, no, sí. no sos linda.
2: No es la forma, no es la forma.
4: Vos me decís que no soy linda y vos que sos
1: verdad. Para...
5: Bueno, ahora él nos resume el fin de semana deportivo a su estilo. La pobreza volvió a subir en el semestre, 1.700.000 pobres nuevos, digamos. La cifra total llegaría a unos 15 millones de personas bajo la línea de pobreza. Aumentaron casi 20% los alquileres en Cava. Estos tiki, tiki, tiki, tiki son los que te van empobreciendo, porque vos ganas más o menos siempre igual y las cosas van, viste, como suele decirse, tu sueldo va en escalera y los precios por el ascensor, y así a la larga perdés, siempre, viste. Como un goteo, como el pic.
4: Sí, 1.000.000 de pesos casi, o sea, en casi todos los barrios. Obviamente hay barrios más baratos, Floresta, Liniers, Nueva Pompeya. Estamos hablando de 700.000 pesos, un dos ambientes.
6: ¡Opa!
5: 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Todo englobado en un fin de semana.
2: Tuvimos de todo, que arrancó el viernes con la victoria de Boca. Cómoda, la verdad. Muy mal momento de Central Córdoba, Santiago del Estero. Boca con equipo alternativo le ganó sin problema. Le pudo hacer mucho más goles si se decidía. Terminó siendo 3-1. Un partidazo en Mendoza, Independiente Rivadavia 4, Aldo Civi 3. Se acordó tarde, me parece que se despertó tarde Aldo Civi. La victoria de River sobre la hora, muy complicado. Habíamos dicho que es una cancha difícil. Además lo dirige Falcioni y lo encuentra bajo la lluvia. El partido lo encuentra en la última. Jugó casi todo el partido con uno más en River. Lo expulsaron los 19 minutos al jugador de Atlético. Pudo sacar ventaja, le hicieron un gol de cabeza otra vez a River, pero bueno, con personalidad lo fue a buscar y lo consiguió. Decías lo de Racing, ayer a la noche en el último partido con Huracán, otra derrota, está último. Racing tiene 5 puntos, último en su zona, y las cosas no parecen encontrar solución. Un plantel que se ha renovado. El técnico nuevo, Juan Pablo Boivoda, que ayer en la conferencia dijo, ¿qué quieren? ¿Que me vaya? Medio como que los periodistas le hacen la pregunta.
5: Claro. Típica. Te pones tus tiempos, Juan Carlos.
2: Tenés fuerza para seguir.
5: Fuerza para seguir.
2: Volvió Rubén Darío Insúa como entrenador de San Lorenzo, 1-1 en la visita a Independiente. Se ve el San Lorenzo que quiere Insúa, de ordenado atrás, y en cuanto puede aprovechar alguna chance de gol. Lindo empate también entre Argentinos y Gimnasia, 1-1 entre equipos que están muy bien en la zona B. Lo dicho, lo de Franco Colapinto, ya tuvo un buen fin de semana, logró pasar a Q3 en Fórmula 1. Recordemos que las pruebas de clasificación son en 3 etapas, y llegar a Q3 es llegar a la última, donde quedan los 10 mejores nada más, y ayer lo refrendó con una excelente carrera, finalizando séptimo. Sumó en 8 de las 14 carreras de la temporada Franco. Estas mejoras que ha tenido el Alpine le han venido muy bien, y los campeones del Abierto de los Estados Unidos, Alexander Zverev y Rybakina, que es la nueva número 1 del mundo en el tenis femenino.
7: Milito, tenés que agradecer que existen en primera división Aldo Civi y Estudiantes de Río Cuarto, porque si no te estás yendo al descenso. Racing, en una de las peores campañas de toda su historia, 5 puntos en 9 fechas, solamente una victoria, 2 empates y 6 derrotas. Acaba de perder, de caer 2-1 frente a Huracán en el Tomás Adolfo Ducó. Ahora, la realidad, Milito, es que no solamente no diste un salto de calidad, es un asalto de calidad, sino que termina siendo una estafa lo de Racing. Es una estafa electoral, porque cuando vos habías dicho que no querías la política nacional en el club, hoy existe un Hernán Lacunza, vicepresidente de Racing, el cual está más preocupado por hacer una campaña política a nivel nacional que estar abocado a las funciones de la vicepresidencia.
3: ¡Me van a enfermar!
2: Y si está, el panorama es complicado y muchos dicen, claro, Aldosivi y Estudiantes de Río Cuarto, que son los que están prácticamente condenados al descenso, han liberado a muchos porque si no, recordemos que uno se va por promedio y otro por la tabla anual. Sí. Y en la tabla anual Racing está 24 de 30. Ganó muy pocos partidos, la tabla anual es apertura más clausura.
5: Matu propone un rato, ¿cómo es hoy en día ponerse de novios? ¿Se sigue necesitando una propuesta formal? ¿Tenés que verbalizarlo?
4: Sí.
5: Un grupo de amigos lo debatió en un asado y se hicieron virales.
4: Sí, me pasó de ver mucha gente tantear esta temática, que antes era bueno, nos ponemos tantear. Ahora es como que se va dando.
2: No.
4: ¿Cuánto tiempo se necesita? ¿Hay una propuesta formal? Si no hay propuesta formal, ¿no somos exclusivos? Bueno, en un ratito lo vamos a debatir porque... Para mí tenía que haber una propuesta, pero hay gente que dice, no, bueno, ya después de un tiempo, listo, ya somos novios.
1: No,
4: bueno,
1: eso trae muchas complicaciones.
4: También, para mí también, pero bueno, un ratito lo vemos.
5: ¿Y Encito?
6: ¿Qué hice el fin de semana? Descansar y recuperarme de los mocos. Así que de semana en estado horizontal en mi cama.
5: De películas y eso.
6: Películas, series, comer, películas, series, dormir, películas, series.
1: En ¿solo?
6: Solo, estuve muy solo.
1: ¿Solito?
6: Y microteatro anoche. Aproveché para ir a ver a una amiga, así que siempre es un buen plan ir a ver microteatro.
4: Tenés la piel radiante. Realmente, digo, ¿qué cuántas horas dormiste? Porque es increíble.
6: 108.
1: Muy bien.
6: No me preguntes porque más dormí que estuve vivo.
4: Hace bien a la piel dormir.
1: Sí, sos como, estás como Cleopatra.
6: ¿Viste? Estoy en mi mejor momento.
1: Sí.
6: Vamos a abordar temas del fin de semana. Por un lado, Gladys la Bomba Tucumana estuvo presente en la mesa de Juana Viale. No en la de Mirta, porque Mirta, aprovechamos para decir que ya le dieron el alta.
4: Ay.
6: Y está recuperándose en su casa.
1: Para vos, Chiche.
6: Estuvo cenando con su nieta Juana y aprovechó para liquidar a las diputadas de La Libertad Avanza.
1: ¿Cómo?
6: Así que en un ratito vamos a escuchar a una Gladys furiosa. Por otro lado, Pamela David se quebró en el programa de Andy al...
1: ¿Un tobillo?
6: No, se quebró en llanto porque dice que la gente la juzga por ser linda y por con quien ella está comprometida hace mucho tiempo, que es Daniel Vila, dueño de América. Y por otro lado, ¿se acuerdan que Alejandro Fantino mandó a Tomás Fonsi a manejar un Uber?
1: Sí. Sí.
6: Bueno, ahora Luis Majul sobre la uberización de los trabajos. Yo sé que se van a indignar con este audio, así que en un ratito lo vamos a escuchar.
5: Bueno, por ahí plantea, si querés lo escucho, amor, porque se está usando mucho el término uberización en el aspecto de pauperizar, precarizar el trabajo. Digo, se están perdiendo empleos formales y gente que pasa a la informalidad, que sería, por ejemplo, entre otras cosas, el auto de aplicación.
6: Exactamente, pero por cómo lo plantea Luis Majul, por cómo comienza a redactarlo, dice, yo sé que todo...
5: Bueno, ponelo.
6: A ver, escuchemos a Luis Majul.
8: Yo no aplaudo que el mundo va hacia la uberización, pero no es solamente, mira, el mundo va hacia la uberización, porque con los, yo sabe que quiero ganar $1,000,000 por mes, que sea en blanco, y quiero tener obra social, prepaga, 3 enfermeras y 4 helicópteros que me vengan a buscar, todo quiero, si tengo que pedir, pero el mundo va hacia un lugar o hacia el otro.
6: Es demasiado, mezcló todo.
1: No se le entiende nada, lo mismo que hace 30 años,
6: porque
1: no se
6: dijo,
1: le entiende.
6: Quiero un empleo en blanco, ganar $1,000,000.
2: Tres helicópteros.
6: Y ahí cuando dice lo de tres helicópteros, no. Los trabajadores piden los derechos fundamentales.
1: Y 4 enfermeras pidió.
2: ¿Por qué 4 enfermeras?
4: $1,000,000 por mes, no es mucho.
6: Simplemente la gente pide empleos dignos. En lo posible estar en blanco, poder tener una obra social. Nadie pidió helicópteros. Pero bueno, mezcló todo con todo, exageró y en las redes lo están matando porque al estilo Alejandro Fantino está enviando a la gente a manejar un Uber, básicamente.
5: Se habla de trabajadores registrados en general cuando se habla de empleo o no empleo. Y hay una caída importante en Argentina, incluso comparado a nivel no solo mundial, sino regional, latinoamericano. Esto no lo discute nadie, ¿no? 9:43.

0: Un hombre sin dinero te quitará el tuyo. Un hombre sin ambiciones te quitará las tuyas. Un hombre sin confianza te quitará la tuya. Y hombre sin paz interior, adivina.
1: ¡Opa! ¿Qué? Te quitará la tuya. Te quitará la tuya.
2: Y sí.
1: Con la tuya.
2: Va por vos. Es una piraña. ¿Qué más, Noel?
1: Absorbe. Bueno, hoy cierra la estación Lavalle de la línea C. Recordamos que los subtes están renovando, así que en Lavalle, por lo menos por 3 meses, no van a poder bajar. Recordamos que Medrano de la B sigue cerrada, Tribunales de la D, y en la E, Urquiza y Entre Ríos. Ya debería abrir Urquiza y Entre Ríos el mes próximo. Y por otro lado, el tren San Martín está circulando limitado ahora entre Villa del Parque y Pilar Cabred porque descalzó una locomotora sin pasajeros. Así que mientras esta locomotora hacía maniobras en Retiro, sufrió este inconveniente. Por ahora funciona de manera limitada.
3: Tribunales lleva como 8 meses cerrada. Yo paso todos los días y es una estación clave. Y lleva mucho tiempo cerrada.
4: Después Majul se queja de Ivope, ¿no? Que no tiene rating. ¿Quién la va a ver con las boludeces que me dice?
2: La voz del pueblo.
5: Qué duros que son.

0: Bueno, abrimos el consultorio astrológico en un rato, ¿no?
1: Por supuesto, arrancamos la semana consultorio astrológico al 1170-820959. Nos pueden dejar sus mensajes para saber qué es lo que te depara el futuro, el destino. Estamos arrancando la primavera y mucha gente que está especulando con estos romances de verano o ver si esta relación que durante el invierno fue muy linda porque cucharita todos los días y ahora que arrancan los días lindos, ¿se queda al lado mío este acuariano, este sagitariano intrépido o se va?
2: ¿Cómo es?
1: Todo eso lo podemos solucionar acá y agradecerle mucho a la gente que estuvo el fin de semana en Mar del Plata disfrutando del stand-up astrológico.
0: ¿Dónde fue eso?
1: Estuvo ahí en Mar del Plata, en Córdoba Avellaneda, un teatrito espectacular. Mucha gente escuchándonos a través de FM Rock and Pop Mar del Plata y por la aplicación. Que me dicen, che, y viste que cuanto más te alejas de Buenos Aires, como, che, ¿y es copado esto? No, la verdad, Marín, sí, obvio que sí. Es como se ve al aire, en sitio es así, en sitio es así. Así que mucha gente escuchando rock and pop, desde que uno no se imagina, viste que por ahí están ahora en la playa mirando a los surfers y están escuchando rock and pop a través de la aplicación.
2: ¿Tuviste tiempo ir a la playa o
1: sí.
2: No? ¿Sí? ¿Qué tal?
1: Espectacular, ¿no? Mar del Plata, gran ciudad. Fresquito, pero hermoso, soleado. Muy lindo Mar del Plata, se come rico, se pasea rico, la gente feliz.
2: No nos trajiste alfajores.
1: Sí, a ver, pregúntame de nuevo.
2: ¿Trajiste alfajores?
1: Sí, con corazón de dulce de leche.
2: Eso te bebotea, yo te reclamo. No nos trajiste alfajores.
1: Por algo, vos sos una futura y dijemame.

0: Bueno, Alberto Samí del Twitter, que sospechan que tiene un community manager muy piola,
1: sí,
0: porque no, no es el humor casi de calle Corrientes el que usa Samí. Este es muy inteligente, o sea, que tiene un pibe muy despierto,
1: sí,
0: que le maneja las redes. Anoche no pude dormir bien, daba vueltas y vueltas pensando en esto. Hoy decidí sacarme la duda y le pregunta al chat inteligente: ¿fue Amor de Fito Páez? ¿Es una copia de Yo no quiero volverme tan loco de Charly García? Y le contesta: entiendo perfectamente por qué te suena a copia, sobre todo en el arranque y en la estructura armónica, pero técnicamente yo diría muy inspirada, entre comillas, o con un parentesco clarísimo. Hay una similitud interesante. Yo no quiero volverme tan loco, está construida en buena parte sobre en ese movimiento muy directo de tónica quinta cuarta. Fue Amor, aunque habitualmente aparece bien. Bueno, y sí, dice que eso. Pero lo que hace que el oído diga esto es Charly, no son solamente los acordes, es el fraseo melódico, el ritmo de las frases y la manera en que cae la melodía. A ver.

0: canción de Fito.
1: Sí.
0: Supuestamente copia de una canción. Nunca lo hubiera pensado.
2: No, yo tampoco.
1: No.
2: Entiendo la referencia, pero no.
3: En esto piensa Samir, mirá.
2: Sí. Sí. Ya con el kilo de
0: que disimule un poco, ¿sabes? Sí. ¿Viste? El community manager. Sí. Hay inquietudes intelectuales que Samir no las tiene.
3: No, esto no lo veo a Samir no durmiendo por esto.
2: Es verdad que Fito se inspira mucho en artistas que él admira. De hecho, tráfico por Katmandú y Come Together de los Beatles, tan. Ay, ay, algo muy parecido.
3: Sí.
0: Pero es inevitable, ni siquiera inspirarte.
2: Creciste con eso, incorpora.
1: De la banda de Charlie.
3: Cuando le pusimos a Cicioli las de Soda Stereo, unas de Cerati, que tenían melodías muy similares.
1: Se enojó, se puso mal. Pero Fito, recordemos que fue parte de la banda de Charlie en el disco.
2: Vine a irse de Rosario para tocar con él.
0: Informe del agua, ¿cómo son las parejas argentinas? ¿Qué toleran y qué no? Matu,
3: sí.
0: A ver.
3: Bueno, es así. El informe es de la UBA, así que no lo digo yo. Primero, para. Porque después me dicen, ¿qué cosa?
1: No
3: maten
1: al mensajero.
3: Este es el observatorio, por favor, de la Universidad de Buenos Aires. Bueno, ¿qué toleran las parejas argentinas? Esto me llama la atención, porque si pensamos en alguna temática que puede separar parejas, la primera en este país para mí es la política. Porque, viste, estamos con la grieta y demás. Bueno, la mayoría de los consultados en este informe cree que la política no interfiere en las parejas. El 70% dijo que podría estar en pareja con alguien que piensa políticamente distinto.
1: Sí,
3: y para mí,
1: alto el porcentaje.
3: Sí, y para mí habla de una juventud cada vez más apolítica, que cada vez se interesa menos por la política, porque si realmente, yo no me imagino.
4: O sea, no más tolerante, sino política.
3: Y sí, para mí sí, porque no puede ser que yo no me imagino a un kirchnerista ferviente saliendo con un libertario. Pero bueno, 70% dice esto. Por otro lado, bueno, acá me parece que debería ser 100%, pero el 85% considera nada aceptable ser infiel a la pareja. 85%. Eso significa que hay un 15% que o está de novia hace mucho tiempo o no le preocupa tanto.
4: O tienen pareja abierta.
3: O tienen pareja abierta. 85%, la verdad me parece bien, alto, nada aceptable ser infiel. Esta es tremenda, a pesar de que hay mucha gente que lo hace, claramente vemos que hay muchas personas que les molesta el tema del celular. El celular, revisar celular al otro. Bueno, 82% no le parece aceptable, no toleran revisar el celular de la pareja sin permiso. Ahora, vamos, es 82% hay que ver quiénes lo hicieron y quiénes no, Porque acá somos todos guapos respondiendo una encuesta. 82% dice que no, 17%, mira, admitieron que sí, que se puede tocar y se puede revisar. Y esta, muy parecida.
1: ¿Te parece más aceptable revisar un celular que ser infiel?
3: Sí. O sea, ¿a mí o a la gente?
1: ¿A vos
3: No, ninguna. Me parece inaceptable ambas, por favor. ¿A ustedes?
1: Igual, lo mismo. Inaceptable.
3: ¿A Noé? ¿Por qué? La del celular te pregunta vos.
4: No, ya no se revisa más.
1: Okay, no, revisar es una invasión espantosa.
3: Y la última, que esta me llamó la atención, vamos a hablar de mirar pornografía. Para ustedes, ¿cuánta gente considera, en un porcentaje de 100, ¿no? Es el total. ¿Cuánta gente creen que diría que mirar tampoco es aceptable?
0: ¿De la pareja?
3: Sí.
2: ¿Es pornografía?
3: Sí. No la quería repetir tanto.
0: 10%.
3: Mira.
2: No, más del 50%.
0: Más de la mitad.
2: Sí, 50%.
3: Yo te voy a decir, solamente el 25% de los encuestados considera aceptable esta práctica. Y vos fíjate que hay una diferencia. Los varones 29% la validan, las mujeres 22%.
2: Y los varones pues saben que están en esa bolsa.
3: Bueno, pero los que están en pareja no consideran aceptable mirar pornografía.
0: Otro mire.
3: Claro, estando en pareja.
0: Y se van a tener que amigar con la idea.
3: Sí. Pero es muy alto.
1: Pero dentro
3: porcentaje
1: de la pareja saben que su pareja le está mintiendo. Porque todos los que están en pareja.
3: No, la gran mayoría.
1: Hablas por
2: vos.
1: No voy a ponerte a todos en la misma bolsa. Pero la gran mayoría en sus tiempos libres mira pornografía.
2: No, algunos van al gimnasio, juegan al fútbol.
3: Bueno, acá.
0: Para mí hay un periodo ventana, principio, primeros meses, diría, de la relación, donde pone toda la libido y la energía sexual en su nueva pareja.
3: Claro, y pero después también, ¿o no?
2: Pero vos además.
3: No.
2: Pues no.
3: Matu. Solo meses que no mira.
0: No, a 6 meses.
1: No, a mí Matu, menos mucho, ¿eh?
2: Matu, agarras, te quedas sin batería ahí en tu compu y agarras la compu de tu pareja para decir, para, quiero ver unos pasajes.
1: No, me mato.
2: Y te das cuenta
1: me
2: que en el historial. Déjame
0: pero pensarlo como un juego infantil del tipo.
3: No es un juego infantil. Sí. No, juego infantil sería tener cositos de Toy Story. Eso es un juego infantil.
2: Me preocupa más que tengas Toy Story que porno.
1: Bueno, a ver, no. Agarro la computadora.
2: Y ves que en su historial tiene todo un montón de situaciones y videos, X vídeos. Che, gordo, ¿qué estuviste haciendo? Nada, mi amor, veo un poquito de porno, sí.
1: No, no. Va, no sé, soy
4: pero
1: muy
4: es una
1: ingenua.
4: Situación íntima y privada de la persona. Claro. Sí me afectaría, o sea, la acepto perfectamente. Me molestaría si ya es una, ves que es una conducta adictiva, que ya está todo el día, mirá, ya. Claro. O sea, a ese nivel ya no.
3: No, y encima pero, que lo hago conmigo presente, eso me parece. No, no, no.
2: ¿Y
3: no,
2: qué
3: no
2: categoría?
0: La categoría.
3: Ah, no, son tremendos.
2: ¿Qué categoría te molestaría?
0: Gmails.
3: ¿Qué?
0: Opa. Gmail, Kukol.
3: No, no, todo ni no sé lo que me estás
2: interracial,
3: diciendo.
2: Interracial, interracial.
3: No sé lo que se está
4: como me
2: interracial.
1: Caseros,
3: no sé.
2: Caseros.
1: Amateur. Amateur argentino.
3: Se activaron todos en esta última. La otra no opinaban. Llego a la de former. Y mirá cómo están. Son tremendos. Es que además,
1: esa
3: perdón,
1: estadística está mal, está mal hecha.
3: Está mal.
1: A los chicos de la UBA le decimos. Está mal hecha.
2: Pero para mí es muy
3: chicos,
2: importante.
3: Sí.
2: Por ejemplo, ves que tu mujer ve, no sé, situaciones de lésbicas. De che, gorda, hablemos de esto. ¿Por qué no charlamos de esto? Por ahí se puede hacer algo.
3: Claro, o sea, se puede hacer que. A mí me parece. No, no, no. A mí, perdón, y la gente me está respaldando. El 72%.
2: La gente me está respaldando. ¿Qué es eso?
1: ¿En campaña?
2: La gente me está respaldando.
3: El 72% lo considera inaceptable que su pareja observe estos tipos de videos.
2: Es lo que dice eso. Es gente que no quiere ver.
3: ¿Cómo gente que no quiere ver?
2: Que
3: ¿la realidad?
2: Claro. 70%. ¿Cómo? Aparte, es mi privacidad. Así como puedo mirar Instagram, TikTok o un tutorial de cómo atarse bien las zapatillas,
3: prefiero
2: puedo ver porno.
3: Que mires como una foto, una película,
4: pero tampoco
3: que
4: se lo podés prohibir.
2: Prefiero que mires que sos mi mamá, ¿no? Yo voy a ver lo que necesito.
4: No se lo podés prohibir, es una acción privada y bien. No lo podés prohibir. Solo es como.
1: No.
2: No, no se lo voy a prohibir. Matu, ¿vos nunca viste?
3: No, no se lo voy a prohibir.
2: ¿Vos nunca viste?
3: ¿Y vos, qué gente que voy a decir a Gami? A ver, vamos a escuchar qué dice la gente.
5: Y sí, yo enganché a mi pareja mirando porno. Pero porno lésbico. Porno solo de mujeres miraba. ¿Qué onda con eso? ¿Qué piensan con eso?
3: ¿Qué piensan?
2: ¿Qué una curiosidad?
0: Es más aliviador que esté buscando Big Dick.
2: No. Big Dick no como la de mi novio.
0: Claro.
2: No, punto.
0: Sí, querido.
6: Hola, mesa. Hola, buenos días a todos. Bueno, yo les quiero contar que, bueno, yo una vez estaba mirando una porno y justamente me enganchó la madre de mi hijo y me dijo, mira vos, no me lo sé, no, estás conmigo y te quedas mirando porno. Alto quilombo se me armó.
3: Sí, estando ahí, me parece.
1: Pero ese es otro tema, que él no rinda en su casa y después todo el tiempo se esté, bueno, se esté toqueteando todo el tiempo. Pero si él lo hace como algo propio y de disfrute y después cumple en la intimidad, me parece perfecto, ¿eh?
3: Está bien, lo banco, no me quiero enterar. Claro. ¿Entendés? O sea, sé prolijo. Como que no quiero llegar y que estés tirado en el sillón.
1: Viendo
3: las cositas. Claro, bueno,
0: que navegue de incógnito, ¿no?
3: Claro, que navegue de incógnito.
0: ¿Qué pasa, Javi?
7: Buen día, chicos. No tiene nada que ver. Yo, pareja estable, matrimonio estable, y lamentablemente no coincidíamos en las ganas. Yo mucho y ella un poco. Entonces yo miraba porno y yo me masturbaba todos los días. Y ella sabía y no había ningún problema.
3: Todos los días, wow, chicos.
2: Qué gana, viejo.
3: Qué necesario de la descarga, ¿no?
0: No sé si lo comentamos al pasar el otro día. En los grupos de ayuda para adicciones y consumo de diferente tipo, crece mucho. Bueno, marihuana siempre está ahí como a la cabeza. Juego se sumó de un tiempo a esa parte. Y pornografía, consumo excesivo de pornografía.
3: Ay, no.
2: Que termina lastimando a veces la performance personal.
0: En este caso son personas que van y dicen, tengo un problema. No es que lo llevan.
3: ¿Y la mayoría crees que son, no creo que esté estudiado, pero gente más grande o jóvenes serán?
0: No, sinceramente. Habría que averiguar las edades.
3: Sí,
0: no
3: me interesa.
8: Buen día, mesa, buen día. Pero dejen vivir a la gente.
2: Bien,
8: viejo.
2: Pa.
8: Si no le gusta lo que hace tu pareja, es problema tuyo. Así tu no pareja es libre de hacer lo que quiera. Y es tu pareja. Que anden bien.
0: Gracias. Inaugura una frase, una sentencia, Falcioni, porque durante mucho tiempo dijimos, cuando vos fuiste, yo ya fui, volví.
1: Sí, sí.
0: Cuando vos te compraste el jean, yo ya me hice la bermuda.
3: Sí.
0: Y Falcioni dijo del árbitro, antes de que él fuera polvo o paja, yo ya estaba dentro de una cancha.
1: Uf. Así de claro fue, la conferencia de prensa, y estaba nervioso.
0: Se entiende lo de polvo o paja, dijo, ¿no? Uno es saliendo de los... en una relación sexual del hombre para ir a la mujer, y el otro cuando estaba todavía en los testículos del hombre.
1: Uh-huh. Él se sintió...
0: Ya, yo ya jugaba la pelota cuando vos te hacías, claro, hablando de triple X.
1: ¿Viste? Lo metió a Gariano, al árbitro, en el triple X.
2: Todo tiene que ver.
1: Estaba muy
2: todo
1: enojado, Falcioni. Estaba muy enojado y bueno. Y reaccionó. Cuando decimos que los protagonistas no se pongan el cassette, bueno, ahí lo tenemos a Falcioni.
3: Podría haber dicho cuando eras un feto, cuando estabas,
2: no,
3: en,
2: no,
3: cuando
2: no,
3: estabas
2: no
3: en la panza de tu, no, mamá. No.
9: ¿Cómo andan, Marcelo Longobardi? Hablo. No, ¿cómo están ustedes? ¿Bien? Bueno, yo estoy, la verdad, muy contento, relajado. Uh-huh. Pude descansar.
0: Bueno.
9: Estuve viendo mucho porno, la verdad, les voy a decir. No me va al Netflix ni nada de eso. Voy directamente al porno. Y tengo muy, muy, muy buenas sugerencias de categorías que les van a parecer extrañas, pero a mí me inquietan muchísimo, muchísimo, muchísimo. Estuve muy enganchado con una categoría que se llama porno furry. Así se escribe con Y. Y son personas normales,
1: normales
9: que se dan masa, mezclados todos, disfrazados de peluche. Así que se pueden dar, por ejemplo, uno disfrazado de Mickey, con con uno disfrazado de un osito. Por ahí aparece un panda y le rompen el ojete al panda.
2: No, para.
9: Muy, muy, muy entretenido. Es muy, muy linda de ver.
1: Sí.
9: Muy linda de ver. Y excitante. La verdad, lo recomiendo muchísimo.
2: Feralorfo.
9: Porno furry. Sí, después le voy pasando nuevas categorías, gracias.
3: Vos imaginate encima descubrir que tu pareja está viendo y esta categoría.
1: Y un poquito fuerte.
2: Yo me alquilo un traje de Mickey Mouse y caigo el viernes a su casa.
3: Ay,
2: para cumplirle
3: romántico
2: su fantasía.
3: Y me faltó la última, que es la que más me decepcionó de este estudio, y es que el 71% de los consultados considera que no se puede confiar en las personas. O sea, ya está, la gente no confía.
0: Ah, bueno, ya gente mal predispuesta.
3: Sí, ya está, chicos, la gente no confía en el otro.
0: Qué universo de gente. ¿Cuántas encuestaron? No sabemos.
3: No tenemos No, chicos, Observatorio Pulsar de la Universidad de Buenos Aires. Googleenlo, yo no invento nada.
0: ¿Pronóstico no es?
4: De buen tiempo, fresco, sí, pero bueno, por la tarde ya levanta y en los próximos días también va a levantar. Hoy 16, mañana máxima 19 y ya para el jueves y viernes tendremos unos 20 y pico.

0: Ahí anda por los pasillos de la radio Fer Alonso bailando esto, ¿eh?
1: Sí.
0: Se vuelve loco con esto.
1: Sí.
2: Roja floja.
0: Reunión en Casa Rosada, el presidente Milei con todos sus ministros, ¿eh? Vuelve a tribunales Pity Álvarez. A partir de las 11 sigue la discusión, el debate. Está previsto que declaren médicos y peritos.

0: 10:03 y 10° 3 décimas en las pantallas de los noticieros.
1: Hay que jugarle
0: el 103.
2: Arriba.
0: Tres cifras. Sí, Juli, Javi.
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5: Hola, Beto.
6: Hola, Beto Cacelar. ¿Y cómo estás?
0: Divino, divino.
7: Buen día, primeras luces del día.
0: Dicen que la vida mejora mucho cuando dejas de tomar personalmente la estupidez ajena. Porque no todo lo que alguien hace o dice tiene que ver con vos. No es dirigido. El tipo que te contesta mal, capaz le contesta mal a todo el mundo. El que llega tarde no necesariamente te desprecia o te está despreciando. El que no saluda puede ser un maleducado, un distraído, directamente un boludazo. Pero lo importante es darse cuenta e incorporar que ninguna de esas tres cosas, por ejemplo, amerita que te arruinen el día. Porque tenemos todos una tendencia bastante agotadora a traducir. ¿Por qué me habló así? Me saludó medio seco, medio seca. ¿Qué habrá querido decir?
7: Extraño todo el tiempo tu tacto divino.
0: ¿Le hice algo? La mayoría de las veces no hiciste nada. A veces simplemente te cruzaste con un boludazo a las 9:15 de la mañana y listo, no hay una trama secreta de todo. No sos el protagonista, la protagonista de los, todos los defectos de los demás. Hay gente brusca, hay

0: gente que manda audio de 9 minutos para decir algo que entraba en 2 renglones. Hay de todo. Pero no es contra vos. Esto está bueno incorporar. Es su manera defectuosa de circular por el mundo. Y dicen que entendiendo eso te ahorra una cantidad impresionante de energía. Porque si cada gesto ajeno lo convertís en una batalla personal, vivís en estado de guerra, de batalla en batalla. El colectivero no frenó donde quería, guerra. Uno no te contestó el mensaje, guerra. Alguien no te invitó a una guerra. Un mozo tiene un poco de cara, guerra con el mozo.
1: Buen día a dormir cuando se me dé la gana.
0: No habría que convertir cada torpeza, cada olvido, cada mala cara en una causa judicial.
1: Buen día.
0: Pero además pasa algo injusto. El otro es una boludez de 30 segundos y vos te lo llevas puesto el día entero. Ella está comiéndose una milanesa y vos seguís reconstruyendo la escena. Cuando dijo vemos, ¿qué quiso decir? No es justo, ¿no?
1: Buen día, primeras.
0: Hay gente que es más limitada de lo que tu imaginación supone. Y aceptar eso también relaja. Así que te invitamos a probar algo. Cuando alguien haga una estupidez, antes de tomártelo personalmente, preguntarte si realmente hubo intención. Y si no la hubo, hay que dejarlo pasar. Porque la vida se vuelve bastante más liviana cuando entendés que no todo merece tu respuesta. Y mucho menos que te arruine el día. Te deseamos el mejor lunes de la vida.

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13: ¡Hola Betito! ¡Buen día Beto! ¡Buen día chicos! ¡Buen lunes de 3.14 para todos! Bueno Beto, te cuento los aciertos del fin de semana. Ya del viernes con el 46, del sábado 06, por patrón 51, 15, 82 y 28. Y de Santiago, el ABD que nunca falla, el 33 y el 93. Así que espectacular el fin de semana. Bueno, vamos con los números para hoy. Hoy me gusta 1437, 720, 143 y 407. Recuerden que si les gusta alguno de estos números, los giramos para cubrirnos. Bueno, para los que me quieran seguir, mi Instagram es El Gurú de Beto. Ahí pueden ver cómo vienen los números y los patrones de juego durante el día. Bueno, Betito, espero que tengan un buen día, una buena semana, a jugar con responsabilidad y nos estamos hablando.
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2: Buen día, Betito Mesa. Ah, sí, tal cual. Como vos decís, por ahí vos decís. Bueno, loco, mirá, pasó ese, me tocó un bocinazo y me puteó, y capaz que no me puteó a mí. Capaz está puteando la vida que le tocó, y bueno, qué sé yo. Dejarlo pasar y seguir con la tuya, ¿no? ¿Cómo te vas a enroscar? Ni a palo, loco, ni a palo. Bueno, gente, buen lunes, buena semana y a meterle fuerza.
3: Abrazo grande, campeón. 11-70-82-0959, nuestro WhatsApp, para lo que gusten mandar, ¿eh?
4: Hola, buen día. Soy Julia de Tucumán y los escucho todas las mañanas mientras laburo en mi computadora. Y la arenga de hoy, la verdad que me ha parecido de las más sabias, así que te lo agradezco, Beto, esas palabras. Un saludo para todos y qué gran tema acaban de poner.
3: Tema de Piazzolla, versión divina de la gran Gracie Jones.
5: Sí, extraordinario.
3: 10:24.
6: Hola, buen día, Betito querido. Bueno, muy buena la arenga. Un abrazo para toda la mesa y para todos tus compañeros. Bueno, te cuento con respecto a tu arenga. Yo hace muchos años que aplico una frase que se la dije a una persona muy allegada a mí, que me quiso transferir los problemas, o el que no saludaba, el que esto y que el otro. Incorporé una frase que la tengo hoy grabada acá en mi cabeza, que es que tu problema no sea el mío. Estoy alejado de todo, malas caras, malos saludos. El problema es del otro, no es mío. Por lo tanto, vivo feliz. Un abrazo para todos.
3: Cuando llegas a incorporar eso, las arterias se ablandan un poquito, porque suelen estar rígidas, eso siempre es peligro.
7: Sí, baja el cortisol.
3: Totalmente, baja todo. La tensión, la presión arterial, todo baja. Incorporarlo. 10:25.
8: Qué grande, Beto. Muy linda la arenga. Estamos todos muy, muy nerviosos, ¿no? Con la mecha muy corta y todo nos molesta enseguida. No sé si será el ritmo de la ciudad o qué. Pero bueno. Una vez leí algo que decía: no digas, no me saludó, no me contestó, no me miró, sino no contestó, no saludó, no miró. No te lo tomes personal. Abrazo, muy bueno el programa, los quiero.
3: Muy bien, campeón. Muy bueno. 10:26.
9: Hola, chicos, buen día. Sí, Beto, tal cual, es así. A veces yo hasta en el trabajo tengo problemas por cada uno que contesta mal o es su forma de ser, ¿no? Pero bueno, uno lo toma a pecho y capaz que no lo tendría que tomar así. Hay que relajar un poco más. Abrazo a toda la mesa, saludos, buen día.

0: ¿Cómo andan? Buen día, Faiman Abra Cueva. Vamos a ir con tres chistes para los derechitos, ¿eh? Les pido nada más que se distraigan estos minutos y vuelvan a estudiarse, ¿eh? Que bastante se rascaron el fin de semana.
1: Bueno.
0: Doctor, lo único que hago es dormir y dormir. ¿Qué tengo? Y 4.000. Recuerda, 2.000 más 2.000 sería 4.000. Sí, vos sabés que anoté a mi hijo en natación. ¿Y qué tal? Nada mal, nada mal.
2: No.
1: Bien, bien, bien.
0: Hola, ¿qué tal? Vengo a devolver el GPS, no funciona. Sí, pero acá no es. Sigan ustedes.
2: Gracias.
0: No,
2: muy bueno. Muy bien. Muy bien.
3: Bueno, gracias a nuestro amigo de El Salvador. ¿Cómo termina un oyente de... ¿Cómo se convierte en oyente una persona que vive en El Salvador? Esa... La magia de la web, de las redes, que compra un disco, creo que de AC/DC. No sé cómo le aparece después este...
4: De River Plate. De AC/DC en River Plate.
2: En el 2009.
3: Y en los créditos aparece Rock and Pop y le llama la atención el nombre de la radio. Entra y después se convierte en un enfermo oyente de este programa... Hace unos años, ¿no?
4: Y sabe más de la noticia de acá que de la de su país.
1: Tranquilamente.
2: Sí, nosotros, entró al estudio, Julio, tengo una casa acá para ti, como que sí, trajo remeras para todos, un divino. Es un
3: capo. Bueno, por ahí lo sentamos dos minutos para que salude.
5: ¡Ahí lo amo!
2: Bueno, de a poco.
6: Buen día. La verdad que prefiero que mi señora esté ahora en este momento mientras yo laburo viendo porno y no viendo luz.
2: Estoy de acuerdo.
3: Claro, ¿qué preferís que vea?
2: Sí, porno toda la vida.
4: Chicos, no.
2: ¿Me estás cargando?
4: Chicos,
2: el porno es algo saludable.
4: ¿Pero por qué tiene que estar a las 10:30 a.m. viendo?
2: Prefiero que vea eso y que esté escuchando.
1: Vos les ponés una connotación totalmente negativa, Martina. Y es algo recreativo.
4: Basta
1: es
4: decirme
1: personal.
4: Martina, no me retes.
3: Aparte hay una actitud noble de mucho varón. Porque, mira, justo ayer estaba viendo una serie donde ella es mucho más demandante que él. Lo busca, estoy cansado, ¿viste? Y ella en el momento le dice, hablemos esto, que
2: claro,
3: no estamos haciendo
2: ¿qué pasa,
3: nada,
2: viejo?
3: ¿Qué querés hablar? O sea, nada. Y en general, cuando es una situación así, la mina te va a cagar. Cuando es al revés, que el tipo quiere más y no hay respuesta, y va y se pone una triple A. No piensa en, bueno, voy a buscar.
2: Y no está
3: una
2: mal.
3: Está, al contrario. Pensalo así, Matu.
4: No lo voy a pensar así, Beto. No,
2: Matu,
4: me gusta,
2: sos muy inocente.
4: Así. No sé, o sea. No.
2: No.
4: ¿Qué?
2: Tu novia ahora se está castigando con una. Está cascando mal.
4: ¿Preferís que esté con otra?
2: Ay, bien.
4: ¿Pero qué? Epa. ¿Preferís que esté con otra?
3: Pero,
4: a que vea.
3: Vos entendés que yo jodo mucho con esto y siempre donde hay grupo hago encuesta.
4: Sí.
3: Che, levante la mano el que en los últimos 10 días no hizo nada. Y no hay uno. O sea, es 100 de 100. No hay uno que diga, yo la verdad en este momento no estoy. No hay.
4: ¿Están todos en pareja o están solteros?
3: De los dos.
1: No importa.
4: Es indistinto, es indiferente. Pero cada cuánto.
3: Acepta eso porque si no
2: empecés a medir.
3: No importa cada cuánto.
4: Pregunta frecuencia, Beto, a la próxima. Pregunta frecuencia.
3: No, ahí, por más que estemos entre varones, ninguno te va a decir no todos los días. Es reconocer una debilidad.
1: No te lo van a decir, pero hay cierta verdad si digo casi todos los días. Es muy frecuente. Pero no se dice, chicos.
4: Ay, no.
2: Igual, ¿qué preferís?
1: Martina,
2: tu novio fanático, fanático, es fanático de Gran Hermano. No puedo creer que se fue Cola.
3: Claro.
2: ¿Quién es
3: lo
2: Cola?
3: Que dijo Luzu. No, oyente.
2: ¿Qué preferís?
3: Interesante.
4: ¿Qué preferís? A ver, que sea fan de
3: GH. Me amargó, se fue Furia.
2: Sí.
4: Y yo le. Al obelisco a pedir.
2: Sí.
1: Le hizo una donación.
2: O lo encontrás tipo una transferencia. Che, estos 100.000 pesos de la tarjeta. No, voté para que vuelva la Furia. ¿Eso o que vea una porno?
4: ¿Una sola? ¿Un día?
3: No, pará. Que consuma.
1: ¿Qué? Asiduo.
3: Consumidor habitual.
4: ¿Qué es habitual?
2: Sí, dos por semana.
4: ¿Dos por semana?
2: Pero que vea, hay días que ni se toca, solamente ve porque le gusta.
4: No, eso es peor. Tiene que ver si no te pasa.
1: Es difícil.
4: Se inspira, a lo mejor.
3: Ahí vas a decir,
4: algo.
3: ¿Dos por semana qué?
4: No. ¿Vos
3: querés
4: romper?
3: No,
4: ustedes ya me están poniendo
2: dos por
4: el peor
2: semana.
4: Ejemplo.
2: Bueno, por eso.
4: Bueno, Y que 100 mil pesos para que Furia no se vaya, Gran claro, Hermano.
2: Ah, bueno,
4: ¿no? Estás poniendo un ejemplo muy...
3: ¿Qué dices, Javi?
7: Hola, Beto, querido. Buen día, radio. ¿Sabes lo que pasa con el porno, Beto? Para mí, el hombre es medio boludo. Porque el hombre, cuando empieza a mirar porno, se piensa después que puede hacer todo lo que ve en la película. Y en ningún momento se pone a pensar si lo está disfrutando, si la persona con la que está lo está disfrutando, si la están pasando bien, qué es lo que necesita. No, se piensa que, mirá, acá vamos a acabar 3, 4 litros, podemos hacer esto. ¿Cómo? Y es así, el hombre medio boludo con eso.
3: Puede ser, puede ser. Después podemos analizar, desmenuzar los motivos, qué le pasa por la cabeza. Pero que consumen todo, consumen todo.
4: Decís que si les pregunto, esto nunca lo hablé con mis amigos, que la mayoría están en parejas. Decís que si les pregunto, ¿me dicen la verdad? ¿O me mienten?
1: Te van a decir la verdad.
3: Puede alguno que le dé pudor delante de una chica, por amiga que sea.
8: Okay. Manda una encuesta anónima. Hace un Google Doc anónimo, manda la encuesta.
4: Puede ser mi Instagram.
8: Sí, con lo que dice el oyente, el otro día justo escuchaba a una sexóloga muy conocida en redes que decía cuánto le afectaba a los jóvenes para después sentirse mal cuando tienen una relación real con una mujer, porque piensan eso, que van a hacer lo de la película, uh-huh, y que la película está editado, que es todo, viste, esto es ficción, uh-huh, todo, y bueno, no te va a pasar lo de la película.
3: Uh-huh. O por ahí al revés, sabes que es algo que nunca vas a poder hacer y lo ves y...
4: Te deprimís, y decís,
3: no, ¿verdad? No sé si te deprimís. Bueno, algunos se excitan. Y sí.
4: Yo pienso en la depresión.
3: La mayoría.
1: La mayoría.
3: Sí, Javi.
9: Hola, Beto, gente. Yo he estado en pareja y he mirado porno. Por suerte nunca dejé de rendir. Bien, pero bueno, es algo que me gusta. No lo puedo evitar. No es que no lo puedo evitar. Es algo que me gusta y no tengo por qué dejar de hacerlo. Claro. Obviamente no lo hago enfrente de mis parejas cuando estoy solo. Así que no sé cuál es el problema. No es que es una enfermedad ni que se me ocurren ideas raras con eso. Simplemente lo veo. No me parece algo malo.
3: Porque además no hay un correlato. Bueno, si hace eso, no tiene actividad en la pareja, para nada.
1: No.
3: Puede hacer las dos cosas.
1: Puede hacer las dos cosas.
4: Si puede hacer las dos cosas y la de la práctica de mirar es en oculto y yo no me entero, no pasa nada. Realmente lo digo. Ahora, si yo me entero...
1: Y si te enteras, tampoco pasa nada, Martina.
8: Pero
1: te
8: lo no sabes decir. No, mire, lo va a hacer igual, Mato.
4: Ojo que no ven corazón. Claro, bueno,
8: el decirle ese prolijo, sí. O sea, entra en modo incógnito, dale. O sea,
4: me daría mucha fiaca. Y más si tenés hijos, ¿viste? El nene agarra la computadora y ve X video. Papá,
1: no,
4: ¿qué
1: bueno,
4: es esto?
1: Hay que ser cuidadoso, claro, por supuesto. Claro. Si hay menores...
8: No lo haga, si lo quieres hacer, lo
2: mirá cómo te quedó X videos.
4: No, nunca lo vi, vos dijiste. O sea,
2: pero por eso, ¿cómo te quedó? Dije.
4: Sí.
10: La información que voy a dar es, a mi entender, muy importante. Hay mucha gente que me lo va a agradecer. Quizá no lo hagan públicamente, pero me lo van a agradecer. Quiero recomendar, porque estoy obsesionado con esto, una nueva categoría. En realidad, una categoría novedosa, podríamos decir, de porno, para que puedan buscar en internet. Yo estuve hace una semana, no paro de ver videos de esta categoría. La categoría se llama Noticiero Japonés. Japanese Newscaster. Sí. Es una mujer, generalmente, que está presentando las noticias en un canal de televisión. Sí, sí. Y mientras la está presentando, bueno, se le acercan todo tipo de porongas. Esa es la realidad. La garcha, hay sexo, hay pete, hay gambas, hay de todo. Y la persona sigue presentando las noticias. Realmente a mí me encantó porque une dos de mis pasiones, que son la información y la pornografía. Bueno, disculpen que los haya interrumpido con esto, pero muchos me lo van a agradecer.
2: ¿Sí?
10: Sigan, gracias.
2: Atinado.
4: Información.
1: Muy correcto.
3: La Organización Mundial de la Salud lo ha incorporado hace un tiempo como una... adicción / compulsión. O sea, es un impulso que vos no podés controlar. No hay un número exacto, ¿no? Bueno, a partir de 4 veces por semana se considera. Es cuánto te podés controlar. Decir, claro, bueno, me voy de vacaciones 15 días y no hago nada porque no estoy en mi ámbito, porque no tengo mi rinconcito preferido.
4: ¿Lo sufro o puedo tranquilamente hacerlo?
3: Exactamente. Pero hay mucha gente que, yo te digo, de verdad que han ido a grupos con este problema. O sea, que ya lo autoperciben como un problema, ¿no?
1: Sí. Pero ¿cuándo sabe uno que es un problema? Me pregunto.
3: Cuando le ocupa mucho, me parece a mí, después lo hablamos con Cartañá, pero cuando le ocupa mucho tiempo en la cabeza y está haciendo cualquier cosa y está pensando qué recreo se toma para ir a disfrutar eso.
4: Para...
1: Cuando interrumpís tu vida para hacerlo, bueno, ahí sí.
2: Claro.
1: Ahí
2: claro,
1: sí es un problema.
4: Literalmente.
1: Pero, por ejemplo, el fin de semana que yo estuve solo, yo tenía la posibilidad de de elegir si alguien quería venir a casa o sí. estar solito.
2: Estuviste
1: y de repente,
2: solito.
1: De repente, mirar una peli de vez en cuando, una cosita. Sí. Y yo miré pelis.
4: ¿Te diste amor propio? ¡Uf!
11: La masturbación es intensa.
4: ¿Te das cuenta que tenés una adicción a la pornografía cuando el consumo deja de ser una elección y se convierte en una conducta compulsiva que no podés controlar y que afecta a tu vida diaria? Literalmente la definición que dieron, chicos, ya pueden ser psicólogos.
12: Beto, no hay problema si alguno o alguna quiere mirar porno. El asunto es que la pochola o el pitilín no se acostumbre a la mano, nada más. Sino después cuando lo querés hacer... con tu mujer, no aficionada. Que sí, quede sí, como sí. un hobby, como un pasatiempo.
2: Como un pasatiempo, claro.
12: Pero yo no lo veo mal.
13: ¿Es verdad lo que dice este imbécil?
2: Sí.
3: Hay un momento, todo esto hay que contarlo, ¿no? Porque hay gente que le va a pasar. El varón empieza a tener más virilidad en su momento a solas que con su propia esposa.
1: Es todo un tema.
4: Entonces ya deja de rendir.
3: No está rindiendo, pero no por lo otro, sino porque se fue apagando un poco el deseo.
4: ¿Y cómo se reaviva ahí?
3: No sé.
2: Igual para tampoco es un examen que tiene que rendir.
4: No, bueno, hay un tema de rendir bien. De la mujer y del hombre, los dos hombres, las dos mujeres, lo que sea.
2: Para mí no,
4: para rendir, bien.
2: Claro.
4: Calidad, cantidad.
2: Ay, chicos. Claro, no, ¿qué es rendir? Es un examen.
4: Eso, digo, ¿qué es rendir? No, rendir es ir con ganas, esfuerzo, ¿viste? No estar ahí, bueno, listo, ahí hago lo
2: con
4: que
2: esfuerzo,
4: pueda.
2: Con esfuerzo, pero...
4: Y ponerle onda, digamos.
2: Bueno, ponerle onda es una cosa, rendir e ir con esfuerzo es otra.
4: Rendir me refiero a que tu amigo te ayude, digamos, ajá. se despierte sí. el tema, que esté vivo. Sí. Ya es un tema, ese para el hombre es un tema.
1: Por culpa de términos como rendir, es que justamente existen problemas en la sexualidad, porque uno va con las expectativas muy altas. En el sexo hay que disfrutar, no
2: muy
1: rendir.
2: Bien, eso Aguilar.
4: Bueno, reemplacen la palabra, pónganle que quiera, pero yo me refiero a que tienen que ir y la verdad que no tiene que relajarse y hacer el mínimo esfuerzo.
2: No, o sea, es relajarse y disfrutar, pero no es rendir, no es un examen, es un momento de compartir, de amor, de
4: pero
2: sensibilidad.
4: Si el de abajo no ayuda...
2: Si el de abajo no ayuda, tenés otros elementos para hacer las cosas bien.
4: A eso
2: bien.
4: Se llama que no está rindiendo. A
2: no,
4: eso
2: vos lo llamas.
4: Bueno,
2: no se
4: chicos,
2: rinde,
4: llámelo,
2: chicos.
4: Como quieran.
2: No es un examen.
4: Bueno,
2: chicos. Por eso está sola. No se rinde.
14: No, no, no. Hola chicos, buen día. Yo creo que el problema de la gran Matu es que se siente como desplazada por el novio por mirar una porno. Sos muy linda, Matu, no te van a dejar a un lado. Besitos.
4: Me están psicoanalizando.
2: Mira
4: el Cartania. País.
2: Pero hay algo de eso, Matu, ¿no? ¿Que te sentís en competencia con el porno? ¿Por ahí?
4: Nunca me lo puse a pensar porque por suerte nunca tuve que. Pero sí está como el tema de. No, es que me voy a rinder.
8: Sí, no es mala. Si es como la inteligencia artificial, uy, estoy compitiendo con esto que sabe tanto.
2: Claro.
8: Pero me parece que el contrario tiene que ser hasta un incentivo o inspiración para mejorar.
4: Para mí
8: si
4: es el no te puedo dar lo que te está dando lo otro que estás viendo. ¿Por qué?
2: No me gusta soy. Que yo nombrás lo otro que estás viendo.
4: Lo otro
2: viendo.
4: Que ves, yo no puedo. No estoy ahí a la
8: pero
4: altura.
8: Pero son actores. Andás a ver ahora también claro. la inteligencia artificial ahí. Andás a ver si eso es real, ese tamaño, esa postura.
4: Ay,
8: todo
4: debe haber hecho con mi ahora.
8: Sí, hay, ¿no? Lo leí ya. Hay actores que están dando autorización para que aparezca su rostro para...
4: Claro,
8: hacer películas.
4: Todo hecho con IA.
8: Triple X, mentira.
3: Bueno, y así la mujer lee muchos libros eróticos, ¿no?
4: Sí, la mujer
3: no
4: con la imaginación.
3: Mirar, como
4: sí.
3: Noé.
2: Claro. No es fanática de la lectura esa.
3: La imagen, la película se la hace ella.
2: ¿Y no, por qué no la lectura gusta, erótica mira. Está bien vista y ver? Porque la mujer es mucho tiene la imaginación mucho más fluida que nosotros. Entonces, cuando la mujer lee, no se lo ve como algo negativo. Cuando el tipo ve, porque es más visual, se lo ve como algo negativo. ¿Por
4: mira,
2: qué?
4: Si el hombre leyera, a mí, al contrario. Está bueno, le pregunté, ¿qué leíste? Contame, ¿qué te imaginaste? Eso no me parece negativo, digamos.
2: Aunque sea una novela
4: sí,
2: hot.
4: Sí, sí, sí, sí, me gustaría, de hecho. O sea, no es que me gustaría, pero digo,
3: no,
4: ah, mira, qué
3: bien. Al hombre pero leyendo no le pasa nada. Ningún varón compra un libro de Florencia Bonelli. No. Ni 50 sombras. Dale, mira, Javi.
4: No lo probaron.
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0: 10 minutos para las 11 de la mañana. Muy loco lo que pasó y lo que pasa con Eduardo Chacón Yamatei, muchacho de El Salvador, que ha seguido un poquito cuestiones de la cultura, los medios argentinos desde allá. No es el caso de que, bueno, trabajó 10 años en Argentina, volvió y le quedó ahí cierta cosa de nostalgia con el país. Nada, vino de visita una vez, como de vacaciones, y ahora volvió. Pero él contaba que vos te compras, querido, buen día.
1: Buenos días,
0: Beto. Compraste el disco de AC/DC.
1: Compré un Blu-ray de AC/DC en River Plate. Lo tuve por años ahí, tapado.
0: Sí.
1: Y de repente un día lo destapo y digo, veámoslo. Lo veo, me pareció muy bueno, como siempre. Y veo que al final hay unos créditos que dicen bonus track. Entro y hay unas actividades que hacen con los oyentes, dice rock and pop. Esa radio tiene que ser buena, dije yo. Y me meto a internet y escucho la radio. 3 horas van atrás El Salvador que Argentina. Entonces caí justo en este programa hace 5 años. Y lo he escuchado de forma ininterrumpida de lunes a viernes. Y los sábados, antes de ir a jugar golf, escucho a Walter Domínguez. Ese pedacito, porque es cuando antes de que me vaya al campo.
0: Muy bien.
1: Pero ustedes los oigo todos los días y los veo todos los días. Porque así que lo que estoy desayunando pongo YouTube.
0: Te pusiste a hacer como una búsqueda personal de cada uno.
1: Y después sí, claro, conforme uno los va escuchando, como yo los empecé a escuchar, me empezaron a llamar la atención. Quise profundizar en conocer qué hacían, qué la formación académica, la formación profesional.
2: Ahí te decepcionaste, ¿no?
3: Ay,
2: cuando dijiste
1: todo lo contrario, todo lo contrario. Me sorprendió pues todas las habilidades, las formaciones que tienen. Y escuchar a esta mesa interactuar con cada quien con su punto de vista es tan entretenido y al mismo tiempo tan excitante poder compartir y conocer más de la cultura argentina, que yo soy un gran admirador, de verdad que admiro mucho la cultura argentina.
0: ¿Cómo es la radio de El Salvador? Digo, ¿es más informativa? No tanto intercambio entre en la mesa. ¿Hay AM, banda de AM y FM allá también?
1: Hay AM, FM. La AM dejó de ser relevante a principios de los años 80. La FM es la fuerte. Hay radio, hay buena radio, pero y hay programas de en la mañana, como el de ustedes, en el sentido que hay dos, ya no es el típico un locutor, sino que hay 2 hasta 3 locutores, más nunca tan entretenido y tan diverso como lo tienen ustedes. Mis amigos me dicen, no puedo creer que no sabes lo que está pasando en el país. No, sí sé lo que pasa, pero sé más lo que pasa en Argentina.
2: Y decís Colapinto VII, muy bien.
1: Sí, claro.
3: Gran carrera de Franco Colapinto.
1: Y voy a la oficina y digo, qué problema. ¿Y por qué en Avellaneda hay un
3: lo dijo Noé?
1: Sí, sí. Hoy el subte no corre, el tren en la línea 3 no va a salir tampoco.
4: Mañana dijiste que vas a Mendoza, nos contabas fuera del aire. ¿Qué otros lugares de Argentina conociste o vas a conocer en tus visitas?
1: Esta es la segunda vez que vengo. Me voy a repetir lo mismo. Hice Buenos Aires, lo voy a hacer otra vez, lo empecé, y voy a Mendoza. He estado tan encantado, y por eso veo a Joe, porque los vinos de Mendoza son espectaculares y la comida es increíble. Ahora, sí creo que por honor a la verdad, lo tengo que decir, el argentino es educado, amable, lo hace sentir a uno como extranjero totalmente bienvenido. Es la antítesis de lo que dicen los mexicanos, que no, que el argentino es engreído, que no sé qué. No, es todo lo contrario, es todo lo contrario. Por eso cuando en el Mundial ustedes hablaban del tema y escuchaba que Beto decía, no, es cierto, no han ido a Argentina, no conocen. Claro. Esa es una ignorancia total. Así que yo los felicito porque es un país que tiene mucho que ofrecerle para el turista. Pero lo que lo hace diferente y lo hace especial son su gente.
5: ¡Vamos, Argentina!
0: ¿Qué es de la vida del Mágico González?
1: Mágico, ahí está, es un ser especial, ¿verdad? Es como un rockstar en ese sentido, claro, una sí. vida muy
0: ¿Pero desordenada. ¿Sigue ligado al deporte o se...?
1: No, aparece de vez en cuando pasa algo extraordinario que lo invitan, llega tarde, si es que llega.
3: Agradezcamos que llega.
1: Agradezcamos que llega, sí.
0: El que Veira contaba dirigiéndolo en Cádiz,
5: sí,
0: que era la figura del equipo, pero no había forma de hacerlo levantar temprano.
5: Nunca.
0: Que le compró, contrató un.
3: Le llevó los mariachis.
0: De flamenco.
3: Cada flamenco. Arriba, mágico, le cantaban desde la vereda.
0: Pero Maradona dijo que era mejor que él.
5: Sí.
6: El entrenamiento yo lo hacía a las 10, venía a las 11. Lo hacía a las 11, venía a las 12. Lo hacía a las 12, venía. ¿Sabe lo que le regalé? El despertador del Pato Donald, ¿viste? Así. Sí. Lo hice en el entrenamiento hacer así, parecía Irak. ¡Un quilombo! Le digo, mira, mágico, si no te despertás con esto, no te despertás con ninguno. Al otro día entrenamiento, el entrenamiento lo puse a las 11, llegó a las 12 y media, una de. No, este no tiene solución. Entonces, ¿sabe lo que hago? Alquilo una orquesta flamenca.
0: Flamenco.
6: Flamenca, voy con todos los músicos. Y empieza. ¡Ay, mágico! ¡Ven a entrenar! ¡Mágico! ¡Te estamos esperando, vamos! ¡Abre la puerta despacito! ¿Me escuchó? ¡Abre la puerta despacito y se me levanto porque me gusta la música!
0: Nosotros, infructuosamente, hemos tratado de sacarlo al aire un par de veces, pero siempre nos dice, está durmiendo.
1: Sí, no, su vida es dormir.
3: Claro. Sueño pesado.
2: Y ahora que nos contás que son 3 horas menos allá, claro, las 9 nuestras son las 6 de la mañana allá, olvídate.
1: Sí, no, es hora de estar empezando.
2: Acostándose.
0: Claro, intentamos en nuestro mediodía, que dijimos, pues siempre hubo 3 horas.
1: Siempre.
0: Dijimos, bueno, ya son las 9.
4: Claro.
0: La gente ya se levantó. No, ya está durmiendo. No sé quién es que atiende en la casa, pero no, está durmiendo, no lo podemos despertar. ¿Cómo está el fútbol de El Salvador hoy?
1: Mal. Ahí tenemos una deuda grande con el fútbol. No hay forma que levante.
0: Pero el aficionado de El Salvador es futbolero, digo, van a los estadios a ver fútbol.
1: Sí, y el paso del Mágico por España hizo mucho. Vemos mucho fútbol español. Real Madrid o Barcelona es el fútbol que se mira. La Liga Española y la Liga Inglesa, pero. Particularmente el país está dividido entre el Real Madrid y el Barcelona.
3: Él además fue clave en el que participó El Salvador del Mundial 82, cuando eran menos cantidad de países, y El Salvador logra esa historia. Bueno, jugamos con Argentina y El Salvador, jugaron ese año en el Mundial, y ese recuerdo de quedar muy presente.
0: Bueno, él juega solo la primera ronda, los 3 partidos iniciales, y por eso lo compran en España,
3: claro,
0: por lo que vieron cómo jugaban esos 3 partidos.
3: Sí.
0: Vos sabés que se habla mucho de Bukele, sobre todo en Latinoamérica, ¿no? Porque imprimía un estilo muy especial, sobre todo con lo que ya se llaman las pandillas, el delito y demás, y en ese sentido parece haber leído muy bien. A nosotros no nos queda muy bien, porque también he visto un par de discursos de Bukele en Naciones Unidas, muy contra Naciones Unidas, contra el poderío, dice, respétennos un poco como vecino, y muy anti, parecía de Estados Unidos, contra Estados Unidos, ¿no? Anti Comunidad Económica Europea. Yo no sabía dónde ubicarlo, si es de ultraderecha, si es medio de izquierda, ¿dónde ubicar a Bukele? ¿Y hoy sigue teniendo tanta aceptación en la gente?
1: Sí, sigue teniendo altísimos niveles de aceptación. El país en general, para no hablar particularmente de él, te digo, está pasando un muy buen momento. Dependemos mucho de las remesas familiares, el 25% del PIB depende de las remesas familiares de salvadoreños residentes, particularmente en Estados Unidos. Pero está pasando El Salvador por un muy buen momento con el tema de la seguridad. Eso le ha sido un aliciente, porque sí, después de 20 años de 10 años de conflicto armado, después vinieron el tema de las pandillas, que fue un flagelo durísimo para la
0: era así tal economía. Cuentan, una pandilla podía adueñarse de un barrio y gobernarlo a gusto. Entraba a la casa que quería, hacía lo que quería.
1: Sí, sí, sí. El tema de seguridad era un tema terrible.
0: Era insoportable.
1: Insoportable, sí.
0: Y eso terminó.
1: Eso terminó. El Salvador sí verdaderamente es un país seguro. Obviamente, en mi condición no lo viví, gracias a Dios, pero la mayoría de salvadoreños sí lo vivieron. Y ahora es totalmente diferente, para bien.
0: Sí, sí, eso dicen. No sé cuántas posibilidades de reelección hay, si una, si más de una, pero da la impresión de que este hombre se va a quedar un tiempo presidiendo ese país.
1: Casi pareciera.
0: Tiene un estilo muy, muy personal.
3: Sí,
0: ¿no?
3: Muy particular.
4: ¿Y es verdad eso que se decía que se puede pagar con Bitcoin en los comercios?
1: Sí, ahora hubo un cambio porque sí se puede, pero casi nadie lo hace por la volatilidad del Bitcoin, no. Ha costado entenderlo. Nosotros somos un país dolarizado, 100% dolarizado.
5: Mira.
1: Entonces la gente se siente mucho más cómoda, tranquila y entiende más el tema de la moneda que le pagan su salario en dólares y no en Bitcoin.
5: O sea, les pagan en dólares, compran dólares, todo dólares.
1: Todo en dólares. Todo en dólares. Desde hace 25 años o algo así.
3: Eduardo, quiero preguntarte, yo estoy encargado de la parte mediática de los escándalos mediáticos. ¿Hay allá problemas mediáticos en el mundo del espectáculo?
0: Famosa, que sí. Se peleen.
1: No, jamás como...
3: ¿Hay una guandanara, hay una minita de grano?
4: ¿Algún escándalo?
1: No, tampoco. Y no tenemos Ibope, porque yo todas las mañanas cuando Enzo va en su segmento y dice... Y cuando vamos a empezar con... Y yo digo, ¡América!
3: Lo tenemos que hacer después.
5: ¿Sabes lo que es América? ¿Vos sabés quién es Mirtha Legrand? ¿Sabés quiénes son todos los famosos
3: de
5: acá?
3: ¿Sabes de Ibope? Imagínate.
1: Totalmente.
4: ¿Y pudiste ir a ver acá en Buenos Aires alguna obra de teatro, algún entretenimiento, algo que ya conocías, digamos, de las redes?
1: Sí, tuve la oportunidad anteayer de ir a ver a Listorti y a Pachu. No me recuerdo cómo se llama el otro chico que sale. Muy buena la obra. Y ayer fui a ver Desde el Jardín de Francella. Que está espectacular la puesta.
3: ¿Te gustó mucho?
1: No, pero espectacular.
0: Eduardo tiene pareja, pero ella viajaba, tenía que ir para otro lado.
1: Sí, lamentablemente Rebeca está en Alemania, así que...
5: Ah, qué lindo.
0: Siendo el conductor, siendo yo el conductor de tu programa preferido, que gestionó también... que gestionó además tu visita acá, el permiso y demás, me parece que... Vos tenés que hacerte hincha de un equipo argentino y no. Vos deberías seguir mi sugerencia.
1: Aprobado en junta directiva.
5: No, bueno.
0: ¿Hincha de?
1: De River.
5: Tienes que conocer la bombonera, la boca.
1: Sí.
5: Ver qué te genera.
1: Fui en el viaje anterior, pero antes de venir a Argentina la primera vez, ya era de River.
2: Ah, mirá.
5: O sea, ¿Por qué?
2: Chicas, compórtense.
1: No, siempre
2: hay un invitado.
1: Me identifiqué más con River Plate. Se ve poco el fútbol argentino, no porque no lo pasen, sino que por los horarios, a veces ya ustedes juegan muy tarde para mi horario. Pero,
0: ahora, escúchame, país dolarizado. ¿Cuánto gana un vos sos del mundo de bancario? ¿Cuánto gana un empleado bancario? No digo un gerente, un empleado, un cajero.
1: Debe andar
0: en dólares.
1: Más o menos promedio. Unos 800 dólares.
0: Más 800 dólares. ¿Y cuánto cuesta un alquiler, arrendar un departamento, una vivienda?
1: Te voy a contestar con otra respuesta primero. Es el salario mínimo anda alrededor de los 406 dólares, más o menos. Ahora con el tema de seguridad y con toda la inversión que están haciendo los hermanos lejanos en El Salvador, particularmente los bienes raíces se han disparado. O sea, hoy en día sí los alquileres, y un alquiler en una buena zona, en un apartamento de unos 120 metros cuadrados de andar, calculo yo, por unos 1.800 dólares.
0: No, bueno, pero me pusiste una vivienda muy cara, muy grande.
4: Un dos ambientes, es el promedio que tenemos acá, dos ambientes.
5: 50 metros cuadrados.
1: Eso debe andar más o menos como en unos 500, 600 dólares.
0: Ah. Bueno, por eso, entonces el que trabaja, cajero, bueno, no, alguien que gana el sueldo básico 400 dólares no puede alquilar.
1: No, tiene que ser con pareja.
3: Claro. Ah, sumar.
0: Entre dos, sumar dos salarios.
1: Sí. Salario familiar.
5: ¿Allá qué edad los jóvenes se van a vivir solos? ¿Tienen independencia más o menos? Clase media, ponele, no te digo, hablando de alguien que tiene una herencia importante.
1: Todavía El Salvador es una sociedad bastante conservadora. Ajá. Regularmente los hijos salen cuando se casan.
5: Ya directo ahí para convivir.
1: Muy diferente. El país es bien chiquito.
5: Claro.
1: 21.000 kilómetros cuadrados con una densidad poblacional muy, muy grande. Somos 6.5 millones de personas.
5: Claro.
1: En un país bien chiquito. Entonces, los jóvenes no salen mucho. Las universidades, todo casi se concentra en la capital, en San Salvador. Uh-huh. Aunque tenemos ciudades importantes en las provincias, que nosotros le llamamos departamentos.
5: Mira, yo te iba a preguntar si quizás se mudan con un amigo, viste, por el tema de los gastos, pero no directamente, por lo general, cuando ya se casan con su pareja.
1: Sí. Mira. Aunque tenemos que tomar en cuenta que el tema de migración es muy atractivo para el joven. Muchos de los parientes ya se fueron
3: a Estados Unidos. Y tienen dónde ir.
1: Tienen dónde ir y van, tratan de ir. Ahora, con las leyes de migración de Estados Unidos hoy en día, que son mucho más, es mucho más duro, es mucho más difícil.
3: Nos contabas lo del tema del fútbol. ¿Cuáles son los deportes que más le gusta y más consume el salvadoreño?
1: Fútbol al 100. Eso es lo primero. Aunque el fútbol local no se vea tanto y no haya mucha.

0: NBA.
1: Un poco. NBA se ve bastante. Nosotros la cercanía con Estados Unidos es, uh-huh, es bien grande. Entonces, ahí hay una identificación, aparte de la cantidad de connacionales que se habla, entre 1.8 millones de salvadoreños en Estados Unidos.
2: Wow. Wow.
1: Es un montón de gente.
3: ¿Y qué imagen crees que se tiene de Milei allá?
1: Una imagen bastante positiva en el sentido de la libre empresa, que ataque a la, digamos, a un poco a la corrupción, uh-huh, un poco más conservador. Uh-huh. Sí, tal vez las formas no son las mejores, pero es lo que le ha resultado a varios políticos en el mundo en general, uh-huh, esa imagen. Y si se dan cuenta, Latinoamérica se ha ido ahora a la derecha.
0: Sí, ha girado, sí.
3: El mundo en general. Uh-huh. ¿Qué si nos sintonizás con la aplicación, con, por la web, por YouTube?
1: Hago tres pases en la mañana.
3: ¿Ah, sí?
1: Comienzo al nomás despertarme, comienzo después de rezar, comienzo en el app, en lo que me estiro y más o menos veo los mensajes, los correos que han caído en la noche. Cuando me voy a preparar el café, el desayuno, sigo en el app ya para sentarme a desayunar con el café y el desayuno, pongo mi tablet y los veo.
0: Ah, y los ves.
1: Y cuando ya me voy a alistar y todo eso, vuelvo otra vez a la radio, a la aplicación.
3: Bueno, bienvenido, Eduardo, querido, que disfrutes este viaje de nuevo, ¿eh?
1: Muchísimas gracias. Gracias.
3: Es tu casa, esta es tu casa, ¿eh?
1: No, encantado de conocerlos, los felicito, son un grupo talentoso, espectacular. Les deseo lo mejor.
3: Ahora vamos a hacer una fotito para que...
0: Muchas gracias.
1: Muchas gracias.
3: Dale, Javi.
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3: El 14 de septiembre de 1983 nacía en Londres Amy Winehouse.
2: Creció rodeada de jazz y soul. Recibió su primera guitarra a los 13 años y empezó a escribir canciones. Pero fue Back to Black, en 2006, el disco que la convirtió en una estrella mundial. En el 2008 llegó la consagración. Ganó 5 Grammys, incluyendo Mejor Artista Nuevo. Murió el 23 de julio del 2011, ingresando al fatídico Club de los 27. Amy no necesitó una carrera de décadas para convertirse en leyenda. Le alcanzaron 2 discos para demostrar que una voz puede pertenecer a una época y al mismo tiempo sonar como si hubiera vivido en todas.
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0: 11 y cuarto. Seguimos con nuestro segmento refranes necesarios en el siglo XXI.
1: A ver.
0: Quien revisa el celular, algo malo va a encontrar.
2: Uh-huh. Sí, eso es buenísimo. Sí.
0: Donde hay mucha desconfianza, la contraseña no alcanza.
1: Uh-huh.
0: Grupo de WhatsApp familiar, a la larga va a explotar.
1: Oh, sí. Triste, pero cierto.

0: tres partidos hoy para que se complete la fecha, Edu.
1: Exactamente, hoy termina esta nueva fecha del torneo clausura Banfield y Barracas, más Deportivo Riestra Lanús, los dos a las 7 de la tarde, y duelo cordobés para cerrar 21-15 en Alta Córdoba, Instituto con Estudiantes de Río Cuarto.

0: biencito, nos trae la tele.
1: Exactamente, Betum, tenemos la tele del fin de semana con novedades, con enojos, con de todo, comenzando siempre por...
2: ¡América!
1: Perfecto, vamos a lo más visto de América. El viernes fue LAM, el programa de Ángel de Brito, con 3 puntos clavaditos de promedio. Fue lo más visto de toda América, le sigue Intruso del Espectáculos con 2.6. En el 9, lo más visto, Bendita con 2.1. Y ahí pegadito con 1.7, lo segundo más visto, es Que Mañana, el programa de nuestro amigo Julián Weich, que adivinen qué.
3: ¿Qué? ¿Qué?
1: El fin de semana.
4: ¿Qué pasó?
1: En secreto, bueno, ya no tan en secreto, dio en sí Julián Weich, se casó el viernes con una pareja 18 años menor que él, una chef mexicana llamada Jennifer, dieron el sí. Así que le mandamos un beso a nuestro amigo Julián Weich.
0: Mira vos. Que ¿cuánto hace que estaba con la mexicana?
1: Reencontró el amor. 9 años.
4: Sí. Ah, bien.
1: Hace 9 años que están en secreto. Así que,
5: ¿en bueno, secreto, no?
1: Bueno, medio que no la blanqueaba públicamente.
5: ¿Cómo que no?
1: Julián Weich tiene una vida de verdad íntima, muy íntima.
5: Sí, ¿no? Pero no estaban en secreto. No,
4: somos,
5: no eran tapa de hola y gente, pero estaban en pareja.
1: Sí, la había blanqueado poquito.
3: No, rara, no. Él la quiere hacer oculta. Rara la decisión de decirle a tus amigos, vengan un cumpleaños y es un casamiento. Digo, ¿por qué esa necesidad para ni siquiera avisarle a tus amigos que te vas a casar? Tremendo.
1: Me gustan.
5: A mí me gusta.
1: Los casamientos secretos, sí, me gustan.
3: Pero yo, sí, me quiero poner linda si sé que estoy yendo a un casamiento.
1: Bueno, claro. En el 13, lo más visto, Telenoche con 6.3. Y en Telefe, lo más visto del viernes, nuestra amiga Virginia Lago. Nuevamente siendo la conductora más vista del canal de las pelotas con 7.6. Una locura lo de Virginia Gallardo. Lo de Virginia Lago.
5: Lo de Virginia Gallardo también es una locura.
1: Sí. El sábado de la competencia, Los Singles y Los Simpsons. ¿Quién cree que ganó?
5: Los Singles.
1: Los Singles, por choreo, 4-3 contra Los Simpsons, 3-4 al revés, ganando nuevamente. Y en la competencia que nos importa a nosotros, La Noche de Mirta, sin Mirta Legrand, 3-3 y PH enfrente del programa de Andy, que funciona muy bien. Este es casi su promedio habitual, 8-2. Muy buena noche para Andy. Nos quedamos en la mesa de Juana. Estuvo presente Gladys, la bomba tucumana. La verdad que Juana en ningún momento le preguntó por nada. Simplemente Gladys fue con ganas de pudrirla.
5: Sí.
1: Y dijo, yo voy a hablar de las diputadas de La Libertad Avanza. Así que ahí sí cayó Virginia Gallardo y Lidia Lemoine de esta manera. Escuchá.
6: Pero escúchame, tengo a una Virginia Gallardo que la conozco, que es diputada de la Nación. Sí. Un día la escuché hablar dos palabras y las dos palabras que habló... Digamos, se enterró ella sola. Después la conozco a...
7: Okay.
6: ¿Cómo se llama?
7: Lemoine.
6: Impresentable. Y era, se lo digo así, face to face.
7: ¿Puedes dar más
6: una
7: nombres?
6: Una impresentable, que... increíble, porque soy dueña de decir lo que quiera. O sea, me la recontrabanco.
7: O sea, vos decís que después de Lilia y de Virginia,
6: pero,
7: cualquiera.
6: Pero en la cámara, en sesión, se están sacando fotos, peleándose entre mujeres, diciéndose cosas. O sea, hay que trabajar con la gente que tiene un poco de cariño y de empatía con las personas, con la gente mayor que la maltratan en la plaza, que deberían vivir como reyes. ¿No te parece que la gente grande tendría que estar divina, viajando, subiéndose a la vida? Hay gente que nunca se subió ni a un micro para irse de Buenos Aires a Tucumán. A mí me entristece todo eso. A mí me va la parte esta, la parte de la gente humilde, que no entiende ni siquiera de un préstamo, porque no tienen acceso a eso, no saben lo que es una tarjeta de crédito.
1: Bueno, no se quedó con ganas de decir nada, Gladys.
5: A cuento de nada, arrancó con eso.
1: Ella arrancó y dijo, yo acá voy a sembrar una polémica.
3: Porque
1: y
3: está
1: lo
3: remando
1: hizo
3: mucho con las empanadas, con el negocio de empanadas. Entonces me parece que por ahí venía un poco por ahí la bronca. Y además no nos olvidemos que a lo mejor el año que viene aparece Gladys, candidata.
1: Gladys, candidata.
0: Pero tiene que hacer como hace Ricky Maravilla y meter el chivo.
1: Claro. Acá en lo de Juana,
0: sí, donde vaya.
8: Permítanme agradecer públicamente también a Mirta Pérez y Ramón Valdés. Todos los días me atienden aquí con...
0: Acá lo había llamado por la muerte de Sergio Deni, pobrecito.
8: Yo no sé cocinar.
0: Dice, bueno, un recuerdo para Sergio, gran artista, ¿qué podemos agregar? Bueno, Bueno, Ricky, permítanme agradecer porque en pandemia le daba mucho.
1: Claro.
5: Le mandaba la vianda.
0: Donde va, mete el chivo.
1: Claro. Vos debería que a Juan le haber dicho, está rico este corderito que me preparon hoy, pero bueno, más ricas son
0: mis empanadas. Tengo que traer mis empanadas.
5: Claro.
0: Aprovecha para meter el chivo.
1: Sí. La verdad, estuvo quedada ahí, Gladys.
0: Pero sí.
1: No lo hizo bien.
3: Raro. Dijo que está por cerrar, se le está complicando.
1: Difícil. Como, sí, hay muchos negocios que la vienen remando. Y por último, un infiel que reconoció su manchita, después de haberlo negado mucho. Estamos hablando de Andrés Gil. Andrés Gil, para quien no sepa quién es, ¿se acuerdan que es el compañero de vida de Cande Beltrano?
2: Beltrano.
1: Que habían trabajado juntos en una obra de teatro que producía Nicolás Vázquez.
5: Compañero de vida, sos hermoso.
3: Tiene un hijo con Cande Beltrano.
5: Tiene un hijo, sí.
1: Exactamente. Es el novio de toda la vida. Y en algún momento ellos trabajaban juntos, en otras palabras, obra que producía
5: Nico Vázquez.
1: Y
5: protagonizaban Jim Acardi y él.
1: Los rumores eran de
0: que se comía a la mujer de Nico Vázquez. Vamos a decirlo.
1: A la mujer de su amigo. No sabía cómo decirlo.
0: Y entonces,
1: años después,
5: ¿qué pasó?
1: Un año y medio después, finalmente Andrés Gil blanqueó su error.
5: No.
1: Y dijo, ¿sabes qué? Sí, me comí a Jim Acardi. Al parecer.
0: Hay que ir a la tele y decir, me comía la mujer de Nico Vázquez mientras estaba casada, bueno, porque después.
1: Y esto hizo que esas dos parejas en ese momento terminen por completo. La de Nico y Jiménez nunca más, no hubo recuperación. De hecho, los dos rehicieron su vida. Y finalmente Andrés y Cande volvieron a darse una segunda oportunidad. Ella decidió perdonarlo a él. Pero bueno, esas
3: le no solamente se arruinaron las parejas, se arruinaron las amistades.
1: Claro.
3: Lali, en su despedida de soltera, no invita a Jimmy Acardi, que es íntima amiga, porque no está de acuerdo con la infidelidad que cometió con alguien que era también más o menos su amiga, Candela,
1: sí.
3: Y con que estaba recién parida, que había tenido un hijo. Entonces la hicieron a un lado porque no se bancaron una amiga que tuviera ese tipo de actitudes.
1: Y es por esto que sale a la luz este cuerno, justamente por la despedida de soltera de Lali. Dijeron, ¿quién falta en esta foto de amigas? Jimmy Acardi. Bueno, fueron a preguntarle a Andrés Gil por el cuerno, por cómo Cande lo perdonó. Y la verdad que dio la cara. Es un infiel, un ex infiel que dio la cara y de esta manera declaraba públicamente. Escuchá.
9: Mirá, pasó hace un montón de tiempo. Todo esto yo ya dije lo que tenía que decir. Entiendo que estas cosas reflotan. No sé bien por qué justo ahora, que estoy con la obra. Pero bueno, nada. Yo ya dije que lo tenía que decir. Con Cande aclaré todo lo que tenía que aclarar en su momento. Estamos muy bien. La verdad que estamos en un gran momento juntos. Nos conocemos hace muchísimo tiempo. Imagínate que crecimos juntos. Desde que tengo 26, ya 24. Pasamos por un montón de situaciones como pareja. Somos una pareja real, como cualquier otra. Tenemos nuestros temas y ahora estamos, la verdad que disfrutando de todo lo que supimos construir. Ya hablé con los que tenía que hablar y está todo bien, y con la gente que me quiere ya está todo aclarado.
1: ¿Esto rompió con el círculo amistoso que tenían? Digo, eran un grupo ustedes.
9: No, eso también, se dijeron muchas mentiras, hay muchas boludeces que se dijeron. No voy a estar aclarando todo el tiempo esto, ¿no? Bueno, la realidad es que nunca hubo tanta amistad. Ahora obviamente tampoco tenemos vínculo con todo lo que pasó, fue todo muy incómodo para todos. Y nada, cada uno sigue con su vida, nosotros con nuestros amigos, que son los de siempre, los que siempre están, y de verdad, disfrutando ahora el momento lindo que estamos viviendo. Aparte,
6: bueno, largo,
1: que bueno, nunca hubo tanta amistad.
3: Mentira.
1: Ahí mintió.
3: Chicos, se fueron juntos a Villa Langostura, todas estas parejas, o sea, hacían viajes de amigos, nunca hubo tanta amistad. Me indignan los infieles.
1: Eran parejitas de amigos que se juntaban a comer, visitaban la pareja de Andrés y Cande, los visitaban muy seguido a Nico y a Jime, y viceversa. Y bueno, como son las cosas del amor, entre beso y beso de ficción.
5: No, así no son las cosas del amor. Hay gente que trabaja una novela.
1: Amor,
5: vos estás justificando tu futura infidelidad con un novio que todavía no tenés.
3: Y eso que sos actor, vos deberías saberlo.
5: Lo loco es
1: ¿cómo empezó el romance entre la China Suárez y Benjamín Vicuña? Entre beso y beso de ficción. Sí.
5: Bueno, pero lo loco es que acá Nico Vázquez, como Andrés Gil estaba sin trabajo, le pone una obra a él y a Jimmy Acardi para que sean protagonistas, la dirige, la sustenta, la paga y le pagan así. No, así no.
1: Fulería total. Estas cosas pueden pasar.
5: Jimmy Acardi y Geminiana.
0: Para mí.
3: Siempre aprovechan para darle.
0: Para mí, Porque era rara la forma en que ella salió a anunciar públicamente: yo acabo de cagar a Nico Vázquez. Quería decir, era rarísimo. Yo, para mí, Nico Vázquez se ha comido toda la calle Corrientes de Callao a Reconquista, ponele.
1: Las librerías hasta
0: los,
1: y
0: sí,
1: todo,
0: de los dos lados.
1: De lo, ambas
0: después
1: manos.
0: De Callao, ¿eh?
1: Sí, sí.
0: Ponele un poquito más del obelisco. Y, viste, la otra, viste, le pago con la misma moneda, como dice la canción, y además lo anunció públicamente.
1: Puede, sí, pero para.
0: Sí, no tengo la menor duda.
1: Si Nico Vázquez hace lo que vos estás diciendo, que se come todo calle Corrientes, lo hace muy bien porque nunca salió nada a la luz públicamente. O sea, solo lo tuvo que haber sabido Jiménez Cáceres.
0: Pero la verdad que es muy raro que una mujer salga públicamente sin que le pregunten casi. Así, la verdad,
5: se la mandé.
0: Yo cagué a mi madre.
1: Es raro.
0: ¿A propósito de qué?
1: Pero pará.
0: Lo diría.
1: Si vas a tomar venganza, estás muy bien. Si Jimmy Carter quería tomar
0: y la venganza.
1: Venganza
0: bien, bien servida es. Yo además te quemo públicamente.
1: Te quemo públicamente, está bien, me como a alguien que contrataste y me pusiste una obra con él. Pero también estaba lastimando a una amiga, que era Cande. ¿Ahí no se fue un poquito el tacho?
5: Sí. No le importó.
3: Claro.
0: Sí,
3: claro.
0: No sé. Yo digo cuál fue la chispa que originó el incendio,
5: sí,
0: ¿no?
5: Sí. Una amiga que recién acababa de ser mamá con un bebé de un mes y pico.
3: Igual Jimena la cuidó porque Jimena reconoce la infidelidad. Reconoce la infidelidad, pero dijo un random. Dijo, sí, fui infiel, pero fue un random.
2: Verdad,
3: no fue.
2: Ella nunca dijo
3: no
2: que
3: fue Andrés. O sea, quiso sacar. Para mí, al contrario.
1: Pero no importa lo que declaras públicamente. Te digo lo que hiciste puertas
3: pero ella
1: adentro
3: admite
1: en una
3: la infidelidad
1: cama.
3: Y saca el foco de Andrés y lo pone en un random. Y ahí todos empezaron a ver, uy, ¿quién será el random? Para sacarle el foco.
5: Los actores y las actrices son todos promiscuos. Desde Enzo Aguilar.
1: No digas eso.
5: Hasta Sandro, todos.
1: No.
5: Sí. Sí.
2: Bueno, Lali ahora se va a casar. O sea, que Pedro Rosenblatt va a tener cuernos en un ratito.
5: Por supuesto.
2: Es actriz.
5: Por
3: supuesto. Ya es más cantante, ¿no? Actor.
2: No, pero sigue haciendo. Tiene la serie en Prime, tiene series en España, en Netflix. Mira. ¿Viste?
3: No, Lali no.
0: Dame uno para el consultorio astrológico, Javi.
10: Buen día, Juan, gente. Esto es una consulta para el consultorio astrológico. Yo soy de Virgo y conocí una chica de Piscis, tuvimos un tiempo. Y nada, no funcionó.
0: Claro.
10: Pedí un distanciamiento y volvió a aparecer. Pero ella no quiere nada serio. Simplemente pasarla bien. No sé. Quisiera saber qué me depara el destino.
5: Bueno, bienvenido,
0: esto,
5: buenos
0: esto
5: días.
0: De mucho trabajo, ¿eh? Vamos a intentarlo.
5: Fíjate cómo el virginiano habla de distanciamiento. Parece una medida judicial más que una pregunta que está referida al amor y al corazón. Virgo y Piscis en los papeles son opuestos complementarios. La gente diría, perfecto, Virgo ordena, Piscis siente, funcionan muy bien. Pero si yo ordeno y vos sentís, hay una parte de la comunicación que no está clara, en donde no nos podemos sentir a gusto. Él pide un distanciamiento y ella, ¿qué pasa con ella? Ella no quiere nada serio. Y Virgo quiere todo serio. El trabajo, la profesión, el amor, los amigos, los viajes. Todo tiene que estar organizado. Y el amor también. Entonces, que venga una pisciana soñadora a decirle, la vamos sintiendo, vamos fluyendo, que la vida nos vaya marcando el ritmo. Virgo dice, no, el ritmo lo marcamos nosotros. Yo te quiero ver 3 veces por semana, casarme en 2 años, tener un hijo en 4. Si vos no estás para eso, yo no estoy para nada. El mayor problema entre Piscis y Virgo es la distancia emocional que hay en donde Virgo solamente piensa y Piscis solamente siente. Y así no va a haber compatibilidad posible.
0: ¿Qué le podemos decir? Él es el Virgo.
5: Él es el virginiano.
0: Deja de corregirla a las 24 horas, ¿viste? Porque no se puede vivir así. Y a la pisciana, explícate, hacete entender, porque no se entiende tus caras raras, tus caras de culo, tu llantito por lo bajo, dice él, ¿por qué no me avisaste que llegabas tarde? Porque te ibas a enojar. Yo me enojo cuando no me avisás.
5: Buepa.
0: ¿Ves por qué no te aviso? Porque te enojas. Y así es un rulo permanente. Cuando por ahí pueden llevarse bárbaro. Si le encuentras la vuelta a esto, bárbaro, porque
5: es que sería ideal que el virginiano deje de pensar y que la pisciana ponga un poquito los pies en la tierra. ¿Por qué son opuestos complementarios? Porque Virgo es tan frío y tan calculador que le falta esa emoción, que te la puede dar Piscis. Y vos, pisciana, en lugar de decir vamos fluyendo, no fluyan, organícense como pareja y pueden ir muy bien. Pero
0: no le digas vemos a un virginiano. No. Che, vamos a decir, Bueno, vemos. No. Porque es como decir bomba en un aeropuerto. Claro. Más o menos. El siguiente.
11: Hola, ¿cómo andan? Este es un mensaje para el consultorio astrológico. Sí. Habla Mica, 32 años, de Piscis. Estoy en pareja con Leán, de 41, casi 42, de Virgo. ¿Qué nos separa el destino?
0: Lo acabamos de decir. Lo tengo que ir al
5: plan. Aplica.
0: Acá hay 10 años de diferencia.
5: Sí,
0: pero por el virginiano va por ahí querer establecer un poco más de poder sobre ella, lo cual puede empeorar un poquito la cosa, pero... Los parámetros son los de recién.
5: Son exactamente iguales. Y ponemos este mensaje para que vean cómo también es importante, cómo hay mucha afinidad. Algunos, che, por ejemplo, todavía se llamaba uno y se quejaba, che, no pasa ningún mensaje de Capricornio. Pasamos los mensajes que llegan. Capricornio le cuesta abrir su corazón, llamar, expresarse, che, me pasa esto, me pasa lo otro. Fíjate que siempre llama mucho Géminis, Virgo, Piscis, Leo, porque quieres escucharse un hombre al aire. Entonces, llamen y pregunten, pero Virgo y Piscis, repetimos la consigna del mensaje anterior. Más racional, algo más racional para Piscis y algo más emocional para Virgo. Si compatibilizan esa parte, puede ir muy bien.
12: Hola chicos, ¿cómo están? Hola Betito.
0: Hola.
12: Hola Mesa.
13: Hola.
12: Bueno, les comento, yo estoy con alguien de Géminis y soy de Aries. Está un día súper pasional y otro día desaparece.
5: Obvio.
12: No sé cómo tomarlo a eso. ¿Me decís algo, Joe? Besos.
5: Fíjense el carácter de Aries, es espectacular como ya en el... A ver, quiero decir, este aparece, desaparece, está enamorado, no está enamorado, ¿qué hacemos con este geminiano? Lo bueno es que no es que aparece y desaparece, esto es Géminis. Géminis es son las olas del mar, aparece una para barrenar, otra para surfear y otra para hacer la plancha. Y esto va cambiando cada 20 segundos, no hay continuidad en Géminis. De hecho, eso es lo lindo y lo divertido de salir con alguien de Géminis, que te propone un día una película... Otro día bailar tango, otro día comida casera y después te explica lo que es un patrón.
13: No, pero yo le entiendo a la oyente no está para adivinar los horarios de nadie.
5: ¿Entendés? Como es de Aries,
0: que relaje. Claro, que relaje, porque están en la etapa. La Ariana pregunta: ¿me puedo decir que somos?
13: Claro. ¿No?
0: Y el geminiano dice, ¿por qué hay que ponerle un nombre? Es una respuesta, ¿viste?
13: Es que necesita un título, claro.
0: Hay que ponerle un título, dice.
5: Claro, ¿qué estamos rotulando en una oficina?
0: Fluyamos, le dije. Y a la Ariana la pone nerviosa.
5: Porque Aries quiere. Y Aries tiene poca paciencia. Y para Géminis hay que tenerle paciencia. Porque Géminis tiene 50 ventanas abiertas y hay que ver con cuál conecto hoy. Con la emoción, con la diversión, con el juego. Hoy que quiere. A ver, Géminis, hoy que nos toca ir a bailar tango a la viruta o una comidita en casa viendo una peli. Entonces, como que. Y Aries es como que no tiene mucha paciencia, Aries. Acá lo vemos con vos y con Beto. Aries tiene un montón de pros, pero la paciencia no es la virtud mayor de Aries. Entonces, claro, empezó. Pero lo bueno del geminiano que no es que hoy te quiere y mañana no. Siempre te quiere. Es aleatorio lo que vas sintiendo y cómo aparece y desaparece. Pero la constancia de Géminis es que siempre quiere divertirse y pasarla bien. Y el fuego de Aries y el aire de Géminis se llevan muy bien. Dos signos muy activos, muy divertidos. Por ejemplo, hoy lunes por ahí se llaman, che, ¿nos juntamos a tomar una birra? Dale, voy para allá. No es que Virgo y Capricornio que te dirían, no, es lunes. Cambio, Aries y Géminis no piensan, actúan. Y eso hace que sea un vínculo sano, fresco y que nunca entra en estado latente o en estado como de parsimonia.
0: Corta, Géminis corta con la ambigüedad. Aries corta con la ansiedad.
12: Así no.
0: ¿Dónde
12: va
0: a andar yo?
5: Perfecto, te lo dijo así, a lo Aries. Vamos a estar, esta semana nos toca San Fernando, así que este jueves estamos en San Fernando, en Soso Bar. ¿Querés entradas para San Fernando o querés algún 2x1? 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
0: ¿Qué habíamos dicho que había que consultar a Cartaña que quedó pendiente?
3: El tema de la adicción a la pornografía, ¿cuánto es
2: preocupante?
0: Perfecto. Una de las cosas que le preguntamos a Cartaña y en las consultas de ustedes, por supuesto, en el rato de terapia. Dale, Javi.
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0: Bueno, muy bien. Como ya se sentó nuestro psicólogo, digamos que en que le preguntábamos, como se sabe que cada vez más gente que siente cierta compulsión, bueno, no sé qué diferencia hay entre compulsión y adicción, ahora también lo aclara Cartagena, con el triple X, con la pornografía, presumo que mucho más varones que mujeres, cuando te das cuenta que estás en problema, o cuando en todo caso, si hasta la Organización Mundial de la Salud lo reconoció como un problema para el que tiene demasiada compulsión, ¿cuánto se considera que es mucho una adicción? O en todo caso, ¿qué conducta?
1: Siempre, no solamente en esto, aplica también para esto, pero aplica para cualquiera de los trastornos. Cuando yo daba clase en la facultad y daba psicopatología, daba los trastornos. No daba los 206, porque si no dura 4 años la cátedra. Daba 10, 12 trastornos y la idea era que aprendieran a diagnosticar con el DSM y después ese método diagnóstico pues lo aplicaran a los 194 trastornos que no veíamos durante la cátedra. Hay un criterio, que es el criterio D de los trastornos, que siempre es el mismo en todos los trastornos, en absolutamente todos. Y siempre le decía, muchachos, yo voy a empezar a describir el TOC, la fobia, la dependencia, la adicción. Voy a empezar a describir algunos trastornos. Y no empiecen a levantar la mano. Dos cosas no hagan, le decía a los alumnos. Primero, no empiecen a levantar la mano. Yo tengo esto, yo tengo el otro, yo tengo aquello. Pues todos van a sentir que tienen algo de lo que voy a describir. Y no lleguen a su casa a diagnosticar a sus familiares porque los van a echar. No sé, son dos cosas que suelen hacer los estudiantes. Sí. Bien. Si yo te leo las características patognomónicas, es decir, típicas de un trastorno obsesivo compulsivo, un TOC, probablemente los cuatro van a decir, yo tengo algo de eso. Bien. Si te leo de la fobia, vamos a decir lo mismo. En casi todos los trastornos vamos a decir que tenemos algo de eso. Esos son rasgos, son peculiaridades, son manías. Para que se convierta en un trastorno, tiene que cumplir dos criterios. Dos criterios. Uno o el otro o ambos. Bien. El criterio, y que puede aplicar a esto que me preguntaba Beto, o que planteaba Beto, que es que lo que te está pasando produzca un deterioro significativo en tu vida laboral, social, académica, familiar, etc. Que vos sientas que lo que te está aconteciendo, en alguna medida, está produciendo un deterioro en algún área de tu vida. O que genere, aunque no produzca un deterioro, genere un malestar significativamente, ¿no es cierto?, marcado y persistente en tu emocionalidad. Que la pasas demasiado, pero demasiado mal. Bien, okay. Cualquiera de las dos cosas. Si no se cumplen alguno de esos dos criterios, simplemente es un rasgo, es una manía. Voy a poner un ejemplo, que no tiene que ver con la compulsión a la pornografía, pero para que después lo apliquen a esto. Yo tengo una particularidad que es una particularidad obsesiva. Cuando estoy aburrido, cuento. Si yo estoy en una sala de espera de un médico y tengo que esperar y no tengo el celular, no tengo nada para divertirme, empiezo a contar los azulejos. ¿Se entiende? Multiplico el largo por el ancho, multiplico. Yo tenía un juego cuando vivía en Capital y tomaba mucho subte. Por ejemplo, entre estación y estación hay aproximadamente, salvo la de Facultad de Medicina a Pueyrredón, que es la más larga, la línea D tiene más o menos 25 o 27 segundos de duración. El tren desde que empieza a moverse hasta que para en la siguiente estación. Yo tenía que contar todos los remaches. Todos los remaches del vagón antes de que llegara a la próxima estación. Era un juego que hacía mental conmigo. Bien, es una cosa media obsesiva. Que uno podría preguntarse en otro momento, ¿tengo un TOC? No. ¿En qué momento empiezo a tener un TOC? ¿En qué momento eso se convierte en un TOC? Cuando no llego y las veces que pierdo y me tengo que bajar en Cani, en Calabrino Ortiz, y perdí, no me bajo. Y sigo una estación más con tal de ganar. Entonces ya ahí estoy alterando mi vida.
2: Claro.
1: Llego tarde a algún lugar, altero mi... Ahora,
2: o te quedaste pensando que no llegaste. Exacto. Y que algo malo te puede pasar porque no llegaste a contarlas.
1: Bien, esa es otra cosa, pero eso tiene más que ver con el TOC. Sí. Las personas que se sienten mal cuando hay algo desordenado, cuando hay algo que no está, no tenés un TOC. Para que tengas un TOC, tiene que haber una característica, que los que tienen TOC lo tienen, y los que tienen esta cosa media perfeccionista u ordenada no tienen, ¿qué es? El que tiene un TOC cree que si la cosa no está ordenada, algo grave va a pasar.
0: Bueno, que, pero nos fuimos un poco.
1: Ya lo sé, no, lo que digo es, ¿en qué momento la pornografía o la adicción a la masturbación, el onanismo, como se solía denominar antes, se vuelve un trastorno o algo cuando empieza a alterar tu vida? Cuando, por ejemplo, Vamos a poner un ejemplo. Una persona, por tener compulsión a la masturbación, se masturba demasiado teniendo pareja y después no rinde porque se sobrepasó en la masturbación.
2: ¿Escucharon qué palabra usó? El psicólogo, el licenciado
1: matriculado. Estoy de acuerdo contigo en lo que dijiste de
2: muchas
1: el esfuerzo. Estoy de acuerdo con ello. No es un examen, pero hay que ponerle onda.
0: Déjame
1: argumentar y después me contraargumentás.
0: Dale.
1: Si no me dejas desarrollar la idea, bien. Es decir, para toda actividad, por más placer que sea, hay que ponerle esfuerzo. Bien, no me puedo tirar a decir solo placer. Porque si los dos dicen, la idea de una relación sexual es que nos damos placer mutuamente, nos ocupamos del otro, y eso implica un esfuerzo. Uh-huh. Si yo estoy en pareja con Noé, ¿no es cierto? Y a Noé le encanta el sexo oral, y yo lo sé, y a mí me pone incómoda la posición. Porque me duele el cuello, por lo que sea. Y digo, no, esto no es un examen, esto no es esfuerzo. No, le tengo que poner esfuerzo, ¿no es cierto? No es un examen, no es una rendición de cuenta, pero tiene que haber algo de esfuerzo.
3: Esfuerzo y amor, sí, rendir no. Fue lo único que dijimos, que las palabras son muy importantes que uno utiliza. Entonces, rendir no estás rindiendo, estás obviamente esforzándote para que el otro pase bien, me parece perfecto. Darle amor y esforzarte para ver que el otro disfruta, perfecto. Rendir no, rendir se rinde un examen.
1: Rendir... De acuerdo a qué entendemos por rendir. Y lo que yo por estar venía al auto y entendía lo que Mateo decía, rendir es, si no le pusiste actitud, no aprobaste el examen. No tiene que ver con qué tan grande la tenés, qué tanto me bombeaste. ¿Entendés? Sino que le pusiste actitud.
0: No le jode, yo retomo el tema.
1: Sí, perdón.
0: Que nos convocó. Y sumo otros temas. Por ejemplo, triple X es uno.
1: Sí.
0: No le mando mensaje, pero le mando mensaje al mediodía. Hoy no voy a comer harina y caigo en la pizza. Hoy no fumo, por lo menos hasta las 4 de la tarde no prendo un pucho. Prendo un pucho a las 11 de la mañana. ¿En qué se parece? Si bien en algún caso puede haber una adicción a la nicotina o a las harinas, digamos, si querés medio química. En general, tienen en común que no podés controlar tu impulso.
1: Sí, o no podés controlar o hay lo que se llama el síndrome de abstinencia si no tenés el objeto al cual sos adicto, que puede ser la pornografía. Es decir, las adicciones se definen por el nivel, una de las variables es el nivel del síndrome de abstinencia cuando pones en ausencia el objeto al cual sos adicto.
2: Claro, Beto decía, se va 15 días de vacaciones y no lo puede hacer.
1: Claro.
2: Si está sufriéndolo, lo necesitas.
1: Hay síndrome de abstinencia ahí. Si la pasa bien, dice, bueno, no pude, que si yo no pasa nada, es una simple ficción. O por ejemplo, cuando... Te repito, viste que eso tiene que ver con el malestar, el segundo síntoma que dije, el malestar clínicamente significativo, ya en este caso no cuando está, sino cuando no está, cuando falta el objeto. Yo soy un fumador, tengo la adicción al tabaco, yo si paso 2 horas sin fumar me siento mal, no me siento mal cuando fumo, me siento mal cuando no fumo. Por eso soy adicto al tabaco, porque mi cuerpo me pide fumar cuando yo dejé de fumar de determinada cantidad de tiempo. Eso se llama síndrome de abstinencia. Cuando ocurre eso, tenés una problemática.
2: Claro, el que está en el trabajo y está pensando, uy, quiero ir a ver, me siento
1: claro,
2: mal, quiero ir a ver.
0: Y hay psicólogos que ante una... viene alguien con ese tema y busca más abajo, dicen, acá el problema es por qué no puede dejar de hacerlo, sino qué malestar...
1: ¿Estás tapando?
0: Estás tapando o estás queriendo apagar cada vez que prendes un pucho, que agarras una porción de pizza vas a triple X.
1: Eso va a depender de la orientación de la escuela teórica a la cual pertenezca este psicólogo. Lo que vos estás describiendo es un camino que suele recorrer más el psicoanálisis. Buscar la causa. Porque ellos, desde su perspectiva teórica, plantean que encontrando y develando la causa, el síntoma desaparece. Pero hay otras escuelas que tienen otra mirada, o que dicen, puede que pase, pero si vos tapás el síntoma, después va a aparecer por otro lado, vas a sintomatizar por otro lado. Y otras escuelas que dicen que el síntoma no es otra cosa que un mal aprendizaje. En determinado momento de tu vida, una conducta te funcionó, por ejemplo, un chico o una chica, esto no es una cuestión de género, tenía la costumbre de masturbarse con cierta frecuencia estando soltero porque le servía como para descargar. Sí. De repente se pone en pareja y claro, ya tiene un hábito de masturbación. Mm. Entonces le empieza a chocar con el mundo de la pareja.
2: Claro.
1: Porque el mundo de la pareja... ¿Qué, qué?
0: Pasó así como...
2: Sí, sí, todo lo que
0: dije
2: amo.
0: Como a mí.
1: Y lo que le decía...
0: Boliche, como
1: y una cosa, lo que le decía Matu, nunca preguntes cuántas veces se masturba una persona porque suelen mentir.
0: Sí, lo yo miento mucho.
1: Bien, lo que se hace es... O sea, hay un número estadístico, ¿no es cierto?, que dice, por ejemplo, acá somos seis.
0: Sí.
1: No, yo no voy a preguntar cada cuánto te masturbas. No.
0: Lo que es, no,
1: bueno, ¿con qué frecuencia? Lo que pregunto es cuándo fue la última vez. Entonces no me dice, hace tres días.
0: Y pero por eso fue ayer porque era domingo, estaba nublado.
1: Perfecto, decís ayer, él dice hace tres días, ella dice hace cuatro. Lo que hago es.
0: No, no te habla de frecuencia eso.
1: Sí.
0: No.
1: ¿Me dejas que te diga cómo?
0: A ver.
1: No lo inventé yo, es estadístico. No dice cinco, cada hace cinco días.
4: Yo esta mañana.
1: Él esta mañana, Mato hace 15, Beto hace 2. Lo que hago es cada una de las cifras, es una cuenta matemática, está estudiado. Cada una de las cuentas, la multiplico por 10, el resultado lo divido por 100 y ese me da el promedio. Se llama índice de incidencia.
0: Dijo esta mañana en cito.
1: Uno por uno.
0: Por los días estás... ¿Dónde sale el uno?
2: Por 10 dijiste...
1: Por uno.
2: Ah,
1: no,
2: sí, por,
1: por uno. Y el resultado de los cinco por 10.
0: Pero espera, pienso, dijo esta mañana, ¿cómo
1: no
0: arranca?
1: Uno por uno, uno.
0: ¿Uno por el día?
1: Sí. A ver, si esta mañana soy uno.
2: Y ahora es nomás.
1: ¿Vos cuánto dijiste?
2: 15 dijiste.
1: Uno por 15. Son todos, imaginemos los números. 1 más 15, 16.
0: Pero no hay que multiplicar por 1. Y si Encito lo hace una vez por mes y justo esta mañana...
1: No te preocupes. En el promedio...
2: Pero ahí no me dan promedio general si le tengo que hacer el de todos.
3: Sí, claro. Estamos con el promedio general.
2: Yo quiero saber de cada uno. De
1: el promedio de cada uno es el último día que dijiste. Si vos dijiste cada 15 días, lo que pasa es que puede, no puede, la generalidad nunca se puede llevar de a uno.
3: Es lo que decía Beto, si Enzo dice hoy, pero lo hace una vez por mes, no, y justo tocó hoy.
1: Pero no es ese no sería un dato estadístico, sería un dato personal. Si yo quiero convertirlo en un dato general, por ejemplo...
0: Le preguntas a 15 y te da...
1: Claro, ¿cómo se sabe el promedio en una laguna cuánto pescan las personas?
0: Le preguntas... Toman un metro cúbico de agua.
1: No.
0: ¿Cómo saben?
1: No. De pesca, no de cantidad de peces, ¿sí? De peces es otra cuenta, ahora te lo explico. Para saber cuánto pescan, ponerle que somos cinco pescadores, dice, la última vez que pescaste, ¿cuántos pescaste? 7, 8, 9, algún promedio. Y ese es el promedio.
3: Es promedio que no tiene que ver con la realidad.
1: Eso no tiene que ver con la cantidad de peces. Si yo quiero hacer la cantidad de peces, ¿cómo se hace? Se pesca con una red medio mundo, al azar, 100 peces. Se les pinta con alguna pintura especial, sin que se mueran los peces, la cola de un color especial.
3: Se lo vas a comer, Eduardo.
1: No, pero estamos haciendo un número. Sí. Se tiran de nuevo al lago, se espera el tiempo suficiente y se vuelven a pescar 100 peces. Entonces ahí contás los peces con cola que pintaste y ahí te da el promedio de la cantidad de peces que hay.
2: Entonces, espera, sumo y divido...
1: Por 100.
2: Ah, por
3: 100. Hoy no está muy claro.
1: Bueno, después lo hace. Y te da un número.
0: Tranquilo.
2: 2500.
0: No, dame el siguiente, Javier.
1: Dividido por 100.
0: Pasa.
2: Dijiste por.
5: Consulta para el doctor Cartañeda. Me pasa últimamente con mi pareja, es la mujer de mi vida y lo sentimos los dos por igual. Nos conectamos muy bien, nos decimos las cosas que nos tenemos que decir, pero últimamente tenemos un hijo de 2 años, ella se abocó estos últimos 2 años a su maternidad, está bien, él nos demanda 24/7, pero me parece que es momento de que ella salga o... se acople a un emprendimiento, a algo que nos permita generar otro ingreso más. Yo no encuentro las palabras para a veces decírselo, pero siempre que se lo digo terminamos como chocando. ¿Hay alguna forma, podemos buscar alguna manera, doctor, como para que no sea chocante que es de manifestarle que tiene que encontrar una actividad para hacer? O a lo mejor soy yo quien lo expresa de una manera chocante.
1: Puede ser, no sé cómo se lo expresaste a ella. Claro. Un método puede ser. Hablar de las versiones en una charla. Igual, quiero aclarar una cosa. A veces no es lo que se dice, sino quién lo dice. Me he cansado, me he hartado.
0: Perdón, o quién lo recibe. Claramente, este pibe tiene miedo que ella reaccione mal porque está hipersensible. Claro, porque no es tan grave lo que le está diciendo. No. Al contrario, es para el bien de ella. Che, empecé a desarrollar algo personal, individual, profesional,
1: pero
0: laboral.
1: Fíjate cómo lo plantea él, para mejorar los ingresos. Lo que ella puede estar recibiendo es: necesito que seas productiva. Y ella está
3: sintiendo, aportes plata a la casa.
1: Claro, que aporte. Dice: yo aporto, cuido al niño, arreglo la casa.
4: ¿Te parece que hago poco siendo madre 24-7 de una criatura de 2 años? Bien, debe pensar ella.
1: Puede pasar eso. Me ha pasado de que vienen a terapia ellos, por ejemplo. Y yo le digo, tal vez, no eso, pero que la misma idea. Y dice: sí, tenés razón. Y él la dice hace 2 años. Claro, le estoy diciendo: vení vos, pavote.
0: Sí, pasa.
1: A veces
0: pasa.
1: Es quien lo dice.
2: Se puede ser una amiga.
1: Una buena manera de plantear esto es decirle: mira, ponele que yo la llame Julieta. ¿No es cierto? Hablar de las diferentes Julietas. Una vez en una entrevista, hace un año, el periodista, estamos en una entrevista larga, el periodista me estaba preguntando: ¿quién es Gabriel Cartagena? Le digo: depende a qué hora. Ahora soy el entrevistado, hace media hora era el conductor, antes era el padre que dejaba a mi hija en la facultad, antes era el paciente, a la noche soy la cita, cuando llego a mi casa soy el vecino, soy el hermano de mi hermana, soy mucho Gabriel.
0: ¿Eso no me lo robaste a mí como respuesta en los reportajes? Hace memoria.
1: Puede ser.
0: No importa, igual las ideas no son de
2: verdad. Inspiración.
0: Yo contesto mucho eso, según la hora.
1: ¿Por qué la palabra?
0: Pero ojo que el tema. El otro día que con Juanpi hablamos de la depresión postparto, que existe y demás. Pero también, sin llegar a hablar de depresión, hay un tiempo post nacimiento donde la mujer, viste,
1: sí.
0: Se corre, digamos, sí. Pasa a ser ella y la criatura, y el tipo está ahí colgado como un títere que dice: ¿yo qué juego acá?
1: Eso sí, pero ya van, llevan 2 años.
0: 2 años, sí.
1: Llevan
0: sí,
1: dos
0: sí,
1: años. Sí. Entonces, que le diga en una charla, tomando mate a la tarde, un sábado, ¿no es cierto? Decirle: che, hay unas versiones de Julieta que no se están desarrollando. La versión emprendedora, la versión trabajadora, la versión que sale, la versión que no es mamá. Me parece que la versión mamá, el rol mamá, está comiéndoselo de las demás versiones. Y una persona íntegra, ¿viste que dicen qué hombre íntegro? Una persona íntegra es una persona que tiene integrada todas sus versiones en un perfecto equilibrio. Nunca lo hacemos tan perfecto, pero que vaya por ese lado, que no le hable de productividad.
0: Si está en modo Mati me necesita, le va a costar.
1: Bueno.
2: Sí. Pero
0: si llama a una radio para ver cómo se lo dice, porque ya lo probó y...
6: Sí, hay una excusa para mí que está buena, que es que a los 2 años arranca el jardín. Entonces, che,
1: sí, no siempre.
2: A los 3 va a ser obligatorio, ¿verdad?
1: Claro.
6: Bueno, sí. Ponele que por lo general lo tiene que hacer, y si no lo arrancó ahora, ya lo tiene que empezar a hacer el año que viene, que estamos a 3 meses. Digo, ahora que vas a tener más tiempo, porque hay 5 horas, 4 horas que Mati...
1: Sí, ella dice que no quiere ir hasta...
6: ¿Pero qué tiene que hacer esas 5 horas?
1: Si no quiere soltar al nene, no sabemos eso. Yo lo que le diría es:
6: tiene que ir al jardín,
1: invítala a que vaya a terapia, que sea el terapeuta, le va a llegar más si la terapeuta, el terapeuta le toca el tema que si vos. Vos sos la pareja, sos el padre del niño, no sos el psicólogo o la psicóloga. Entonces va a tener menos resistencia. Pero si no quiere, porque no ve la necesidad. Anda por el lado de che. Antes,
2: o una amiga. A veces una amiga te dice algo y
1: che. Bueno, pero tal vez que le va a decir a la amiga que hable con ella.
2: Sí.
1: Bueno, o decirle: yo antes veía varias Julietas. Ahora, hace 2 años, apareció una nueva Julieta. La Julieta mamá. Genial.
3: Que es divina, que es buena onda, que la queremos, que la amamos.
1: La amamos. Pero que no se coma la demás Julietas esta.
6: Y si no, que agarre una pala y diga: mira,
1: ¿ves esta pala? No.
0: Déjame una pendiente para Gabriel.
7: Buen día, ¿cómo están? Le mando una consulta para Cartagena. Lo que quería saber, yo tengo 32 años, conocí a un chico hace poco por una red social y bueno, el pibe lo conocí hace un mes que nos vemos, que estamos, pero bueno, me confesó que estuvo un poco perdido. Un tiempo, porque estuvo en rehabilitación por adicciones de consumo problemático y bueno, por ahí le veo ciertas actitudes medio acelerado, tengo miedo de que bueno, vuelva a recaer en eso, no sé, me generaron muchas dudas si me conviene o no seguir con este pibe, me gusta, pero al mismo tiempo como que... No sé, estoy preocupada con respecto a eso. No sé
1: buena
7: qué me sugiere el licenciado Cartagena para ver cómo
0: sí, está claro.
7: Con esto.
0: Ahora, 2 minutos de tanda y contesta Gabriel.
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5: Las 12 de las 12.
6: Número 1.
5: Desde hoy estará cerrada la estación Lavalle de la línea C del subte por obras de remodelación.
6: Número 2.
5: Las tarifas del transporte público volverán a aumentar en octubre en el AMBA con subas de hasta 3,7% en colectivos.
6: Número 3.
5: Dieron de alta a Mirta Legrand tras una semana internada.
6: Número 4.
5: La mora en los créditos a las familias alcanzó el 18% en julio y suma 21 meses de suba continua.
6: Número 5.
5: Tras una nueva derrota, Bojboda confirmó que sigue como DT de Racing. No voy a abandonar a mis jugadores, dijo.
6: Número 6.
5: Hoy tres partidos, Banfield Barracas, Deportivo Riestra Lanús a las 7 de la tarde, Instituto Estudiantes de Río Cuarto 21-15.
6: Número 7.
5: El diario británico The Economist criticó a Javier Milei y fue contundente sobre el rumbo de la Argentina. Menos gritos y más crecimiento.
6: Número 8.
5: Reino Unido le responde a Argentina y refuerza su defensa con aviones de guerra en Malvinas.
6: Número 9.
5: Esta mañana un incendio en un edificio de 13 pisos ubicado en el barrio porteño de Recoleta dejó a 3 personas hospitalizadas y forzó la evacuación del inmueble.
6: Número 10.
5: Ecuador presentó oficialmente a Marcelo Gallardo como nuevo entrenador.
6: Número 11.
5: Tini se sinceró en pleno show sobre su salud mental. Sigo con psiquiatra, psicóloga, con mis amigas de toda la vida y con mi equipo que me acompaña desde hace mucho.
6: Número 12.
5: Celine Dion volvió a los escenarios casi 4 años después de revelar que padece el síndrome de la persona rígida. 12 grados 5, la temperatura en Buenos Aires, la máxima para hoy 16, con tiempo soleado.
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0: Piero, la evolución del descanso.
1: ¿Cuántos pasos necesitas para preparar un buen mate? Y los que te lleven hasta el paquete de mañanita.
2: Entonces voy a tener que bajar al chino porque me quedé sin yerba. O sea, ¿estaría a 3 pisos y 20 pasos de tomar un buen mate?
1: Sí, master. 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Fácil de tomar desde el

0: Bueno, quedó algo por responder.
1: Gabriel. Una chica jovencita, ¿no?
2: Sí.
1: De, no debe tener más de 20 años, con un novio hace un mes.
3: Sí.
1: Hace poco tiempo, el novio.
2: 32 dijo que tenía.
1: Ah, perdón, 32 parece que tenía voz de más joven.
2: Sí.
1: Con un novio que estuvo internado por adicciones hasta hace un mes. Hay varias cosas que dijo que te diría que prestes atención. Si tu novio, tu actual chico con el que estás, tuvo una internación que finalizó hace un mes por consumo problemático, significa que tuvo una internación puertas cerradas. No estamos hablando de una dificultad de consumo moderada, estamos hablando de una dificultad de consumo seria. Bien, ninguna persona que estuvo internada al mes lo externan y no sigue ningún tratamiento. Él tiene que seguir en tratamiento ambulatorio ahora. Y no tratamiento con una vez por semana al psicólogo. No, no, no. Tratamiento con grupo autoayuda, con grupos especializados. Él debe estar en tratamiento. Me llama la atención porque parte, en la mayoría de los tratamientos por consumo problemático, una de las cosas que se prohíbe es iniciar relaciones románticas.
2: Ah, mirá.
1: ¿Se entiende? ¿Por qué? Porque se supone que estás en un tratamiento, el objetivo es el tratamiento y que no te distraigas con una relación romántica encima empezando. No está diciendo que tenés que terminar con tu novia si ya la tenés hace 3 años. Pero no podés tener citas. ¿Se entiende?
2: O sea, ya te habla de que no está cumpliendo bien el tratamiento.
1: Y podríamos pensar que no. Entonces, yo lo que le diría a ella es, fíjate, si él te dice, no, yo todos los días tengo que ir a lo que llama hospital de día, tengo que ir a grupo por lo menos 3 veces por semana, ¿qué indicaciones le dan? Porque generalmente las personas que están en tratamiento tienen indicaciones muy estrictas. Te voy a poner ejemplo, 2 o 3, por ejemplo. Tienen que tener actividades productivas, académicas y o laborales durante mínimo de 6 horas por día, sí o sí. No pueden, se tienen que levantar a determinada hora a la mañana y no pueden tocar la cama hasta la noche, sí o sí. No pueden dormir siesta, está prohibido. ¿Entendés? Hay ciertas cosas que tienen, ciertos patrones que tienen que hacer. No pueden tener ningún, absolutamente ningún contacto. Digo algunas. Ningún contacto con personas de consumo, ninguno, de ningún tipo. No, para que tengas una idea, no pueden ir al cine a ver una película si la película se está consumiendo.
2: ¡Wow!
1: Si se está consumiendo, no pueden verlo.
2: Casi todas las películas encima.
1: Claro. Entonces tienen que tener mucho cuidado. Los tratamientos son muy estrictos. Durante un tiempo. Bien, si vos ves que, porque él te narra, si estás en el tratamiento te lo cuenta, pues suelen tener tantas reglas.
4: Él lo contó, porque podría no haberlo dicho, hace un mes que se están viendo, hace muy poquito, y él sin embargo o sintió la necesidad de contarlo confió en ella.
1: Sí, sí, pero no, si que le cuente que estuvo internado no significa que está en tratamiento ahora. Si él no está en tratamiento ahora, vos te das cuenta porque no te cuenta nada, que está, che, está yendo a un grupo, no, ya estoy bien. Si al mes te dice, ya estoy bien, huí de ahí, corazón.
2: Ella dijo, noto actitudes en él, está como medio acelerado, ¿viste?
1: Bueno, a veces pasa, muchas veces pasa, y esta es una crítica que yo durante muchos años le he hecho a estos grupos que tratan adicciones, es que, por ejemplo, se da muchísimo que comorbilidades. Es decir, una persona en la salud física, si Enzo tiene úlcera porque le sangra el estómago, no implica que además no pueda tener migrañas seguidas. Puedes tener más de una enfermedad. Que tengas una no te excluye que tenga más de una.
3: Okay,
1: ¿no? Sí. En la salud mental pasa igual. Que tengas un trastorno no excluye que no puedas tener otro. Entonces, y muchas veces un trastorno es lo que funda el otro. Por ejemplo, en los trastornos bipolares tipo 1, es muy común que vaya de la mano con trastorno de adicción. Bien, cuando la persona va a estos centros porque lo que le hace ruido es la adicción, no la bipolaridad, en estos centros a veces, no siempre, a veces termina tratando la adicción y no la bipolaridad. Entonces tenés un bipolar no tratado cuando su adicción es consecuencia de su bipolaridad.
3: Claro.
1: Entonces, lo que tenés que tener es, ¿no es cierto?, un tratamiento por bipolaridad y por adicción, por ambas cosas. No siempre es así. Si él está acelerado, yo no sé si está acelerado porque es un sujeto de un trastorno ciclotímico, bipolar, esquizoafectivo. Es decir, puede haber ahí.
3: Claro, lo que vos decís es que todos los grupos no están preparados para tratar todos los trastornos.
1: Bien, entonces, hay asociaciones que no les gusta que un paciente, por ejemplo, un trastorno por adicción o por consumo problemático, como se suele llamar actualmente, tenga un tratamiento externo al propio grupo. Pero esa persona tiene un tratamiento externo porque tiene un trastorno psicológico de otro tipo que el grupo no trata. Entonces eso, ahí suele haber, ¿no es cierto?, rispieces. Lo que yo te digo es, si el chico fue, sencillo, el muchacho, el hombre, fue externado hace 30 días y no está en un tratamiento, tenés un problema en potencia ahí. Tenés un problema en potencia.
0: Algunos llegan por escrito porque no quieren que se escuche su voz. Ve tu equipo. Una consulta, tengo ataques de ansiedad y de pánico. Sí. Muy fuertes ya últimamente. Okay. Necesito ayuda. Me dicen que vaya al psicólogo. Sí. Y no entienden que hasta eso me da miedo y mucho pánico. Viste que hay gente que tiene hasta, no sé si agorafobia o que le cuesta salir a la calle.
1: Sí,
0: ¿no?
1: Agorafobia.
0: Mucho pánico. Cuando quiero empezar con los turnos, ahí le da pánico. Se enoja mi marido conmigo porque no voy, pero no sé cómo decirle que necesito que me lleve obligada.
1: Bueno, primero que le pida.
0: Porque ya no estoy saliendo. No. Tengo hijos y arrastro a la familia a esta oscuridad. Me siento muy culpable. No puedo sola. Necesito una mano más fuerte que yo y que no me culpe por no poder. Me hace pensar lo peor eso.
1: Ok, bien.
2: O por Zoom, si no.
1: Ahí va. Tenés una ventaja en los tiempos que corren, que podrías empezar una terapia de manera virtual. Hay muchísimos, de hecho la mayoría de los psicólogos hoy en día, ¿no es cierto?, atienden de manera bivalente, de manera presencial o de manera virtual. Bien, de hecho el 90% de mis pacientes los atiendo virtual porque no están en Argentina. Así que por una cuestión geográfica los atiendo virtual. Siempre es mejor presencial, pero a veces no se puede. Entonces, una buena opción es pedí un turno, pedí lo virtual, ¿no es cierto? Y es una manera de empezar y ya vas a encontrar la manera de ir saliendo e ir resolviendo esto.
3: Yo en este caso creo que la oyente pide que el turno se lo pida directamente a su compañero, su esposo, porque ella no está pudiendo hacerlo, intentó.
1: Ella está diciendo que no está pudiendo ir.
3: Claro, digo,
1: pero el turno puedes pedirlo, haz lo que puedas.
3: Pero creo que lo dice muy, muy claro, quiero que lo hagan por mí, que me obliguen a hacerlo.
1: Bueno, ok. Entiendo esto, no tengo la voluntad, tengo el miedo, bien, lo hago bien. Hay un dicho en psicología que dice, acá entiendo al marido, en esto que voy a decir. Hay un dicho en psicología que dice, sin paciente no hay tratamiento. Pueden querer todos, pero si el paciente no va, no se sienta o no prende la cámara, no hay tratamiento. Para que haya tratamiento, tiene que haber un paciente del otro lado.
5: Pero el paciente acá está pidiendo, empujame que yo voy, pero necesito que me empujes.
1: Una manera de empujarse ella misma, es, ya le está costando salir. Bien, no salgas, pedí terapia virtual, bien, como primer inicio. Después verás si en esa terapia virtual el primer objetivo es que vayas en presencial. Y tal vez dentro de un mes terminás yendo presencial, o dentro de 2 meses, 3 meses, entonces vas avanzando de a poco.
5: ¿Qué pasa si su miedo hace que lea al marido, no, y quiero que estés al lado mío en la primera terapia?
1: Bueno, me siento al lado tuyo, ¿cuál es el problema? Bien. Mientras vos hagas terapia, vamos a buscar los recursos. Si vos me pedís que esté Bill Gates al lado tuyo, no, porque no te puedo traer a Bill Gates.
5: No, vos, porque yo me siento insegura, tengo miedo.
1: Listo, yo me siento, sin ningún problema. Que él diga, te acompaño en el proceso de hacer, no te acompaño para no hacer. Lo que me imagino, digo, hay que escuchar al marido. Porque tal vez el marido dije, yo ya le dije que la acompañaba, pero me decía que no, que queda muy lejos, que así no, que esto, que lo otro. Entonces ya no sé qué hacer. Yo ya me ofrecí en todo y a todo le encuentro una excusa. Bien,
0: no ahora, sé. Si viene un paciente nuevo con ataque de pánico, agorafobia, no puede salir, vos ya medio como que... ¿Sabes que va hacia la medicación?
1: Si está mucho, sí puede ir a la medicación, sí. Si veo que... la medicación es en dos momentos. Primero no lo determino yo, lo mando con el psiquiatra con el que trabajo para que él confirme la necesidad de la medicación o no. Generalmente, trabajo hace muchos años con el mismo profesional, tenemos una mirada muy parecida, generalmente, no siempre, pero generalmente coincidimos en el diagnóstico. Y son dos criterios. El criterio número uno es... cuando la persona no puede hacer lo que tiene que hacer para seguir su vida, entonces está perdiendo la batalla. Bien, tiene que ir a trabajar, tiene que cuidarse de los chicos, que esto, que el otro, y no puede. Entonces hay que medicarla para darle la energía para que pueda retomar un poco su vida. O cuando puede, tiene su vida organizada, es por ejemplo un adicto, un ansioso, un panicoso funcional, lo que se dice, su vida no se altera, pero yo como terapeuta sé que lo voy a poner en desafíos terapéuticos que no va a poder lidiar sin la medicación, porque puede lidiar con su vida, pero no puede lidiar con los desafíos que le tengo que poner, y yo se los tengo que poner para que resuelva el problema. Entonces, si yo supongo que lo voy a poner en determinada cuestión, ¿Se entiende? Por ejemplo, vamos a poner un ejemplo. Tengo un paciente internado, puertas adentro, por adicción, y tal vez no tengo que medicarlo, porque él va a lidiar con el síndrome de abstinencia, va a lidiar la institución con su síndrome de abstinencia. El problema es cuando lo externen. ¿Va a poder lidiar con el síndrome de abstinencia? Tal vez no. Entonces le doy una medicación para que pueda esa batalla ganarla. Si no, va a perder, va a volver a consumir. Y vuelvo a internarlo de nuevo. Okay. Esos son los dos criterios por los cuales puedo determinar una medicación, pero vuelvo a repetir, no la determino yo. Lo mando al psiquiatra, le doy mi opinión al psiquiatra, le digo, me parece que evalúalo, y lo que él diga es palabra santa, porque él es el que medica.
0: Bueno, se queda Gabriel, hasta la una. ¿Te quedó algún audio, Encito?
3: Nos queda un audio, Pamela David.
0: Ah.
3: Pamela David, que estuvo presente en PH, el programa de Andy Kunesov, y viste el famoso punto de encuentro en donde te hacen pasar por determinadas circunstancias, y era la consigna algo así, avance al punto de encuentro, los que se sintieron subestimados en algún momento de la vida. Evidentemente, Pamela David pasó al frente y rompió en llanto, porque al parecer se siente subestimada por dos cosas, por Linda y por el marido que tiene. Pero si no me creen, escuchen.
6: Pensé que lo había superado y que no me importaba el que dirán, pero duele tanto. Desde muy chica trabajo, desde muy chica soy muy responsable. No lo digo yo, esto de... Me tomo todo muy en serio y todo quiero que sea perfecto. Y soy una persona comprometida con mis afectos, con mis hijos, marido, hermanos, padre, madre, amigos. Soy una persona presente, como esa madre de todos. Y entonces cuando leo cosas que no me definen, digo, bueno, esto no me importa si habla de vos, no de mí. Muchas frases de libro tengo, 100 millones. Pero hay un dolor, que vos digas, ¿por qué? Porque no pueden ver lo que hay. Y cuando trabajas en los medios, te gusta hacer bien tu trabajo y que se reconozca. Entonces no es real que no te importa lo que diga el otro. Y si el otro ya compró la novela de que, y bueno, porque tiene el programa, pues está casada. Entonces es muy difícil sostener un trabajo con orgullo, con lo digo de verdad, con mucho esfuerzo, pero no porque me queje del esfuerzo, sino porque es mi naturaleza. Y que eso nunca aparezca por una cosa o por otra, por lo linda desde que nací. Y no voy a renegar de eso, porque me abrió muchas puertas también.
7: Digo,
6: pero hoy tal vez me toca más de, hoy me toca más de cerca lo mejor de mi marido, más que lo de
7: claro,
6: la
7: sí,
6: fea,
7: sí,
6: porque
7: sí.
6: Déjame chupar nada. Pero eso sí me duele, porque yo lo sigo eligiendo, sigue siendo mi familia, y trabajamos de lo mismo.
0: Mirá cómo... Ah, bueno, acá está el psicólogo. ¿Saben qué? Pues, mirá que hasta lo habrá tratado en terapia, si le influye así, el tema de, bueno, no lea. Y Tontro dice, tengo 100 frases ya de ¿viste? No habla más de vos que de mí. Pero a la larga, ¿por qué jode más? Vos podés tener 48 mensajes cariñosos.
3: Sí.
0: Y uno que te dice, anda, no, de vos que no sé qué. Y te posás en ese el resto del día.
3: Sí. ¿Por qué la cabeza va para ahí?
0: ¿Por qué va para
1: porque
0: ahí?
1: Los 48, vos pensalo como un globo aerostático. Los 48 el ejemplo de Beto, los 48 mensajes amistosos te inflaron el globo y te lo elevaron. El mensaje hater te lo pinchó y caíste.
0: Bueno, pero no hubo otros 48 haters. Es uno contra 48 y sin embargo, la persona que lo padece se queda en ese.
1: Sí, sí, bien. Ahora, hay algo del orden de no me gusta algo que tal vez sí admito que es cierto. La realidad es que Pamela David, porque con quien está casado, tuvo ventajas. Es una realidad objetiva, es un dato fáctico. Bien. Que no reniegue de eso, que ella diga, estar, como dijo en un momento, ser linda me abrió muchas puertas. Bueno, sí. Estar casada con quien está casada también te abrió muchas puertas. Es una realidad.
3: Pero ella lo ahora, puede plantear como una circunstancia, porque ella ya trabajaba.
1: Sí, ser linda es una circunstancia también.
3: Ella trabajaba con esa frecuencia antes de ser la mujer de Daniel Vila.
1: ¿Y?
3: Entonces, puede parecer como que estar tener un programa hoy en
1: ella lo que tiene
3: en
1: que
3: América es por ella, estar casada.
1: Bueno, ella tiene que resignificar, tiene que decir, estar casada con quien estoy casada me abre puertas, pero si permanezco adentro es por mi propio mérito. Porque si no tengo mérito, como se me abren las puertas, se me cierran. Bien, lo mismo que pudo haber pensado de ser linda. Ser linda me consigue, ¿no es cierto?, una entrevista de trabajo. Pero el trabajo lo voy a mantener si soy eficiente, no por ser linda solamente. Eso mismo que lo aplique. Entonces, entonces vas a ver cómo le va a dejar de pesar. Cuando yo era chiquito, cuando yo tenía 10, 12, 13, 14 años, yo militaba en la política. Y mi segundo apellido es un apellido que tiene mucho peso en la política, sobre todo en otra época. Y desde chiquito mi madre me dijo lo mismo: tu apellido en el mundo de la política te va a abrir puertas, pero no te la va a dejar abierta, Gabriel. Si se quedan abiertas o no, ya va a ser por tu propio esfuerzo, mérito o inteligencia. No te confíes en que el apellido te va a dejar la puerta abierta. Y aprendí eso de chico y nunca, nunca me avergonzó que me invitaran a una reunión por el apellido que tenía. Porque una vez que llegaba a la reunión, yo tenía que ganarme el respeto en ese lugar. Aunque me hubieran abierto la puerta por el apellido. No hay que renegar de una realidad. Simplemente resignificarla. No, ella no puede decir, mi marido no ha influido en nada. Perdón, es el dueño del canal en donde trae su programa. No podés decir que no ha influido en nada. No habrá influido de manera directa. Pero flaca, cuando vos vas al jefe de programación de América y le pedís un programa o planteás un programa, el jefe de programación de América está hablando con la esposa del dueño. No está hablando con Pamela David. Está hablando con Pamela David, la esposa del dueño. Bien, eso es una realidad, no reniegues de ella. Porque si renegas de ella, cada uno que te la marque te va a doler. Porque no querés que te la marquen. Aceptala.
2: Claro, además.
1: No estoy diciendo con esto que no tenga talento.
0: Pero son sensibles muchos famosos con este tema, los comentarios que leen, ¿eh?
2: Sí. Y también por este tema de estar expuesto, es todo el tiempo necesitar la validación de los demás.
5: Del otro.
2: No es que trabajo en un. Sí, porque me refiero a que no es que soy cajera de un banco, entonces, bueno, listo, tengo que hacer mi trabajo. Ahora, depende, tu vigencia depende de la opinión del resto.
1: Y no, la opinión así, es pública.
2: Claro, pero digo, no así, tengo 50 buenos, uno malo, ok, no, pero digo, para estar trabajando hoy en los medios, en las redes, es porque tenés que tener gente que prende la tele y te quiere ver, o quiere ver tus reels, o quiere ver tus cosas. Hay como una. Sí, hay como una validación, lamentablemente, que te tienen que dar.
5: Pero antes que eso, sí.
0: No, digo, no se puede ensayar un método personal, cada uno tendrá el suyo, para hacer un detox de eso y gambetear.
1: Que no te importe el elogio. Cuanto menos te importe el elogio, menos.
0: Bueno, porque yo lo conseguí. Digamos, si yo veo un tuit donde estoy mencionado o algo, no, a ver qué. Hay 15 comentarios, a ver qué dicen. A mí no me importa.
1: Tal vez a Pamela, pero vos lo llevas 25 años, Pamela. Tal vez a Pamela le falta recorrer un camino.
0: Pero Pamela, di como mucho famoso que lo ha contado públicamente. A mí me influye, me caga el día. Sí. O la mañana. Sí, un comentario que voy a decir por ahí, es un boludito de 15 años.
1: Fíjense que siempre hay un punto en común. Las personas que le afecta demasiado el hate son personas que valoran demasiado
5: el
1: fan. Yo muchas veces le digo en los vivos que hago, que la gente me dice te amo, le digo, yo no los amo, no los conozco, tal vez son malas personas, ¿no es cierto? Son gente que le gusta y se entretienen con mi contenido, aprende, pero yo no amo ninguno de los que están mirándome.
3: También hay mentiras o hay rumores que se instalan y ya quedan como ciertos. Si pienso en el caso de Pamela David, que en este caso particular, como vos decís, es verdad, está casada con el dueño de un canal.
1: En donde tiene programa.
3: Pero pará. Ella está casada desde. Se conocieron en el año 2011, pero llevan casados 10 años.
1: Sí.
3: Pero Pamela David es Pamela David. Yo soy de muy chiquito y ya existía Pamela David.
1: ¿Qué
3: desde
1: programa
3: Gran
1: tenía? ¿Qué programa
3: desde
1: conducía?
3: Gran Hermano en adelante.
1: ¿Qué programa conducía?
3: No sé si conducir, pero estuvo en Animales Sueltos mucho tiempo, hizo El Rayo. O sea,
1: no le estoy quitando el mérito, ¿eh? Lo que estoy diciendo es que es absurdo negar, ¿no es cierto?, que ese dato influye.
5: Después lo tenés que validar, por ejemplo, los tres hijos de Messi, Thiago Messi. Thiago Messi más vale que va a jugar en el Inter de Miami y le van a dar prioridad. Después tiene que validarlo jugando en la cancha. Pero es ridículo decir, ay, y si es el hijo de Messi, lo van a probar antes que a todos nosotros.
2: ¿Cuántos puntos hace Desayuno Americano? O sea,
5: cero, bueno, no mide.
3: Justo estás yendo a.
5: No, es que tiene razón.
3: Un punto.
2: Entonces está bien. Si hiciera 0-1, por más que sea la esposa de quien sea, lo tienen que sacar.
1: Bueno, tal vez el programa está por mérito.
5: Y a otra
1: pero tal vez se lo dieron por ser esposa.
3: Y
1: no
3: lo han levantado.
1: No está mal.
3: Aún siendo la mujer del canal, han levantado programas de Pamela donde no funcionó.
1: Genial. Eso valida. Que no todo es ser la mujer del dueño del canal, pero no puedes negar que es una variable. No puedes negarlo. Pues estás negando un dato fáctico.
0: No, claro que si haces un número que es impresentable, te levantan aunque sea el dueño del canal. ¿Qué dicen, Javi?
7: Ojo, Beto, porque a veces toman como hater a alguien que le está haciendo una crítica constructiva. Entonces lo ponen en la misma bolsa que los haters y en realidad le están haciendo una crítica. Entonces sigue con los ojos cerrados. Hay que ver ese tema también.
5: No te enojes.
0: Yo creo que los famosos, digamos, que les duele mucho una cosa que te digan, no me gusta ese programa, es vacío, le falta información. a una cosa personal.
2: Claro.
0: Con lo físico, con la edad,
1: con el vínculo.
0: Con el vínculo, sí. Más el personal. El otro no duele tanto, sí, me parece a mí, sí. Los que le duelen. Sí, Javi.
8: Buen día, Betito. Buen día, Mesa.
0: Buen día.
8: Beto, no tengo por qué dudar de Pamela David, pero lo que sí es una realidad es que si no fuese la esposa de, por el rating que maneja en su programa, ya lo habrían sacado a la bosta. Entonces, hay una ventajita ahí.
5: Y está bien, y hay que bancársela. Es como cuando le vas a una fábrica y tu jefe es el hijo del dueño.
1: Claro.
5: Y todos sabemos que el hijo del dueño, por lo general, es un zapallo, porque creció en una cajita de cristal, no tiene idea de lo que es laburar, y viene y tiene indicaciones. Vos tenés dos chances, o bancártela o andate del laburo. Pero te tocó, y ese después te pasa.
0: Pero ponele, después de desayuno viene, ponele...
3: La Pegüe,
0: que en la primera, viste que está dividido en dos el programa. Sí. El programa es cero y pico, en el cero adelante. Pasó en América, que va a las 11 de la noche, y noche que está con el cero adelante.
2: Claro, hacer un punto al menos. ¿Viste?
1: Claro. Nadie creo.
3: ¿Qué quieren pedirle a Pamela a las 8 de la mañana en América?
5: No, nadie le está pidiendo nada. Le estamos pidiendo a Pamela que...
1: Que admita. Flaca,
5: no, y vos decís, sí, soy la mujer.
1: Está casada con un señor que... para mucha otra gente, para vos es tu marido el que le escucha los pedos y sabanear a la noche. Es un señor común y corriente al cual amas.
5: Para ahí, no, para un poco. Ahora me imagino a Daniel Vila sabaneando. Sos un
1: porro. Lo digo en buen sentido.
2: Pero capaz
1: lo sabanea. Bueno, lo digo en buen sentido.
5: ¿Cómo es en buen sentido?
0: Una pendiente para Gabriel. Es una interesante.
9: Hola, ¿cómo están?
0: ¿Qué tal?
9: Un mensaje para Cartania. Bueno. Más que nada para saber qué puedo hacer con mi hija de 13 años que de momento, después de revisarle el celular, me doy cuenta de que se habla con diferentes chicos en forma de coqueteo, por así decirlo. No concreta nada, pero bueno, es una forma de que ella se sube la autoestima queriendo gustarle a los demás y por ahí veo que se expone demasiado en eso.
0: Clarito, en dos minutos, dale.
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24: Franco Colapinto y Julián Álvarez eligen Actrón Rápida Acción Nueva Fórmula.
25: ¿Perdón? ¿Por qué el primero?
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0: Bueno, hay todo un tema con espiar el teléfono de tu pareja, el celular de tu pareja. Con los chicos no corre mirarle el celular.
1: Ah, no, no, con los chicos no corre, 13 años, no, no. Es más, es una necesidad.
0: 17.
1: Y ya, no, ya con 17 no le puedo.
2: No, 17 está mal.
1: No, además no vas a acceder. Claro, 17.
0: Pero ponele, ponele que tengo.
1: Tienen doble Instagram. Sí. Ya aprendieron lo suficiente como para que no
3: todas las mañas.
2: Yo era 17, ya no estaba más en el colegio, ya estaba entrando a la universidad.
0: Claro, hay una amiga que. La hija, 17, hace un viaje de fin de semana con el curso. Se van, lo digo. Deja el diario personal.
1: Okay. Escrito a mano, en una libretita, digamos.
0: Dando vueltas. No. No, pues,
1: ¿quién
0: no
1: se lo leyó?
0: ¿Eh?
2: No. Querido no, diario. ¿Quién se lo leyó?
0: Y, viste, das vuelta, ¿no? Porque es la intimidad de ella.
2: Es intimidad.
0: Pero también es conocerla un poco mejor. Hasta que va y mira.
2: No.
1: ¿Mujer,
2: no.
1: Mamá o papá?
2: Es peor.
0: Mamá, nena.
2: Es peor okay. Eso que ver el celular, Beto.
0: Sí, sí.
1: Sí, claro, porque ahí estás viendo bueno. Lo que sentís.
2: Ay, todo.
0: Encuentra en lo que. Primero por ahí, viste, habrá pensado, bueno, ojeo las dos últimas páginas y después me. Y empieza a ir para atrás porque descubre que la nena, la piba, la hija, está en una espiral de consumo de que le cuesta salir.
1: Claro. Beto, seguramente te acordarás de esto. Vos no, Matu, sos muy chica. Hubo un gran libro que se tradujo a cientos de idiomas que llamó Pregúntale a Alicia. ¿Te acuerdas? Era el diario íntimo de una chica americana en la década de los 70, 80, ¿no es cierto? Que murió por sobredosis de droga y el padre encuentra su diario íntimo. Y el libro es el diario íntimo impreso. No es otra cosa que el diario íntimo impreso.
2: ¿Ay?
1: Donde ahí te empieza a mostrar cómo desde los 13, 12, 13 y 14 años es involucrada en consumo de droga y que termina creo que a los 17, 18 años muerta por sobredosis.
2: ¿Y la mamá?
1: Fue un gran bestseller que explicó en aquella época cómo un jovencito, una jovencita en este caso, podía terminar en situaciones de.
0: Obviamente que es por un lado violación de la intimidad, de alguna forma, ya cierta de la adolescencia. Y por otro, en este caso, permite sentar a la piba y decir, che, charlemos, porque estás teniendo este problema. No sé, el quilombo que habrá armado la nena cuando le dijo, leí un poquito de tu diario. Pero permitió que toda la familia se involucre en un tratamiento al mismo tiempo.
1: Sí, claro, sí, sí. A los 13 años, sí, tenés que cuidar, tenés que proteger de su propia falta de experiencia. Tiene 13 años, hay un montón de cosas que ocurren en el mundo, hay grooming, hay un montón de situaciones que la niña a los 13 años todavía, por experiencia, no porque sea tonta, simplemente porque es jovencita y está entrando un mundo cuasi adulto. No es un mundo adulto, es un mundo de jóvenes. Donde los adultos pueden acceder, los adultos que no deberían acceder.
3: Sí,
1: no
3: o sé. Los jóvenes también, digo ahí.
1: O los jóvenes también que trata. Pero el,
3: hay
1: pero
3: muchos
1: a mí
3: grupos
1: me
3: de compañeros
1: más.
3: Exponiendo fotos de compañeras que le enviaron o creadas con inteligencia artificial. Claro.
1: Pasó hace cosa de un mes en el Nacional de Buenos Aires.
3: Sí,
1: claro,
3: sí.
0: Acá el oyente vio que la nena coquetea. Él usó la palabra coquetear, flirtear con otros pibitos. Por ahí la piba está en una edad de que le sube la autoestima, que le digan que es linda, que y ella un poco que se la sigue, lo que yo entendí, ¿no?
1: Sí, a mí me preocupó que dijo algo, me parece que es un papá muy preocupado, bien, me parece que está en una posición muy sana como papá, diciendo, ella está sosteniendo su autoestima a partir de los elogios. Eso me hizo mucho ruido, porque es cuestión de tiempo que se encuentre con alguien que pueda, o algún medio psicopatón, de la misma edad más grande, que pueda pesquisar esa necesidad y va a trabajar esa necesidad, ¿no es cierto?, para manipular a la niña. Entonces, ahí él tiene que, para mí tiene que hacer dos cosas. Ofrecerle un espacio de reflexión a la niña, como puede ser la terapia, o tener él espacio de reflexión. Tener cuidado con que tu autoestima dependa de la opinión de los demás. Porque si tu autoestima depende de la opinión de los demás, en el día de mañana vas a estar dispuesta a hacer cosas que no querés hacer con tal de sostener esa autoestima cuando los demás te lo pidan.
2: Mirá cómo se conecta con el otro tema.
1: Exacto.
2: Depender la opinión.
0: Abrimos ya, autoricemos a Martín Sicioli, si quiere.
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0: No sé, supongo que todos tenemos una parte débil, narcisista, vanidosa, según la cual un mensaje que le llegue a Martín: me matás, me mata la facha que tenés, estoy enamoradísima de vos, un poquito te levanta el ego, o no le pasa nada.
7: Nunca viene mal.
0: No viene mal, dice Martín, aceptando de entrada que si le escriben le gusta. O viceversa. Vos es un cachivache, ¿verdad? ¿Ahí has contestado a algún hater?
7: No, hace mucho me enganchaba mal. En los primeros tiempos de Twitter iba directo al hueso.
0: ¿Ah, sí?
7: Sí, me volvía loco.
0: ¿Después te arrepentiste?
7: Sí, porque veía que...
0: Y no.
7: No, me curé rápido de eso, porque resultó ser que una madrugada yo era Trend Topic. Y dije, ¿por qué carajo? Y era por TBR, en la época de TBR de Birch.
0: ¿Habías sido de invitado?
7: No. Un informe de Birch de esos Birch con toda su maldad, ¿viste?
0: Y fue claro, Trend Topic. Estaba muy enfrentado con el grupo Clarín en ese.
7: Exactamente. Entonces, no sé, que me armó un festival.
2: Festival. De ahí respondiste.
7: Y no, a la otra yo justo estaba pasando un fin de semana en la casa de unos primos lejos de la ciudad y de repente me veo Trend Topic. Con un hashtag espantoso que era Sillón y Pelotudo.
2: ¡No!
0: ¡Qué experiencia!
7: Y ahí me puse a querer contestar todo y estaba en la sierra cordobesa, no. Te juro. Y yo estaba... ¿Qué hace, boludo? No. Me decían. Soy Trend Topic. Y me llamó la directora de la radio donde estaba trabajando en aquel momento, que era Mega. Yo estaba trabajando en Mega y me llama Silvia Cordé y me dice: ¿Qué hiciste? ¿Qué hiciste? Era la época del ¿qué hiciste? O sea, 2010. O sea, Twitter en su máximo esplendor. Sí. O sea, desarrollándose al mundo con todas sus herramientas. Y uno, leyendo 5. Te pensás que es un universo.
2: Claro.
7: Te pensás que es un mundo.
0: Claro.
2: Sí.
7: Te pensás que es un mundo. Pero igual había sido Trend Topic, qué sé yo, sábado en la noche.
2: Estaba buenísimo pensar en que ustedes, cuando empezaron a ser famosos, no había hater. O sea, el hater era el de la calle, que capaz de hacer un comentario.
1: Claro, que no se podía multiplicar.
2: No te podían expresar su odio, a menos que manden una carta.
7: No, estaba la televisión de archivo.
2: Pero,
1: muy no, fuerte. Pero era un programa que te hateaba, no era público.
2: Es muy fuerte pensarlo para mí, por lo menos. No tenías.
1: Un programa contra otro.
7: Es verdad.
2: No tenías personas que te puedan expresar públicamente o escribirte,
1: claro,
2: por privado,
1: no había
2: cosas negativas sobre vos.
1: Y bueno, eso también generaba mucha impunidad, ¿eh?
7: Pero claro, vos sabés que.
1: Mucha conducta inadecuada, que total, que importa.
7: No sé, estaba duro de domar con Mauro Viale. Lo conocía, sí. Mauro Viale, ni siquiera Pettinato.
0: Sí.
7: Y cuando te armaban un informe,
1: Samantha Farhat, la época,
7: te armaban un informe, te hacían un informe donde participabas y te llegaba por gente con un delay de 5 días por ahí.
0: Ah.
7: Che, ¿qué pasó en el informe tuyo? ¿Qué pasó con vos? ¿Qué pasó con vos? Y era peor que 10.000 chabones que ni con.
1: No, era peor, no tenía manera de verlo 100 veces en 100 Instagram de 100 influencers.
7: No, porque
1: distintos.
7: Vos pensabas que todo el tiempo se apagaba. No existían las redes, es cierto. Pero de repente, cuando vos pensás, pasaron 2 días y no me dijeron nada, y al tercer día, el portero. ¿Cómo te dieron, ayer? ¿Dónde me dieron? Quería buscar y no lo encontraba.
1: Claro, no lo encontraba.
2: Mira, busqué ese hashtag y hay muy poquitos tweets, y son del 2012.
1: Todavía está.
7: ¿Viste?
2: Sí, busqué, pero son muy poquitos.
1: No lo actualice, no lo
2: actualice. No lo actualice, o sea, no tenés
7: tantos. Sobraba, vos,
0: no, 2012, sí hay.
1: ¿Cómo
0: 2012?
1: Buscaste? ¿Martín Sicioli pelotudo?
2: No, busqué Sicioli pelotudo. El hashtag. Sí. Sí, pero ni siquiera tienen mucho para darte. Uno que te dijo gorila, pero ni tanto.
7: Claro, era toda esa onda que había en ese momento.
2: Sí. Alguien puso pobrecito.
1: No le digas que lo amargado no es.
7: No.
2: Si yo, humor.
7: Yo recuerdo que yo trabajaba con Mariana Fabiani y le decía: Mariana, no te pongas loca. Cuando empezó Instagram.
2: Claro. Digo,
7: son 5 mensajes.
2: Lees
7: 4 mensajes y parece que son 500.000. No, me acuerdo, no sé, una vez que pasó. Cuando empezó esta movida así de la sensación térmica digital.
2: Sí.
7: ¿Entendés?
2: Sí.
7: Entonces,
2: ¿qué es un clima?
7: A todos los que les pasaba por primera vez, les pasaba exactamente lo mismo. Les parecía que todo era por miles. Y seguramente lo fuera por miles. O sea,
1: pero dura poco.
7: Porque es imposible caerle a todo el mundo bien.
1: Claro. A mí me pasa que tengo gente que le dice, que me dice en redes, me encanta esa voz carrasposa, onda, cacho castaña, agujero. Y otra gente que dice, odio tu voz, la misma voz.
7: Claro.
1: Entonces
7: claro,
1: yo voy a un fonoaudiólogo y me aflauto la voz. Los que odiaban mi voz van a empezar a amarla y los que la amaban van a empezar a odiarme. Claro. No tengo manera de tener las dos voces a la vez.
2: A mí me pasa que depende del día. En un buen día me cago de risa, en un mal día me entra.
1: ¿Sí?
2: Sí. Sí, sí, sí, ese es un tema. Como que depende de cómo te hayas levantado tu estado anímico, ¿no?
7: Sí.
2: Si les pasa a ustedes, que ustedes deben recibir mucho más comentarios. Bueno,
7: yo ni miro, ni busco.
2: Ni buscan, ni nada.
7: No, nada.
2: Pero tu Instagram, la gente te escribe, te dice algo.
7: Sí, pero vivo muy al margen de esto, la verdad, honestamente. O sea, solo aprovecho Instagram para subir mis cosas, o sea, los trabajos que hago, básicamente.
1: ¿Pero lees los comentarios de los trabajos de lo que subís?
2: No, ni siquiera.
7: Sí, pero tampoco me vuelvo loco, ¿no? No vivo pendiente de eso.
1: Ah, yo no, yo leo todos los comentarios.
7: No, yo no.
1: Cuando es un hate lo bloqueo y sigo.
2: No, todos los comentarios.
7: Pero no es un método así de decir, no quiero ver la verdad. No, pasa por ahí.
1: No, yo
7: me pasa
1: forma...
7: por ver que en realidad es algo que está bastante afectado. No.
0: ¿Qué sentido?
7: Y que no es estar con 10 tipos enfrente tuyo. No son 10 personas frente a vos, ¿viste? O sea, y hay mucha cuenta de escondida que sí. No es.
1: En España
7: es igual, en otro tiempo era peor. O sea, yo en un momento Bits estaba realmente con todos los que trabajábamos en Canal 13. El primer año que él se va, porque él venía a estar en Canal 13, recordemos, ¿no?
0: ¿Quién?
7: Diego Bits.
0: Ah, sí.
7: TVR, sus productos salían en Canal 13.
0: Sí.
7: En un buen día se va y arregla con el gobierno y hace exactamente lo contrario. ¿Están los informes de Bits en la época del campo? Que eran contra el gobierno de Cristina. Estaba muy como en la posición del grupo, con el campo.
1: ¿Sabes que hicieron un experimento en España? Convocaron a un montón de chicos jóvenes que habían en algún momento hecho un comentario sobre algún famoso, no sé, lo habían hateado. Entonces lo sientan en una habitación como esta, y dicen, che, ¿qué opinas de esto que escribiste de Martín Cicciolese? Porque que no sé qué, es un gorila. Y, y de golpe entras vos. ¿Se entiende? Es decir, ¿qué tal? ¿Cómo te va? El 90% termina, no, perdoname, Martín, lo que pasa es que sos un genio, fue un comentario nada más. ¿Te parece, negro? Decirme pelotudo. ¿Vos sabés cómo me lastimaste ese día? Sí, tenés razón, no lo vas. Todos se comen los mocos.
0: Birch, Diego Birch, su productora. Yo trabajé para ellos en El Indomable de Mauro.
7: Exactamente.
0: Ahí, digamos, me pagaban el sueldo los hermanos, y eran dos hermanos.
7: Sí. Fernando Bits, el otro.
0: Fernando, ¿no?
7: Sí.
0: Después, la productora de ellos hace el TBR, Duro de Domar y 678.
7: Exactamente.
0: 678 vira a una, digamos, un boletín kirchnerista, digamos, que no donde no había ni siquiera discusión en la mesa, ¿no? Era, digamos, todo un gran discurso. Estaba instalado como Clarín. Y esta era como la voz disonante, ¿no?
7: Total.
0: Pero después se había convertido en una cosa demasiado oficialista, para algunos.
7: Sí.
0: Donde justamente, porque el programa había empezado como con un cierto debate, te invitaban a Beatriz Arlo y...
1: Pero bueno, después, quisieron lavar la imagen.
7: Va después. Y él dice, él apareció hace 15
0: claro,
7: días.
0: Claro, eso iba. Él da una nota interesante, creo que era el destape. Diciendo que no le gustaba el 678 de los últimos tiempos. Bueno, si no te gusta, cambiarlo.
7: El que
0: pero
7: más me gustó.
0: Da a entender que se lo habían intervenido.
7: Y que le gustó el programa
0: de. De hecho, el gobierno de. No sé quién estaba, Cristina, supongo.
7: Y puso como ejemplo el programa de Beatriz Arlo.
0: Y que se lo, claro. Y se lo obligan a vender. Okay. Lo obligan a vender. Dice.
1: Yo hay algo que.
0: Le, puede ser.
1: Yo
0: puede
1: hay
0: ser.
1: Algo que.
0: Pero acaba... que se lo intervienen el programa.
1: A ver qué opina, qué opinan ustedes, él. Que yo lo reconocía a 678. Que es cierto que era la contracara de la moneda de Clarín. Pero había una diferencia. Clarín se vendía como independiente, no siéndolo, y 678 no se vendía como independiente. Él decía, yo soy totalmente kirchnerista. Yo acá pongo las cartas sobre la mesa. No vendo un periodismo independiente. El mío tiene este sesgo político. Mientras que Clarín te vendía una independencia que no tenía.
7: Hubo un día que fue Tomás Bulat, que fue muy interesante, el matiz que se dio frente a lo que era la típica charla de... Y estaba, ellos habían reforzado la parte económica con Agustín Datelis, creo. El economista.
0: El Tomás Bulán, me acuerdo, falleció, pobre.
7: No, sí, tremendo, buen tipo, tipazo, y además explicaba muy bien la economía en los medios, pero estaba con ideológicamente estaba en un sesgo, en la vereda enfrente de lo que era el kirchnerismo. Y él va en el momento de máximo esplendor de Tomás como invitado en los demás programas, porque iba por todos los programas, Tomás, un laburante de aquello.
0: Sí, sí, sí.
7: Y un tipazo, realmente, un tipo de unas calidades humanas. Yo me afectó mucho su muerte. Tomás Bulat va a 678 y ellos empezaron a meter cada tanto, les gustó, viste, les daba un poco más de rating cuando de repente ponían uno distinto, porque yo me acordaba que en todos los gobiernos oficialistas tuvieron 678, o sea, la polémica en el VAR de Gerardo Sofovich en el menemismo, cuando era el director, él ponían a Hugo Gambini de radical,
0: claro.
7: Y le peloteaban con la hiperinflación. No, no, pero era hermoso el juego. Pero igual te sentaba uno. Yo decía eso, me acuerdo, cuando me preguntaban por 678, yo decía, y por lo menos que pongan un Gambini.
0: Bueno, ahora Duro de Domar tiene a Mariana Bray.
1: Claro.
0: No sé si sigue.
1: Sí, sigue, sigue, sí.
7: Sí, no sé ya. Pero igual Duro de Domar es el programa que hace Doman.
1: No.
0: No, no, no, lo hace Dugan. Dugan con...
7: Doman, perdón, quise decir Dugan.
0: Panelista, más bien filo kirchnerista, digamos, tiene un perfil muy de oposición fuerte, pero por ahí te llevan algún, no sé si este Aracre sigue yendo, que es muy de pelearse con Moreno,
7: me quedaba
0: con
7: bien, claro. Era como el Gambini.
0: No tenés una voz disonante, ¿no? Porque cuando todos hablan de lo mismo...
7: Es más o menos aburrido. Más o menos aburrido.
0: Pero está bien, en ese momento también es verdad que Clarín era como el partido de oposición. La última etapa kirchnerista.
7: Tremendo. Estaba muy fuerte la Nata. ¿Te acuerdas? Estaba muy fuerte la Nata, haciendo rating grandes los domingos por la noche. Al punto tal que pusieron el último partido en vivo a las 10 de la noche cuando empezaba la Nata. ¿Te acordás?
0: Ah, no me acordaba.
7: Los partidos de Boca y de River los se jugaban a las 10 de la noche del domingo. Para que la Nata no mida tanto. Se llegó a eso. Porque habían tomado el fútbol para todos y se defendía todo desde la jefatura de gabinete. Los partidos. Salían los comunicados de la jefatura de gabinete. ¿Cómo se jugaban? ¿A qué hora? Y era cualquiera, era cualquiera. Pero se llegó a ese punto. El espadeo con la Nata después pasó a ser frontal. O sea, de hecho, creo yo, en otro tiempo Canal 13 nunca lo hubiera contratado al Gordo de la Nata. En su momento se unieron la Nata, que no tenía lugar en los medios, y de repente lo contrataron al Gordo y se transformó en un tanque los domingos a la noche.
0: Pero bueno, se armó. ¿Vos te acordás del programa Somos Periodistas? Queremos preguntar, toda esa tribuna de periodistas donde estaban casi todos.
7: ¿Cuál era ese?
0: Yo creo que, no sé si no se hizo en el programa de la Nata, pero van como... Bueno, la presidenta en ese momento no daba demasiado.
7: Ah, notas. Porque no daba notas. ¿Te acuerdas que dio un set de 5 o 6 notas?
0: Sí, a mí me dio una.
7: A Brienza, a vos, a Jorge Rial.
0: Chiche. Rial y... para de contar.
7: El primero fue Hernán Brienza.
1: Vos estás en la pop.
0: Claro.
1: Claro, ahí te la dio.
0: Sí. Pero...
7: Ah, vos te fue a la radio.
0: Sí.
7: Me acuerdo yo esa mañana, estaba ahí.
0: No te sirve para tu carrera, no te sirve para nada. No te suma nada. Te resta, porque siempre todo el mundo está disconforme.
2: Y divide, siempre.
7: Tenés más para... Sí, demasiado.
0: Sí, nada para ganar. Pero era una batalla que tenía perdida, la de los medios, ese gobierno.
7: Lo que pasa que yo... a mí me lo dijo... A mí me lo dijo Kirchner. Que cuando empieza la avanzada de comprar medios, ellos habían perdido la elección del 2009. Contra Francisco de Narváez.
1: Ah.
7: Y que Hugo Chávez le dijo: perdiste por el relato de los medios, anda a comprar medios. Y ahí le encargó a sus amigos, a Cristóbal López, a Ferreira, Electroingeniería, y me estoy olvidando de alguno más, Spolsky, bueno, toda una banda, a comprar medios. Y compraron los medios que pudieron, Canal 9, o sea. Y en otros había como un discurso.
0: A mí personalmente me mató, profesionalmente me mató, porque nosotros veníamos haciendo historia en ese grupo de radio. Primero en Mega, después en Pop, muy arriba.
7: Era una locura, una locura lo que hacías.
0: Y llega este hombre sin ninguna experiencia, porque obviamente le habían dicho comprar los fierros. Y se mete sin una experiencia, con quilombo, con la FIP de aquel momento, todo, no paga los sueldos. Y ahí yo me voy. Y tengo que arrancar todo de nuevo, porque mudarte de radio es muy traumático.
7: Nos vinimos juntos, ¿te acuerdas?
0: Nos vinimos para acá. Es muy traumático mudarte de radio cuando vos ya tenés construido algo. La gente no sabe a qué radio te fuiste. No es que todos se mudan al día siguiente a la radio. Sí. Lleva años de volver a construir de a poquito. Pero bueno, a mí toda esa movida de este López me mató. Sí. A mí y a unos cuantos más, ¿no?
7: Sí.
0: Pero bueno, es la política metida en los medios. Nunca termina bien. Nunca termina bien. Ahí está.
1: Santillán estaba ahí, Manuel Laura.
0: Puede ser.
1: Sí, conduciendo.
7: Y ahí tenés imagen.
0: No, la.
7: ¿En qué programa era?
2: Ay, el Perismo para todos.
7: PPT.
0: Está Leucos, Pablo Silvero, Morales Solá, Santillán,
7: Kirchbaum
0: de Clarín.
1: Igual para mí
7: es Alfredo Leuco. Mercedes Nisi, Rodolfo Pousa, Ricardo Roa,
0: Nelson Castro, Longobardi, Magdalena.
1: Yo recuerdo cuando lo vi, me pareció que quisieron hacerlo de Burú Budubudía.
7: La jueza Budubudía, sí, la de
1: tanto. Y no le salió.
8: Me gustaría preguntarle a la presidenta
7: Fernandito
8: qué piensa de este programa que estamos haciendo.
9: ¿Qué hace separado de Leuco? ¿Dónde lo tengo? No puede ser, lo separaron al nacer. ¿Qué es esto? Alfredo, ¿cómo andás?
10: Un gusto.
9: ¿Qué le querés preguntar a la presidenta?
8: Yo lo que pregunté, señora presidenta, ¿por qué no nos cuenta quién es su asesor en bienes raíces que le ha permitido adquirir a 7.50 pesos tierras en el Calafate?
9: El que hizo la lista me cagó porque estoy uno en cada punta. Marcelo Longobardi, ¿cómo andás? ¿Qué haces, viejo? ¿Qué le querés preguntar?
10: Yo te acordás de un reportaje que ella le dio a Página 2 en 2007, cuando uno de los pocos reportajes que ella dio en la campaña de la primera presidencia. El título de aquel reportaje decía: quiero un país como Alemania. ¿Te acordás? ¿Te acordás de eso?
9: No me acordaba. Uno escucha tantas cosas.
10: Yo le preguntaría, ¿a cuál Alemania se refería? Porque nunca entendí.
9: ¿Al oriental o occidental?
10: Entonces,
9: bueno, este me tocó más cerca, más
0: grande. Bueno, hoy podría armarse el mismo grupo, sí, digamos, sí. Por la forma de comunicación del presidente, que elige siempre los dos o tres comunicadores.
2: La Fantino, Majul, claro. Y Viale, ponele. Claro. Y Viale y Lister, los demás.
0: No es que le va a dar una nota, no sé, a Radio 10 o a la Red o arriba.
1: Es 5N.
7: No hay otros.
1: Sí,
7: claro. El mano a mano se lo da a Gabriela Enel.
0: Bueno, de hecho tiene el tweet fijado que tiene contra Clarín, Milei.
2: No, está en contra de todos, Milei. Por lo menos no compra medios.
7: Mariana Bray. ¿Le da notas a Mariana?

0: siento de vos.
1: No, digo que no compra como en su momento Kirchner, que compraron, eligieron comprar radios, comprar tal cosa.
0: Crearon plataformas digitales. Que son los medios de hoy. Son los medios de hoy.
2: Claro.
1: Son los medios de hoy. ¿Cuánta plata puedes destinar? ¿Cuánta plata puedes destinar?
0: Mucha.
1: ¿Cuánta? ¿Tenés la información? Si comparás medios tradicionales con todos los empleados
0: que tenés. No, no importa, no tiene que ver con el costo. Tiene que ver con dónde fluye hoy el voto. El voto hoy fluye en redes sociales, no fluye en el noticiero.
1: Comprar bots. O sea, no digo que esté bien, pero digo.
0: No, no influye, vos decís que no influye.
2: Igual hoy hay una conclusión de era híbrida, donde conviven las dos cosas, el mundo virtual y la calle también está. Yo noto que hay como una recuperación de lo terrenal a partir de un montón de cosas que de los últimos tiempos.
0: Pero lo terrenal es el clima terrenal, ¿dónde lo creas?
2: No, porque antes pensaba que toda batalla era digital. Que toda batalla era digital y que entonces que ganaba lo digital, ganaba.
1: Sí.
2: Y después se dieron cuenta que no es.
1: La reta se abrió TikTok y fue un fracaso. Fue tipo, claro. Lo perjudicó más de que lo ayudó. La gente lo iba a hatear ahí en redes.
2: Totalmente.
1: No le vino bien.
3: Bueno, Martín.
2: Bueno, Beto.
3: Habla de River después,
2: ¿Cómo lo ves? Está con todas las que no entraban antes, o sea, las que hacen patito.
3: Sí.
2: El tiro de Canelo.
3: Claro.
2: Y después está esa cosa. Está agraciado el querido Poncio. Leo Poncio. Se lo veía tan feliz festejando el gol bajo la lluvia.
3: El fútbol debe ser.
2: Fue un acierto de él poner a Mesa sobre la izquierda. Estábamos acostumbrados a verlo sobre la derecha y hizo todas las inferiores en la izquierda. Poncio está poniendo la mesita de luz en la habitación. La cocina en la cocina.
3: Sí. Pero el fútbol debe ser el deporte donde más juega Dios.
2: Ah, totalmente. Match point.
3: Porque si se enfrenta a dos boxeadores, hay uno que es superior, pero va a ganar. Por nocaut o por punto. El básquet en general.
2: Sí, es así.
3: En fútbol. Equipos carísimos pueden perder con equipos casi amateur. Porque juega, a veces juega Dios también y una pelota que...
2: Cuando River juega bien da la sensación de que hay 20 palos de diferencia entre un equipo y otro. Por jugador.
3: Sí.
2: Pero de repente tiene olvidos el equipo. Entra como... Sí. El otro día la cancha estaba muy, muy densa. Estaba densa la cancha.
3: Sí. Bueno, pero arrancó bien.
2: Arrancó
3: bien. Vamos a ver cómo sigue. Chau, Martín.
4: No le gusta empatar. A este grupo no le gusta empatar.
3: No.
2: Pobre.
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0: Saludo a Maggie. Hola, Maggie.
1: Hola, Martín, Cho, Gaby. Muy buenas tardes.
0: Hola,
1: para
0: Gaby.
1: Todos.
2: Buenas, buenas, buenas, buenas, buenas.
0: Vamos, buen. Viejas locas.
2: Vamos.
0: Este tema, perdóname, mi amor. Viejas locas en Rock and Pop.

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1: 13:28, escenas de la vida cotidiana. Hay muchos temas para tocar en el día de hoy. ¿Vieron que se escapó una inteligencia artificial? De quilombito, ¿eh?
2: Sí, no sé.
3: Sí.
1: Se escapan. Vamos a ampliar. Pero bueno, es este mundo moderno que de repente nos tiene como a contrapierna, ¿no? Como un defensor. Que lo encara uno habilidoso, ¿viste? Y te va contra la pierna menos habilidosa. Así es la tecnología. Así corre la tecnología. Y contra esto que voy a anunciar ahora, estoy seguro que Gabriela Costa va a estar en contra.
2: No, no, pará, déjenme ser libre en mi opinión. Ya me quieren. Ya me ponen el.
1: No sé, Maggie,
3: A ver.
1: Abrió en Córdoba la primer carnicería, 24 horas, atendida por una máquina expendedora.
2: Venden falopa. 24 horas.
3: 24 horas.
2: ¿Quién va a ir a comprar un churrasco a las 3 de la mañana?
1: Ve ahora que hay poca gente.
2: ¿Qué es una carnicería que no hay humanos?
1: No, no hay humanos, no hay humanos.
2: Es como una.
1: La ciudad de Córdoba sumó una innovadora propuesta comercial con la apertura de Dotería, una carnicería de guardia.
3: De guardia.
1: Ubicada en el centro de Villa Huarcalde, que opera de manera 100% automatizada durante las 24 horas. El establecimiento funciona a través de una máquina expendedora que ofrece cortes de carne envasados al vacío y una amplia variedad de productos para picadas, permitiendo realizar compras a cualquier hora del día.
2: No estoy en contra de esto, porque esto no. En realidad no reemplaza a la carnicería. Esto es para el que llegó tarde del laburo o de algún lugar y se olvidó de comprar comida o no tiene nada en la heladera. Y
3: claro.
2: Quiere, o para algún bajonero que anda dando vuelta por ahí y se compra un churrasquito, un algo.
3: Yo cuando me olvido de comprar, llamo a la carnicería y le digo, ¿me mandás un kilo de milanesa? Yo qué sé, si como ni la miro. Total, para pasar.
2: Pero te la manda un humano.
3: Sí,
2: esto
3: eso ya sí.
2: Esto es una máquina.
3: Claro, bueno, pero lo ves y decís, qué sé yo.
1: A una carnicería, cualquiera, están los productos que ya están envasados. Y vos, sin embargo, cuando vas al carnicero, querés que te corte el todo. No, no, no le compras el que ya está envasado.
2: Pero depende de qué carnicería tiene envasado.
3: No, igual para yo voy a una carnicería que no están envasados los productos.
1: No, sí,
3: bueno, yo nah, por lo menos.
2: Eso es muy premium. Claro. En general la carnicería te corta el carnicero.
1: Sí, claro.
2: No, no
1: sí.
2: Tienen el envasado, la carne.
1: Tienen ahí, ellos ponen como una serie de ofertas, en las que ponen en oferta en general. Y te la ponen como en
3: bueno, por eso digo, esas depende de qué carnicería. Yo voy a una que de Torcuato. En el barrio Los Pinos, los bancos, los chicos siempre están ahí y claro. Les digo algo para el horno, les pregunto precios, me dice, este va. Y me saca la grasita, me dice, con esto, con un poquito de hueso, este bife más grande. Y claro, y eso se puede. Y a veces los llamo y digo, mándame un kilo.
1: La expendedora no sabe de esas cosas.
3: No, pero es para salir del apuro.
2: No, pero si vos tampoco sabés qué tipo de carne vende la expendedora, si vende buena carne. No hace falta, no te va a hablar y te lo va a recomendar por ahora, pero si es un
3: en breve.
2: Si era una buena vaca, no importa que esté envasado. El tema no es que esté envasado, el tema es que te envasan la mierda generalmente.
1: Sí, claro, bueno,
2: en los supermercados no todos,
3: hay buenos, hay buenos envasados.
2: Sí, pero hay de todo. Cuando vos cuando te ves, vos ves, viste la parte por el pedazo de vacío, lo ves doblado y no ves la parte de abajo en la bandejita.
1: Yo te voy a
2: ahí
1: decir
2: te engañan.
1: Mira, mi viejo está fanatizado con los pedidos, ¿no?
3: Sí, gracias.
1: Y yo le digo, papá, déjame ir a mí a la panadería. Porque hasta las medialunas son de ayer. Cuando viene todo envasado. No es lo mismo.
2: ¿Vos decís que la panadería te manda medialunas de ayer?
1: Sí, sí, sí, sí. Porque estoy con la que llama a mi papá, estoy seguro. Porque yo le digo...
2: ¿Pero que son duras?
1: No tienen la, digo, mira, no son lo suficientemente lo ricas que deberían ser. Digo, pero si querés, mil veces.
2: Eso está mal.
1: Lo que pasa es que no me dejó. Le digo, déjame ir a comprar ahora. No volvés más si vas ahora. Él está siempre con el tema de ganar tiempo. Lo entiendo. Hoy el tiempo vale. Incluso en un domingo. Igual a mí el ritual de ir a la panadería.
2: ¿Cuánto tardas vos en ir a comprar en una panadería y volver? Porque eso
1: no,
2: es importante.
1: No, pasa que hay algunas. Hay algunas que tenés 10, 15 personas adelante. Porque salen las medialunas calientes, hay una panadería, vos las conocés, de la zona.
2: Sí, sí, pero...
1: Una sobre Maipú.
2: Oh, esa tiene las mejores medialunas.
1: Viste, bueno, esa hay que esperar. Esas son 40 minutos, se te van.
2: Pero eso no te puede mandar medialunas de ayer, ese lugar.
1: Sí.
2: No.
1: Sí.
2: No te puedo creer.
1: Te lo juro, Gabriel.
2: Decepciona.
1: Se nota.
4: Martín, Gaby, Maggie, buenas tardes, ¿cómo andan? Hablando de esto de las IAs que toman decisiones propias ya, ¿no vieron la serie Paradise? Si no la vieron, mírenla. El final, nada, no lo voy a spoilear, pero no tiene mucho que ver con este tema. Va a pasar, va a pasar. Ojo con la IA. Chao, buenas tardes, chicos.
5: Buenos días, Cuplufer. Habla Carlito, carnicero Villa del Parque. Cualquier cosita que quieran comer algo, me avisan, me llaman.
3: Qué grande.
5: Mandan a Ubi y mando para todo el horario que Cuplufer.
1: A cualquier hora. ¿Me escuchaste?
2: Sí.
1: Genio.
2: Capo.
6: Hola, Martín. Hola, Bahía. Habla Diego, de Valentín Alsina. Ahí, con ese tema de la carne, banco esa carnicería virtual que hay. Está bien, para los que, como dicen ustedes, que llegan tarde, tienen que hacer alguna compra nocturna, pero después, como el carnicero, no hay. Y si lo conoces, te corta del medio, te da los mejores cortes.
1: Claro.
6: Así que, bueno, está buena. Como alternativa, está bien.
1: ¿Pero quién va a comprar a las 4 de la mañana? A las 3 de la mañana.
7: Yo, banda. ¿Qué onda, el Cuplufer? Mirá, la banco esa carnicería, porque acá cerca, yo soy de Moreno, en Paso del Rey hay una que vende todos los carnes, toda la carne envasada.
1: Sí.
7: Y tienen dos empleados, uno que te da la bandejita, o sea, totalmente al pedo, y la que cobra. Y la verdad, los dos, una cara de orto, una gana de laburar tienen, así que ya está, que se maneje solo.
1: 11-70-82-095-9. Me quedo mucho con la que primera que tiraste vos, Las 24 horas.
2: Y, sí, viste.
1: ¿Con 3 de la mañana? ¿Qué se compra a 3 de la mañana? Dejate joder. Stone Temple Pilots.

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9: 13:47. Hoy es el día del cartero. Saludamos a todos los carteros. Le dieron el alta a Mirta Legrand. Juegos Suramericanos 2026 con 3 doradas. Argentina cerró el primer día con 11 medallas. ¡Vamos, Argentina! Audioslave en Rock and Pop. Show me how to live. 13 grados 4. Lunes. ¿Cuánta gente hoy a la mañana en el tráfico? Un lunes en el que salieron todos hoy, ¿eh?

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2: Hermosas mañanas. Hermosas mañanas para todos.
3: No importa nada. Boca y boca, amigo.
2: Mañana viajan.
3: Boca.
2: O viejas hoy.
3: Boca. Al mamarumi.
2: Al morumi, muy bien.
3: No es hoy. Mañana.
4: Igual
3: mañana,
4: el otro día amiga. Dijo el Morumbi, pero barra.
3: El Mamarumbi, amiga.
4: Barra, en un rato vamos a hablar de Boca, vamos a hablar de todo lo que pasó en esta fecha 9 que hoy termina. Hoy quedan 3 partidos. Banfield Barraca, 7 de la tarde, el mismo horario Riestra Lanús. Y 21:15, Instituto de Estudiantes de Río Cuarto. Pero quería hablar un poquito. Bueno, dos cosas. Primero, así, rápido, Juegos Sudamericanos. La verdad que. Lindísimo esto que se está haciendo. Vi un poco la inauguración con Lucha Aymar ahí encendiendo la llama de los Juegos Sudamericanos en.
2: Suramericanos,
4: no sí.
2: Sudamericanos.
4: Sí, Suramericanos.
2: Con R.
4: Sí, cambió ahora porque antes eran los Sudamericanos.
2: Sí.
4: No sé. Pero bueno, bien dicho, son los Suramericanos. Fue lindísimo, la verdad que. Para.
2: Lo vi a Abel Pintos cantando el himno.
4: Sí, yo la vi a Lucha en una foto con la Sole y con Abel Pintos. Me dijo que estuvo bárbaro, que fue realmente lindísima la inauguración. Pero sobre todo, son. Uno a veces se pregunta, ¿estos juegos suramericanos qué significan? Bueno, obviamente, si yo te. O sea, lo llevo al hockey, hay mucha diferencia en lo que es el hockey en lo que es América del Sur. Pero para muchos chicos, estos juegos son importantísimos porque. Son unos juegos donde competís, donde te preparás para estas instancias, que por ahí no tenés competencia, no tenés otra posibilidad de competencia. Y la verdad es que está buenísimo que se hagan acá en el país, porque cuando se hace en el país implica que por ahí tenés mayor difusión, más apoyo. Es algo que se viene hablando hace bastante, el tema del poco apoyo del poco apoyo para el deporte, que es algo que que se entienda una cosa, para que uno quede claro. El juego sudamericano o los panamericanos, muchas veces nosotros tenemos muchas medallas que después vas a los olímpicos, a los Juegos Olímpicos, y hay mucha diferencia con otros países. Igual. Por eso es el apoyo, no es que porque vos ganás uno sudamericano, estamos bárbaros, no, pará, está buenísimo que empieces a competir, pero el apoyo para el deporte siempre es necesario.
2: Tomá, 11, chileno, tomá.
4: 11 medallas, mira, 3 medallas, hoy hay que destacar a Pascual Ditela en esgrima, Macarena Ceballos en natación, Macarena que estudió conmigo periodismo deportivo online.
2: ¿En serio?
4: Sí, en plata una medalla Martina Barbeito en natación, bronce 7 medallas aportadas por natación, aguas abiertas y gimnasia artística. 11 medallas en total. Recién las Leonas acaban de ganarle 14-0 a Paraguay. Son esos resultados. Pueden ser más abultados.
2: ¿Las
4: también
2: Leonas que jugaron la final?
4: Hay varias de las chicas que jugaron la final y algunas que no fueron a los Juegos Olímpicos.
5: No, con suplentes 14-0. Te tenés que matar.
2: ¿Cuándo jugamos con Chile?
4: No, hay varias que estuvieron en el Mundial.
5: Equipo alternativo. Miti.
4: Sí, pero otras que estuvieron todo el proceso para los Juegos Olímpicos, para el Mundial y no fueron.
2: ¿Vamos a jugar contra Chile?
4: Sí, el fixture de las Leonas es Paraguay, que hoy, bueno, se le ganó. Mañana martes Uruguay, viernes con Chile y el domingo con Perú. Y los Leones ahora juegan con Perú, tienen Brasil, Chile y Uruguay.
2: ¿En Chile sigue Cachito?
4: Cachito está, sí, con los juveniles. Él estuvo mucho tiempo con el mayor y ahora pasó con juveniles, con todo lo que son las formaciones del equipo de Chile, que le ganó, mira, 14-0, te la digo, no tengo, pero también goleó Chile y creo que obviamente los equipos más fuertes en mujeres son Chile y Argentina. Pero bueno, 600...
2: Quiero tener a Cachito para nosotros.
4: Sí, yo también. Increíble.
2: Es increíble, ¿no?
4: Increíble. Pero bueno, 658 atletas, 59 disciplinas en estos Juegos Suramericanos. Que los vamos a ir comentando a lo largo siempre del programa, más allá del fútbol. Es lindo comentar también, obvio. Contar de otros deportes. Fecha FIFA.
2: ¡Qué tema!
4: tres partidos. Para, todavía no es que te los confirmo así que pongo la firma porque están en vistas. En realidad lo que está más en vistas en esta fecha FIFA es si son partidos clase A. Ahora te explico qué es.
2: Sí.
4: Jugaríamos el 30 de septiembre con Bolivia en Córdoba, 3 de octubre contra Burkina Faso y el 6 de octubre contra... se me fue.
2: ¿Burkina Faso o Benín?
4: Benín. Esto sería en el Monumental. Esto sería en el Monumental.
2: ¿Qué tiene que evaluar FIFA en torno a
4: bueno,
2: si es clase A?
4: Clase A. En realidad, ¿qué tienen que evaluar específicamente? No lo sé, te la debo. Pero que sea clase A significa que esto cuenta, primero, para que los jugadores puedan cumplir su fecha de suspensión. Caso Leandro Paredes, Nahuel Molina y Thiago Almada.
2: Ok.
4: Que puedan cumplirla. Y aparte, que son estadísticas que después se toman para los equipos a nivel, para el ranking mundial.
2: Sí,
4: si vos le ganaste, bueno, entonces sumás puntos para lo que es el ranking mundial. Yo creo que van a ser clase A.
2: Si no es clase A, Argentina no quiere.
4: No, tienen que jugar igual. O sea, la fecha FIFA la tenés que jugar. Pero bueno, que sea clase A. Si vos me decís cuáles son los puntos específicos, te los debo. Porque son, a ver, puntos más internos, pero me imagino que lo que tengo entendido es que se habló con Gian Infantino para que sean clase A.
2: ¿Todo es así?
4: No, bueno, pero qué sé yo. Por eso si vos me decís, mira, hay un papel que dice que según el ranking de los equipos, no.
2: No pasa nada.
4: Todo indica que serían clase A.
2: Están flojos de papeles los amistosos.
4: Sí.
2: Pero los van a poner clase A.
4: Hay una cosa. Sí, a ver qué mensaje.
2: A ver.
6: Habla Nelson Pinocho Contreras, el chileno más famoso de Argentina. Harto cansado de este programa despreciable, hecho por tres inmundos, el fracasado del periodismo, el pelotudo que cuenta los chistes que no son graciosos, y la perdedora, la leona, que está hablando de los juegos, los suramericanos, que dice, estamos ganando todas las medallas, claro, si es en Argentina, imagínate, robaron un mundial en Qatar, en el fútbol. Robaron el mundial de hockey en Holanda y Bélgica. No van a robar uno. ¿Dónde están jugando? Acá en Córdoba, en Santa Fe, en Catamarca. En Argentina, imagínate. Que si no hay, no lo televisan, no, nada. No hay, sí. No hay bar, no hay nada.
2: Están televisan.
4: Sí, querido.
6: No sé quién es el Chiquitapia de las Olimpiadas. Qué vergüenza. Encima dice la perdedora, la leona, dice que hay una, no escuché el nombre, una de las fracasadas, las deportistas que están participando, que ganó una medalla, y dice, sí, estudió periodismo deportivo online. Vaga de mierda, ni siquiera fuiste hasta la facultad, lo hiciste por Zoom.
4: Y a veces
6: por
4: no favor, se puede, chileno.
6: Y vos lo dijiste, los continentales y la Patagonia, argentino concha su madre.
4: Para, ¿no? Le voy a decir algo al chileno.
2: Va a haber un vínculo muy directo en estos días.
4: Sí, sí, a veces no se puede estudiar. En el ir a la facultad por el tema de los tiempos.
2: Claro,
4: o sea,
2: claro.
4: me en su momento me ha pasado a mí, he ido presencial en su momento, después no puedes hacerlo y le pasa a los deportistas en general, terminan estudiando online por el tema de los entrenamientos.
2: Se hacen audiencias online, se hacen
4: totalmente.
2: Juicios online.
4: Una de las cuestiones con la fecha FIFA es, recordemos, si uno pregunta ahí, porque me están preguntando, ¿sigue Scaloni o no sigue Scaloni?
2: ¿Qué tema ese?
4: Bueno, es un tema que dijeron, desde la AFA hay que darle estos meses al gringo, tienen contrato hasta diciembre, el que no seguiría es Walter Samuel, porque obviamente Walter Samuel quiere seguir su carrera como director técnico. Ya le han ofrecido, ya ha tenido ofrecimientos que ha dicho que no en su momento porque estaba con el cuerpo técnico con vistas a lo que fue el Mundial. Él quiere ser técnico, claramente. Ha tenido ofrecimientos,
2: no
4: pero
2: ayudante.
4: Bueno, no ayudante. Seguiría todo el cuerpo técnico si sigue Scaloni, todo el cuerpo técnico de Scaloni. Hay que ver si suman uno más en lugar de Samuel. Se está viendo. Pero si uno pregunta, todavía no se sabe. Es más, van a estar en esta fecha FIFA, va a estar la de noviembre, va a ser la base de jugadores subcampeones con una lista también más amplia, que son los que van a terminar conformar esta lista de jugadores para enfrentar esta fecha FIFA con vistas al futuro. Si viene Lionel Messi, es la idea. Por eso vos me preguntás y en realidad no te di ninguna confirmación, pero
2: no,
4: porque no hay confirmaciones.
2: Se habla de un importante ofrecimiento económico. Para
4: sí, sí, pero no, pero pará. No es la parte económica la que lo va a hacer decidir a Scaloni, me que imagino. Quede claro.
5: Y eso lo puede tener por ahí también de un club.
4: Sí, por eso. No es la parte económica lo que lo va a hacer lo que te dicen en el entorno. Lo de Scaloni, no, dice, no, no es el tema plata, es una cuestión de energía, se está terminando un proceso, la etapa post-Messi, hay que ver si tiene las ganas para seguir en esta etapa, sí, post-Messi. Que obviamente hay muchos jugadores, pero hay que ver si, qué jugadores siguen y qué no. Pero bueno, en un ratito nos metimos más en lo que fue selección y suramericanos. Después nos vamos a meter en todo lo que fue esta fecha del fútbol argentino. Y también en Lionel Messi, que empató 2-2 ante el puntero, ante Nashville.
2: 14:02.
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12: El 14 de septiembre de 1983, nací en Londres, Amy Winehouse. My tears dry on
11: their own. Creció rodeada de jazz y soul. Recibió su primera guitarra a los 13 años y empezó a escribir canciones. Pero fue Back to Black, en 2006, el disco que la convirtió en una estrella mundial. En el 2008 llegó la consagración. Ganó 5 Grammys, incluyendo Mejor Artista Nuevo. Murió el 23 de julio del 2011, ingresando al fatídico Club de los 27. Amy no necesitó una carrera de décadas para convertirse en leyenda. Le alcanzaron 2 discos para demostrar que una voz puede pertenecer a una época y al mismo tiempo sonar como si hubiera vivido en todas.
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11: No.

0: Amor descartable, virus. A las 14 y 19.
1: Permiso.
0: Severo.
1: Hola, abuelo.
0: ¿Cómo le va? Bien,
2: Severo
0: abuelo.
2: Sí, Severo.
0: Aguante los abuelos.
2: Bien. ¿Cómo anda, Mónica?
3: ¿Cómo le va, Severo?
0: Hola.
2: ¿Qué haces, Germán? ¿Cómo te va?
0: Aguante los abuelos,
2: totalmente. Aguante los abuelos.
0: Qué buena onda que tiene hoy.
3: ¿Qué le pasa? ¿Tomó algo, Severo? ¿Te acuerdas cuando venía que había tomado no sé qué?
2: Sí, ¿qué tomé? ¿Tomé algo?
3: Una vez tomaba.
2: Un vermú me tomé.
3: Una siempre vez tomaba un algo.
2: ¿Tomabas algo?
3: Tomabas algo.
0: Había una época que estabas con el aceite de cannabis.
3: Ah, ese.
2: ¿Aceite qué?
0: Aceite de cannabis.
2: ¿Aceite de cabis?
0: De cannabis. No, bueno.
2: ¿Qué es eso, pibe?
0: No te acordabas, pero estabas muy pendiente de eso.
2: ¿Se acuerda? De qué me hablas.
0: Te escuchame, cambiaba el humor.
3: ¿Se acuerda la gente? Está de nuevo con el aceite de cannabis, dice Javier.
2: ¿Qué es eso?
3: Javier.
2: ¿Aceite de cabis?
3: De cannabis, sí.
0: ¿Quién se compra, querido?
2: Es que para cocinar.
0: No.
2: Para la ensalada. Yo no como ensalada. No, ensalada es de maricón.
3: ¿Por salud, qué de maricón? Salud. Está buenísimo.
2: Los mariposones comen ensalada.
3: No, está buenísimo, Severo.
2: Yo tomo la papilla.
3: Sí.
0: Está bien, pero la ensalada es.
2: Los sana. Hombres comen carne.
3: Pero con
2: ensalada. No come o fideo.
0: Acompañado con ensalada.
2: Ensalada es de trolo.
3: Y pero, no, a ver, para.
2: Si yo veo un hombre comiendo ensalada.
3: Y si comes una ensalada mixta.
2: ¿Qué? ¡Rota la cola!
0: No.
3: Para una mixta.
0: ¿Una César?
2: ¿Una pizza?
3: No, César no. ¿Una ensalada
0: una
3: mixta?
0: Una César.
3: No, César te va a putear.
2: ¿Qué es César? ¿Bertrand?
0: Una César trae queso rallado, salsa de César.
2: ¿Salsa
0: ¿cómo
2: de
0: es la salsa
2: César?
0: De César? Maggie.
3: La salsa de César.
0: ¿Cómo le explicaríamos?
3: Tiene anchoas.
0: Mayonesa.
3: Mayonesa, no es.
0: Una base de mayonesa.
3: Me parece, no me gusta.
2: De anchoa, ¿no? Me gusta la pizza.
0: Algo sí. De ajo tiene.
2: Esa sí es rica, la pizza de anchoa.
0: ¿No te gusta?
3: No.
0: ¿La
3: no.
0: Salsa de César?
3: Viejo fumón, no el te hagas el
2: para
3: sota.
2: Los
3: che, escúchenme, no.
2: Si
3: no
2: me voy van a insultar.
3: No voy a permitir.
2: Los cancheritos del Facebook. Yo les hago fuck show.
3: No lo voy a permitir, no voy a leer mensajes. Viejo viagrero y falopero, qué feo.
2: ¿Cómo?
0: ¿Fumás?
2: Si fumo.
0: Sí.
2: Y claro, todos los hombres tienen que fumar. Si no, no sos hombre.
0: No.
2: Yo fumo para. Con boquilla.
3: Ah,
2: como Guillermo Nino.
3: Fumás pipa,
2: pipa. Pipa también.
3: Claro, y es de la vieja escuela.
2: Pipa. Claro, porque ese tabaco de verdad.
0: ¿Qué tipo de pipa?
2: Una pipa, pibe. Nunca viste una pipa. Le pones el tabaco y fumás.
0: ¿Pipa de agua?
2: ¿Qué?
0: Pipa de agua.
2: No, pipa, la pipa le pones tabaco. ¿De qué hablas? ¿Te sentís
0: no,
2: bien? ¿Cómo,
0: no,
2: te
0: sí, pibas,
2: ¿cómo
0: bien.
2: Le vas a poner agua a la pipa? Se te moja el tabaco.
0: No, es un término.
2: No sabes no, nada,
0: es
2: pibe.
0: Es un tipo de pipa.
2: ¿Pipa con agua?
0: Sí, pipa de
2: ¿cómo
0: agua.
2: ¿Cómo se nota que no sabes nada vos, que no fumás?
0: No, te estoy hablando yo del gueto del mundo.
2: Sos un blandito, no fumás.
0: Del reggae, del mundo de...
2: ¿Reggae?
0: De Jamaica.
2: ¿Los gays le ponen agua a la pipa?
0: California.
2: ¿Los gays?
3: No, el reggae, cualquier cosa están hablando.
0: Y le estoy contando, bueno, es un sí, tipo
3: no,
0: de pipa.
3: Pero pará, está bien, pero
2: como
3: él
2: el,
3: está...
2: El que hace la moda, Roberto Pisa es el que hace la moda.
3: ¿Ves? Cualquier cosa, vos estás hablando del
2: ese
3: reggae.
2: Ese fuma le pone agua a la... Y dice que algunos le ponen leche a la pipa también.
0: No seas zarpado, te vas al diablo.
2: Porque son gays, Germán,
0: no,
2: son
0: gays. Cortala, límite.
2: Pero si vos me dijiste.
0: No, límite, no, yo te dije nada.
3: Fumar con boquilla dicen que es de rosca floja.
2: ¿De qué? No, ese es Humbertito, el que hacía la nota en...
0: Nimo era un soltero como él.
3: ¿Quién?
0: Nimo era un solterón.
3: ¿Guillermo Nimo?
0: Sí, que le gustaba mucho salir de noche.
2: Ah. Yo no soy solterón, soy viudo. Y ahora estoy en pareja de nuevo. ¿Cómo solterón?
3: ¡Qué grande, se ve!
0: Qué lindo lo que acabas de contar. Contanos.
2: Pero si te lo conté hace una semana, ¿no? No te acordás nada.
0: ¿Quién es tu prometida?
2: No, prometida no, Perla.
3: Perla.
2: Y Zulma, mi amante, que es la que tiene el marido postrado, que está en la pieza de al lado.
3: Pero Perla es Perla. Zulma, déjala.
2: Ahora se raspó toda la cara, porque yo le puse, porque cuando le hago el amor a Zulma...
3: Ay...
2: El víbora se viene de la pieza de al lado, se viene arrastrando para
0: es
2: que
0: el marido, el víbora.
2: Nos golpea la puerta con la cabeza. Entonces...
0: ¿Por qué le decimos el víbora? Porque no tiene brazos ni piernas.
2: No, sí tiene, pero está postrado.
3: Claro, y viene a...
2: Se va reptando. Entonces yo le puse en el pasillo que une las dos piezas. Le puse, confié a la ferretería, compré, le puse todo lija. Entonces va arrastrando la cara. Se raspó todo, así que ahora no sale más.
0: Pobre.
2: Ahora se queda en la pieza.
0: Pobre víbora.
2: Encima tuve toda la lija con sangre y tuve que comprar lija de nuevo para cambiarla.
3: Ay, pobre, déjalo estar tranquilo.
0: Pero si es un delincuente, boludo.
2: Se raspó todo. Me dijo boludo, Mónica, me faltó el respeto.
3: Germán.
0: ¿Cómo fue?
2: Me dijo que parezco un boludo, ¿escuchaste?
3: No, Germán, dale.
2: Jubilado fóbico.
0: Mira cómo fue hoy.
3: Estamos viendo en la televisión al Piti Álvarez. ¿Lo conoces al Piti Álvarez?
2: Sí, el que jugaba en River. Malísimo.
3: No. Cualquier cosa.
2: El Piti Álvarez.
3: Ese es el Piti Martínez.
2: En la final.
3: Ese es el Piti Martínez. Ese es Piti Álvarez, el que está. Piti Martínez es el de River. Este es Piti Álvarez, el cantante que está en un juicio que fue todo pintado.
0: El bañadito.
3: En serio, para
2: es
3: mí
2: un
3: se lo hacen a propósito.
2: Rock, el Pipi. El Pepo, ¿no? Es el de la cumbia.
3: Piti Álvarez.
2: Que tiene el enano que toma falopa. ¿Cómo se llama?
0: No.
3: Intoxicado, el de cumbia, viejas el locas. No.
2: Tiene
3: no,
2: un
3: no.
2: enano que toma falopa.
3: Me maría, Severo. Es como que...
2: Porque yo me conozco todas las noticias. Porque leo los diarios. No como vos, Germán.
0: No, sí, yo bueno. sí que leo. Y tengo noticias. Aumento casi 20% de los alquileres en la ciudad de Buenos Aires.
2: Fuck neo.
0: Un monoambiente promediaba los 770 el metro cuadrado, mientras que las unidades de dos ambientes alcanzaron 886.000 pesos y las de tres ambientes superaron el 1.5 millones. Juicio del Piti Álvarez respondía en forma coherente, dijo la médica que examinó al músico tras el crimen. Está previsto que declaren cuatro médicos cuyos testimonios quedaron pendientes. El TOC aceptó el pedido de la fiscalía y declarará una hija de Cristian Díaz. La defensa del Piti había pedido la nulidad de esta declaración. Escándalo en la Premier League. Confirmaron que el VAR falló en la jugada de Enzo Fernández que le dio el triunfo al Manchester City en el Clásico. ¿Qué haces?
3: ¿Qué es?
2: ¿Viste? Spotify. Hay una playlist que tiene efectos de pedos. Escucha.
0: ¿Eso te parece radial?
2: Es buenísima, man. Escucha este.
3: Es divertido.
2: Ese salió con juguito.
0: No es divertido.
2: Para ¿cómo no bueno. te vas a divertir cuando los pedos son graciosos?
0: No, esas que
2: ese es largo.
3: Ese parecía el de. El cortito.
0: ¿Esto se lo haría vos, Antonio Garrizo?
2: ¿Vos cómo te tiras los pedos, Germán? Elegí uno.
3: A ver, decí cómo se lo tiraría Germán.
2: Ese de Germán.
3: ¿Cuál?
2: El anterior.
0: ¿Le harías esto a Héctor Larrea?
2: Eso es lo de Germán. Van con salsita.
0: ¿Le harías esto a Fernando Bravo?
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2: ¿Te podría hacer un compilado de Cure con Happy Songs? ¿No? Canciones felices de Robert Smith. Este sería uno de los temas, ¿no? Mean Car. Why Can't I Be You sería otro. Hot, Hot, Hot es otro. ¿Cuál? Friday I'm in Love. Sí, está feliz con la vida, y sin duda. 14:34. 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
4: Bueno, son las 14:46. Acaba de confirmarse el regreso de Oasis. Que vuelven después del año pasado, ¿no? Hasta fin de año estuvieron. Vuelven Live 27, se llama. Live 2027. No, ¿cómo voy a ir a 1927? Vuelven los hermanos Gallagher, anunciaron 38 recitales. No hay fecha en Argentina, no hay fecha en Buenos Aires todavía. Quiero mandar dos saludos grandes en estar en la ruta. Enfilando para Tortuguitas, a Coti, a Luciano y a Mateo. Un saludo grande. Visto. Y después nos mandan saludos desde... Hay mucha gente yendo de San Pedro a Buenos Aires y de Buenos Aires a San Pedro. Nos mandan...
5: Con las naranjas.
4: ¿Qué?
5: Con las en San Pedro están las ricas naranjas, ¿no?
4: Sí, claro. Un saludo a María. No te acuerdo. María, un saludo grande. ¿Te acuerdas de María que me regaló un árbol de Navidad?
5: Ah, sí, de qué genia.
4: Qué genia, se reportó.
5: Sí, sí, sí.
4: Bueno, un beso para ella y está en la ruta. Dice que está muy congestionada.
5: ¿La ruta de San Pedro acá?
4: Sí.
5: Mira. Bueno.
4: Todo tuyo.
5: Antes de hacer un repasito por lo que fue esta fecha que termina hoy... recién acaban de, bueno, acabo de ver la carta de Manuel Mamana, Mamana que sufrió la rotura, va a estar 3 meses sin jugar, el jugador de Vélez en el partido con Newell's, que sufrió junto con Marchiori el golpe, tuvo 4 fracturas de costilla.
4: Pobre.
5: Y estuvo, sí, y se lastimó el pulmón, estuvo internado en... se lastimó el pulmón, estuvo internado en terapia intensiva, bueno, mandó una carta
4: claro,
5: que...
4: Claro, si lo operaron de urgencia.
5: Sí, lo operaron de urgencia, así, te leo rapidito, o sea, después de días muy difíciles quería contarles que gracias a Dios hoy estoy mejor y que todo salió bien. Me tocó atravesar una situación muy dura y una lesión grave, pero por suerte hoy puedo estar escribiendo estas palabras. Agradece de corazón a toda la gente que estuvo atenta, que se preocupó, obviamente, a Vélez, al club. Bueno, gracias a Dios por darme una nueva oportunidad y gracias de corazón a todos los que estuvieron conmigo. Ahora toca recuperarme, seguir adelante y volver más fuerte. Es una carta más larga, pero bueno.
4: Un gran jugador que ha tenido lesiones malditas, la verdad. Pero le mandamos un saludo grande. Y 3 meses, bueno, se puede, vamos que se puede.
5: La fecha empezó el viernes. Jugó Boca el viernes porque mañana
4: Boca
5: está jugando en el Marumbi, como dice el Barra. ¿Cómo dice el Barra?
6: El Marumbi, mañana.
5: En el Marumbi, bueno, en el
6: sí,
5: Marumbi.
6: Un equipo alternativo.
5: Bastante alternativo, pero que realmente convirtió Ener Valencia. Bien, Barra, al fin, era momento de que...
6: Lo estábamos esperando.
5: Sí, que convierta...
4: Y los goles de Romero también.
5: Y los goles de Romero, bueno, que... Tanto el otro día hablaban Romero, jugadores que por ahí eran bastante resistidos por la gente. Romero, Ener Valencia, que lo miraban como diciendo, che,
4: ¿qué pasa?
5: Ener, qué onda.
4: Mira que ha sido un definidor exquisito Ener
5: sí.
4: Valencia.
5: Y bueno, el otro día vinieron los goles, realmente ganó y muy
6: bien. Igual Ener metió un gol.
4: Pero se perdió varios.
6: Se comió 2 goles hechos.
5: Tampoco después se comió 2 goles, guarda. Pero creo que Central Córdoba arrancó. Seba Domínguez miró como habrá dicho, che, muchachos, despiértense. Los primeros 15 minutos estaban como dormidos y Boca aprovechó y después el segundo tiempo jugó tuvo un poco mejor Central Córdoba, que venía levantando de la mano de Seba Domínguez.
6: Te digo,
5: pero
6: que le fue mejor como panelista ni de pie a Seba Domínguez, técnico hasta ahora, todo lo que agarró lo hundió.
5: Pobre Seba.
6: Y bueno, no, no, sale, no tengo nada en contra del flaco, pero...
4: Es un técnico muy osado, sale como a ganar los partidos. Sí. En la bombonera tienes que tomarte algún recaudo.
5: Y algún recaudo, sí, bueno, terminó ganando bien. Obviamente decíamos, guardó jugadores para lo que es este mañana ante San Pablo por los cuartos de Copa Sudamericana.
4: Claro, y le quedan varios jugadores en el banco que ahora tienen otra mirada. O sea, Romero... Lo Obvio. Pones con confianza en el segundo tiempo, después de los dos goles.
5: El segundo fue un golazo. El segundo es el tercero, ¿no? El segundo de Romero, un golazo.
4: Tercero fue un golazo.
5: Sí, bueno, muy bien por, bueno, por los...
4: Es un buen jugador, Romero.
5: Bueno, sí, pero que era bastante resistido en
4: y,
5: Boca.
4: Y Ener Valencia, que se perdió dos goles increíbles.
5: Sí.
4: Era un delantero inapelable.
5: Bueno,
4: durante
5: igualmente...
4: muchos años... destacado, muy destacado, muy buen jugador.
5: Igualmente, pensemos,
4: muy bicho,
5: sí, pensemos que todos los jugadores que vuelven a la Argentina, si están en su momento óptimo, están jugando en Europa. Es una realidad, no digo que vuelvan para
4: Ener, salvo, está en el tramo final de
5: salvo un caso Thiago Almada, ¿no? Que vos decís 25 años que podría jugar en Europa, pero si no, no digo que estén jugadores, que sean jugadores retirados, pero jugadores que ya su carrera la han hecho más que nada en Europa y ahora están volviendo al fútbol argentino. Bueno, vamos al sábado. Lo que pasó en Tucumán con River, agónico triunfo. Bueno, una roja muy temprana para Atlético Tucumán. Y después, más allá del gol agónico, creo que hoy...
4: Buen primer tiempo.
5: Sí, sí, tuvo muy buen primer tiempo, mucha lluvia, estaba feo para ambos equipos. Cuando el partido estaba 1-1, tuvo la de Canelo, que apenas entró...
4: Bueno, pero ahí fue el momento malo de River.
5: El momento malo,
4: sí. Segundo tiempo, pero jugó raro.
5: Pero bueno, la realidad es que también liga River, está ligando, cosa que con el Chacho no ligaba. Con Poncio está ligando, porque entra Canelo, tira la pelota, pega en el poste, se podría haber puesto el partido distinto. Recordemos que Atlético Tucumán la bancó al minuto, creo que fue muy temprana la roja.
4: Sí, a los 13.
5: Así es, a los 13 minutos, muy, muy temprana. Y después estuvo la polémica de Arambarri, del uruguayo, a ver si era tarjeta roja
4: o
5: no.
4: Ser roja.
6: No, podría ser, no.
5: Yo digo lo
6: es mismo. Una roja de acá a Japón, chicos.
5: Lo agarra de atrás,
6: no tiene,
5: y lo levantó,
6: no hay duda de
5: por
6: eso.
5: El aire.
6: Bueno, para es
5: mí,
6: un fau de roja directa.
5: Sí, sí, sí. Para mí era.
6: O sea, también liga,
5: roja
6: pero
5: directa.
6: También lo es.
4: Pobre Pelusa, me lo hicieron sufrir a Falcioni.
5: Bueno, Falcioni.
6: Y lo echan a Falcioni.
5: Falcioni. Pobre. Lo echan con tarjeta roja cuando va a ver a. Cuando se acerca al jugador. Y después quiero que. Pasa que en realidad uno dice, ¿pueden ir a conferencia de prensa? No, en realidad los que tienen roja no pueden ir a conferencia de prensa.
4: Está de moda que vayan ahora, ¿viste?
5: Le ha pasado a Guillermo, que fue con Vélez, que le decían, Gustavo, no soy Guillermo. ¿Te acordás?
4: Fue.
5: Y ayer fue Julio.
4: ¡Es buenísima! Todo el mundo pensó que era el hermano.
5: Gustavo,
4: en la conferencia.
5: No, Guillermo.
4: Soy Guillermo.
5: Claro, lo miraron como diciendo,
4: no Gustavo,
5: bueno, no podés
4: Guillermo.
5: Venir.
4: Bueno, diciendo, soy yo, me la banco y pago la multa.
5: Ayer Julio Falcioni fue a conferencia de prensa después de estar... el sábado, después de estar caliente.
4: Se va a recaliente.
5: Que tienen que jugar por Copa Argentina esta semana Atlético Tucumán. Pero escuchen lo que decía porque... Es muy querido, Julio,
4: sí,
5: lo quiere todo
4: puso.
5: El mundo. Sí, sí, escúchenlo, escúchenlo.
7: Demasiado rápida la decisión. Sí, muy convencido. No sucedía con las faltas que nos hacían a nosotros. Sí, por eso no me gusta. Yo, antes que él fuera polvo, paja, yo ya estaba dentro de la cancha. Y cuando me cagan, me doy cuenta enseguida.
8: Última pregunta.
5: Bueno,
6: lindo lo de ser polvo o paja, fue muy,
5: sí,
4: entendió,
5: sí, muy gráfico.
4: Se entendió.
5: Fue muy, muy gráfico.
4: Sí, la verdad, Falcioni es un técnico que tiene mucha experiencia en el fútbol argentino. A mí me resulta muy. Quiero valorar su lucha, ¿no? Porque él está luchando con una enfermedad y se hace cargo a una edad de su vida donde realmente podría estar tranquilo en su casa. Y se ve que su fortaleza es seguir trabajando. Y encima, donde trabaja, le suele ir bien a Falcioni. Así que la primera amarilla que le sacan a él es una situación que se da con Acuña, donde Acuña termina amigable. Mirá que Acuña es bastante calentón y terminó
5: no
4: abrazado a la risa.
5: Sí.
4: Y después llegó Otamendi. Sí. Vino de más lejos, que se ve que lo conoce de Vélez.
5: Sí.
4: De su tiempo de Vélez, seguro. Lo dan los tiempos de Falcioni en Vélez, cuando también di jovencito. También abrazándolo a Julio, ¿viste? Los jugadores de River no se le agarraron con Julio en esa jugada donde primero le colocan la primera amarilla.
5: Por y entrar a la cancha.
4: Por entrar a la cancha. Y en la segunda él entra a la cancha.
5: La segunda
4: caliente,
5: es más...
4: muy caliente con que no le sacaron la roja directa.
5: Sí, la segunda es más vistosa, pero la primera no me pareció que haya entrado tanto. Yo te digo que cuando he hecho el campo de juego, los técnicos, la gran mayoría, entran a la cancha un poco más de lo que es la línea, el cuadradito donde pueden estar. pero bueno, nada, muy, muy enojado. Empató Independiente ante San Lorenzo. Iba ganando el Boca.
4: Buen primer tiempo.
6: Jadson, porque estas cosas duran poco.
4: Pero el primer tiempo se vio lo mejor de Jadson.
6: Sí, pero tuvieron 6 posibilidades y metieron una sola. Entonces, cuando vos no metes goles.
5: Sí, está difícil. Pero para
4: un golazo el de Farías igual.
5: Un golazo. El de Farías fue un golazo. Bueno, llegó justamente.
6: En su momento. Disfruta, Jadson.
5: Pobre,
6: no, Jackson,
5: pobre el brasilero uruguayo. Y para. La última, que después ya estuvimos charlando con Ian, porque hablamos del rojo, hablamos de Racing. A esta hora, Ian, a esta hora está se juntó Milito con Bojboda. ¿Sí? Bueno, veremos si continúa el técnico de Racing, que perdieron ayer ante Huracán. Un Racing que está último.
4: Increíble.
5: Último de la zona B. 5 puntos, no puede levantar cabeza.
4: ¿Qué técnico, che, para Racing?
5: Bueno, todo indica que no continuaría como técnico de Racing, pero después ya van a empezar la danza.
4: Y está libre Becasese, está libre Subeldía, está libre el Chacho, aunque creo
5: el
4: que
5: Chacho está
4: cerrando con el Inter.
5: Sí, estaría con el Inter de Porto Alegre.
4: El Chacho Coudet, ¿no? Que tuvo un buen paso por Racing. Pero demasiado pegado el
5: veremos, pero bueno, hoy dijimos, termina la fecha.
4: Quinteros está libre.
5: Sí, bueno, pero Quinteros acaba de ir de Independiente.
4: A veces gustan esos morbos.
5: ¿Qué sé yo?
4: No sé si...
5: Bueno, fecha número 9.
4: No sé si dan resultado. Creo que no. Esto es Simmelmainz. 14:58. Este es el tema que ponían cuando se terminaron los shows de Soda. Y lo siguen poniendo a día de hoy, cuando todos en el espectáculo de Coso. Alive and Kicking.

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0: Uy, qué buen tema de los brujos. Para hacer pogo, donde estés.
1: Canisca,
0: canisca. Siempre se dijo que Nirvana no le había afanado el riff. Ni útero. 15 horas, 13 minutos. Lunes de sol en Buenos Aires. Salieron muchos autos hoy temprano en la mañana. Hay mucho tráfico por todos lados. Salió la gente. Después de guardarse, me parece, todo el fin de semana por el frío. Algo de eso pasó. Tenemos un móvil. Dale.
2: Jorge Bizarro, movilero estrella de Cuplov.
0: Bizarro, ¿qué tal? Muy buenas tardes.
3: Gracias, Estudios Centrales. Aquí Jorge Bizarro transmitiendo en vivo, en directo, live en directo desde Palermo. Sí.
4: Ah, bueno, está bien. Estamos bien porque estamos acá al lado. Entonces.
3: Claro. La, en,

0: le digo a la redondoplanista, en Palermo son las 15, creo que son las 3 y cuarto más o menos. No,
1: sí,
0: la,
1: 15, 14.
0: 15, 13. La temperatura, bueno, justo acá TN me sacó, pero no importa, la misma, la tierra es plana, 14 grados 5 la temperatura.
1: Sí.
0: Y está, ¿sabe qué? La misma hora y la misma temperatura, por ejemplo, en Japón. La tierra es plana.
2: No, bueno, no digamos pavadas.
1: En Palermo,
0: yo vi los juegos suramericanos que están ahora, que jugaron al hockey 14-0 a Paraguay, sí. Las Leonas le ganaron. Era plana la cancha. Yo no vi que era una curva así que subían y bajaban. Pero bueno, la mentirosa dice que la tierra es redonda, ¿sabes?
1: ¿Cómo anda, Jorge?
2: Jorge.
0: Porque todos hablan de que la inteligencia artificial nos va a destruir en 6 meses a toda la humanidad. Que la guerra acá, que la guerra allá, que todo. Pero el tema del día es que le dieron el alta a Mirtha Legrand.
1: Sí, chico. Claro que sí. Todos felices.
0: Nuestra Highlander tiene 99 años. Y vamos a decirlo como hay que decirlo. No se puede morir, tiene que llegar a los 100 para
1: ser. Va a llegar.
0: En febrero. Cumple 100.
2: ¿En cuándo?
0: En febrero.
1: En febrero.
2: Bien.
0: O sea que
1: había que pasar el invierno.
0: En marzo.
2: Sí.
0: Ya en marzo, si le tocan el timbre los cuatro negros del meme y ya se quiere ir, que se vaya, pero hasta febrero la tenemos que mantener como sea.
1: Ha sido un agosto bravo, ¿eh?
2: Está impecable, Mirtha. Lo que pasa es que Mirtha, para en serio, sale más que cualquiera. Le dijeron, pará, Mirtha, no, o sea, sale.
1: Pará de salir, abuela.
2: Sí, la abuela va para todos lados, una genia. La verdad que te guste, ¿no? Pero sale más que yo, seguro.
0: Nosotros estamos en el departamento de Mirtha, donde está, obviamente no entramos porque imagínate que por ahí metes un virus y se complica y que estamos desde afuera, estamos hablando por el balcón, Avenida Eva Perón, entre Mierda y Caracho. Y ahí queremos homenajear a Mirtha. Mirtha ha tenido grandes frases en su programa, ¿no? Por ejemplo, cuando le dijo a Roberto Piazza, decime, querido, los homosexuales, cuando adoptan un chico, ¿lo violan?
1: La pregunta es
0: incisiva. O cuando le dijo a Sergio Joclender, quédate tranquilo que no te voy a incomodar, contame, ¿por qué mataste a tus papás? Ah, no me estás incomodando, para nada. O cuando le dijo al polaco, estaba leyendo ahí unos mensajes de la gente, dice, acá dicen otra línea para el polaco que está duro. Eso salió al aire en la televisión.
1: Sí.
0: Pero sabe que hubo una frase que yo rescato, que fue una de las confesiones más grandes de la historia de la mesaza, que una vez Mirtha Legrand dijo, Luis Miguel me dio un beso y me rozó los labios.
1: ¡Epa!
2: Dijo eso.
0: Entonces yo me puse a investigar, y usted no sabe, no es la única frase sobre besos que tiene Mirtha Legrand. Y nosotros tenemos un documento, una investigación, estuvimos
1: archivo.
0: 15 minutos investigando, sí. Exclusivo Cuplus, único medio, documento erótico espeluznante. Tenemos las frases más polémicas de Mirtha Legrand sobre sus besos con famosas.
1: Bueno.
0: Los besos con famosas. Por ejemplo, dijo Mirtha, Chiqui Tapia me dio un beso y me dejó la mejilla con más aceite que el cárter de un Chevrolet 400.
1: Está bien.
0: Dijo Mirtha, Alberto Fernández me dio un beso y me rozó el labio, pero después le echó la culpa a la mujer y le pegó tres sopapos.
1: No.
0: Lo dijo Mirtha en el programa, Chicho.
1: Sí.
0: No me digan. Yo repito lo que dijo Mirtha. Dijo Mirtha, Michael Fox me dio un beso, pero estaba muy nervioso, no paraba de temblar.
1: No.
0: ¡Se van al carajo! Los tengo que echar, boludos. ¿Quién escribió esto? No va a ser. Ah, lo escribí yo. Hay interferencia, seguimos. La 4. Dijo Mirtha, Javier Milei me dio un beso y me cortaron la luz, el gas, el agua, el cable. Dejé de ir al cine, al teatro y a comer afuera, pero me fui de vacaciones a Canas Vieiras. ¿Te vas a tomar del plata?
1: No, se cortó.
2: Ay, pará,
0: durante el año, pero como en Canas Vieiras los 15 días que voy.
1: Bien. Ahí está, volvió.
0: Dijo Mirtha Legrand, Cristina Kirchner me dio un beso en el Costa Galana y a los 5 minutos el hotel estaba vacío, pero seguía facturando. No sé, es rarísimo esto.
1: Es bueno.
0: Dijo Mirtha Legrand, Wanda Nara y Elegante me dieron un beso y me dejaron el cutis graso.
1: Está bueno.
0: La chiqui, ¿eh?
1: ¡Ay, se cortó!
2: ¡Ay, pará!
1: ¡Pará, que estamos sufriendo, Bizarro!
2: ¡Bizarro!
1: A ver, se cortó, a ver, estamos intentando restablecer contacto. Atención. Ahí vemos a la producción haciendo, corriendo de un paso ver si podemos hablar con Jorge. Llámalo vos.
3: A ver.
1: Jorge.
0: ¿Hola?
1: Jorge.
0: ¿Me escucha? Bueno.
1: Jorge. ¿Qué
0: Jorge. Las comunicaciones en Argentina. ¿Dónde me quedé? ¿En qué chiste me quedé? Porque ya me perdí.
2: En el de Wanda y Elegante.
0: Ah, bueno. Dijo Mirta, la China Suárez me dio un beso y al otro día estaba en un yate con Daniel Tiner y todos mis hijos. dijo Mirta, esperemos no se corte, Carlitos Nair me dio un beso y me hizo cosquillas en la rodilla con los bigotes de la cabeza de la foca.
1: ¡No!
0: Porque parece que ese muchacho tiene
1: un
0: elefante marino.
1: Sí.
0: Este lo paso porque es muy fuerte.
2: A verlo, no, escúchelo.
0: No, se puede.
1: Dígalo.
0: Vamos con otro. Dijo Mirta, igual tengo un montón. Joe Biden me dio un beso y se enojó por mi cara de culo. Pasa que me dio el beso en el centro del Lupite. Claro, porque el viejo también.
1: No veía nada.
3: Está cagá.
1: Me dio cagá.
0: Le dio un beso y dice, ¿qué cara de culo que tenés? No,
1: ¿qué será la vida de Joe?
2: Anda, bueno.
0: Dijo Mirta, Marcelo Tinelli me dio un.
1: Uy, se cortó.
2: Marcelo Tinelli le dio un beso.
0: No se puede más hacer este sketch.
1: A ver.
0: Marcelo Tinelli me dio un beso y me dieron 15 cheques rebotados.
1: Ahí se
0: entendió. Bueno, vamos a rebotar. Vamos a sacar algunos chistes porque si no, no termina más. Le agradecemos a la gente. Escuche este que dijo Mirta. Johnny Viale me estaba dando un beso y nos interrumpió Santiago Caputo.
1: ¡No!
0: ¿Qué más tengo? Por ejemplo, acá tengo otro. Jessica Sirio me dio un beso y a los 10 minutos se le terminó la carrera a un intendente. Metieron preso un prestamista narco y en un telo de la Panamericana se murió de un ataque al corazón un bostero.
2: Para.
0: Fuertísimo.
2: Pará,
0: boludo. Paren, boludo, paren con los guiones. ¿Qué más?
2: ¿Quién los hace? ¿Jorge, vos?
0: No, esto lo dijo Mirta en el programa. Escuché lo que dijo. Mirta dijo, Antonio Ríos me dio un beso y hace un mes que no me viene.
2: Ay.
0: Una cosa de loco. Otro más. Claro, porque Antonio te embaraza por telepatía.
2: Sí.
0: Lo mandás a la base espacial esa que está en la NASA con los soviéticos y te embaraza. Escuche este que dijo la chiqui. Luis Castells me dio un beso y le comí un fideo tirazón de la barba.
2: Ay.
0: Porque
1: no.
0: Parece que tiene... Sí. Y vamos con el último, es fuerte, ¿eh? Si lo digo, si no, lo pasamos.
1: Vamos con el último.
0: ¿Qué le hace? No, no entran más manchas al tigre. El último, dijo Mirta Legrand en la mesaza. Marley lo dejó en el corralito a Mirko, me dio un beso y me preguntó al oído si tenía un nieto de 14.
2: ¡Ay!
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0: Rebel Rebel, David Bowie, a las 15:41. Ahora entiendo por qué vi tantos autos hoy, que me costó tardé 30 minutos en llegar a... de Vicente López a Villa Urquiza. Tenían que ir. Por esto, o de la Lugones. Ahí está el punto. Hay caos de tránsito en la avenida Lugones, desde anoche. Hasta 20 kilómetros de cola. Claro, y por eso, sello extensivo al Libertador, todos los que buscaban...
1: ¿Qué pasó?
0: Tres carriles están restringidos por obras de Metrogas en la curva de conexión desde la General Paz en dirección al centro porteño. Hay fuerte congestión en Panamericana, los trabajos de mantenimiento de la red de gas detrás de la cancha de River comenzaron durante la noche del viernes y fueron finalizados a última hora de ayer. Entonces por eso se armó este caos absoluto de tránsito. Temprano en la mañana, yo sí perdí como 40 minutos. A 10 cuadras de capital. Increíble.
2: Claro, afecta a todo.
0: A todo, absolutamente a todo. A todo. Así que bueno. Complicado. Ah, les tengo que contar algo.
1: Conta, a ver.
0: Me prohibieron andar en bicicleta.
1: ¿Por?
0: Porque estábamos viendo cómo llego al verano con el plan Miguel Borja, ¿viste? Esto de bajar de peso y todo eso.
2: Sí, sí, sí. Sí, mirá que el verano es en un,
0: para agilizar. En un mes, No, pero para hacer la actividad física que corresponde, ¿no? Entonces le digo, tengo una bicicleta. Y mi psicólogo me dijo que no.
2: Ah, el psicólogo, no el médico.
0: El psicólogo, dijo, ¿no? El psicólogo.
1: ¿Por qué? ¿Porque te puedes caer?
0: Me dice, sos propenso a los accidentes.
1: Sí, tienes razón.
2: Yo no te veo arriba de una bicicleta. Es un tema ahí de equilibrio.
1: No hay necesidad. Puedes hacer otra cosa. Yo te mandé a caminar.
0: Sí.
1: Y me ponía, Martín, día uno, estoy caminando y me iba contando toda la... Día dos.
0: Hasta que me enfermé.
1: Hasta el día cuatro, después murió Martín.
0: Bueno, hoy vuelve el día cinco.
1: Bueno, vamos a seguir. Poné día cinco.
0: Hoy vuelve. Tuve tres semanas con el virus que tiene todo el mundo.
2: No, pero si parás, si vos parás, no importa por la razón que sea. Después nos contés desde dónde dejaste. Arrancá de uno otra vez.
0: Bueno, arranco de uno.
1: Bueno, arrancá
2: esto
1: de uno,
2: como
1: rock.
0: Pero ¿qué opinan de esto de...?
1: Ininterrumpidos.
0: O sea, el psicólogo me está tirando una indirecta en realidad para que yo busque la autosuperación y le diga, mira, anduve en bicicleta lo más bien.
1: No, tiene razón.
2: No, te está salvando el psicólogo, ya sabe sí, que vos sí, todo sí. Lo que tiene ruedas sos un peligro.
1: Te vas, Martín, yo lo estoy bancando, lo banco. ¿Por qué aparte bicicleta? Si podés caminar.
2: No, te va a doler la espalda.
0: Porque tengo una super bici, re linda, me la regalaron
1: sí,
0: para el día del padre.
1: No, se te cruza
2: Vendela.
1: Algo. Sí. Te estamos cuidando, pero porque te queremos, te cuidamos, no hay necesidad. Es cuasi.
0: Por el tren peligro. De la costa quería andar yo.
1: Sí, que... más vale, no me imagino por la Panamericana, no me falta que yo esté con el otro Panamericano y lo vea Martín.
2: Podés hacer bicicleta fija, pero paga una cuota y anda a un gimnasio.
0: Es un embole.
2: No te compres una bicicleta fija en tu casa porque la vas a usar de perchero.
1: Es un embole.
0: No, es un embole. Es un embole, la bicicleta fija, la verdad.
1: Y más en esta época del año.
2: Pero se supone, se supone que tenés menos chances de chocar. Capaz que la chocás dentro de tu casa.
0: No.
1: ¿Cómo es tu bici? ¿Cómo es?
0: Está re buena.
1: ¿Cómo es? A ver.
0: Son de esas bikes, superbike.
1: ¿Superbike?
0: Sí.
1: ¿Y vos querés ir a dar?
0: Sí, las ruedas así dan.
2: Ya empieza el quilombo para bajarla. ¿Vos en qué piso estás?
0: Estoy sí. En el piso 9.
2: Claro, y tenés que bajarla por el ascensor.
0: Sí.
2: Está ahí, la tenés que poner en Willy.
0: No, pero se enganchan todas abajo, están en planta baja todas.
1: Ah, buenísimo.
2: En planta.
0: Sí, hay una guardería ahí.
1: Perfecto.
0: Podría andarlo más bien.
2: No.
0: Tengo
2: no,
0: el vial costero atrás.
2: No, sabes que no.
0: No hay mucho atrás.
2: ¿Te vas a caer al río?
1: Sí, no, está buenísimo el vial costero, pero Martín es, no porque no sepa andar en bicicleta, pero se cuelga. Es colgado. Se cuelga y es capaz de, si se lo dijo el psicólogo que lo conoce, es capaz de, claro, se pone a mirar el río y puede pasar algo. Yo coincido.
0: Pues a mí me recordó una escena de una película de Luis Ortega, El Jockey.
2: No,
0: que le dicen al Jockey.
1: Yo la vi.
0: Nos preocupa. Sos propenso a las catástrofes. al pibe. Parece que el tipo es crack andando
1: en caballo, sí.
0: A caballo, pero tiene algunos vicios. Lamentablemente, mal adquiridos de la vida. Entonces se tomó el vicio abajo de la Virgen. camino a la, viste, hacen todo el camino del Palermo, por abajo, viste por donde van los jockeys. Y cuando llega, le trajeron un caballo de Japón, que vale 3 millones de dólares, el caballo. Mirá que te trajimos al caballo, de, el super caballo, ¿eh? Es, tenés que estar bien, ¿eh? Sí, sí, sí, estoy bien. Y sale con el caballo y se la puso en Libertador y no, siguió de largo, nunca dobló.
2: No.
0: Sí.
1: Sí, la, me acuerdo.
0: Es muy gracioso como le dices, tenés cierta propensión a las catástrofes. De risa, porque vos ya viste un par de catástrofes de él.
2: Mira, tú, yo te digo, desde que yo estoy hace 6 años en este programa.
0: Sí.
2: Y el deporte donde fuiste, el único deporte donde fuiste exitoso, y me acuerdo que lo hiciste aquagym. Bastante, aquagym. Eso bueno, es lo sí. tuyo.
0: Sí.
1: Ese, tenías buenas compañeras.
2: O sea, las sí, compañeras verdad. Tenías es verdad, 85 verdad. Años, pero bueno.
1: Sí. Ese. No, pero la caminata le va, ¿eh? A mí me gusta que camine Martín.
0: Sí, caminata.
1: Porque aparte sale, pensá que baja de su departamento y tiene...
0: El vial.
1: El vial costero atrás, entonces sale.
0: Por eso la bici también.
2: Sí, bueno. No, no, porque caminando se supone, va, no sé, por ahí sí, pero hagamos, se supone que no chocas.
1: Hoy es lunes, ¿hoy vas a ir a caminar?
0: Hoy voy a caminar.
1: Bueno, 2 semanas de caminata y vemos.
0: Dale. ¿Qué objetivo? ¿Cuánto?
1: Borja.
0: ¿Cuánto tiempo?
1: Ser Borja.
0: 10.000 pasos.
2: No, pero para no, mí caminar. Falla ahí, ¿eh?
1: No,
2: para
1: no.
2: mí vos fallás en que vos querés batir un récord. Vos sí. tenés que salir a caminar un ratito y volvés. Y después vas agregando tiempo.
0: ¿Pero cuánto, Mangui? ¿Cuándo empiezas?
1: Para, empezaste, con 20,
0: en serio,
1: para empezaste con 20 minutos y después dijiste, voy a caminar una hora. Y
0: me enfermé, me agarré el virus del año.
1: Para, pero los
2: no,
1: días
2: pero
1: que
2: una
1: caminaste...
2: hora es mucho, si no caminas nunca.
1: Quiero
2: una
1: ver
2: hora.
1: Cuánto caminó Martín, porque lo tengo acá.
2: ¿Que vos le contás los pasos?
1: No, no, pero él me cuenta.
0: 40 minutos.
1: Mira, para ver. No, fuiste caminando. Mira.
0: ¿Los conté?
1: Tengo...
0: No me ves cuando arranco, ¿no?
3: Segundo día de caminata por el vial costero.
2: Se está muriendo.
3: Haciendo pendientes, bajadas, pendientes.
2: No, ves que está mal.
3: El camino. Día 2.
1: No.
3: Besos.
0: Ya está agitado, chabón.
2: Pero bien. Porque es que y haces pendiente, bajada.
1: Día 3.
3: Día 3. De noche comiendo en el río, pero día 3. No. ¡Vamos! ¡Vamos!
2: Se automotiva.
1: Para, a ver si llegué al día. A ver.
2: Y al otro día se enfermó.
3: Aunque llueva, acá estamos. Yendo.
2: No, boludo, pero respira por la boca, cansado. Sos un desastre.
3: Mira cómo llueve, ¿eh? Para que veas ya. Sobre los autos.
2: Ah, es un videíto.
3: Caminando, no hay nada que impida.
1: Día 4.
3: Esta revelación.
2: Te enfermaste ahí, Martín. Saliste a caminar con lluvia.
3: Los objetivos.
2: Se puede creer.
3: Que son correr. Vamos corriendo.
1: ¿Por qué corres? Te dice que no corres.
3: Y sacarnos algún kilito encima.
1: Es lo más, Martín.
0: ¿Qué tal?
1: Y ahí ya está, murió.
0: ¿Qué tal?
1: Mi, o sea, ahí mi cayó. Vínculo.
2: Para mí, voy a ser cruel con vos. Yo creo que errás porque te exigís más de lo que podés. Y tenés que ir más tranquilo.
1: Le dije, camina media hora. Voy a caminar una hora y media. Bueno, para.
2: Cuando vos pensás que si vos no venís de no hacer nada mucho tiempo,
1: claro.
2: Y salís a caminar una hora y media, lo que estás haciendo es destruyendo tus rodillas y todo. En cambio, si caminás 10 minutos, 20 minutos.
1: Le
2: después
1: dije,
0: medio Andy Ruiz lo que dice.
1: Sí, le dije, camina. Le dije eso,
0: camina. Una vuelta acelerada.
2: No, y menos en ponerte a correr y con lluvia.
1: Sí,
2: es un delirio. Vos tenés que ir de a poquito.
4: ¿Quién es José de Ser? Solamente le falta decir seguime chango, seguime chango. Es igual.
5: Es José de Ser ese. Parece José de Ser. Seguime chango, seguime.
1: Media horita, Martín Cho.
0: Media horita.
1: Dale.
0: 15:50. Patricio Rey, sus redonditos de ricota. Motorcico. 14 grados 5 la temperatura.

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2: Ella vendrá, Don Cornelio y la zona, a las 15:58. No, no, no. 3:58. Bueno, 2 minutos nos quedan. ¿Algo de último momento?
1: Nada de último momento.
2: Está Roberto Flores acá.
1: Sí, lo tengo, acaba de entrar, Bobby.
2: Bobby.
1: Sí.
2: El gran Bobby.
1: ¿Qué sé, Bobby?
3: ¿Qué
1: sé? ¿En vos?
3: Bien.
2: No, venimos contando que nuestro ex compañero, pero compañero siempre, Flowers, Federico Flowers, consiguió a Mario Pergolini para LAM en un vivo.
4: Ah, mira.
1: Un capo, Flowers.
2: Un genio. Y le decía, Marito, Marito.
1: No.
2: Sí. Entonces Mario se vuelve y dice, me dijiste Marito. Me dijiste Marito. Y entonces Flowers dice, es que yo también me llamo Mario.
4: Bien, bien.
1: Estuvo muy bien, rápida la respuesta. Qué rápido, qué crack.
2: Él es Fede Flowers para nosotros. Sí, Federico Mario
1: Flores.
2: El Flowers.
1: Gran hermano nació.
2: ¿Se llama Federico Mario Flores? ¿O Mario Federico? ¿Como Mauro Federico?
4: De Flowers nos vamos enterando todos los días algo nuevo que no sabíamos.
1: Sí, sí, sí.
2: Sí.
1: Un capo.
2: El papá se llama Pedro.
4: No sé.
2: Tanto. Pedro tenía el nombre de Pedro como en el padre no le dejó su segundo nombre.
1: O sea, decís que le inventó,
4: o sea, que
1: pero
4: es Pedro,
1: sí.
4: Pedro Mario, Robert, no, Federico.
2: Puede tener 3 nombres, Flowers.
1: No, igual digo, pero sí.
2: Federico, Mario, Pedro,
1: puede que se llame
2: Flower,
1: Mario, no nos Flores. Acordamos, pero... Mario
2: Alfredo,
1: Alfredo
2: Federico Flowers.
4: Sí. Flores.
1: Mario Alfredo Federico, mira qué bien.
2: Mario Alfredo Federico.
1: Qué bien estuvo, igual fue muy vivo con Mario Pergolini, Marito.
2: Marito.
1: Estaba con una animal print, una campera animal print tremenda, me dijiste.
2: Tremendo animal print, eran 3 tigres, pero de bengala, así que bajaban, que rugían.
1: La de Flowers, avisamos,
2: y
1: no,
2: Mario
1: la de Mario.
2: Se quedó, date vuelta, a ver cómo es.
1: Pergolini no lo veo con un animal print.
2: A ver cómo la campera esa, a ver. Uah, ¿qué mandaste, Durito? Ahí está, mira, ahí está, ahí está.
4: Ah,
2: ahí está.
4: Pero se puso un tigre muerto en la, encima.
1: Ah, pero pará, le sacó una nota, ¿no?
2: Sí, le sacó una nota, lo tuvo 15 minutos en vivo. 16 horas, lo dejamos contar de bestiales con Gonzalito Rodríguez. Por ahí viene Mario el programa de Gonzalito. Puede ser, hay chances. Hasta luego, chau, hasta mañana.
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1: Buenos Aires, la codía escuchó a Mirta, le dieron el alta y entonces me parece que llegamos tranca a fin de año, ¿eh? Hay calor y si hay calor, podemos decirlo, pasamos el invierno, ¿eh? En Villa Crespo una piba sale de la facultad con el buzo en la mano y dice: no lo uso más. Y nosotros arrancamos tarde, bestiales, con el primer sudor del año. Y acuérdense, ¿eh? Sí. Dios no es ningún boludo, ¿eh?
0: 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Lo estamos filmando.
2: En Caseros, un empleado de una casa de ropa deportiva.

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1: Te estoy viendo igual que yo. Vamos a iniciar el proyecto verano. Desde comprar un auto 0 kilómetros hasta cambiar el pico de la manguera para regar el pasto. Puede ser cualquier cosita. Un Buda nunca viene mal. Cambiarlo o pintarlo. Por supuesto. La alfombrita de entrada nueva. La de Welcome. Ponele bienvenido, dale. Vamos a argentinizarnos un poquito más. Ponele blanco y celeste. Total, después se lava, no tengas problema. Esa escoba no da más, Te pido, por favor. Proyecto verano, Hay una gana de pintar la casa, pero por ahí no alcanza. Aunque sea la pared de enfrente, Le cambiamos de color, sí, es otra casita. Proyecto verano. La persiana, hay que cambiar esa correa, te lo pido, por favor, Toda deshilachada se traba, dale. Es un repuesto, nada más, te lo pido, por favor, O sin persiana, sino dejarla siempre arriba, listo. Se terminó, La correa. Con eso sacas a pasear al perro. Proyecto verano. Te estoy viendo, y te estoy acompañando, Lo subimos a todos, la subimos a todas. Las chicas con The Strokes, Rock and Pop.

0: celoso. Un día como hoy, nacía Mario Benedetti. El Salmo 1920 reza: sos mi amor, mi cómplice y todo. Y en la calle, codo a codo, somos mucho más que dos. Eras bueno, uruguayo.
1: Y el día tiene sentido cuando, bueno, cuando es lunes y sabés que esta semana hay fiesta bestial. Sí, sí, sí, en el pase con Tincho, ¿eh? Un gran invitado, ¿eh? Ya te vas a enterar y te vas a sorprender. Tiene sentido cuando sabés que se están realizando los Juegos Suramericanos y ayer Argentina cerró el día con 3 medallas doradas. Es un espectáculo. Y hoy Fernando Contreras ganó la medalla dorada de mountain bike. Y tiene sentido cuando es lunes, hay sol y sabés que llegan las cosas riquísimas de Berta para salvarnos la tarde.
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2: ¿Y por qué me cantas el feliz cumpleaños ahora?
3: Y bueno, vos te pones como un nene triste y yo trato de ponerte contento. Además no es el feliz cumpleaños, es el payaso Plim Plim.
2: No lo puedo creer. Chicos.
3: Es tremendo.
2: ¿Qué?
3: Pará, no lo puedo. A ver, canta el feliz cumpleaños, tío.
2: Que lo

0: este... Ah, aquí está. Es exactamente la misma canción, tiene la misma melodía. No me hace nada de esto.
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2: 16. 16 minutos. Con 16 segundos. En la semana de la primavera. 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Ahora con ACDC. Rock and Roll Train.

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1: Bueno, hoy es el día del cartero, así que le vamos a mandar una cartita de documento a... ¿Quién querés vos? 1170820959. ¿O a qué querés vos, eh? Una cartita de documento a mi impresora. Impresora dos puntos. Usted será retirada de circulación si se sigue trabando cuando estoy imprimiendo una carta muy importante. A mi cierre, por favor, ¿eh? Y me aprieta los huevitos justo cuando estoy apurado. ¿Sí? Voy a descartarlo. Voy a pasar directamente a los botones. A mi cinturón, que ya no se le pueden hacer más agujeritos, por favor. Ah, ¿qué le escribís una cartita? Dale que se puede. Al calzoncillo de mi hijo, que lo deja tirado todo el tiempo. Por favor, córrase del medio, Pase directamente al lavarropa o será automáticamente prendido fuego a mi auto. No se rompa más, señor, ¿sí? Lo voy a denunciar como robado y voy a cobrar ese seguro, No lo quiero más. A toda mi familia le quiero decir, necesito silencio. Por favor, silencio. Carta documento 1170820959. ¿A qué o a quién? Carta documento, tengo entrada para el cine multiplex para los y las chicas que participan del programa. Mientras tanto, en Villa Gesell 14 graditos. ¿Se viene el verano? ¿Reservaste? Ahora, Babasónicos, pendejo, de vuelta a casa.

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1: Gonzalito.
2: Sí.
1: Carta de documento. A los que a las 2 de la mañana o a cualquier hora pasan por la puerta de tu casa en la moto y...
3: Comprate una ametralladora. Por favor, Y la cosa simple, la linda de la vida, como un tostadito de jamón y queso, ver videos viejos por YouTube o simplemente que te inviten a comer.
4: Hora Argentina. 16 horas, 23 minutos. Temperatura, 15 grados.
3: Lo que tenés que saber ahora, volviendo a casa, aumentaron casi 20% los alquileres en Cava. Un monoambiente promedia los 770 mil pesos, mientras que las unidades de dos ambientes alcanzaron 886 mil pesos y las de tres superaron el millón y medio de pascualitos.
4: Ahora esto.
3: Sí, juicio a Pity Álvarez. Respondía en forma coherente, dijo la médica que examinó al músico tras el crimen. Está previsto que declaren cuatro médicos cuyos testimonios quedaron pendientes. El TOC aceptó el pedido de la fiscalía y declarará una hija de Cristian Díaz.
4: Vamos a Argentina.
3: Sí, porque Fernando Contreras hizo historia y le dio otro oro a la Argentina en mountain bike. El mendocino ganó la final de cross country en Santa Fe y consiguió la primera medalla argentina en esta prueba de los Juegos Suramericanos.
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3: Paseadores de perros. Repartidores de yogures y leches a la mañana tempranito, cuando queda esa puerta abierta, siento que están fresquitos. Pileteros. Jardineros. Gente del aire libre. ¿A dónde están? Están de parabienes. ¿Se escapan? Ojo, Son los prófugos de la vida, los prófugos de la oficina. Se escucha, Soda Stereo, prófugos en Rock and Pop.

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1: Soy el Trueno de Morón, siempre primero, siempre mejor. ¡Hola! Comenzó la semana, soy el que te dice, buen lunes, viejo, qué calorca, qué calorca. Y ya me empiezo a quejar porque es el deporte argentino. Y hay tres líneas Sarmiento que circula con demora. ¿Ves qué? Siempre hay una buena razón para quejarse.
2: Y sí.
1: Y una no tan buena también. Bueno, demoras entonces por problemas técnicos en Merlo. Tren, línea Sarmiento, a esta hora circula con demoras. Comenzamos el regreso a casa en la semana de la primavera, González.
2: Dale que va. Y mientras, hablando de veranito, ¿vos sabés que en Malasia hay monos que pueden nadar? Sí, sí, sí. El mono narigudo. Ahí lo tenés, ¿eh? Típico de Borneo. Un excelente nadador y puede cruzar ríos para escapar de depredadores, ¿eh? Incluso puede sumergirse y recorrer varios metros bajo el agua para ponerse a salvo. Sus patitas parcialmente palmeadas le ayudan a moverse con facilidad en el agua. El monopato. Ahí tenés, ¿eh? El monopato.
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2: Qué bueno, a mí si me dan para elegir ser un animal, quiero ser un mono nadador. Y si el mundo fuera justo, los lunes se pensarían con olor a pasto recién cortado, las alarmas despertarían con tu canción favorita, pondrías ahora @FM Rock and Pop 95.9 y estarías viendo el mono narigudo y las mochilas se ordenarían solitas.
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2: Muy bien, Belén, ¿eh? Para todos los monos narigudos de la Argentina, ahora de Beatles. Vamos juntitos. Come together.

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1: Hola, González. Buenas tardes.
2: Buenas tardes.
1: Bestiales. ¿Carta documento?
2: Sí.
1: Al que se come el chocolate que no es de él.
2: Pero es una carta documento, eso con prisión preventiva, ¿eh? Y o domiciliaria con tobillera por medio de la presente si encuentro al compañero de trabajo o de hogar comiéndome el chocolate, automáticamente será entregada esta cartita al juez para que tome las medidas consecutivas. 1170820959. Tengo un montón de canciones para la gente de Villaluro, para la gente de Parque Avellaneda, para la de Floresta, para la de Boedo. Bueno, para todo el mundo que está escuchando la radio, prepárense. Pet Shop Boys, Kiss, Ataque de Pech. Tengo Ciro, tengo Tears for Fears y mucho más para que no se les ocurra cambiar de dial.
3: Salito, ¿cómo anda, loco?
2: Bien, hijito.
3: Alberto, caminero, carta documento a mi familia. Siempre que me quería pescar, a un recital, algo, siempre pasa algo. Carta documento a todos, ¿eh? A todos, por Dios.
2: ¡Apa! ¡Qué picante! 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
4: Hora Argentina, 16 horas, 31 minutos.
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2: Amor, amor.
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2: Amor, amor. Bueno, tengo las puntas del dólar, ¿eh? Sí, sí, sí, me piden las puntas del dólar, las tengo. El oficial, igual que el viernes, che. 1530 pascualitos argentinos. El blue un poquito para arriba, 1555. Tengo un contado con liquidez de 1597 pesos. Y un riesgo país de 493 puntos básicos. Y gracias, Mago. Gracias, señor director. Salud, ¿eh? Bueno, parece que Julio César Falcioni está muy, pero muy caliente, ¿eh? Se requete contra Pico. Jugó contra Atlético River Plate en Tucumán. Un gol de River en el último minuto. Y en el discurso de un técnico caliente se pueden ver, naturalmente, o no, aclaraciones que terminan oscureciendo. En realidad, terminan manchando. Por favor, Julio César.
4: Demasiado rápida la decisión. Sí, muy convencido. No sucedía con la falta que nos hacían a nosotros. Sí, por eso no me gusta. Yo, antes que él fuera polvo, paja, yo ya estaba dentro de una cancha. Y cuando me cagan, me doy cuenta enseguida.
5: Última pregunta.
4: Y sabés a lo que me refiero de polvo, paja. Que todavía no era un polvo, era una paja. Que iba a una toalla o un papel higiénico.
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para vos. Fanático, fanática de la carpeta en el celular que se llama Importante. Adentro hay 400 fotos, dos capturas de pantalla y un ticket de estacionamiento del año 1998. Pero el nombre es Importante. Todos sabemos que en Importante nunca hay nada importante. Es ley, como es ley Pet Shop Boys. Me encanta decir Pet Shop Boys. Boys. Esto es Heart, de vuelta a casa, en Rock and Pop.

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1: ¿Y de qué se habla hoy? De esto se habla. Se habla de Bernie Sanders, porque el político estadounidense propone condenas carcelarias de hasta 20 años para los desarrolladores de IA que igualen o superen la inteligencia humana. Bueno, todos adentro. Se habla de Aerox. La campeona Joanna Wettix sufrió una incontinencia durante la prueba en Pekín, pero pudo continuar y ganar pese a dejar restos de, bueno, digamos, caca en el recorrido. Una cagada. Y se habla de gatas vampiras, porque un grupo de amigas de 8 años de San Juan armaron una banda de rock y la están rompiendo. Por favor, adelante.

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1: Ya hay futuro, ¿eh? Hay futuro. Y justamente en el frente de la batería, una frase de Isabel Allende que dice: la imaginación es una forma de libertad. Y para los pibes también. Y vos y nosotros, ¿qué estamos haciendo? ¿Qué estamos esperando? A mover el culo, amigos. Escuchemos Kiss en Rock and Pop.

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1: Hola, Gonzalito.
2: Hola.
1: ¿Cómo estás?
2: Crack.
1: Acá bien, todo bien en Neuquén.
2: Bueno.
1: Bueno, saludo a todos los bestiales.
2: Saludos.
1: Mi carta documento va a mi cerebro, que de noche a los 52 años me empieza a hacer todo con IA, todo con IA, con insomnio y ansiedad. Déjame dormir, que lo parió.
3: Gonzalito, buenas tardes.
2: Buenas tardes, para vos.
3: Buenas tardes a todos.
2: Bueno,
3: yo le daría carta de documento a todo aquel que prende fuego, quema pasto un día de sol después de tener 20 días de nublado. Dale, déjate de hinchar las guindas. Acá Martín del Pato.
2: Pelotas,
3: saludos.
2: Es. Pelotas. Sí.
4: Gonza, ¿cómo va?
2: ¿Cómo te va?
4: Néstor habla.
2: ¿Qué hacen, Néstor?
4: Buenas tardes.
2: Buenas tardes.
4: Igualmente para vos.
2: Por favor.
4: Che, carta de documento a mi señora. Intimo 24 horas. Realizar guiso de lentejas aprovechando este frío. Un beso.
2: Un beso.
4: Néstor 508.
2: Néstor. Grande, Néstor. 1170820959. Carta de documento, ¿a qué? ¿A quién? Tengo entradas para que vayas al cine, gracias a los amigos de Multiplex, para los chicos y para las chicas. Y ahora, hacelo por la Dalma, por la Yanina, hacelo por la primavera. Si hay una canción de primavera es esta, ¿eh? Hacelo por mí, Ataque 77, de vuelta a casa, en

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1: Julio, ciudades. La ciudad con más traductores simultáneos por habitante es Bruselas. Che, mira vos, en Bélgica, la Unión Europea mueve miles de reuniones multilingües, no conversan, subtitulan diplomacia.
2: Concha, querido.
1: Sí, dale.
2: ¿Cómo va? Acá el Turbo.
1: ¿Qué hace Turbo?
2: De calzada.
1: Vamos,
2: Turbo. Escuchame, carta de documento, ¿sabes para quién?
1: ¿Para quién?
2: Para todo aquel que se come el culito de la pizza. ¿Está bien?
1: Sí, está muy bien.
2: Perfecto. Gracias.
1: Por favor.
2: Saludos.
1: Gracias a vos. Mientras juega callado, ¿eh? Te levantaste al baño de noche y no prendiste la luz y ahora recorres tu casa a oscuras como si conocieras cada baldosa de memoria. Por favor, cuidado la cadera, jugá callado. ¿Te acordaste de dónde dejaste el auto en el estacionamiento del shopping sin mirar el ticket? ¡Qué memoria! Jugá callado. ¿Te llegó un mensaje mientras estabas manejando y esperaste hasta llegar a tu casa para poder leerlo? Dale, jugá callado.
3: Hora Argentina, 16 horas, 50 minutos.
1: Jugá callado y no te preocupes, porque la vida pone todo en su lugar. Como pone ahora Depeche Mode, Strange Love, de vuelta a casa en Rock and Pop.

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1: Gonzalito, agárrense de las manos, pero no para cantar con el Puma Rodríguez.
2: ¿Por qué?
1: Sino agárrense de las manos de la desesperación. Hay choque en General Paz, altura Dot Baires, sentido el Río de la Plata, se suma al quilombo. Y usted dice, ¿a qué quilombo, Trueno? Si no dijiste
3: quilombo,
1: nada.
3: Trueno, si no dijiste
1: por
3: nada.
1: Favor, porque hay congestión total en Panamericana, en el ingreso a Capital. Se suma este auto detenido en la rampa de la salida de la calle San Martín en Florida. Las demoras se deben al corte parcial de Lugones por una obra de Metrogas.
2: No.
1: Entonces tenemos corte Lugones, congestión en Panamericana y ahora choque en General Paz, altura Dos Baires. Si vos hacés ese viboreo por la ciudad de Buenos Aires,
2: viboreo.
1: Agárrense de las manos.
4: Lo dije y lo conté. Soy el Trueno de Morón.
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19: El 14 de septiembre de 1983 nacía en Londres Amy Winehouse.
18: Creció rodeada de jazz y soul. Recibió su primera guitarra a los 13 años y empezó a escribir canciones. Pero fue Back to Black. En 2006, el disco que la convirtió en una estrella mundial. En el 2008, llegó la consagración. Ganó 5 Grammys, incluyendo Mejor Artista Nuevo. Murió el 23 de julio del 2011, ingresando al fatídico Club de los 27. Amy no necesitó una carrera de décadas para convertirse en leyenda. Le alcanzaron 2 discos para demostrar que una voz puede pertenecer a una época y al mismo tiempo sonar como si hubiera vivido en todas.
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18: 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Desde Buenos Aires, este es el resumen de noticias que estabas necesitando. Las 5 de las 5, en Tardes Bestiales.
20: 17, un minuto en toda la República Argentina.
19: 1.
20: Bici, bandido. Fernando Contreras ganó la medalla de oro para nuestro país en la final de mountain bike de los Juegos Suramericanos que se desarrollan en Santa Fe. No entiendo de qué se sorprenden los argentinos. Tenemos una amplia experiencia en manejar la bicicleta. Digamos.
19: 2.
20: Cortina de humo. Desde las islas cuestionan el giro de Javier Milei sobre Malvinas y sostienen que el reclamo aparece como una distracción frente a las dificultades del gobierno para reactivar la economía. Lo que dicen los kelpers sería algo así. Cuando la economía argentina no arranca, aparece Malvinas. Está mal, pero no tan mal, ¿viste?
0: Tres.
20: Ah, peguen una, por favor. Hay alerta amarilla por frío extremo en Buenos Aires y otras 7 provincias. No me estás jodiendo. Al tipo que está tomando sol ahora en Parque Lezama le tengo que avisar que hay alerta amarilla. Yo creo que al servicio meteorológico ya es hora que le pongan una ventana grande, grande. Así por lo menos pueden mirar qué carajo pasa afuera, ¿o no?
0: 4.
20: Asado banderita. Este fin de semana Franco Colapinto terminó séptimo en el Gran Premio de España y protagonizó una de las imágenes de la jornada. Durante la vuelta de honor recibió una bandera argentina de un comisario de Fórmula 1, Muy bien. Ahora digo, si este muchacho termina en el podio, la vuelta de honor no la da con una bandera argentina, la da en pelotas celestes y blancas.
0: 5.
20: El fixture de la vida. Me río antes de terminar. Mirtha Legrand recibió el alta después de una semana internada por un cuadro respiratorio. Al salir del sanatorio le contaron además la noticia de la muerte, pobre, de Chiche Hellblum. Según contó su entorno, Mirtha escuchó la noticia y le dijo a sus seres queridos: ¡aguante, Mirtha! ¡Vieja y peluda nomás! Uno menos. O uno más, ¿no?
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1: Te estoy viendo, ¿eh? Sí, sí, sí. Llega el calorcito y vas a intervenir los jeans. ¿Mm? Te quita mucha edad la intervención de los jeans. Se rompen, se pintan, se le arranca el bolsillo y se escucha Fito Páez dando vueltas en el aire.

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1: Hola Gonza, querido. Hola. ¿Cómo estás? Chicas. Acá Vero de Ballester.
2: ¿Cómo estás?
1: Acá todo bien, gracias, bueno, por preguntar, laburando en la calle. Yo carta documento a full a mi ex, porque cuando se fue se llevó todos sus CDs y mis CDs.
2: ¿Qué?
1: CDs que me había comprado yo antes de conocerlo.
2: Nada.
1: Se llevó todo.
2: Nada.
1: Así que carta documento para que los devuelva.
2: Denuncia.
1: Beso, Gonza.
2: Por favor, beso.
3: Hola, Gonzalito.
2: Gracias, hijito.
3: Carta documento a las empresas telefónicas que te llaman para romperte las pelotas todo el día. 20.000 carta documento. Abrazo,
2: abrazo.
4: ¿Qué hace, Gonza?
2: ¿Qué hace, loco?
4: ¿Cómo andas, papá?
2: Bien, hijito, ¿vos?
4: Wally.
2: Hola, Wally.
4: De Garín, zona norte.
2: ¿Qué hace, Wallito?
4: Carta documento a mi vieja por haberme hecho tan fachero, loco.
2: Qué bueno. Sí, es así. Para aquellos y aquellas chicas que participan del programa, estamos regalando entradas para que vayas al cine, ¿eh? Tengo Pepito la Pistolera, tengo El Hombre Araña, tengo Odisea. Gracias a los amigos de Multiplex. Te estoy preguntando, ¿eh? Y es muy fácil. Carta documento hoy en el Día del Cartero. ¿A quién o a qué? ¿Sí? ¿Por qué no? Dentro de la ironía se pueden solucionar varios problemas. Mientras tanto, redondos. Motor sigo.

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1: Ah, y tengo un montón de curiosidades, ¿eh? La ciudad con más fabricantes de sombreros artesanales es Cuenca, en Ecuador. Sí, sí, de ahí salen muchos de los famosos Panama Hats. ¿Por qué no se hacen en Panamá, entonces? No cosen sombreros, exportan elegancia tropical.
2: Hora Argentina, 17 horas, 12 minutos. Temperatura, 14 grados.
1: Bueno, pensé que este no iba a llegar nunca, pero llegó nomás, ¿eh? ¿Qué? Lo tiró de las patas. Abrió en Córdoba la primera carnicería, 24 horas, atendida por... Mario, no. Por José, tampoco. Por Walter, menos. Por Cacho, ni que hablar. Por una máquina expendedora. Dios, nos ayudes. La ciudad de Córdoba sumó una innovadora propuesta comercial con la apertura de Dotería, una carnicería de guardia, que es una clínica, ubicada en el barrio Villa Huarcalde, que opera de manera 100% automatizada durante las 24 horas. Dejate de joder. El establecimiento funciona a través de una máquina expendedora que ofrece cortes de carne envasados al vacío y una amplia variedad de productos para picada, permitiendo realizar compras a cualquier hora del día. Pensé que era solamente en Japón, ¿eh? El emprendimiento demandó un año de desarrollo y una inversión inicial de $11.000, nada más. Claro, es lo que vale la máquina. En apenas en sus primeros dos meses de funcionamiento, la facturación del negocio trepó de 500.000 a 600 lucas, impulsando a sus fundadores a proyectar una expansión nacional durante el modelo de franquicias y mediante, tras recibir numerosas consultas de inversores interesados. Pobre Cacho, pobre Maximiliano, pobre el carnicero del barrio. ¿Qué nos ha pasado? ¿Qué nos ha pasado?
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1: Linda tarde en la ciudad de Buenos Aires. Linda tarde para volver sin pensar en problemas, ¿eh? Prohibido problemas. Tarde Pepe. Ahora con Billy Idol. De vuelta a casa en Rock and Pop.

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1: Hola, Gonzalito. Hola. Carta documento a los que sacan a los perros sin la correa y boludean con el celular. Siendo paseadora, mejoró bastante el laburo.
2: Tenés razón.
1: Moira de Saavedra, besos.
2: Moirita.
3: Gonzalito.
2: Hola.
3: ¿Cómo estás?
2: Bien, ¿y vos?
3: Buenas tardes.
2: Buenas tardes.
3: Gracias, gracias. Escuchame, carta documento al elefante que me meó, porque se resarpó el guacho, no me sale una, me meó demasiado.
4: Hola, Gonzalito, ¿cómo estás? Te habla Gustavo de Pacheco.
2: ¿Qué haces?
4: Todo bien, gracias por preguntar.
2: ¿Todo bien?
4: Escuchame, carta documento para el pelado Torabe.
2: Sí.
4: Para que ponga más musiquita de bolique. Y para el trono de Morón, para que deje de hablar tanta huevada.
2: Estamos acá para recibir todas las denuncias, ¿eh? Por supuesto. Ustedes siempre tienen la razón, porque el cliente siempre tiene la razón. Y escucha esto porque es genial, es fantástico. Cuando había plata, ¿eh? En 1967, para recibir a los entonces príncipes de Japón, se crea el jardín japonés, sí. Acá en Buenos Aires, por supuesto, ¿no? Ahora cuando recibís a alguien de Japón importante, te ponen agata, una alfombra roja cuando baja del avión, y una docena de empanadas caseras, de carne, ¿eh? Y dice, son argentinas, la mejor carne del mundo. Pero ahí tenemos el jardín japonés, ¿eh? Puentes rojos, carpas, koi, bonsai, cascadas. Pasar por ese puentecito de los deseos y mirar los pececitos de colores. Un lugar fantástico, ¿no? Para sellar un noviazgo, hasta para pedir casamiento. Sushi es medio caro, pero bueno, todo no se puede, hermanito. Jardín japonés, lindo día para dar una vueltita por ahí, para que te cierre el solcito los ojos mientras fruncís la ñata y te digan, ¿vos sos chino o argentino? No, yo soy japonés. No, yo soy argentino. Bueno, vos sos japonés, no importa. Yo estoy acá. ¿Y ustedes? Recorriendo Buenos Aires, que siempre suena mejor con rock and pop. Ahora, con Keith Richards. Take it so hard en rock and pop.

Yo no sé si les dije, no sé si les conté, pero fui de jockey en Braco, un boliche de Valcarce espectacular. No sé si les dije, no sé si les conté. Boliche de alfombra. Alfombra de chicle, chicle y alfombra. No sabías en un momento que había más. Y chicle o alfombra, alfombra y chicle. Y en un momento de la noche se pedía de snack. ¿De snack? No, no, de snack. ¿Qué snack eres? Ah, de snack. Hasta que se entendió, salió Mae Sharona. Se escucha ahora, sí. De vuelta a casa. En Tarde Bestiales. En Rock and Pop, hermano.

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1: Se escucha mucho en los autos de aplicación, ¿eh? Un abrazo grande a todos los que están conduciendo esos autos de aplicación. Alguno quizá ahora por Avenida Gaona, en la zona de Villarreal. Bueno, un saludo muy grande, Que me preguntan, ¿cómo, cuándo, dónde, Gonzalito? Bueno, tranquilo, tranquila. En Alemania, en 1895, un tipo estaba experimentando con tubos de rayos catódicos cuando notó que una pantalla cercana comenzaba a brillar sin explicación. Intrigado, colocó distintos objetos frente al tubo y descubrió que aquella radiación invisible podía atravesarlos dejando imágenes sobre una placa fotográfica. Sí, sí. Luego le pide a su esposa, Ana Berta, mirá vos, como los amigos de Berta, que pusiera la mano frente al dispositivo y consiguió una imagen en la que se distinguían claramente sus huesos. ¡Ay! Dijo, ¿qué pasó? Bueno, el tipo no sabía que eran esos misteriosos rayos, así que los llamó rayos X. Y acababa de inventar una nueva forma de mirar dentro del cuerpo. ¡Qué lindo
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1: Y si el mundo fuera justo, Gonzalito, bueno, qué sé yo. Ezequiel estaría ahora por la avenida Gaona en ese auto de aplicación, sonriéndose por haber escuchado este mensaje. Los lunes se pensarían con olor a pasto recién cortado. El cervecero entraría al reducido y si el mundo fuera justo, cada lunes tendría olor a pan dulce. Y también tendría a los tipitos. Mis amigos, los dueños del jingle. Los de cada apertura de Tarde Bestiales. Esto es algo en Rock and Pop.

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1: Hola, Gonzalito.
2: Hola.
1: Buenas tardes, Fabo.
2: Buenas tardes para vos, loco.
1: Carta documento a todos aquellos que están haciendo desaparecer los boliques. No hay más, Gonzalito.
2: A ver, favor, ¿dónde está?
1: ¿Qué hace, Gonzalito? ¿Cómo andás? El pollo de San Justo,
2: hola,
1: ¿todo bien?
2: Mi rey, todo
1: escuchame,
2: bien.
1: Hermano. ¿Sabe a quién carta documento?
2: Okay.
1: A todos esos del grupo que te dicen, sí, el viernes estoy para jugar, anotame. Y después no le ves ni la sombra, pedazos de pollera.
2: Ah.
1: Abrazo grande.
2: Carta documento, ¿eh? Carta documento, carta documento. 1170820959. Tengo entradas para el cine, ¿sí? Solo para los que participan de este programa, ¿eh? Ahora Virus. Miradas Pied. En Tarde Bestiales. En esta linda tarde de Buenos Aires. Volviendo a casa en Rock and Pop.

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1: ¿Por dónde anda? ¿Dando vueltas? Piero Alcorta, trabado en esa Lugones. Qué desgracia, ¿eh? Hasta la Panamericana está completamente colapsada. Así que te acompañamos con la mejor música, con las mejores canciones. Tengo para vos Elvis, Bon Jovi, tengo Red Hot Chili Peppers, tengo In Excess y mucho más para que no se te ocurra cambiar de dial, ¿eh?
2: Gonzalito, ¿cómo va?
1: Bien, hijo.
2: Bien. Yo le haría carta de documento a un amigo que le presté la moto para que labure, porque no tenía trabajo y nada, desapareció con la moto, todo, no lo vi nunca más. Cuando le dije, consiguió un contacto y lo llamé y le pedí la moto, me dijo que soy desagradecido.
1: No.
2: Así que bueno, nada, carta de documento. Acá Mariano Durlingham.
1: Carta documento y un muy buen trabajo para Gonzalito. Bueno, si te choreo en la moto o si un amigo se quedó con la misma, comprate un auto cero kilómetro, ¿eh? No es necesario poner toda la plata un billete arriba del otro. Lo que tenés que hacer es llamar a la gente de Chevrolet Van Zyl. ¿O no, Leonel querido?
3: ¿Cómo estás, Gonza? ¿Todo bien?
1: Pero muy bien, con ganas de subir a alguien a un cero kilómetro. Che, contame cómo hacemos.
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11: Gracias. Gracias, Mau. Gracias, señor director. Gracias a todos ustedes que se han acercado hasta los estudios centrales de Rock and Pop. Y me preguntan, mañana martes, la punta del clima la tenés, sí, mínima 10, máxima 18. El miércoles, mínima 6, máxima 15. El jueves, mínima 11, máxima 22. Y se viene el verano y... furor por Stray Kids. ¿Quién carajo son? Bueno, dicho todo esto, entregamos el premio, la estatuilla, al audio bestial del día. ¿Dónde vamos a terminar? No lo sé. Si usted tiene una hija, o si vos sos hija de algunos padres, por favor, levante la mano, niña de Dios, y muéstrele a sus papás el ejemplo de lo que no. Acá enseñamos lo que sí y lo que no. En este caso... lo que no, por favor, adelante.
12: ¿Qué te iba a decir? 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
13: No hay problema, Willy, me comeré a suertudo.
12: Así que, nada, organizate rápido y yo me organizo rápido. Y vemos qué hacemos.
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sé si los comenté alguna vez, pero siempre quise ser actor, che. No sé, porque desde chiquitito. Y aparte siento que tengo todas las condiciones, por supuesto, la percha del Dibu Martínez, la gracia de Seba Presta, la mirada de la madre Teresa de Calcuta, la onda de Charly García y el mismo color de bici que Luciano Castro. Recibí el guión de esta canción llamada Paraíso, de Yardey. Y siento que mi voz y mi estilo pueden pegar perfecto. Dice más o menos así. Si pudiera darte el mundo, lo pondría entre tus manos y cruzaría cada cielo para encontrarte temprano. Que la arena de la orilla se convierta en nuestro hogar, porque cuando estás conmigo no hace falta otro lugar. Y si existe un paraíso, quiero que sea junto a vos, donde el tiempo se detenga y solamente hable de amor. Quiero perderme en tus ojos, despertar con tu calor y que todo lo que soñamos se parezca a este paraíso. Paraíso, Yardey, de vuelta a casa, en Rock and Pop Jacuzzi.

0: Gonzalulu. Un día como hoy, en 2009, Del Potro ganaba el Abierto de los Estados Unidos. El Salmo 2009 reza: dejábamos afuera a Roger Federer y Delpo tocaba el cielo con las manos, dejaba las rodillas en cada corrida. Gracias, Delpo.
1: Gracias. ¿Y de qué se habla hoy? Se habla de Tini, porque en su show en El Salvador confesó que fue diagnosticada con depresión. A día de hoy sigo con psiquiatra y psicóloga, dijo. Se habla de Elegante, porque no estará el MasterChef Celebrity. La decisión se tomó porque las grabaciones del reality se adelantaron y el músico ya tenía pactada una gira por Europa en esas fechas. Sí, sí, dije Europa. Y se habla de Gallardo, porque el ex entrenador de River fue confirmado al frente de la selección ecuatoriana. Su contrato será por 4 años.
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3: Yo la verdad le haría carta documento a la gente que se acuerda ahora en septiembre que tiene que ir al gimnasio.
1: Ahí está.
3: Nos estorba a los que vamos todo el año, usan las máquinas, no tenemos lugar. Bueno, es todo mal, todo mal.
4: Hola, Gonzalo, carta documento a mi proctólogo, que nunca me llamó y nunca me invitó a comer, y eso que sabe todo de mí.
1: Bueno, sí, hasta lo más profundo. Y tengo una frase de Diane Johnson, actor y ex luchador de Estados Unidos, que dice: con sangre, sudor y respeto, primero, los dos primeros. Vamos, todavía. ¿Y vos y nosotros? ¿Qué estamos haciendo? ¿Qué estamos esperando a mover el culo, amigos? Escuchemos Elvis Presley en Rock and Pop.

0: Hora Argentina, 17 horas, 50 minutos, temperatura 14 grados.
1: Hola Gonzalito, ¿cómo andas querido? Carta documento a la gestación en la Ochava. No te dejan ver la mierda. Acá Esteban, un abrazo.
2: Gonzalito, carta documento al que está encargado de arreglar los pozos acá en Barrio Carcova, que por eso dejó de entrar el 87. A ver si podemos hacer algo, muchacho. Gracias, que tenga linda tarde.
3: Para los que tienen una remera que no se puede tocar, esa es para salir, dicen, ¿eh? La tienen hace 12 años, está impecable. Ay, hoy salgo con esta, ay, mejor no. No está de moda. La próxima, no sabemos cuándo piensan salir, pero la remera está esperando para los cagones del debut. Bon Jovi en Rock and Pop.

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2: Caos de tránsito, Lugones está al 50% de capacidad y hubo una congestión de 4 kilómetros desde la Panamericana. La reducción se debe a un arreglo por fuga de gas en el ingreso a Cava que generó un colapso en los accesos esta mañana y continúa durante toda la tarde. Aparte, demoras en el tren Sarmiento por problemas técnicos en Merlo. Te llenamos el tanque de información.
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2: Buen bajo, amigo. Mirá, que supieras tocar así. Parece fácil, ¿no? Parece una boludez cuando lo hacen los grandes. Ahora, Red Hot Chili Peppers en Rock and Pop.

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2: Hola Gonzalito, ¿cómo estás?
1: Rey.
2: Hola Richard de Seiza, carta documento para el profe de piano de mi hijo que me tiene una hora afuera cagándome de frío. Carta documento.
1: Ya. 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
1: Ay, ay, ay, ay, ay, ay, ay. Ay. Bueno, vamos a ver qué es lo que dice la realidad sudamericana, ¿eh? Argentina protestó ante Uruguay por el stand británico en la exposición rural que se promociona a las Islas Malvinas. Y nos hacemos tres preguntitas, ¿eh? ¿Las provincias empiezan a rebelarse? Primero una exposición rural, después cada provincia va a poner su propio stand internacional y se terminó la Argentina. Es Argentina, muchachos, es un país entero. ¿Por qué no se preocupan por sus cosas? Uruguay tiene mate, carnaval, fútbol y candombe para rato, pero aparentemente necesitaban meterse también con las Malvinas, ¿no? ¿Y el pueblo uruguayo qué dice de todo esto? Capaz que están tranquilos tomando mate y de repente se enteran de que su gobierno armó un quilombo internacional por un stand que ni siquiera vendía chivitos. En fin, Argentina. Un pueblo en donde todo el mundo quiere colgarse de las tetas.
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4: 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Amor, amor. Amo el amor. Y me piden las puntas del dólar. Tengo todo para los y las de las 18. El oficial 1530, el blue 1555, el riesgo país 490 puntos básicos y... ahí está, ya me imaginaba cómo puede ser.
5: ¡Que me gano!
4: Pero María Marta se hoy es una...
6: ¿Se puede cambiar el premio?
4: No, pero si no dije todavía, escuche... Es una...
6: Si no tengo visa, ¿puedo jugar?
4: Es una caja navideña. Ya tengo la caja de Navidad, ¿eh? Por favor, con todos, con turrones del año pasado. Sí, les pregunto.
6: ¿Hay champeta?
4: Pero, pará. ¿Quién? Todavía no pregunté nada. ¿Quién recaudó 300 mil dólares para rescatar a gatitos callejeros?
7: El papá de
4: Tini. El papá de... ¡No!
7: Callejero
4: Pino. Se la quedó toda. Se la quedó toda. Se quedan con Moro. Toda la rúcula en la billetera.
6: Guillermo
4: no.
6: Fernández.
4: Fernández no, Fernández
5: Sarralde,
4: no.
5: Sarralde,
4: le gustan mucho Bandenara, los verdes, los verdes.
6: Sofía Clerici.
4: Sarralde, digo, no, no Clerici tampoco.
6: Mirta Legrand destinada.
4: ¿Quién recaudó 300 mil dólares para rescatar gatos callejeros? Ay,
6: Julio César Falcioni.
4: Dios mío, Falcioni.
7: ¿Aquí?
4: La paja y el trigo, la paja y el trigo. Sí.
7: ¿Polvo y paja?
4: ¿Quién recaudó?
8: 776.420 pesos, la recaudación para esta nueva edición del superclásico del fútbol argentino.
6: ¡Bate!
4: Johnny Deep. Sí, sí, sí, sí. La organización que rescata, atiende y busca hogares para gatos abandonados que viven en la calle. Sí, ha recaudado de la mano de Johnny Deep 300 mil dólares. Ya anda cagado. Por favor.
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0: Buenos Aires, en la que a esta hora ya se dio cuenta que el año empezó en cuenta regresiva. El invierno se tomó el palo y le decimos chau chau, hasta nunca. En Vicente López una señora sale con una remera de manga corta y mira el buzo que tiene en la mano y repite, ¿para qué te traje? Y nosotros seguimos en Tarde Bestiales, claro, sí, para hacer la tarde, todos juntitos. Y acuérdense, Dios no es ningún boludo.
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2: En un shopping de Palermo, una mujer que trabaja en una florería prepara ramos para vender en la semana clave que se le viene. Corta los tallos en diagonal, saca las hojas de abajo, cambia el agua de los baldes y acomoda las flores por colores. En ese momento, entra un señor y se lleva un ramo enorme. Y no es por un aniversario, no es por un cumpleaños, ni siquiera es por San Valentín. Simplemente dice que hace mucho que no le regalaba flores a su mujer. Y eso se festeja. Porque sorprender a alguien con algo lindo alarga la vida 3 años más. Dibuje, maestro. ¡Qué flor de regreso a casa! Despertemos con ustedes, Tardes Bestiales.

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1: Quiero ver, soy curioso, la verdad que sí, ¿y qué? Quiero ver el patrón de consumo de los argentinos, de ustedes por lo menos que están ahí del otro lado, ¿eh? 11-70-82-0-95-9, tengo la consa pregunta. ¿Playa a todo trapo o páramo total? A todo trapo pelada. Todo trapo es profesor de salsa, churro, choclo, pileta, barrenador, cancha de vóley, cancha de tejo, carpa, sombrilla, sillita, baño, parador, ducha, masaje. A todo trapo, piedra caliente, barro, arena, todo lo que quieras, ¿eh? O paraíso, caca y pis en el arbusto, ¿eh? O caca y pis en el mar. Eligen ustedes, ¿eh? Pero la verdad, díganme, la verdad, la verdad, la verdad. Pelado a todo trapo, 11-70-82-0-95-9. Te escucho, Luisa. Los abuelos de la nada ahora, 1000 horas.

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1: Hola, Gonzalito. ¿Cómo andás? Buenas tardes.
2: Buenas tardes.
1: Ana de Saavedra.
2: Hola, Anita, ¿cómo va?
1: No, playa en el medio de la nada misma.
2: Sí. Ah, mira.
1: Por eso amo vacacionar en Cabo Polonio, que es un lugar hasta sin energía eléctrica ni agua. Me encanta la naturaleza.
2: Siempre que no tenés pibe.
1: Cero amenities. Besitos.
2: Besitos. La Gonza pregunta de hoy dice: ¿pelada o a todo trapo? ¿Pelada o a todo trapo? Estoy hablando de playa, ¿eh? Mientras. 1170 82 0959. Te escucho. Ahora sumo. De vuelta a casa en Rock and Pop.

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1: Hola Gonzalito, ¿cómo andas, bestia? Acá Pablo de Quilmes. No, a mí dame paz y tranquilidad. Dame un campo, no sé, una quinta. Ajá. Tranqui, nada claro. De quilombo, nada de pibe corriendo, nada de churro, nada de eso.
2: Choclo. Y la cosa simple, la linda de la vida. Como comprarte algo que tanto querías, encontrarte plata en una campera vieja, o dormir una siesta de 4 horas. Me encanta.
3: Hora Argentina, 18 horas, 18 minutos. Temperatura 14 grados.
2: Lo que tenés que saber ahora, volviendo a casa, en la era Milei los jóvenes no pueden independizarse y hay 2,5 millones sin acceso a una vivienda. Jóvenes entre 25 y 35 años aún viven en la casa de sus padres y casi la mitad lo hace en viviendas con problemas.
3: Está chequeado.
2: Sueños compartidos condenaron a José López y los hermanos Joclender y absolvieron a Julio Devido. El veredicto fue dictado por los jueces Adriana Pagliotti, Daniel Obligado y Adrián Grunberg en los tribunales de Comodoro Py 2002, un día antes de que percibiera la acción penal según el plazo considerado por la Fiscalía.
3: Urgente.
2: Tiene 17 años, se perdió su viaje de egresados por competir y ganó la plateada en los Juegos Suramericanos. Se trata de Micaela Lopetegui, la patinadora artística que ella es campeona nacional y panamericana y ahora brilló en Santa Fe.
4: Hola, Gonzalito, oh. Graciela de Núñez. ¿Cómo estás, Gonzalito?
2: ¿Todo bien?
4: Bien, bueno, bien. Yo bien, gracias bueno. Por preguntar.
2: Bueno.
4: Mira, yo playa me gusta sin nadie. Me gusta hacer topless.
2: ¿Ah?
4: Un beso.
2: Mirá vos.
4: Adiós.
2: Vamos, los topless de la amiga, ¿de dónde dijo que era? De Núñez, dijo. ¿Sí? Están todos en Núñez, buscando terrazas. Ahí estamos. La Golden Hour, ¿eh? La hora dorada. Cae sobre la ciudad de Buenos Aires y se escucha, se disfruta con Lenny Kravitz en Rock and Pop.

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1: Lo mejor para mí es la paz y la tranquilidad. Por eso me encanta Para Ti, allá en Brasil.
2: Qué lindo.
1: Que Para Ti es un lugar hermoso, no hay nada. Que no me vengan con excursiones, ni levantarme temprano, y que te vengan a sacar a la cama a las 8 de la mañana porque sale de excursión. No, no, no. Dame paz, tranquilidad.
2: Paz.
1: Que nadie me joda.
2: Dame paz. Bueno, hablabas de Para Ti, esto es para vos. Y no es un recuerdo, es una vivencia. Y es algo a lo que le tenemos que tener respeto. Está bien la fotito de los 80, los trajes de los 90, las canciones de los 2000, pero ojo con los 70. Ojo con los 70, hermano. Para Terracita, para foto desde arriba, en la ciudad de Buenos Aires. El sonido de la vida. Traje marrón, camisa amarilla y Fleetwood Mac. Esto es Dreams en Rock and Pop.

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1: ¿Qué nos esconden, ahora con la gelatina sin sabor? Porque hay algo que no me cierra, ¿Gelatina sin sabor? Pará. Entonces, ¿qué estoy comiendo? Porque la gelatina de antes tenía frutilla, tenía naranja, tenía limón, tenía personalidad. Ahora te venden un polvo transparente que no tiene gusto a nada y te dicen, espectacular para tus recetas. ¿Qué recetas? Si no tienen gusto a nada, ¿y qué nos esconden? ¿Qué estamos comiendo? ¿Pegamento con buena prensa? Porque antes la gelatina era, mamá, hacemos una gelatina. Ahora es hidrolizado de colágeno, proteína y gelificante. No es gelatina, flaco. Ahí hay algo peor, sí, que te la venden como magia. Agregala a tu alimentación. ¿Para qué? Para que el postre se quede parado. Para que el yogur tenga estructura. Para construir una casa. ¡Basta! ¿Qué nos esconden? Porque cuando un producto pierde el sabor y le empiezan a encontrar 47 usos, a mí me entra la sospecha, Primero fue gelatina. Después fue ingrediente funcional. Después fuente de colágeno. Y mañana la van a vender como estilo de vida. Y por favor, ¿qué nos esconden? Sí, tarde bestiales. Otro aporte más a la sospecha general, escuchando Linkin Park en esta linda tarde en la ciudad de Buenos Aires. Sube el volumen, señor. Estamos en Rock and Pop.

0: tengo un montón de canciones todavía para ustedes, ¿eh? Tengo Ratones, tengo Los Violadores, YouTube, Blondie, Charlie García, Elton John, Queen, Para el Amas, Don Suceso y mucho más para que sigan ahí, pegaditos a la radio.
1: Hora Argentina, 18 horas, 29 minutos, temperatura 14 grados.
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3: Gracias. Bueno, vamos a ver si ha cambiado o no el Servicio Meteorológico Nacional, el pronóstico, ¿no? Para los próximos 7 días. Por ahora, dice el servicio, sin lluvias hasta el domingo por lo menos, ¿eh? Con máximas entre 10, 6 graditos, 13 graditos y una máxima, perdón, mínimas de 13 graditos y una máxima de 21 para el día viernes. ¿Eh? Atención, me suena el teléfono, perdonen, disculpen, atiendo. Hola, buenas tardes.
4: Empanadas Darín, somos un festín.
3: Mirá vos.
5: ¿Cómo es el más lindo de la radiofonía argentina? Muy buenas tardes, Empanadas Darín. Ah. Siempre digo, conectarme contigo, Gonzalito, sí. siempre es un festín.
3: Qué lindo, me encanta el mimo del lunes, ¿eh? Pero bueno.
5: Para comenzar a bien arriba la semana.
3: Exacto, pero no me bebote, por favor, ofrézcame, tengo hambre.
5: Bueno, tengo tres que te van a llenar el estómago.
3: Bueno,
4: atención. Empanadas Darín.
5: Llegó la EMPA Abogado de Piti. La EMPA Abogado del Piti, un abogado relleno de humo y con un salteadito de pedidos que rebotan como los huevos del tribunal oral. La EMPA abogado del Piti la hacen dar vuelta en el horno, pero al final nadie se la traga.
3: Ay.
5: Bueno, es así.
3: Es así.
5: ¿Y pero qué le
4: vamos? Bueno.
5: Llegó la EMPA Reino Unido.
3: Qué kilo.
5: Directamente desde allá, desde las Islas Británicas. Aquí, a nuestra ciudad de Buenos Aires, la EMPA Reino Unido es una empanada dividida en tres partes. Si bien antes se comía toda junta, ahora parece que se va a vender por separado. La EMPA Reino Unido está rellena de whisky escocés y de canciones de YouTube irlandesas. Comete una EMPA Reino Unido y te convertís automáticamente, Gonza,
3: sí,
5: en pirata.
3: ¡Qué bárbaro!
5: Allá. Y tengo la EMPA Colapín.
3: La EMPA Franco. Sí.
5: Una empanada rellena de banderas argentinas, cobertura de gloria celeste y blanca. La EMPA Colapinto viene con servilleta porque salís cagando aceite cuando la comes. Y por supuesto, llevando la EMPA Colapinto, te llevas banderitas de regalo.
3: Sí. Y aparte esa, bueno, nada, es una empanada que se come rapidísimo, ¿eh?
5: Rapidísimo, vos lo decís.
3: Sí.
5: Y yo lo confirmo y te digo, las tres, para
3: sí.
5: vos, Gonzalo.
3: ¿Cuánto? ¿Cuánto?
5: $6 millones.
3: ¿Cómo? $6 millones.
5: Usted pero vos sabés lo que está pasando en el mundo, querido.
3: Ya sé, que te, por eso mismo no hay plata. No hay plata.
5: Abrí un poquito la billetera y saca unos mangos.
3: No, estoy crocante.
5: Ya vos te sobra.
3: Fíjate, hijo de eso.
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0: con salario. Hoy es el día del cartero. El Salmo 14.926 reza para los que dejan cartas de amor, los malbichos que traen el telegrama de despido y los pesados de la nueva tarjeta del banco. Para Jaimito el cartero y para el temible Sabrán. ¡Feliz día, carteros y carteras!
1: Y mientras bailan todos los carteros y carteras, ¿eh? Y tengo curiosidades. La ciudad con más entrenadores de perros policía es Bonn, en Alemania. Las academias caninas son referencia mundial. No enseñan trucos, preparan detectives con hocico.
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3: Hola, Gonzalito.
1: Chicas.
3: Carta documento a mi hijo que me dijo, poné la pava. Llegó para tomar mate y ahora está en la compu y no me da bola. Besos.
1: Denuncia. Sí.
4: Hola, Gonzalito, ¿cómo estás?
1: Bien, ¿y vos?
4: Carta documento a Gali, que no la dejó pasar ayer a Franquito, el
1: perro
4: ese.
1: Es verdad. Es verdad.
5: Gonzalito, carta documento a los giles que tiñendo una plaza, un descampado, prefieren ir a correr al costado de la avenida transitada o la ruta, poniendo en riesgo todo.
1: Por.
6: Hola, Gonzalito, querido.
1: ¿Qué haces?
6: Rolo Tachero de San Cristóbal. Sí, sí, ando bien, gracias por preguntar.
1: Ah, perdón, ¿cómo?
6: Yo le haría una carta documento a esos nabos, esos coches que quieren limpiar el vidrio andando. ¿Se acuerdan que está sucio cuando usted tiene el sol de frente y te ensucia todo el coche? Vos venís atrás y te ensucia todo el coche. Carta documento, urgente.
1: Ya. 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Ve un polvito que le encuentres. Bueno, depende del horario. Esto es Whitesnake, volviendo a casa en Rock and Pop.

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1: Hora Argentina. 18 horas, 48 minutos. Temperatura 14 grados. 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
2: Mirá este datito. ¿Vos sabés que había dinosaurios del tamaño de una gallina, sí? Dinosaurios gallina. Algunos microraptores eran pequeños, emplumados y podían medir menos de un metro, che. Sí, chiquititos, tenían largas plumas en las extremidades y se cree que podían planear de árbol en árbol. A diferencia de los gigantes que imaginamos, algunos pesaban menos de un kilo. Qué rico, ¿no? Un dinosaurio gallina. ¿Pondrían huevos?
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2: Y mientras, tenés que pensar que si el mundo fuera justo, el café vendría servido en vasos que no queman. El mundo fuera justo si el martes fuera casi como el viernes. Y si el mundo fuera justo, todos los días tendrías un asado disponible.
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2: Momento. Hora de cerrar el laptop. Se cierra el portafolio, la mochila. Se pone un broche en el ruedo del pantalón para que no enganche en la cadena de la bicicleta. Bajamos las persianas. Decimos hasta mañana, gracias por todo. Si Dios quiere, volveremos a vernos, ¿eh? Que tengan un lindo fin de día. Mientras, Stone Roses en Rock and Pop.

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1: Tengo el ganador para que se vaya al cine multiplex y se llama Hernán Valdés. Fuertísimo el aplauso. Mientras jugá callado, ¿eh? ¿Te sobró comida de anoche y hoy llevas en el tupper del trabajo asadito? Jugá callado. ¿Te quedaste sin batería una vez y desde entonces salís de casa con el cargador como si fueras de gira? Jugá callado. ¿Te acordaste de comprar algo antes de llegar a casa y durante 5 minutos sentiste que tenías la vida bastante ordenada? Por favor, jugá callado. Jugá callado y no te preocupes porque la vida pone todo en su lugar como pone The Smiths en Rock and Pop.

0: González. Hoy recordamos la partida de Dante Alighieri. El Salmo 1321 reza: el creador de la Divina Comedia, el paraíso, el purgatorio y el infierno. Pensando en tus hazañas, vos, Gonza, mereces el cielo, el bolique, el cielo.
1: Y se va, sí, ya se va el lunes y nos deja. Un quilombo importante en el Reino Unido, Escocia, Gales e Irlanda del Norte reclamando independizarse. Nos deja a José López y los hermanos Jock Lender condenados por corrupción en la causa Sueños Compartidos y se va. Se va el lunes y nos deja a los oyentes bestiales pensando y diciendo infinidades de cosas sobre Carta Documento. Carta Documento al frío para que se vaya de una endemoniada vez. Carta Documento a mi ex para que me responda un WhatsApp y soy tóxico, sí, ¿y qué? Carta Documento a las fotomultas que me están dejando seco y se va. Se va el lunes y nos deja. Nos deja muchos logros en los Juegos Suramericanos, ¿eh? Medalla de oro para los argentinos, Pascual Ditela en esgrima, Macarena Ceballos en natación 100 metros pecho, Cecilia Dilek en natación 50 metros de espalda y Fernando Contreras ciclismo mountain bike cross country. Se va. Se va el lunes y volvemos a conectar con todo lo que nos apasiona. Tarde Bestiales. Definitivamente, la música calma a las fieras. Ahora, escuchando a Oasis. Yo cavo, tú cavas, él cava, nosotros cavamos, vosotros caváis, ellos cavan. Parece una boludez, pero es muy profundo, ¿eh? ¿Eh? ¿Cómo este tema? Rock and Roll Stars. En Rock and Pop, volviendo a

vamos cerrando el lunes. Sí, queda poquito. Valorando, reconociendo, aplaudiendo a nuestros deportistas en los Juegos Suramericanos, ¿no? Y hoy quiero referir a algo puntual, porque se premia el logro, pero muy pocas veces se reconoce el esfuerzo, ¿no? Sabemos que hay deportes que no tienen la banca que tienen que tener, y ellos, en ese ratito que sobra, porque quizás salen después del laburo para entrenar, hoy logran una medalla de oro, una de bronce, una de plata. Y ahí está la representación del mismísimo esfuerzo argentino, ¿no? Mirá cuando seamos una nación en donde podemos decir, a este lo vamos a apoyar. Este no necesariamente tiene que laburar. A esta la vamos a acompañar. No necesariamente tiene que trabajar. Sí pueden estudiar, por supuesto, pero en algún momento se termina. Pero reconozcamos, a estos amateurs que se transforman en profesionales. Aplausos grandes por el premio, por la medalla, pero por sobre todas las cosas, por el esfuerzo. Y ahora otra cosa, mariposa. Sigan con el gatito Ícaro aquí en Rock and Pop. Chau.

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1: El reloj marca las 19. El día oficialmente terminó. Ahora empieza lo que realmente importa. ¿Qué cenamos? Ah, y este programa también. A otra cosa mariposa. 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Lo primero de la noche en Rock and Pop.
2: 19 horas, 8 minutos. Y hoy queremos hablar de una costumbre que parece cada vez más lejana.
3: Escribir cartas.
2: Porque hubo una época en la que si queríamos decirle algo a alguien,
3: agarrábamos una hoja, una lapicera y nos poníamos a escribir.
2: Pensábamos qué queríamos decir.
3: Tachábamos.
2: Volvíamos a escribir.
3: Y después había que esperar.
2: Porque la carta no llegaba en 2 segundos.
3: Justamente por eso tenía algo especial.
2: Hoy tenemos todo mucho más fácil.
3: Abrís el WhatsApp, escribís 2 líneas y listo.
2: Entonces queremos saber,
3: ¿somos de los que todavía escriben cartas?
2: ¿O nos conformamos con un mensaje de WhatsApp?
3: Bienvenidas.
2: Bienvenidos.
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2: Bueno, por supuesto, acá nosotros sí necesitamos el WhatsApp 11-7082-0959. Pueden dejar su nota de voz. Así que en ese sentido, nosotros en este caso necesitamos el WhatsApp. Pero qué lindo es cuando recibes una carta. Había una emoción que implicaba que el WhatsApp es un poco impersonal.
3: Correcto.
2: Y ni hablar de lo que estamos escribiendo de mal. Magellan Jump en Rock and Pop.

0: 7 de la tarde, 11 minutos. Cuánta nostalgia, porque yo era recontra de escribir cartita, corazones, dibujitos a mis mejores amigas, a la persona que me gustaba, como que no me daba mucha timidez, entonces yo le entregaba la cartita en el banco, claro. Ahí se lo dejaba como incógnito para ver si adivinaba quién era. Le ponía canciones, letra de canciones. Ahora, yo recibo una carta en esta etapa, sí. Y pienso que me están citando a declarar. Sí. Alguien me quiere estafar, te tocan, sí. El timbre y te dice, cartero, una, sí. Carta para usted. No sé, yo no soy.
1: No soy.
0: Yo no
1: estoy. Vive acá.
0: No vive acá, ¿no? Ante la duda, desconfío ahora.
1: Pero qué picardía que perdimos eso. ¿Sabes cuál? No sé, a usted les tocó, tal vez, depende del colegio. Había un momento que era el retiro espiritual, el retiro. Sí. Que iban todos los compañeros y te escribían cartas tus familiares, tus amigos más cercanos, tu pareja, si tenías una noviecita. Y como que se abrían y te decían todo lo que por ahí en persona uno no dice. Y era bueno, pues estabas como en un cuarto solo, en un retiro, medio despojado de la vida, solamente pensando para adentro. Y como que era...
0: Sí, el famoso encontrándote con vos mismo.
1: Exacto.
0: Y con los vínculos, ¿no? Y cuando recibís eso es una emoción grande.
1: Fíjate, es lindo.
0: Sí, yo lo hice, encuentritos.
1: Se llama. Y lo perdimos, yo también. Y mirá cómo me acuerdo, porque esas cosas te quedan marcadas.
0: Sí, sí, sí, a todos les habían pedido de forma incógnita que me escribieran algo y me lo daban en el último día.
1: Exacto.
0: Lloré como una condenada. Ahora, Bad to the Bone, Rock and Pop.

0: Shirt, Thurgood and the Destroyer, Back to the Bone, a las 7 de la tarde, 15 minutos.
1: Bueno, vamos a hablar de deporte. En un rato vamos a actualizar cómo están nuestros atletas en los Juegos Suramericanos, que están en Santa Fe disputándose. Vamos a contarte lo que dejó Colapinto. Algunas cuestiones todavía vinculadas al mercado de pases que siguen dando vueltas. Pero arranco contándote, en este momento hay fútbol. Está la Liga Profesional Argentina, la fecha de la Liga Argentina. En 17 minutos en el sur, Banfield 0, Barraca Central 0. En otro partido, Deportivo Riestra de local pierde con Lanús. Acaba de convertir la luz, 15 minutos. Lanús 1, gol de Wick. Riestra 0. 21-15, cierra la jornada en Córdoba Instituto con Estudiantes de Río Cuarto. Y hace un ratito, en Primera Nacional, Defensores de Belgrano.

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1: 7 de la tarde, 17 minutos. Cierre de las inmediaciones del Deportivo Riestra por la fecha de la Liga. Hay cortes en Varela y Perito Moreno, Riestra y Perito Moreno. La línea Roca en el ramal Plata. La Plata opera con demoras por problemas técnicos en Tolosa. Ya está liberada Panamericana, ramal Tigre, kilómetro 21, altura Blanco, Encalada, sentido Acaba. Y el tren Roca, ramal La Plata, bueno, sigue circulando con demoras. Ahora la Delta, divididos en Rock and Pop 95.9.

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1: Dos. Y cada 14 de septiembre se celebra en la Argentina el Día del Cartero, en conmemoración de Bruno Ramírez, designado en 1771 como el primer cartero oficial del territorio nacional. Su nombramiento marcó el inicio del servicio postal formal en el país y transformó el reparto de correspondencia y también inauguró una profesión fundamental para la comunicación y la conexión entre las comunidades. Por eso es el origen de esta efeméride del día, Día del Cartero en la Argentina, y qué necesario, ¿no? Esta red de unión y de comunicación.

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1: Memphis La Blusera, Perro Llorón, a las 7 de la tarde, 27 minutos.
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2: Buenas noches, Carito, Gato. Ah, pero vos sos menos tímida que yo, Caro.
1: Sí.
2: Yo ni en pedo me había mandado cartas a quien me gusta. De hecho, a mi morocho le declaré vía Instagram. Que estén bien, buenos lunes y semanas, soy Liliana Lilipalusa.
1: Claro, Lili. Bueno, lo mío era incógnito, o sea, yo le mandaba, le expresaba, pero que el chabón después se diera cuenta quién era. Yo nunca me demostraba que era yo.
3: Caro Gato, ¿cómo andan? Buenas. ¿Todo bien? Acá el Mago Cuervo reportándose. Carta para, así que enviándola por correo, con estampilla, eso no, me parece que no sé si existe todavía. Pero sí me gusta cuando, digamos, alguna situación especial, cumpleaños o algo así, al homenajeado, escribirle algo de puño y letra y expresarle mis sentimientos. Eso sí me encanta. Bueno, un abrazo, buena semana.
4: Sí, es como una especie de dedicatoria, más que una carta donde escribís cinco líneas y ponés por los años vividos, con todo mi cariño, gracias por estar siempre, tal, como más por ahí, ¿no?
1: Exacto.
5: Hola, Caro, Gato. Y yo me carteaba, tenía amigos en el sur, utilizábamos las cartas y de hecho en la escuela tenías también. Visitabas la oficina postal, claro. Tenías que escribir la carta y hacer todo el ejercicio de mandarla por correo y demás.
4: Bueno, recién hablábamos con las chicas. En esa época, uno coleccionaba las postales y las iba guardando como recuerdos. Y había una carga emotiva que después recorría y decía, ay, esta es cuando fuimos de viaje a tal lugar. O me la mandó cuando viajó la nena de intercambio. Como que había un universo que perdimos.
1: Lo perdimos, definitivamente. 7 de la tarde, 29 minutos. ACDC, You Shook Me All Night Long.

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0: qué cruel que es la vida a veces. ¿Puede ser posible? Sí, es muy cruel. Muy cruel porque hay momentos en donde uno no necesita tener un problema. No necesita que aparezca un problema impensado, innecesario. Porque lo que te quiero compartir no es algo que vos digas, bueno, te la buscaste. Bueno, y si vos también. No, no, no. Cositas donde uno dice, qué día complicado. Vas caminando por la calle. Dentro de todo lo que en tu cabeza está rondando, conflictos, cosas por pagar, la vida, la familia, el día de mañana, los tiempos, decís, voy a disfrutar esta caminata. Del colectivo a casa, del tren a casa, la combinación subte colectivo. Ese trayecto lo voy a disfrutar. Te armonizás, te lo propones para que sea un poquito más ameno el recorrido. ¿Cuál es la mejor compañía de ese momento? Una música, rock and pop.
1: Rock and pop, sin duda.
0: Sin duda. Entonces te pones tus auriculares, el que gustes. Te pones tus auriculares. Y cuando encontrás armonizarte, cuando decís, qué bien que la estoy pasando, estoy disfrutando, más allá de que, bueno, me queda todavía una hora de viaje, porque la vida es así, porque puede tardar un poquito el transporte y qué sé yo, decís, ya, estoy bien, me siento acá. ¿Puede ser posible que cuando encontrás ese espacio de felicidad, el auricular, el maldito auricular, con una cintura casi de Lionel Messi, cae de tu oreja, se desprende de tu oreja y empieza en esa suerte de gambeta a picar una y otra vez en esa baldosa, en ese cemento alisado, y vos con cara de terror le empezás a seguir el trayecto y decís, no puede ser lo que está por pasar. Haces algunos intentos y ademanes de con el pie, gestos, movimientos poco ortodoxos. Alguno que otro que lo ve intenta colaborar. Y como si fuera el mismísimo Diego Armando en el 86 contra los ingleses, gambetea 4 o 5 patas el auricular para ingresar en la rejilla.
1: ¡Au!
0: ¿Cómo puede ser? ¿Cuántas posibilidades? Si tiro yo 20, 50, no la meto. Pica al lado, sale, cae en el árbol. Pero ¿cómo puede ser? Primero decí, bueno, ahí viene otra cuestión. Es darlo por perdido. No te estoy hablando de boca de tormenta, ¿eh? Rejilla, una rejillita. Oye, ahí no se recomienda meter mano para quilombo. Pero decís, me la juego porque ese auricular es... Primero me salió una moneda. Y segundo, es parte de mi dinámica diaria. Te queda como desfasado, ¿viste? Te queda una oreja. Y ahí es donde vos arremangás y con todo el coraje del mundo metés mano contra cualquier tipo de cosa que aparezca. A ver si aparece ahí. Si estamos en un día en donde nuestra perseverancia nos va a llevar a reencontrarnos con el auricular, ya no es lo mismo. Es como volver después de haberte separado de tu pareja. Ya no es lo mismo.
1: No es lo mismo.
0: Ya no es lo mismo. Volvés a tener ese vínculo, ese cariño, pero el auricular ya no está igual. Se golpeó, se mojó. Ya no calzan la oreja como antes. Antes éramos una simbiosis, pero maravillosa. Como que los tipos, viste, estaban esperando el momento para ingresar porque te hacen ese sonido envolvente que, ¡ah, qué maravilla! Y ahora está cascado. Y no te quiero decir si son esos auriculares un poquito más antiguos que se te sale como la orejita esa, que es la espumita, y te queda, te raspa.
1: Te raspa
0: acá el interno del oído. Y vos decís, ¿cómo puede ser que en un segundo me haya cambiado la vida así? ¿Cómo puede ser? Porque la vida es binaria. Es ceros o unos. O vas para la izquierda o vas para la derecha. O tomás esta vez. Todo el tiempo estamos tomando decisiones. Hablar o no hablar. Ir o no ir. ¿Cómo puede ser que mis decisiones en mi universo de posibilidades no picó y salió? Es un auricular, pero ese auricular inalámbrico se podría haber caído en cualquier lugar. Pero por alguna razón, por algo, vaya a saber cuál, siempre termina en el lugar inaccesible. ¿Cómo puede ser, Caro?
1: No sé.
0: Y otra cosa.
1: Qué bronca.
0: Sí.
1: Yo te escucho. Acá justo Gonza Muselli le dan el clavo en el chat de YouTube. Dice, la mirada de Caro mientras habla el gato parece que escucha un suceso de ella. Te la voy a contar en un ratito. Ajá, qué me pasó. Pero sí. Duran Duran, Union of the Snake en Rock and Pop.

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1: 7:50. La anécdota breve, corta y concisa.
2: Diga.
1: Había visto un TikTok, un reel, cosas en las redes sociales, que estábamos usando mal el auricular inalámbrico. Porque nosotros tendemos a ponerlo en la oreja y que cuelgue un palito blanco, claro, inalámbrico. Bueno, explicaban que había que ponerlo al revés, que la partecita blanca se enganchaba en la parte de arriba de la oreja y quedaba como sostenida.
2: ¿Cómo
1: dije, bueno, voy a usarlo de esa forma? Al principio fue, sí, es verdad, el cartílago que tenemos de arriba calza perfecto, esa patita blanca, entonces no tenés un peldaño como un arito colgando.
2: Sí, sí.
1: Claro, hasta que bajé de un colectivo, como tengo piernas cortas, un tanto alto para mí esta altura, y salté a la calle. Cuando salté a la calle, hizo ¡pac! Y se salió de mi oído con tanta mala leche que fue a caer abajo de un auto. Que, o sea, estaba, o sea, la parada del colectivo, el auto, un cachito, unos metros, muy pegado. Si yo me agachaba a buscar el auricular, me venía el otro colectivo para poder frenar. Así que, imposible. Y adiós, mi inalámbrico.
2: ¿Estás como con uno?
1: Y no, ahora me compré estos, así como los que usamos en radio. Ah. Me son mucho más efectivos. Bueno, y ¿qué? Te voy a contar qué pasó.
2: Más.
1: Sí, sí, sí. Te voy a contar qué pasó en Nueva Taipei, Taiwán, en 2023. A mí me pasó esto el año pasado.
2: Sí.
1: Pero en Taiwán, en 2023, los equipos municipales de limpieza registraron 596 objetos caídos por las rejillas de desagüe.
2: ¿Ves?
1: Y cuyos dueños pidieron ayuda para recuperarlos. El dato curioso es que el 31% eran auriculares o dispositivos Bluetooth. Unos 185 casos. Las llaves fueron el objeto que más apareció, con el 53% de los pedidos. Los auriculares ocuparon el segundo lugar con un 31%. Y en tercer lugar, los celulares con el 5%. En el último, tarjetas de crédito con el 4%.
2: Qué gusto.
1: Las llaves y auriculares, lo que perdimos todos.
2: Bueno, he tenido memorias de momentos de pérdidas. Green Day, Where I Come Around.
1: ¿Qué perdí?

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1: Hola, hemos hablado del tema, pero bueno, el público se renueva. Los auriculares inalámbricos, aparte de que son carísimos, de que se te pierden si se te caen, etcétera, no son tan fieles para transmitir el sonido como los alámbricos. Y aparte, tenés microondas emitiendo a 2 milímetros de tu cerebro.
2: Mirá, cómo te perjudican. Me gusta porque es verdad que en un momento hablamos de la tecnología y repasamos conceptos nosotros.
3: Hola, Carito. Hola, Gatito.
2: ¿Qué tal?
3: Buenas. ¿Qué garrón si se te cae la llave del auto?
2: Eso es tremendo.
3: En esas alcantarillas. Por eso trato de no parar. Porque te bajás del auto, por ahí le pifiaste el bolsillo o tenés un agujero en el bolsillo y pasó por la gamba y se cayó la rejilla. Chao. La única llave del auto que tenés. Un abrazo y felicitaciones por el tercer puesto. Che, bien ahí.
2: Muchas gracias.
3: Vamos, cada vez somos más. Otra cosa.
2: Eso.
4: Claro, Gati, con la banda, ¿cómo les va?
2: Kitty.
4: Acá Mora y Kitty.
2: Mirá
4: y
2: cómo lo
4: León, perdón. Claro,
2: sí.
4: Dos veces perdí los auriculares eso. La primera vez me fui a trotar al parque Chacabuco y se me cayó uno abajo de un auto.
2: Mm.
4: Me agaché, hice una peripecia bárbara, lo agarré y estaba roto. Estaba desarmado. La segunda se me cayó en la alcantarilla.
2: Ya está.
4: Agarré y me compré una vincha, puse una vincha. Un día me levanto a la mañana para ir al parque y no encontraba la vincha.
2: No.
4: ¿Sabés cómo lo resolví?
2: ¿Cómo?
4: No fuimos al parque a trotar. Abrazo.
2: La vida es así. Seguimos con Ariane.

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11: 20 horas 6 minutos, quédate ahí porque queda mucho más en A Otra Cosa. En un ratito, regalos y sorteos, así que 1170-820-959, ya tengo lo agendado porque se vienen muchos premios.
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9: El 14 de septiembre de 1983, nacía en Londres Amy Winehouse.
1: Creció rodeada de jazz y soul. Recibió su primera guitarra a los 13 años y empezó a escribir canciones. Pero fue Back to Black, en 2006, el disco que la convirtió en una estrella mundial. En el 2008 llegó la consagración. Ganó 5 Grammys, incluyendo Mejor Artista Nuevo. Murió el 23 de julio del 2011, ingresando al fatídico Club de los 27. Amy no necesitó una carrera de décadas para convertirse en leyenda. Le alcanzaron 2 discos para demostrar que una voz puede pertenecer a una época y al mismo tiempo sonar como si hubiera vivido en todas.
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9: Veinte horas, 10 minutos. Y hoy queremos hablar de algo que puede definir cómo arrancamos una semana.
10: Nuestra agenda.
9: Porque hay gente que sabe perfectamente qué tiene que hacer cada día.
10: Tiene todo anotado.
9: Sabe qué hace el martes, qué tiene el miércoles.
10: Probablemente ya esté pensando en el viernes.
9: Pero también están los que viven un poco más sobre la marcha.
10: Se levantan y ven qué tienen que hacer.
9: A ver, ¿qué tenía hoy?
10: ¿A qué hora era esto?
9: Y ahí empieza la improvisación.
10: Entonces, hoy queremos saber cómo somos nosotros.
9: ¿Tenemos bien ordenada nuestra agenda?
10: ¿Sabemos qué tenemos que hacer durante la semana?
9: ¿O vamos improvisando a medida que aparecen las cosas?
10: Bienvenidas.
9: Bienvenidos.
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9: Si hay algo que me encanta, Gato,
10: sí,
9: es que vos tenés la agenda, ni siquiera digital, o sea, tenés el papel, la agenda, el cuaderno, viene con su anotador.
10: Todo junto.
9: Todo analógico, nada digital. A la vieja usanza.

tenía que hacer. 11-70-82-0-95-9. Vos le vas a lo digital, le vas a lo analógico, vas improvisando en el día a día. ¿Cómo viene tu semana? Ahora Los Redondos, Esa Estrella Era Mi Lujo, en Rock and Pop.

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1: In Excess, Mystify, a las 8 de la noche, 16 minutos.
2: Bueno, el fin de semana, una de las grandes atracciones fue la carrera en Madrid, donde Franco Colapinto hizo una de sus mejores actuaciones, séptimo puesto para él. Más allá de que tuvo una actuación superadora cuando hizo el sexto puesto,

0: El año pasado, Colapinto lo que hizo fue un fin de semana redondo, porque la práctica ya mostraba que tenía una mejoría en su desempeño. En la clasificación también llegó a la Q3. La Q3 es cuando llega a la última instancia de clasificación y solamente terminan compitiendo los primeros 10 puestos. Ahí Franco Colapinto terminó en el noveno lugar y termina concluyendo en el séptimo en la general, lo cual tiene varios motivos positivos. Primero, confianza. Segundo, suma puntos para la escudería que se termina de consolidar en el quinto lugar, o está ahí con el Racing Bull. Para esto es plata. Cada punto que da Colapinto, hoy más o menos Colapinto le está generando 30 millones de dólares a Alpine. Así que por eso hay sonrisas cuando Franco hace la vuelta de honor con la bandera argentina. Y bueno, en 15 días vuelve a correr Colapinto, hay un poquito de descanso. Y el próximo gran premio será en Azerbaiyán, el tradicional circuito de Bakú.
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1: Mick Jagger, Just Another Night, a las 8 de la noche, 21 minutos. ¿Cómo organizar mejor tu día con la técnica de bloques de tiempo? Atención. La ciencia sugiere estructurar la jornada mediante la división del día en bloques específicos de 30 a 90 minutos dedicados de forma exclusiva a una sola tarea, evitando la multitarea. Somos del multitasking. Bajo esta metodología, las actividades más demandantes se asignan a las horas de mayor concentración. Hablamos desde las 10 de la mañana hasta las 3 de la tarde. Mientras que las reuniones o tareas livianas se programan fuera de este rango. Cada bloque debe contemplar intervalos fijos para el descanso y la recuperación, y la jornada debe iniciar con 10 minutos de planificación estratégica para asignar prioridades a cada espacio temporal. Te levantas, planificas tu día, decís, bueno, de 10 a 15 tengo que hacer esta tarea, ahora tengo que entregar tal proyecto, me concentro. Y después de eso, reuniones y demás, claro. Y en el medio, incluso anotarte qué horarios tenés para almorzar, para cenar, para todo eso, dejalo fijado también.
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2: Hola, Carol, Gatito.
3: ¿Qué tal?
2: Bueno, yo como soy cocinero, llevo todo en el cerebro, todo organizado ahí, y bueno, después lo que me manda la marcha de improvisación que se va agregando a las tareas diarias, lo que uno ya tiene más o menos organizado, pero sí, es todo organizado. Y lo que se improvisa, que te demanda hacer porque se terminó lo que sea. Pero siempre así, un reloj.
3: Un reloj, y sí.
1: Lo que pasa es que si lo agendas solo en tu cabeza, sí. El burnout hace que se te vayan algunas cositas.
3: Sí, estamos muy quemados.
1: Estamos re quemados.
3: Bueno, continuamos. 13 grados en la ciudad, momento de escuchar a Metallica.

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2: 20 horas, 28 minutos.
1: Un poco de actualidad. El jefe de gobierno porteño, Jorge Macri, viajó a Estados Unidos y se reunió con el subsecretario de Estado, Christopher Landau. Se trataron temas relacionados con la seguridad, el crecimiento económico y el rol de Buenos Aires para la región.
2: ¿Te enteraste? Patricia Bullrich confirmó que el Senado tratará el jueves la reforma de la Carta Orgánica del Banco Central. La senadora anticipó que la Cámara Alta buscará convertir en ley el proyecto que redefine los objetivos y la autonomía de la autoridad monetaria.
1: Tenis al día. Facundo Díaz Acosta volvió a levantar un trofeo y extendió su gran temporada en el Challenger Tour. El argentino se consagró campeón en el ATP 125 de Sevilla, en España, al derrotar en la final al serbio Dusan Lajovic.
2: 12 grados, 6 décimas, la temperatura en la ciudad de Buenos Aires, el cielo está algo nublado. 20 horas, 29 minutos.
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0: de... Se me cayeron los auriculares en la alcantarilla. Llega otra película en esta serie de episodios de Desgracias de la Vida Cotidiana, en donde cuando más necesitas ayuda, muchas veces, ¿sabes qué me doy cuenta? La vida está preparada para hacerlo en pareja, en grupo. Necesitas la colaboración de alguien, solo no se puede. No se puede. No solo las promociones de los pasajes son de a dos, ya de a tres te cagan el presupuesto.
1: Los alojamientos. Base doble, sí. Es un precio. Va solito.
0: Va solo, te liquidan. Sí. Vas de a tres, pues si pero tengo un. Bueno, problema tuyo.
1: Y el 2x1 en un cine.
0: Sí. Todo. Ya, si son tres. Bueno.
1: Soy sola, chicos, pero no puedo aprovechar el 2x1.
0: Paga entero.
1: Que se joda por. Ya bastante humillación tengo por estar sola.
0: Busque maché en la cola del cine. Así hacen uno para dos.
1: ¿Alguien para compartir el 2x1?
0: Claro, es esa. Pues la vida está armada así como en couples, de dos, en parejas.
1: Está pensado para las parejas.
0: ¿Sabés que me di cuenta hoy? Situación. Llegás a tu casa, bueno, no sé si es una práctica general, por lo menos mi vida. Todo el vértigo de la velocidad de siempre tener que estar en otro lado, ya estando acá estoy pensando que tengo que estar en un lugar en horario, cruzar la ciudad, que el subte, que el colectivo, viste, que un montón de cálculos matemáticos en mi cabeza, lo cual a uno a veces lo hacen trastabillar con que, decía Napoleón, vísteme despacio que estoy apurado. Si uno no piensa lo que está, mirá como en medio de la huevada.
1: Qué reflexión.
0: Hay un vuelo cultural. El tema es que si uno no racionaliza lo que está haciendo en el momento, las cosas salen mal y no podés avanzar porque te olvidás algo, te tropezás, tenés los cordones desatados. ¿Podés creer que me encontré en la soledad de mi ser en un hall, en un pasillo de la entrada de servicio del edificio? Pues llegaba todo pasado de rosca con un montón de cosas en la mano, viste, carpetas, mucha gente, la gente de producción que manda muchas cosas que voy leyendo, viste, mucho material, entonces uno va como craneando y me confundí porque quise entrar a casa y no encontraba en el manoteo de la mochila, soy hombre de mochila en el hombro, no encontraba las llaves, el manojo, viste, las llaves, porque tengo la de mi viejo, viste. No tiene mucho.
1: Claro, sí.
0: Manojo y no encuentro.
1: El llavero es con muchas llaves. Sí. Algunas que ni siquiera recordás.
0: Viejas, que cambiaron, ya no se usan. ¿Sabes que me encontré con un desafío? Me encontré con un adversario que no tenía en mi cabeza planeado. La luz intermitente. Los pasillos de los edificios y de algunas oficinas o demás tienen un sistema de sensores que el sensor... Durante cierto tiempo asume que estás ahí y de repente por algún motivo dice, se ha herido. Cosa que no siempre es así. ¿Por qué asume? Pues yo me quedé quieto. Porque estaba ahí, el movimiento era interno en la mochila. Estaba revolviendo buscando la llave. Pero el sensor no me percibió. El sensor me vio paradito. Yo estaba...
1: Entonces, ¿qué es lo que te pase eso en el baño?
0: Bueno.
1: De los shoppings. Sí. De los cines.
0: Porque no tenés manera de solucionarlo.
1: Se apagó la luz
0: y vos estás sentado. ¿Qué hago? Grito, lloro, me voy a dormir.
1: Como aparte te levantás y no reacciona, viste, es como que no. Bueno, listo, ya está, o sea, dio por
0: encer. Estás en el box,
1: claro,
0: y hacés como el saltito y no pasa nada. Y es como que esa situación de vulnerabilidad, es como que uno dice, ¿qué hago? Me regalo. Es como que grito, auxilio, estoy en el box. A oscuras.
1: En el box 4.
0: Claro. Es como que uno no quiere llegar a esa distancia, pero. Ay,
1: aparte de así arrancan todas las películas de terror. Dios mío.
0: ¿De terror o de MacGyver? Hay como dos caminos que va a tomar.
1: O de CSI también.
0: O de CSI, exactamente. Sí. O de Stranger Things. Aparece como una especie de mundo alternativo el por el cual, claro, te escapas por la pared. Pero en este caso yo estaba solo en el hall. Y la luz o sea, cuando yo sentía que estaba cerca de la meta de llegar a encontrar la llave maestra para abrir la puerta, se me apaga la luz. Una y otra vez. Entonces yo volvía como a arrancar el proceso. Ustedes dirán, pero bueno, ¿cuánto? Pero no, es más difícil de lo que parece. Porque yo no lograba. El sensor me jugaba todo el tiempo una mala pasada. Aparte, es como el teléfono. Algunos tienen, viste, que la pantalla se te apaga en 5 segundos, otros en un minuto. Algunos te dan margen de laburo. Hay otros que son muy cortitos. Me pasa con el agua también. Estoy muy angustiado. Me pasa con el agua en los shoppings también. Me quiero lavar la mano y se me apaga el chorro. Y no sé cómo hacer. Entonces, entre el agua y la luz. Es un problema de los argentinos. El agua y la luz.
1: Vos estás vivo hasta acá de pedo, evidentemente, ¿no? Todas te pasan.
0: A mí, te digo, el día que me trajeron del campo, la vida se me complicó. Se me complicó porque es difícil.
1: Qué difícil es la vida.
0: Es la llave. Llegás a la puerta, la llave en la mochila, no encontrás la luz, se te apaga. Porque hay veces que la luz automática es un... Obviamente que estamos... del lado del ahorrar los recursos energía. Y la energía, entiendo que viene por ahí. Pero a veces no te acompañan hasta la puerta. Y es como que estás jugando, viste, al poliladro, en la escondida. Como que te das vuelta y te quedas parado en la oscuridad. Viejo, yo así no puedo seguir. Otras veces, estas luces, ¿sabes lo que te hacen? Te recuerdan que la llave la tendría que haber llevado en la mano antes de entrar. Sí. Es esa la moraleja. Y otra cosa, mariposa.
1: Pero sí, si ya sabes que tenés esa luz. Sí. Y aparte, si no funciona, es un horror.
0: Y cuando te titila me pone muy nervioso. No es ni una ni otra.
1: No.
0: Me titila. Empiezan las películas de terror también.
1: Exactamente. Me retrotrae siempre la película de terror. Debo dejar de mirar películas de terror porque ya siento que la vida es una amenaza constante. Uf. ¡Ay, qué reflexión! 11-70-82-0-95-9. ¿Qué onda con esta luz?
0: No puedo más.
1: ¿Qué onda con esta luz?
0: Qué buena hora de teatro para el verano.
1: Vamos preparándola para Villa Carlos Paz. ¿Qué onda con esta luz?
0: Sí. Sergio Gonal, Alacrán y Violeta Lorré, un foco en el medio.
1: Y van pasando.
0: Una hora de sopilante.
1: Exacto. Próximamente en Villa Carlos Paz. Ay, Dios mío. Y Pop, Last for Life, en Rock and Pop 95.9.

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1: 8 de la noche, 53 minutos. Un estudio realizado en Nueva York analizó durante 4 semanas el consumo de iluminación en pasillos y escaleras de 3 edificios residenciales. En los pasillos, configurar el sistema para que la luz se apague 30 segundos después de activarse genera un ahorro de energía de aproximadamente 74% frente a mantener la iluminación encendida durante las 24 horas. Este tipo de iluminación automática se utiliza como una estrategia de eficiencia energética. Al reducir el tiempo que las luces permanecen encendidas cuando no hay nadie, disminuye el consumo de electricidad y con ello su impacto ambiental, que es lo que mencionabas, Gatito. Uno entiende que esta automatización de la luz refleja más que nada con el ahorro de consumo y de energía que es tan importante. Pero qué problema cuando no te detecta, no porque te detecta. Estás a oscuras.
2: Sí, así estoy.
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2: Continuamos. Este lunes ya está la primavera cerca.
1: Por favor, no, que venga, ¿cuándo?
2: No se desespere.
1: ¿A dónde está?
2: Ahora te digo. Billy Idol, Catch My Fire.

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1: Caro y Gato, habla Mario de Moreno. Con respecto a lo que comentan, ¿no? Gato, una opinión, ¿no? ¿Por qué no probás con saumerio? ¿Por qué no probás con agua bendita? Sacar la mala onda, la mala vibra. Porque hace varios programas sí. que vengo escuchando que te vienen pasando cosas.
2: De mala racha.
1: Por ahí tendrías que probar, ¿no? Y a otra cosa, mariposa.
2: Tienes razón, tienes razón. Tienta, viste que a veces te vienen todas juntas.
3: Sí.
2: Y hay que afrontarlas. Y cuando salís, es como que cambia.
3: Un poquito de vinagre.
2: También.
3: Empieza con vinagre.
2: Voy por eso.
4: Hola.
2: Hola.
4: Ay, gatito.
2: Estoy mal.
4: Gatito.
2: Estoy mal.
4: Eso de sentirte solo te pasa por una sola razón.
2: ¿Por qué?
4: Sos un cagón. Besos, Adrianita de San Luis.
2: No, no entendí la metáfora.
3: Hacete cargo, gato. Te hablá sí. vos.
2: Ustedes dicen que en San Luis no son intermitentes las luces.
3: ¿Por qué no vas a probarlas?
2: Se apagan.
3: ¿No querés ir a probar a San Luis cómo son las luces y nos contás?
2: Voy a ver las luces.
3: Vas a ver todas las luces.
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1: Creedence Fortunate son a las 8 de la noche, 59 minutos. Gato,
2: ¿qué?
1: Hoy es lunes.
2: Hoy es lunes.
1: ¿Sabes que para la mala onda, lo que, todo lo que te está pasando, no, hay algo que te va a cambiar automáticamente la energía? Palo Santo. Y la bomba de tiempo en el Conex.
2: Uy, sí, voy.
1: Planazo de todos los lunes.
2: Creo que llego, ¿eh?
1: Estamos para ir.
2: Voy derecho.
1: Para transmitir en cualquier momento desde allá.
2: Sí, claro.
1: 11-70-82-095-9 para que vos puedas vivir esta experiencia el próximo lunes.
2: También.
1: No importa si llueve, no importa si hace frío, se hace igual y te lo recomendamos que vayas. Es con el famoso antilunes. Arrancás la semana con una dosis de energía impresionante. Y ahora que se vienen los días lindos,
2: sí,
1: ya van a empezar a habilitar el patio y demás, ¿eh? Así que anda ahora.
2: El lunes que viene es día de la primavera.
1: Ah.
2: Es para todo público, es ATP. Es una fiesta espectacular.
1: Uy, lo que va a ser el lunes hoy, que viene con el día de la primavera.
2: Hoy tienen que llamar más que nunca. Siempre suelen pedir, la llaman muchos, escriben muchos. Pero hoy...
1: ¡Qué planazo! Para el próximo lunes, 11-70-82-095-9, se van las entradas para la bomba de tiempo ya.